0: más de 50 niños alabando al Señor. Mientras ustedes aquí estaban alabando, ellos también estaban en su salón alabando al Señor. Y cuando entré, al verlos, se llenó mi corazón de alegría. Y es tan hermoso para nosotros traer a nuestros hijos, porque desde esta edad ellos empiezan a aprender lo importante, lo bello de que es alabar al Señor. Y estaban ahí, después también estuvieron dando su ofrenda, algo hermoso. Así es que, bueno, regresemos a Mateo. Hay tantas cosas hermosas que vemos en la iglesia, hermanos. Y una de las cosas que creo que todos los que estamos aquí, que ya llevan tiempo en la iglesia, creo que algo que todos han visto es crítica. Yo en los últimos 18 años, en todas las iglesias, vemos crítica. Nos gusta criticar a los hermanos. Bueno, tal vez no nos gusta, lo hacemos. Más bien, creo que es lo que se oye mejor así. Y a veces tenemos ese problema de que juzgamos a las personas sin tener toda la información. Y en esta tarde vamos a ver lo que la palabra de Dios dice concerniente a juzgar. Hermanos, antes de leer esa escritura, yo me puedo imaginar al Señor Jesús mientras Él enseñaba esta porción de la palabra de Dios, tantos de miles de años atrás. Él podía ver el futuro. Jesús sabía de este día, sabía que en el año 2011 iban a haber problemas tal como los hubo en aquel entonces. Muchas personas van a la iglesia buscando una iglesia perfecta, jamás la van a encontrar. No existe tal. Y no se tarda mucho tiempo para entrar a una iglesia y rápidamente ver los defectos, porque son muchos, sí. Y si regresamos a esa iglesia primitiva que encontramos ahí en el libro de los Hechos, ahí podemos ver que aún en esa iglesia, cuando recientemente el Espíritu Santo descendió sobre esos primeros discípulos, hermanos, ahí comenzaron los problemas. Ahí en el capítulo 5 de Hechos, ahí ves esa primera pareja que falló, esa hipocresía, como llegan delante de Pedro. Y esa fue la primera vez que vimos dentro de la iglesia personas caer por cuestión del Espíritu Santo. Pero no fue para bendición, fue para muerte. Ananías y Zafira caen por ese pecado que ellos tenían en sus vidas. Dios los juzgó. Ahí mismo en el capítulo 6 vemos otro problema grandísimo. Y recuerden, esta es la iglesia que acaba de ser llena del Espíritu Santo ahí en el día de Pentecostés. Y ahí en el capítulo 6 vemos también de que empieza la murmuración. No solamente es aquí en la iglesia, en aquel entonces. Empieza la murmuración entre los griegos y los hebreos por cuestión de las viudas. Siempre ha existido. Te brinques al capítulo 15. Ahí vas a ver ese gran hombre de Dios, Pablo. Tiene un conflicto con otro siervo de Dios, con Bernabé. Al punto donde se tienen que separar. Se separan, cada quien gana por su camino. El chisme, murmuración, conflicto, el juzgar ha existido desde que la humanidad pecó. Fíjense lo que dice Jesús aquí en Mateo capítulo 7. Vamos a leer los primeros dos versos. Mateo capítulo 7 verso 1 dice: no juzguéis para que no seáis juzgados, porque con el juicio con que juzgáis seréis juzgados, y con la medida con que medís os será medido. Hermanos, este primer verso, quiero decirles, es el verso más mal interpretado, no solamente por los cristianos, pero también por los no cristianos. Hermanos, yo no sé cuántos de ustedes en algún punto de sus vidas han ido con un hermano para llamarle la atención por algo que viste en su vida. Y vas con amor para decirle: tío, que lo que hiciste está mal. ¿Y qué es lo que típicamente muchas personas, muchos hermanos responden? ¿Quién eres tú para juzgarme a mí? No dice la palabra de Dios: no juzguéis para que no seáis juzgados. Incluso también es uno de los versos favoritos para los inconversos. Yo recuerdo muchas veces decirles a las personas, tío, que lo que estás haciendo está mal. ¿Quién eres tú para juzgar? ¿Acaso eres Dios para juzgar? Y malinterpretan este verso. Hermanos, ¿qué nos está diciendo aquí Jesús en este primer verso cuando Él dice: no juzguéis para que no seáis juzgados? Bueno, la palabra juzguéis es la palabra crino. Y si ustedes hacen un estudio concerniente a esta palabra, hermanos, tiene un significado tan amplio esta palabra. Tan amplio. Y cuando nos metemos y estudiamos el significado de esta palabra, nos damos cuenta de lo que el Señor Jesucristo está enseñando aquí. Esta palabra, y cuando la busqué, no apunté todos los significados que tiene esta palabra, nomás algunos. Y esta palabra significa separar, seleccionar, significa escoger. Habla de hacer distinción para decidir o determinar algo. Entonces, cuando Jesús dice, no juzguéis para que no seáis juzgados, Jesús no está diciendo de que no debemos juzgar. Hermanos, tenemos que juzgar. Como hijos de Dios, tenemos que juzgar. Porque ahorita vamos a continuar leyendo más adelante. Y vamos a ver de que Jesús, después de que dice el verso 1, ahí en el verso 6, nos llama a juzgar. Nos llama a seleccionar, a determinar quiénes son los perros y quiénes son los cerdos. Más adelante, a la mitad del capítulo, nos va a mandar Jesús a tener mucho cuidado de esos falsos profetas. Esos falsos profetas que se visten como que, como ovejas, pero son lobos rapaces. Y si continuamos, Pablo nos exhorta, bueno, tan siquiera a mí Pablo me exhorta como líder, de ejercer un juicio dentro de la iglesia concerniente a lo que está sucediendo en el pueblo de Dios. Y yo quiero decirles, hermanos, de que no podemos tomar una postura donde volteamos nuestra cara concerniente al pecado. Yo quiero decirle, el día de hoy, si yo tomar esa postura que muchas personas tienen, de que tengo que... no debes de juzgar. El día de hoy hubieran muchos problemas, más de los que hay aquí dentro de la iglesia. Y hermanos, yo en los últimos 7 años he confrontado a muchas personas dentro de la iglesia, por cosas que he visto, cosas que han sucedido. Y si no hubiese confrontado a estas personas, que vale mencionar que muchas de ellas ya no están aquí dentro de la iglesia, muchas personas hubiesen sido dañadas. Tenemos que juzgar, muy necesario. Y la palabra de Dios dice que el juicio debe iniciar donde... en la casa de Dios. Y Jesús mismo nos dice en San Juan, dice, no juzguéis según las apariencias, sino juzgad con justo juicio. Y mucho más se puede decir concerniente a esto. Si nuestro deber es de juzgar, entonces, ¿por qué dice Jesús, no juzguéis para que no seáis juzgados? ¿Qué quiere decir este verso? Y vamos, quiero decirles de que lo que nuestro Señor Jesús está diciendo aquí, cuando nosotros juzgamos, nunca debemos juzgar para condenar a las personas. Eso solo le corresponde a Dios. Un pastor dice que nosotros somos como inspectores de fruta. Y eso lo vamos a ver más adelante. Nunca debemos juzgar para condenar. Nomás debemos juzgar con un propósito. Y ahorita vamos a llegar a esto. Y lo que está haciendo aquí Jesús, hermanos, Jesús está una vez más recalcando, haciendo un ejemplo de los líderes religiosos de aquel entonces, de los fariseos. Y esos fariseos, hermanos, ya hemos visto de que eran hipócritas. Y ellos juzgaban ¿para qué? Para condenar a las personas. Ellos querían ser más importantes que los demás. Y lo cierto, hermanos, de que dentro de la iglesia hay personas así, que son bien críticas. Nomás están enfocando en lo que uno está haciendo. No importa lo bueno que tú hagas, no importa lo bueno que digas, siempre se van a enfocar en lo negativo. Yo no sé si ustedes conocen personas así. Esas personas que te quieren sacar a luz todos tus defectos. No te van a comentar sobre las cosas buenas, siempre lo malo que tú haces. Personas criticonas. Tienen una actitud de crítica y te quieren condenar. Hermanos, necesitamos ver más allá de los defectos de las personas. Y somos rápidos. Somos rápidos para ver los defectos en las personas y recalcar esos defectos. Y lo hacemos con un espíritu de condenación que da tristeza. Pero tenemos que tener mucho cuidado porque aquí dice Jesús, dice, porque con el juicio con que juzgáis seréis juzgados y con la medida con que medís os será medido. De la forma que tú juzgas a las personas, así se te va a juzgar a ti. Fíjese lo que dice Gálatas, Gálatas capítulo 6, verso 7. Vamos rápidamente ahí. Gálatas 6, verso 7. ¿Están todos ahí? Y dice, no os engañéis, Dios no puede ser burlado. Todo lo que el hombre sembrare, eso también segará. Sí, y no sé si recuerdan cuando estábamos iniciando el libro de jueces. Ahí cuando iniciamos el libro de jueces, había un rey, su nombre Adoní Bezek. Y dice que cuando entró el pueblo de Israel, se lo llevaron cautivo. ¿Y qué es lo que le hicieron? Le cortaron sus dedos. Fíjense, fíjense lo que dice este rey. Jueces, jueces capítulo 1, dice el verso 7. Entonces dijo Adoní Bezek, 70 reyes cortados los pulgares de sus manos y de sus pies, recogían las migajas debajo de mi mesa. Como yo hice, así me ha pagado Dios. Con la medida con que medís, os será medido. Lo que sembramos, vamos a cosechar. Hermanos, cuando nosotros vamos a una persona y le decimos lo que vemos, no es para condenarlo, es para restaurarlo. Y Pablo dice lo siguiente, Gálatas 6:1, dice, hermanos, si alguno fuere sorprendido en alguna falta, vosotros que sois espirituales, restauradle con espíritu de mansedumbre, considerándote a ti mismo, no sea que tú también seas tentado. Hermanos, todos la vamos a regar. Y Jesús va a desarrollar este punto conforme vamos avanzando. Y aquí Jesús, fíjense el ejemplo que él da, y hace una pregunta. Ahí en Mateo 7, verso 3 dice: ¿y por qué miras la paja que está en el ojo de tu hermano y no echas de ver la viga que está en tu propio ojo? ¿O cómo dirás a tu hermano: déjame sacar la paja de tu ojo y he aquí la viga en el ojo tuyo? Hipócrita, saca primero la viga de tu propio ojo y entonces verás bien para sacar la paja del ojo de tu hermano. Y vamos, hay tantas personas que les gusta criticar. Y Jesús dice: ¿cómo es posible que tú puedes ver la paja que tiene tu hermano, su defecto, su pecado, cuando tú tienes una viga, no sé si saben lo que es una viga, en tu propio ojo? Yo no puedo traer una viga, pero sí puedo traer un 2x4. Y hermano, lo que Jesús está diciendo aquí es un chiste. Y tengan por seguro, cuando Jesús dijo eso, les causó risa, pero les habló al corazón. ¿Cómo puedo yo criticar a mi hermano nieto, ver esa paja que tiene en su ojo, ¿dónde está, bro?, cuando yo tengo una viga en el mío? ¿Cómo? Ahora, una viga es mucho más grande que esto. Y lo interesante es de que la palabra que usa aquí Jesús concerniente a la paja y la viga, si te vas al original, proviene la paja, es la misma sustancia que de la viga. Entonces, si nos ponemos a meditar sobre eso, esas personas que son criticonas, que les gusta ver los defectos en todos los demás, pero nunca se fijan en la mugre viga que tienen aquí en el ojo, hay un problema. Y yo no sé cuántos de ustedes han visto esto en sus vidas. Muchas veces cuando vemos los defectos en las personas, no nos gusta. Y somos rápidos para criticar, para juzgar. Y lo que no nos damos cuenta es de que eso es lo que estamos viendo en otros hermanos, es lo que hay en nuestra vida. Y tenemos la historia de David, cuando llega el profeta Natán y le empieza a contar la historia. David, había un hombre rico que tenía una multitud de ovejas y le llegó un visitante y quería alimentar a este visitante. Y dice, no tomó de una de sus ovejas. Dice que fue y tomó la única oveja que tenía su vecino. Esa oveja que era tan amada por esa familia, dice que la tenían como mascota. Y dice que el vecino, teniendo miles, multitudes de ovejas, va y agarra esa única oveja de esa familia. Dice que la prepara para dar de comer a ese visitante. Y cuando David escuchó esto, dice que se llenó de ira y dijo, ese hombre tiene que morir. ¿Y qué es lo que dice Natán? Ese hombre eres tú. Y hermano, somos tan rápidos para juzgar, criticar el pecado de otras personas, sin darnos cuenta de que es lo mismo que hay en nosotros. Y es por eso que Jesús dice, saca la viga de tu ojo. Y cuando te saques esa viga, entonces vas a poder ver esa paja que está en el ojo de tu hermano. Es lo que nos está diciendo aquí el Señor Jesucristo. Y hermano, lo triste es de que muchas personas no quieren sacarse esa viga. No la ven, no la quieren ver. Y muchas veces personas nos dicen cosas. Escuché un pastor y contó un proverbio árabe. Y dice, si alguien te dice burro, medita sobre eso. Si te dicen burro 2 veces, contémplalo. Si te dicen burro 3 veces, cómprate una silla y móntatela. No sé si la entendieron, pero es un proverbio árabe. Hablando de silla, ahí les va esta. Fui a visitar a mi mamá y me dijo, no sé cómo se llaman estas cosas, pero me dice, ¿cuál es el colmo de un caballo? Colmo de un caballo. Dice, pues, que trae cargada una silla y no se puede sentar. Y me causó gracia ese, no sé qué se le dicen a esas. Vamos a continuar. Hermano, lo triste es de que hay muchas personas que van a ver la paja en todo el mundo, pero no van a ver esa viga que tienen en su ojo. Y no podemos ser así. Sí, no podemos ser así. Fíjense lo que dice Jesús aquí en el verso 6. Dice, no deis lo santo a los perros, ni echéis vuestras perlas delante de los cerdos. No sea que las pisoteen y se vuelvan y os despedacen. Hermanos, tenemos que juzgar, tenemos que distinguir entre lo bueno y lo malo, lo verdadero y lo falso. Tenemos que distinguir quiénes son esos perros, quiénes son esos cerdos, quiénes son esos lobos rapaces. Pero nunca juzgamos para condenar a las personas. Eso solamente le corresponde a Dios. Aquí Jesús usa este ejemplo de los perros y los cerdos, los puercos. Y es fácil para nosotros malentender lo que está diciendo aquí Jesús, porque el día de hoy, yo no sé cuántos de ustedes tienen mascotas, tienen perros en su casa, ¿sí? El día de hoy hay muchas personas que tienen mascotas, tienen puercos en la casa. Si tú vas a esas, no sé cómo se dice en español, donde venden animalitos, también ya venden cerdos, y bien curiositos. Ahí con sus moñitos y te los puedes llevar a la casa y los tratas ahí como un perrito, ¿sí? El día de hoy personas tienen animalitos, esos perros, y los tratan mejor que a un ser humano. ¿sí? Los van y les hacen sus uñitas, los peinan, les dan su pedicure, les lavan los dientes, les huele la boca más bien a ellos que ni a uno. Y les hacen tanto, los cargan en unas, no sé cómo se les llaman, los traen en carriolas, ya van caminando, y a veces vas en la explanada y ves personas con sus perritos y piensas que es un niño, es un mugre perro dentro de la carriola. Bueno, si regresamos a este tiempo, hermanos, en aquel tiempo los perros no eran muy graciosos para los judíos. Los judíos no tenían perros como mascotas, mucho menos los puercos, ¿sí? En aquel tiempo los perros eran animales salvajes, ¿sí? Los judíos no se le acercaban a los puercos, eran animales inmundos, no se los pueden comer. Aún el día de hoy, tú vas para allá, los judíos no se comen el cerdo. Es un animal inmundo. Y los judíos usaban el ejemplo de los cerdos y de los perros para referirse a los gentiles, a las prostitutas. Y Jesús dice, no avientes tus perlas a los cerdos. No avientes lo santo a los perros. ¿Qué está diciendo? No avientes la verdad de la palabra de Dios a personas que no la van a entender. A personas que no la van a comprender. A personas que la van a despreciar. Ahora, yo no sé cuántos de ustedes han hablado con personas y les están compartiendo de la palabra de Dios y empieza la conversación y te das rápidamente cuenta de que estas personas no quieren saber nada de lo que les estás diciendo. Lo único que quieren hacer es pelear contigo. Y por más que les dices lo que dice la palabra, ellos tienen su punto bien centrado. Y de ahí no lo sacas. ¿Y qué es lo que pasa? Empiezan a despreciar la palabra de Dios. Y Jesús dice, no les avientes las perlas, lo santo. Mejor cállate que se termina la conversación. Pero hay personas inmaduras que siguen y ellos quieren ganar la pelea. No, pues digo que aquí yo me voy a defender, y se empiezan a aventar escrituras uno tras otra y muchas veces hasta se agarran a golpes. Yo conozco personas que se han agarrado a golpes. ¿Qué testimonio es eso? ¿Sí? Y por eso dice aquí la palabra, dice el Señor, dice, no sea que las pisoteen y se vuelvan y os despedacen. El conflicto, no debemos pelear con la palabra de Dios, ¿sí? Y muchas veces queremos hacer algo bueno y no es bueno. Y así hay personas, les quieres compartir la verdad de la palabra de Dios, si no son receptibles, digo que, pero necesitamos la dirección del Espíritu Santo, porque hay personas que te dicen, digo que no quiero escuchar nada, pero el Espíritu Santo te dice, digo que sigue hablando, y sigues hablando, y el Espíritu empieza a obrar en esos corazones. Por eso es tan importante ser guiados por el Espíritu Santo, porque muchas veces personas dicen que no, y eso significa que sí. Y dicen que sí, y sí, significa que no. El punto es de que no aventemos esas perlas a los cerdos, porque los cerdos son cochinos. La van a pisotear. Y es lo que nos está diciendo aquí nuestro Señor Jesucristo. Fíjense lo que dice Proverbios 27. Wow. Y muchas veces, hermanos, cuando vamos y confrontamos a personas dentro de la iglesia, porque el contexto es que sobre juzgar, muchas veces vamos hacia las personas y les decimos un, hey, tío, ¿qué es? Vi esto en ti. Y es un gran conflicto. Si no reciben esa reprensión en humillación, déjalo. Y dice aquí Proverbios 27. Dice el verso 5. Mejor es reprensión manifiesta que amor oculto. Fieles son las heridas del que ama, pero importunos los besos del que aborrece. Es tan hermoso cuando un hermano en amor, con mansedumbre, viene y te dice, tío, ¿qué? Yo vi esto en ti. Lo necesitamos. Lo necesitamos recibir y lo tenemos que dar. Es una expresión de amor. Ahora vamos a continuar. Esto se me viene a la mente. Lo cierto de que el ejemplo del perro y del cerdo. Bueno, yo no sé si están viendo de que la humanidad está descendiendo a un nivel de animal. Y es lo que hace el pecado. Cuando nos inundamos de pecado, llegamos a actuar, llegamos a vivir tal como viven los animales. Y ayer que platicaba con mi mamá, le compartí, le dije, chula, le dije, mañana voy a compartir eso que tanto nos decías cuando estábamos pequeños. Miren, nos parecen animales. Y es verdad, porque a veces el pecado nos ciega. Y las cosas que hacíamos, hermanos, una gran vergüenza, tan siquiera para mí. Y recordando esos consejos de mi madre, aún así, uno seguía. Tan siquiera yo seguía así como el cerdo, atascándome. Una gran tristeza. Verso 7. Mateo 7, verso 7. Y aquí Jesús va a entrar una vez más a la oración y dice, pedid y se os dará. Buscad y hallaréis. Llamad y se os abrirá. Porque todo aquel que pide, recibe, y el que busca, halla, y al que llama, se le abrirá. ¿Qué hombre hay de vosotros que si su hijo le pide pan, le dará una piedra? ¿O si le pide un pescado, le dará una serpiente? Pues si vosotros, siendo malos, sabéis dar buenas dádivas a vuestros hijos, ¿cuánto más vuestro Padre que está en los cielos dará buenas cosas a los que le pidan? Así que todas las cosas que querráis que los hombres hagan con vosotros, Así también haced vosotros con ellos, porque esto es la ley y los profetas. Hermano, aquí rápidamente Jesús entra a la oración. ¿Y qué es lo que nos está diciendo Jesús? Aquí en el original, hermano, se está hablando de algo en el presente y activo. Él está diciendo, sigan pidiendo, sigan buscando, sigan llamando, no se cansen de clamar al Señor. Seamos persistentes en la oración, cualquiera que sea tu necesidad, lo que le estés pidiendo al Señor, no te canses. Sigue pidiendo, sigue clamando, sigue buscando, porque vas a encontrar. Y dale ejemplo, ¿quién de nosotros, si tu hijo te pide un pedazo de pan, le vas a dar una piedra? O si te pide un pescado, le vas a dar una serpiente. Y dice, si ustedes siendo malos dan buenas dádivas, ¿cuánto más nuestro Padre Celestial? Sí, muchos piensan de que somos buenos, no somos buenos, somos malos. Lo dice aquí la palabra de Dios. Y si nosotros siendo malos damos buenas dádivas, ¿cuánto más nuestro Padre Celestial? Que es perfecto y que nos ama al punto donde Él entrega a su único hijo por nosotros. Es algo increíble. Y vamos, aquí vemos en el verso 12 algo increíble. Y tal vez ustedes conocen este verso como la regla de oro. Y hermanos, lo que dice Jesús aquí es algo impactante. Y dice, verso 12, así que todas las cosas que queráis que los hombres hagan con vosotros, así también haced vosotros con ellos. Porque esto es la ley y los profetas. Hermanos, en el pasado, antes de Jesús, había personajes, filósofos que habían dicho algo similar a esto. Incluso el día de hoy, tomas clases de filosofía, te dicen, tío, que Jesús no fue el primero que dijo estas palabras. Jesús sí fue el primero que lo dijo de esta manera. Porque todos esos filósofos antes de Jesús dijeron algo similar, pero negativo. Y encontré algunas. Y el primer lugar a donde fui a la Biblia Católica. Y ahí está un libro apócrifo. Y allí Tobías dice lo siguiente, Tobías 4, verso 15, para los que tienen Biblias Católicas. Él escribe, dice, no hagas a nadie lo que no quieres para ti. No hagas a nadie lo que no quieres o quieras para ti. Similar, pero distinto a lo que dice Jesús en el verso 12. En el Talmud, ese gran rabino Hillel dijo lo siguiente, lo que te es odioso, no lo hagas a otro. Lo que te es odioso, no lo hagas a otro. Similar, pero diferente. El filósofo Filón dijo lo siguiente, no debe uno hacer lo que le disgusta que le hagan. No debe uno hacer lo que le disgusta que le hagan. Similar pero diferente, negativo. Y el gran maestro chino, Confucio, dijo lo siguiente, no hagas a otros lo que no deseas que te hagan a ti. Y hermanos, son similar estas palabras de estos filósofos, pero no son igual. Sí, porque todo es negativo. No hagas a los demás lo que no quieres que te hagan a ti. Jesús dice algo positivo. Dice, lo que tú quieras que la gente te haga a ti, hazlo a ellos. Hazlo. Algo muy distinto. Tenemos que amar a nuestro prójimo. Aunque no te ame, tenemos que amar. Incluso Jesús dice, ama a tu enemigo. Ahora, ¿cómo puedes amar a una persona si no tienes amor para dar? Y aquí es donde entra lo que acabamos de leer previamente concerniente a la oración. Tan importante la oración. Porque Jesús dice en el verso 11, sí, dice, pues si vosotros siendo malos sabéis dar buenas dádivas a vuestros hijos, ¿cuánto más vuestro Padre que está en los cielos dará buenas cosas a los que le pidan? Si te vas a Lucas, a los versos paralelos de esto, ahí Lucas dice, el Espíritu Santo. ¿Qué mejor regalo que el Espíritu Santo? Porque cuando somos llenos del Espíritu Santo, recibimos el fruto del Espíritu Santo, amor, gozo, paz, paciencia, benignidad, bondad, fe, mansedumbre. Y recibimos eso. Y ahora podemos dar. No importa lo que las personas nos van a hacer a nosotros. Ahora damos de la abundancia que Dios nos da a nosotros. Muy distinto a lo que dice aquí Jesús. Muy distinto. Tan importante recibir ese don del Espíritu Santo. Y hermanos, vamos a terminar aquí. Dice el verso 13. Mateo 7, verso 13 dice, entrad por la puerta estrecha, porque ancha es la puerta y espacioso el camino que lleva a la perdición. Y muchos son los que entran por ella, porque estrecha es la puerta y angosto el camino que lleva a la vida. Y pocos son los que la hallan. Hermanos, tenemos que recordar de que Jesús inició esta enseñanza, conocida como el Sermón del Monte, en el capítulo 5. Y hemos visto el carácter del verdadero cristiano. Y aquí Jesús cierra, o está a punto de cerrar. Para este entonces no sabemos cuántas personas están ahí escuchando estas palabras de Jesús. Llega el tiempo para Jesús
1: de cerrar.
0: Llega el momento para que Jesús haga una invitación. La persona ha escuchado la verdad. Jesús ha hecho una comparación entre los fariseos, una religión falsa, y lo verdadero que ha enseñado Jesús. Hipocresía, verdad. Y antes de llegar aquí, muchas personas, no sé si te han dicho a ti hipócrita, porque a veces fallamos. ¿Quién de aquí no ha fallado? Todos levanten sus manos, todos hemos fallado. Fallamos. Y muchas veces fallamos y las personas como que están esperando ahí para que nosotros fallemos, para que nos digan ¡hipócrita! Y dices que eres cristiano. Y nomás están ahí esperando, a ver a quién vas a fallar. Aquí estoy viendo a Juanito, ahorita mete la pata. Está como, venía escuchando una predicación y el pastor, un carpintero. Y dice que el pastor está en su techo y está arreglando el techo. Y dice que llega uno de sus miembros de la iglesia y se sube con él. Y ahí nomás está ahí de bobo. Está viendo. Y el pastor dice, ¿por qué viniste? ¿Quieres aprender sobre la carpintería? Dice, no, para nada. Dice, nomás te estoy vigilando. Porque quiero ver qué vas a decir cuando te des un golpe en el dedo. Y así hay personas que nomás nos están vigilando. A ver, ¿a qué horas la vamos a regar? Y el momento que la rega, ¡hipócrita! Porque no entienden el significado de hipócrita. Si recuerdan cuando empezamos el libro, hipócrita significa ¿qué? Actor. Y muchas veces nos dicen hipócrita y como que, ay, nos lastima. Y ya, si soy un hipócrita, soy cristiano, mira lo que hice. Hay una gran diferencia entre ser hipócrita y caer en pecado. Una gran diferencia. Pecamos, hermano. Cuando pecamos, eso es ser humano. Tenemos una naturaleza pecaminosa y vamos a fallar. El hipócrita es un actor. Es la persona que se pone una máscara y pretende ser algo cuando no lo es. Y dentro de la iglesia hay hipócritas. Hay una gran diferencia entre las dos cosas. No seamos hipócritas. Bueno, regresando a donde estábamos aquí. Jesús cierra. Hermanos, hay dos caminos. El camino estrecho y el otro que está ancho. ¿Por cuál vas? Un camino, el camino angostito, estrecho. Ese camino lleva a la vida. El amplio, el ancho, dice Jesús, ese lleva a la perdición. Lleva la destrucción, a la muerte eterna. ¿Por cuál camino vas? ¿Está el camino de los fariseos? Falsa religión, hipocresía. Lo único que interesa es ser visto por los hombres. Y el camino de Jesús. Uno es ancho y el otro es angosto. Y dice Jesús aquí que en el angosto son pocos los que entran. Pero en el amplio dice que van muchos. ¿En cuál camino vas el día de hoy? ¿Vas en el camino de vida o en el de la muerte? Jeremías 21:8 dice, así ha dicho Jehová, he aquí pongo delante de vosotros camino de vida y camino de muerte. Mateo Henry dijo, no hay sino dos caminos, el correcto y el errado, el bueno y el malo, el camino al cielo y el camino al infierno. Todos vamos caminando por uno u otro. No hay un lugar intermedio en el más allá. No hay un camino neutro. ¿Vas en el amplio, ancho o en el angosto? ¿Vas en el de la muerte o en el de la vida? ¿En cuál camino vas el día de hoy? Jesús dijo, yo soy la puerta, el que por mí entrare será salvo. Jesús dijo, yo soy la puerta, el que por mí entrare será salvo. ¿Salvo de qué? Salvo del infierno, salvo de la muerte. Jesús dijo, yo soy el camino, la verdad y la vida. Nadie va al Padre sino por mí. La religión no te va a llevar ahí. El hecho de que eres miembro de Capilla Calvario no te va a llevar, porque eres católico, eso no te va a llevar al cielo. El hecho de que tú llegas delante de la presencia de Dios y le dices, yo soy un pecador y necesito arrepentirme, esa es tu entrada. Donde confiesas tu pecado y le pides perdón a Dios y le das una vuelta a una vida pecaminosa y te rindes a la voluntad de Dios. Ese es el camino de vida. Y son pocos los que van en ese camino. ¿En cuál camino vas el día de hoy? Porque muchos van en el ancho. Me gusta lo que dice el pastor Greg Laurie. Dice, ese camino ancho es como la entrada a Disneylandia. Para los que han ido a Disneylandia, ves a la gente que va entrando y va bien feliz y contenta con los niños. No que Disneylandia está en el infierno, pero así hay tantas personas que van a su destrucción. Y bien campantes, bien contentos. Pero el camino de la vida es angosto, es estricto, es apretado, es delgado. ¿Por cuál camino vas el día de hoy? Yo quiero cerrar en esta noche dándote una invitación. Y tal vez tú vas en ese camino amplio, ancho, y estás feliz con tu vida. Un camino sin Jesús. Tú dictas

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Hermanos, a veces en momentos de dolor, de tristeza, de ansiedad, de soledad, de enfermedad, dudamos de nuestro Señor y perdemos la fe. Pero nuestro Señor nunca nos abandona. Él siempre está a nuestro lado. No dudes, no pierdas esa conexión con Dios.

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1: Hebreos, el capítulo 7. El autor de la Epístola a los Hebreos regresa al tema de Melquisedec, que empezó en el capítulo 5. En realidad a fines del 4, pero en el capítulo 5 empezó a hablar acerca de este hombre. Y en el versículo 11 del capítulo 5 dice: acerca de lo cual tenemos mucho de decir y difícil de explicar, puesto que os habéis hecho tardos para oír. Reconociendo el estado espiritual degenerado de estos cristianos, tomó un tiempo para exhortarlos y reprobarlos al mismo tiempo, de avanzar en su vida espiritual. Ahora, al principio del capítulo 7, regresa este tema de Melquisedec, el cual el Señor Jesucristo cumplió la profecía de este tipo en su sacerdocio. En el capítulo 7, lo que el autor va a mostrar ahora es que el sacerdocio de Melquisedec es superior al sacerdocio de Leví, o el sacerdocio levítico. Nos ha mostrado que Jesucristo es superior a los profetas, a los ángeles, al primer Adán, a Moisés, a Josué, a Aarón. Ahora va a mostrar que el sacerdocio del Señor Jesucristo, que es bajo el tipo de Melquisedec, es superior al sacerdocio levítico. En el versículo 1 empieza a mostrarnos esto por medio de la historia de Melquisedec, del versículo 1 hasta el 10. Del versículo 11 hasta el 22 nos va a mostrar esto evidente por medio de la ley mosaica. Y del versículo 23 hasta el 28 nos va a mostrar esto por medio de la vida temporal del sacerdocio levítico. Entonces, en el versículo 1 dice: porque este Melquisedec, rey de Salem, sacerdote de Dios Altísimo, que salió al encuentro de Abraham cuando éste volvía de la derrota de los reyes, y le bendijo, a quien asimismo dio Abraham los diezmos de todo, cuyo nombre significa primeramente rey de justicia y también rey de Salem, esto es, rey de paz. Sin padre, sin madre, sin genealogía, que ni tiene principio de días ni fin de días, sino hecho semejante al Hijo de Dios, permanece sacerdote a perpetuidad. En esos primeros tres versículos nos llama atención a la historia de Melquisedec. Melquisedec se encuentra solamente en dos pasajes del Antiguo Testamento. El primero es en Génesis 14 y el segundo en el Salmo 110. Está haciendo referencia aquí a el acontecimiento de Génesis 14, cuando se acuerdan que Abraham fue llamado por Dios de alejarse de su padre y de toda su familia. Salió con su nieto Lot, pero Lot luego se alejó de él y se fue hacia Sodoma y Gomorra. Había cinco reyes en ese capítulo 14 de Génesis que se pusieron en rebelión contra el rey Kedorlaomer, algo así. Se encuentra allí en el capítulo 14. Y cuando se pusieron en rebelión, también fueron hacia Sodoma y Gomorra y llevaron a toda la gente prisionera. Uno de los hombres escapó y llegó a la casa de Abraham y le dijo a Abraham de lo que había ocurrido. Y Abraham agarró todos sus siervos de su casa y empezó a ir en rescate de Lot. Cuando Abraham regresó de la derrota, de la batalla, había dos reyes que salieron a darle la bienvenida. El primero al rey de Sodoma y Gomorra. El segundo era el rey Melquisedec. Abraham no recibió nada del rey de Sodoma y Gomorra, que era un tipo del mundo, pero recibió aquí de Melquisedec una bendición. A esto es lo que se está declarando aquí en el versículo 1 y 2. Primeramente queremos decir de Melquisedec, que nos dice aquí que es rey de Salem, en el versículo 1. Algunos creen que Salem se refiere a Jerusalén, según los Salmos, y es probable que quizás sea cierto. Es pensado que quizás Melquisedec fue el primer rey de la ciudad de Jerusalén antes de la nación de Israel. Segundamente, el título es también el sacerdote del Dios Altísimo. Esto infiere que Dios se había comunicado con otros aparte de Abraham o de Israel. Se había comunicado aquí con Melquisedec y era el sacerdote altísimo de Dios, o el sacerdote del Dios Altísimo. Y él salió a encontrar a Abraham cuando regresó la derrota y le bendijo, como dice allí. Ahora, en el versículo 2 dice que Abraham le dio diezmos de todo lo que trajo, dando a entender que Abraham reconocía que Melquisedec era mucho más superior que él mismo. Dice cuyo nombre significa primeramente rey de justicia y también rey de Salam, que quiere decir paz. Justicia es primero y luego viene la paz. Muchas veces el hombre quiere recibir la paz de Dios y quiere tener paz con Dios, pero es imposible tener paz con Dios o recibir la paz de Dios hasta que el hombre ha recibido la justicia de Dios en Cristo Jesús. El libro de Romanos nos dice esto en el capítulo 5, que somos justificados por la obra y el trabajo de Cristo Jesús, y entonces Dios nos acepta. Ahora, la referencia aquí de rey y de sacerdote en los primeros dos versículos no se encuentra en ningún pasaje del Antiguo Testamento. Un rey era rey y un sacerdote era sacerdote, pero nunca se unían los dos puestos de rey y sacerdote, como vemos aquí. Entonces, por esas dos cosas, luego vemos que este sacerdocio es diferente del que fue practicado en el Antiguo Testamento. Hubo solo un rey, el rey Usía, que trató de ofrecer incensos en el altar, en Segunda Crónicas, el capítulo 26, y Dios Jehová le contaminó con, era un leproso por tratar de ofrecer incenso. Entonces vemos aquí no solo que es rey, pero también es sacerdote, algo que no encontramos en el Antiguo Testamento. Su nombre indica rey de justicia y también rey de paz. El Melquisedec es un tipo fantástico del Hijo de Dios. Es un tipo. En el versículo 3 nos dice: sin padre y sin madre, sin genealogía, que ni tiene principio de días ni fin de días, sino hecho semejante al Hijo de Dios, permanece sacerdote a perpetuidad. Ahora, algunos tratan de decir que aquí en el versículo 3 tenemos prueba que Melquisedec y Jesucristo son las mismas personas. Que la apariencia de Melquisedec en Génesis, el capítulo 14, es una apariencia del Señor Jesucristo en el Antiguo Testamento. Ahora, no podemos negar que Dios se apareció muchas veces en el Antiguo Testamento. Esas apariencias se llaman cristofonías. Cristo se aparece en el Antiguo Testamento. Cuando Dios se manifiesta en una forma física, para dar evidencia que está presente, se llama teofonía. Entonces, algunos creen que la apariencia en la persona de Melquisedec en Génesis 14 es el Señor Jesucristo. Y tratan de usar este versículo 3 aquí, dando a entender que no tenía padre, ni madre, ni empiezo, ni fin. Pero tenemos que tomar en cuenta que por muchos años yo también creía que Melquisedec era el Señor Jesucristo. Pero en estudiar este pasaje, esta vez, creo que no es el Señor Jesucristo en Génesis, el capítulo 14. Simplemente porque dice aquí, a fines del versículo 3, hecho semejante al Hijo de Dios. Melquisedec es un tipo del Hijo de Dios, no es el Hijo de Dios. Porque si Melquisedec en Génesis 14 era el Hijo de Dios, no sería un tipo, pero sería ser un paralelo a Cristo. Entonces, Melquisedec era el tipo, el Señor Jesucristo es el antitipo, el cumplimiento de ese tipo. Y así se interpreta los tipos. También dice, permanece sacerdote a perpetuidad. Entonces, Melquisedec es un tipo del Hijo de Dios que iba a venir en el oficio para cumplir la profecía según el orden de Melquisedec en el Salmo 110. Ahora nos dice esto en el versículo 4. Considerad, y la palabra es examinar críticamente, pues cuán grande era este Melquisedec, a quien aún Abraham, el patriarca, dio diezmos de lo mejor del botín. Cuando regresó, no dio simplemente un diezmo, pero dio lo mejor, indicando que daba respeto y reconocía que el Melquisedec era superior a él mismo. Y, en verdad, los que de entre los hijos de Leví reciben el sacerdocio, también tienen mandamientos de tomar del pueblo los diezmos según la ley, es decir, de sus hermanos, aunque estos también hayan salido de los lomos de Abraham. El pueblo de Israel, por medio del tribu de Leví, tomaban el diezmo de todo el pueblo, aunque el tribu de Leví y el resto del pueblo venían de los lomos de Abraham, recogían diezmos. Pero recogían diezmos de ellos mismos, no de nadie superior o inferior. Y es la comparación aquí. El versículo 6 dice, pero aquel, hablando del Melquisedec, cuya genealogía no es contada de entre ellos, no es de Leví o ni de ningún tribu de Israel, es separado, es antes de la nación de Israel. Él existió el mismo tiempo de Abraham. Tomó de Abraham los diezmos y bendijo al que tenía las promesas. Algo fantástico aquí. Abraham tenía las promesas de Dios, y a pesar de eso, Abraham dio el diezmo a él, reconociendo que él era superior a él mismo. Entonces, por medio de la historia de Melquisedec, aquel autor nos muestra que el sacerdocio del Melquisedec es superior a Abraham. Pero no solo eso, dice, y sin discusión alguna, el menor es bendecido por el mayor. ¿Quién es el menor? Abraham. ¿Quién es el mayor? Melquisedec. Y aquí, ciertamente, reciben los diezmos hombres mortales, pero allí, uno de quien se da testimonio de que vive. Los de Leví recogían diezmos de hombres que mueren, y ellos también morían. Abraham dio diezmos a uno que nunca murió. No sabían, no tenía ningún registro de él. Es lo que nos dice el versículo 3. Entonces es diferente de todos los que existían dentro del pueblo de Israel. Toma en cuenta el contraste de mortales y el que vive. En el versículo 9 dice esto: y por decirlo así, por medio de Abraham pagó el diezmo también Leví, que recibe los diezmos. Porque aún estaba en los lomos de su padre cuando Melquisedec le salió al encuentro. Entonces ahora concluye esto. No solamente Melquisedec es superior a Abraham, pero Melquisedec es superior a Leví, porque en realidad cuando Abraham pagó diezmos a Melquisedec, Leví estaba en los lomos de Abraham. En realidad, no solamente Abraham pagó, pero Leví en Abraham pagó también el diezmo a Melquisedec. ¿Qué dice? Que Melquisedec era superior a Abraham y a Leví. Es lo que nos está mostrando aquí por la historia de Melquisedec en esos primeros 10 versículos. Porque el autor quiere mostrarle a estos hebreos cristianos que regresando a la ley mosaica sería un error, porque el Señor Jesucristo ha venido en cumplimiento de la profecía del sacerdote y sumo sacerdote Melquisedec. Es el fin de la profecía, es lo máximo que puede aparecer en la tierra según la voluntad de Dios. Ahora, del versículo 11 hasta el 22, el autor nos muestra la superioridad del sacerdocio de Melquisedec al sacerdocio levítico por medio de la ley mosaica. Dice: si pues la perfección fuera por medio del sacerdocio levítico, porque a base de él recibió el pueblo la ley, ¿qué necesidad habría aún de que se levantase otro sacerdote diferente, según el orden de Melquisedec, y que no fuese nombrado según el orden de Aarón? Si la perfección pudiera haber existido por medio del sacerdocio levítico, cual estaba bajo la ley mosaica, ¿qué necesidad habría aún de otro sacerdocio según el orden de Melquisedec? Si tal era el caso, ¿por qué profetizó David en el Salmo 110 que había otro sacerdocio? Y David profetizó 400 años después de la ley mosaica. ¿Por qué no profetizó según el orden de Aarón? Porque el orden era de Melquisedec, según el tipo que Cristo iba a cumplir. En el versículo 12 dice: porque cambiado el sacerdocio, necesariamente ocurre también cambiar o cambio de ley. Si nosotros estamos jugando béisbol con la ley o las reglas que tenemos en béisbol, y empezamos a jugar fútbol americano, tenemos que cambiar también las leyes y las reglas. Es lo que nos está diciendo aquí el autor. Si el sacerdocio levítico se cumplió en su tiempo, iba a ser cambiado, también la ley tenía que ser cambiada. Pues aquel, en el versículo 13 dice, de quien se dice esto, es de otra tribu, de la cual nadie se dedicó a oficiar en el altar. ¿Cuál tribu era? De Judá. Ellos nunca podían venir al altar, solo los que venían del tribu de Leví. Él venía, como nos dice el versículo 14, porque es manifiesto que nuestro Señor surgió de Judá, de cuya tribu nada habló Moisés tocante a sacerdotes. Entonces vemos que la profecía de David en el Salmo 110 y el tipo de Melquisedec en Génesis 14 era acerca del tribu de Judá y no de Leví. ¿Qué nos dice el libro de Apocalipsis? En el capítulo 5, el versículo 5, Juan está llorando Y dice, y uno de los ancianos me dijo, no llores más. He aquí que el león de la tribu de Judá, la raíz de David, ha vencido para abrir el libro y desatar sus siete sellos. Cristo, el Mesías. Entonces vemos aquí que el autor nos está mostrando que Cristo ha cumplido la profecía de Melquisedec. En el versículo 15 dice, y esto es aún más manifiesto, si a semejanza de Melquisedec se levanta un sacerdote diferente. La palabra diferente es la palabra en el griego que dice diferente en clase. Es la palabra que tenemos heterosexual, sexual de diferente clase. No homosexual, pero heterosexual. Entonces no era según el mismo orden de Leví o de Aarón, pero de Judá. La semejanza de Melquisedec. Melquisedec era el tipo, Cristo el cumplimiento, el antitipo. El versículo 16 dice que haya llegado a serlo no conforme a la ley de una prescripción carnal, sino según el poder de una vida indestructible. Muy importante aquí en el versículo 16. Nos dice aquí que la orden de Melquisedec no era conforme a la ley mosaica. Las palabras ley se refiere a la ley levítica. La palabra carnal se refiere a formas o a ritos humanos y a requisitos humanos. Cada sacerdote que venía al puesto o el oficio de sacerdote tenía que cumplir con requisitos que pueden leer ustedes en Levíticos 21, de versículo 17 en adelante. Un sacerdote no podía ser sacerdote si tenía una mano chueca, la espalda chueca, si era enano, si tenía una nariz plana, si tenía ciertas facultades inormales. Tenía más de 100 requisitos que cumplir. Entonces, cuando Juan el Bautista dice de Cristo, el Cordero de Dios, todo judío reconocía que un cordero no se podía ofrecer a Dios si no tenía perfección, sin mancha. Entonces aquí en el versículo 16 dice que el orden de Melquisedec no fue según la ley, pero según el poder de una vida indestructible. Por eso en el versículo 17 dice, pues, está atestiguado. Tú eres sacerdote para siempre, no para un tiempo, pero para siempre, según el orden de Melquisedec. Pues por un lado queda abrogado el mandamiento anterior a causa de su debilidad e inutilidad. La ley fue ¿qué? Abrogada. El sacerdocio levítico fue ¿qué? Abrogado. ¿Por qué? Porque vino el cumplimiento. Pero nos da dos razones aquí. Dice, a causa de su debilidad. Segundamente, era inútil. No podía cumplir lo que Dios quería cumplir en el Hijo. La ley no podía hacer al hombre perfecto. La ley no podía el poder al hombre para no pecar. La ley simplemente podía acusar al hombre. Es todo lo que la ley podía hacer. Estamos yendo aquí en el freeway. Estamos corriendo en el carro como hay que decir unas 90 millas por hora. Y de repente vemos allí una señal. Velocidad 55 millas por hora. ¿Qué me dice esa señal cuando la leo? Soy culpable. La ley me juzga. La ley no me recompensa. La ley me juzga. Entonces Pablo indica esto en la Epístola a los Romanos, en el capítulo 7, y algo importante porque mucha gente se confunde con lo que Pablo está diciendo. Pablo no dice que la ley es mala. Dice que la ley es santa, buena. Pero nosotros, como hombres, somos malos. Tenemos la naturaleza pecaminosa. En el capítulo 7 de Romanos, el versículo 7 dice, ¿qué diremos pues? ¿Es la ley pecado? En ninguna manera. Porque yo no conocí el pecado sino por la ley. Porque tampoco habría sabido lo que es la concupiscencia si la ley no me dijera, no codiciaréis. Mas el pecado, tomando ocasión por medio del mandamiento, produjo en mí toda clase de concupiscencia, porque sin la ley el pecado está muerto. Y yo vivía en un tiempo sin la ley, pero venido el mandamiento, el pecado revivió y yo morí. Y hallé en el mismo mandamiento, que era para vida, a mí me resultó para muerte. Porque el pecado, tomando ocasión por medio del mandamiento, me engañó y mediante él me mató. La ley era santa, era buena, pero el hombre no podía cumplir la ley. Era pecaminoso. La ley era solamente una barda para dar límites. En el próximo capítulo, el capítulo 8 de Romanos, en el versículo 2 dice, porque la ley del Espíritu de vida en Cristo Jesús me ha librado de la ley del pecado y de la muerte. Porque lo que era imposible para la ley, por cuanto era débil a causa de la carne, no a causa de ella misma, a causa de la carne del hombre que es pecaminosa, Dios enviando a su propio Hijo en semejanza de carne de pecado y en lo conociente al pecado, condenó al pecado en la carne. Lo que la ley no pudo hacer y cumplir, Dios cumplió y lo hizo por medio de su Hijo, Cristo Jesús. La ley culpaba y juzgaba al hombre, pero la vida en Cristo, en el Espíritu, ha dado libertad al hombre y justificación. Otro pasaje que quiero llamar atención acerca de la ley es Gálatas. El libro de Gálatas, después de 2 Corintios, en el capítulo 3, Pablo está hablando también allí con hebreos acerca de la ley. En el capítulo 3, versículo 19, dice esto, entonces, ¿para qué sirve la ley? ¿Fue añadida a causa de las transgresiones? Hasta que viniese la semejanza a quien estaba destinada la promesa, refiriendo a Cristo. Y fue promulgada por medio de ángeles en mano de un mediador. Y el mediador no lo es de uno solo, pero Dios es uno. ¿Luego la ley es contraria a las promesas de Dios? Claro que no. En ninguna manera. Porque si se hubiese dado una ley que pudiera vivificar, la justicia dependería realmente de la ley. Mas la Escritura no lo encerró todo bajo pecado para que la promesa fuese dada a los creyentes a base de la fe en Jesucristo. Por antes que viniese la fe, estábamos confinados bajo la ley, encerrados para aquella fe que iba a ser revelada. De manera que la ley ha sido nuestro ayo hacia Cristo, a fin de que fuésemos justificados por la fe. Entonces vemos el propósito de la ley. La ley era un ayo para traernos a Cristo. Otra cosa que tenemos que notar aquí, que el gentil nunca estaba bajo la ley mosaica. El autor de Hebreos está hablando a judíos. El gentil nunca estaba bajo la ley mosaica. Pero aquí hablando a hebreos, le está diciendo que no deben de regresar al Antiguo Testamento, a los sacrificios, pero confiar en Cristo Jesús. en el versículo 19 ahora de Hebreos. Dice, pues la ley no llevó nada a la perfección. Y por otro lado, se introduce una mayor esperanza mediante la cual nos acercamos a Dios. ¿Cuál esperanza? Cristo Jesús, el que vino en cumplimiento del sacerdocio de Melquisedec. Mejor esperanza. ¿Por qué? Porque la ley no podía traer al hombre acerca de Dios. El sumo sacerdote entraba al lugar más santísimo solo. Nunca podía traer a un judío dentro de él. Pero el Señor Jesucristo nos ha traído antes del trono de Dios, antes de la gracia de Dios. Por eso es mejor esperanza. El versículo 20 dice, y por cuanto no fue hecho sin juramento. Porque los otros, los del sacerdocio levítico, ciertamente fueron hechos sacerdotes sin juramento. Pero este, Melquisedec, el Señor Jesucristo, con el juramento del que le dijo, juró el Señor y no se arrepentirá, tú eres sacerdote para siempre según el orden de Melquisedec. Todo hombre que era sacerdote del orden levítico era sacerdote porque era del tribu de Leví. Pero el Señor Jesucristo fue sumo sacerdote en cumplimiento de la profecía del Melquisedec, no porque era del tribu de Leví, pero porque fue bajo juramento de Dios. Entonces, es un orden superior a él. Entonces, concluye en el versículo 22 diciendo, tanto más ha llegado a ser Jesús fiador de un mejor pacto o mejor testamento, el Nuevo Testamento. La palabra fiador se refiere a uno que da garantía por lo que se ha cumplido. Cristo dice aquí, es fiador de un mejor pacto, el Nuevo Testamento. Porque el Nuevo Testamento no confía en las obras del hombre, pero confía en la obra del Señor Jesucristo solo. Y nosotros somos salvos por fe, por medio de gracia. No tenemos que hacer ninguna obra, no tenemos que merecer nada, pero es gratuitamente por la gracia de Dios. Entonces, por medio de la ley mosaica, el autor ha comprobado que el sacerdocio de Melquisedec es superior al sacerdocio levítico. La última prueba se encuentra del versículo 23 hasta el 28. Y esta prueba viene de la vida temporal del sacerdocio levítico. Dice, y además los otros sacerdotes llegaron a ser muchos, los levíticos, debido a que la muerte les impedía continuar. Cada sacerdote llegaba un día que moría. Tenía que haber otro sacerdote. Entonces, eran temporal. Mas este, Melquisedec y el Señor Jesucristo, por cuanto permanece para siempre, tiene un sacerdocio intransferible. Subrayen intransferible. Esa palabra quiere decir que ningún otro hombre puede compartir, cumplir o continuar este oficio. Cristo lo cumple y para a Cristo. Ahora, esto es muy interesante y muy importante para nosotros, porque tenemos que hacer unas preguntas. Los mormones dicen que ellos tienen el sacerdocio del Melquisedec. Pero aquí el autor nos dice que ese sacerdocio de Melquisedec fue cumplido por Cristo. Y nadie más puede cumplirlo. O nadie más tiene derecho a él. Segundamente, sabemos que la Iglesia Católica también tiene un orden de sacerdocio. El Papa dice que es descendiente de Pedro, quien fue el primer papa. Pero si tal es el caso, Entonces, el primer papa tenía que ser Constantino, quien aparece en el año 312 después de Cristo. Y si él fue el primer papa después de Pedro, entonces Pedro tendría que tener casi 300 años cuando Constantino tomó el puesto de papa. No hay tal cosa. Pedro nunca fue el primer papa. Lean la primera epístola de Pedro, el capítulo 5. Pedro dice, Pedro el anciano, no el papa. Anciano como cualquier otro, santo como cualquier otro. Muy importante. Muchos me dicen y me preguntan, ¿puedo ser yo católico y cristiano? Yo no les digo nada. Yo nada más les hago unas preguntas. Si una persona me dice que es cristiana católica, entonces yo le pregunto unas preguntas. Le digo, ¿usted cree que un padre le puede perdonar los pecados? La persona dice, no. ¿Usted cree que la Virgen María o cualquier otra virgen puede hacer intercesión por usted? Dice, no. ¿Usted cree que los santos pueden hacer intercesión por usted? Dice, no. ¿Usted cree en las dogmas de la ley, de la Iglesia Católica? Dice, no. Entonces yo le digo, usted no es católico, es cristiano. ¿Por qué se quiere llamar católico? Pero si usted cree que un padre puede perdonar los pecados, que una virgen o un santo puede hacer intercesión por usted, y si usted abraza la dogma de la Iglesia Católica, entonces usted no es cristiano. Porque aquí nos dice el libro de Hebreos en ese capítulo que Cristo es el único que hace intercesión para nosotros. Cristo dice, yo soy el camino, la verdad y la vida, y nadie viene al Padre sino viene por medio de mí. Cada vez que hay una misa, cada vez que hay una misa, el Padre, el sacerdote, está ofreciendo a Cristo y Cristo es ofrecido y sacrificado cada misa. Le llaman un sacrificio sin sangre. El libro de Hebreos nos ha dicho, y vamos a ver más adelante, que se ha ofrecido una vez por todos. Y cuando un sacerdote en la Iglesia Católica ofrece a Cristo cada vez, es contrario a las Escrituras. Cristo se ofreció una vez y es todo. Entonces, si usted se considera cristiano, tiene que estar en acuerdo con la revelación de Dios y no con la revelación de una religión, sea católica o otra. Intransferible para en Cristo. El Nuevo Testamento nos enseña que todos tenemos el sacerdocio de los creyentes. Todos somos igual y todos tenemos algo que hacer. Dios nos da dones, nos da fe y todo. No hay un sacerdote como en el Antiguo Testamento. No hay tal cosa. Por eso en el versículo 25 dice, por lo cual puede también salvar completamente a los que por medio de él se acercan a Dios. ¿Cómo se acerca uno a Dios? Por medio de Cristo. ¿Por medio de María? Nunca. ¿Por medio de un santo? Nunca. ¿Por medio de un padre? Nunca. Por medio del Hijo, Cristo Jesús, viviendo siempre para interceder por ellos. Cristo intercede por nosotros, no un ídolo, no una virgen. Ahora, nosotros como cristianos podemos orar uno por otro, pero que un ídolo o una persona que se declara más que yo haga intercesión por mí porque cree que está más cerca a Dios que yo, no es bíblico. No es bíblico. Aquí nos dice esto. El versículo 26 dice, porque tal sumo sacerdote nos convenía, las características de Cristo, santo, no tiene mancha, inocente, sin mancha, apartado de los pecadores. ¿Qué quiere decir esto? Quiere decir que Cristo caminó entre pecadores, pero nunca compartió con su pecado. Cristo era el amigo de pecadores. El cristiano siempre debe ser amigo de pecadores, pero no compartir con el pecado. Y dice, apartado de los pecados y encumbrado por encima de los cielos. Está sentado a la diestra del Padre haciendo intercesión por nosotros. Que no tiene necesidad cada día, subrayen esto, cada día como aquellos sumos sacerdotes de ofrecer primero sacrificios por sus propios pecados y luego por los del pueblo. Porque este lo hizo una vez para siempre. La Iglesia Católica sacrifica a Cristo cada vez que tiene misa. Dicen que el cuerpo se convierte literalmente en la hostia. La Biblia nunca dice eso. Nunca dice eso. Porque eso quiere decir que Cristo muere cada misa. Cristo solo murió una vez y fue resucitado. No tiene que ofrecer por él mismo porque no tenía pecado, y no tiene que ofrecer otra vez por las personas. ¿Por qué? Porque lo hizo una vez para siempre. ¿Cuándo se ofreció a sí mismo? Una cosa interesante aquí. Cristo fue sacerdote y sacrificio al mismo tiempo. Interesante. Sacerdote y sacrificio. Porque la ley constituye sumos sacerdotes a débiles hombres. Pero la palabra del juramento posterior a la ley, al Hijo, hecho perfecto para siempre. La ley no podía hacer a ningún hombre perfecto y no tenía ningún sacerdote perfecto. Solo el juramento posterior a la ley, al Hijo hecho perfecto para siempre. Entonces, la relación que tenemos nosotros es por medio del Hijo Cristo Jesús, el que cumplió la profecía del sacerdocio de Melquisedec. Entonces el autor aquí exhorta una vez más a estos hebreos cristianos de no regresar a la ley mosaica, no regresar a sacrificios, porque el último sacrificio, el sacrificio perfecto fue ofrecido, Cristo Jesús. Y si se alejan de él, se alejan de Dios. Pobre del hombre, que habiendo venido a Cristo, se aleje de él, creyendo que tiene seguridad en algo menos que Cristo Jesús. Hay que orar. Padre, te damos gracias por tu palabra y por tu Espíritu Santo. Pedimos, Padre, que nos ilumines y nos des entendimiento para poder aplicar y obedecer y entender completamente lo que tu Hijo ha hecho, Padre, para nosotros. Te damos gracias, Padre, que nuestra salvación no depende de nosotros, pero de tu Hijo, Padre. Te damos gracias que no tenemos que depender de hombres para interceder por nosotros, pero que tu Hijo está haciendo intercesión por nosotros, Padre. Padre, te damos gracias de nuestro corazón, Padre, y pedimos que nos avances, Padre, en la vida espiritual. Te damos gracia y te pedimos esto en el nombre de Cristo Jesús. Amén.

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2: Éxodo capítulo 14. Vimos ya cómo el Señor con mano fuerte sacó al pueblo de Israel de Egipto. Faraón se había ensoberbecido contra el Señor cuando Moisés se apareció y le dijo, dice el Dios de los hebreos, Jehová, que dejes ir a su pueblo a que le sirva. Como Faraón se sentía Dios, le decían que era hijo del sol, un Dios. Dice, ¿y quién es Jehová para que yo le sirva? Entonces el Señor le demuestra quién es a través de diferentes plagas. Faraón endurece su corazón y después el Señor también lo deja endurecerse. De manera que al final, la última de las plagas fue la muerte de los primogénitos. Y le había dicho Moisés a Faraón, tú te has ensoberbecido en contra de Jehová y ahora va a enviar una última plaga donde van a morir todos los primogénitos. Y a pesar de que fue advertido y cada plaga que le era advertida y que le era presentada por Moisés de antemano, la cumplía. Y aún así no tuvo temor de Dios, a pesar de que sabía que estaba en amenaza el perder a su hijo. Y viene la muerte de todos los primogénitos, de todos los animales y de todos los hombres. Dice que no había casa donde no hubiese un muerto, así que todos estaban de luto. Y el Señor les había dicho a su pueblo, ustedes pídanles a los egipcios oro, joyas, plata, lo que tengan, y ellos se los van a regalar. Y esto no era una forma de aprovecharse de los pobrecitos egipcios. En realidad era un pago que bien merecido que tenían los esclavos por el hecho de que ellos habían abusado de los egipcios, habían abusado de los hebreos. Y la muerte de los primogénitos viene a ser una especie de juicio de Dios sobre todos los niños que mató Faraón. Porque el pueblo de Israel se estaba multiplicando, e igual se multiplicó en gran manera, de cualquier forma. Así que Faraón, cuando pues muere su hijo también, y mueren todos los primogénitos, todos los egipcios los echaron fuera, váyanse, porque pensaron, empieza la mortandad y quién sabe qué más va a haber. Los que habían escuchado que iban a morir los primogénitos, pues fueron los siervos de Faraón y Faraón mismo, y tal vez la voz se corrió en alguna área nada más, pero no todo Egipto sabía que solamente los primogénitos iban a morir, así que se apresuraron para echarlos fuera, váyanse, váyanse, váyanse. Oye, pero dame un poco de oro, te lo doy todo. Y los despojaron literalmente y los echaron. Entonces, para poder entrar en el capítulo 14, como hemos dicho, la Biblia no está dividida en capítulos, la escritura original, sino la dividieron posteriormente para nuestra facilidad de encontrar los lugares y los pasajes en la Biblia. Pero vamos a leer desde el capítulo anterior del versículo 17 para poder entender lo que sucede aquí. Dice, y luego que Faraón dejó ir al pueblo, Dios no los llevó por el camino de la tierra de los filisteos, que estaba cerca, porque dijo Dios, para que no se arrepiente el pueblo cuando vea la guerra y se vuelva a Egipto. Mas hizo Dios que el pueblo rodease por el camino del desierto del Mar Rojo, y subieron los hijos de Israel de Egipto armados. El pueblo de Israel, pues eran esclavos, todavía tenían esta mentalidad de esclavos. El Señor sabía que el pueblo no estaba listo para entrar en una guerra. Sabemos que el camino más fácil para haber llegado a la tierra de Canaán hubiera sido por la costa del Mediterráneo. En 10 días hubieran llegado ahí. Fue el camino que Jacob recorrió y que recorrían todos cuando iban a Egipto de la tierra de Canaán. Porque era el camino más corto, obviamente uno se va por la ruta más corta. Pero había guarniciones tanto de los egipcios como de los filisteos. Y el Señor sabía que aunque el Señor podía derrotar a estos soldados, el pueblo no estaba listo. El Señor en varias ocasiones, como en el caso de Gedeón, hizo que redujera el ejército a solamente 300 personas, de una gran cantidad de miles de judíos que estaban dispuestos a luchar. Porque el Señor dijo, si dejo que ellos ganen, van a creer que fueron ellos los que ganaron y van a tomar a ellos la gloria y decir, yo con mi fuerza y con mi mano derroté a ese ejército. Pero yo necesito, dice el Señor, que sepan que soy yo el que les estoy dando la victoria. Entonces esta gente que no conocía a Dios realmente, se imaginan ustedes si el Señor los lleva por ese lugar y les da la victoria. En primer lugar tenían esta mentalidad de esclavos, aunque iban armados, yo no creo que estaban listos para pelear todavía. Y definitivamente no estaban listos en su madurez con la fe en el Señor. Sí. Por eso vamos a ver que la ruta en el desierto de 40 años... es un proceso en donde el Señor está disciplinando y probando a su pueblo. Incluso dice, los llevé 40 años en el desierto para ver lo que había en su corazón, para probarlos. ¿Saben? Por eso vienen también las situaciones adversas en nuestra vida. No es que Dios nos esté castigando, no es que Dios esté enojado, no es que Dios quiere que nos cueste la salvación, es que Dios nos está entrenando, Dios nos está ajustando. Por eso dice la palabra de Dios, Pedro dice que vienen estas pruebas a nuestra vida porque nuestra fe tiene que ser probada. No probada para ver si es o no es, sino probada porque tiene que refinarse, como se refina el oro, como se prueba el oro y se va purificando con el fuego. También nosotros, con las pruebas en la vida que nos vienen, somos purificados porque tenemos dos opciones: buscar el rostro del Señor o tratar de arreglarlo con nuestros propios medios y fallar. Y a veces el Señor nos mete en pruebas en donde no tenemos medios para nosotros poder salir adelante. Se nos terminaron los recursos. Y esas son las mejores pruebas, porque esas son las pruebas en donde no tenemos otra alternativa que voltear hacia nuestro Señor para que nos ayude. Entonces, no los lleva por el camino más fácil, sino los lleva rodeando, y en realidad van a llegar a un lugar bien incómodo. Van a tener montañas en un lado, montañas en el otro lado y el mar enfrente. Tomó también consigo Moisés, dice el versículo 19, los huesos de José, el cual había juramentado a los hijos de Israel, diciendo, Dios ciertamente os visitará, y haréis subir mis huesos de aquí con vosotros. Y partieron de Sucot y acamparon en Etam a la entrada del desierto. Y Jehová iba delante de ellos de día en una columna de nube para guiarlos por el camino, y de noche en una columna de fuego para alumbrarles, a fin de que anduviesen de día y de noche. Nunca se apartó de delante del pueblo la columna de nube, ni de día ni de noche la columna de fuego. Ahora, el Señor está interesado en que el pueblo camine rápido, vaya rápido. El Señor los tiene caminando de día y de noche. Obviamente el Señor le da las fuerzas para que esto suceda. Un ángel, en cierta ocasión, a Elías se le aparece cuando estaba huyendo y le da a comer unos panes especiales que tenía ahí el ángel, y con esos panes y esa comida que toma Elías, camina 40 días y 40 noches sin parar. El pueblo de Israel, en los 40 años que anduvieron en el desierto, la ropa que tenían y el calzado que tenían no se les desgastó. El Señor permitió de una forma milagrosa que les durase esos 40 años. Entonces el Señor fácilmente, como Él es el creador del universo y este sistema de causa y efecto que está cerrado a nosotros, está abierto a Él. Él hace lo que Él quiere. Y en este momento permite que hasta los niños, las mujeres y los ancianos, y sobre todo la gente joven y fuerte, caminasen de día y de noche. Y los acompañaba con esta nube de día para cubrirlos del sol, y de noche en una columna de fuego que los calentaba y les alumbraba. Habló Jehová a Moisés diciendo, dice el capítulo 14, di a los hijos de Israel que den la vuelta y acampen delante de Pi Hairot, entre Migdol y el mar hacia Baal Zephón. Delante de él acamparéis junto al mar, porque Faraón dirá de los hijos de Israel, encerrados están en la tierra, el desierto los ha encerrado. Ahora, cuando hablamos de desierto, entre paréntesis, no pensemos que es un desierto de pura arena, ¿verdad? Y no había nada allí. En realidad, hay un salmo que nos habla de los pastizales ricos del desierto. Está hablando de un lugar en donde era deshabitado, pero no necesariamente totalmente seco. Van a pasar por lugares secos en donde no va a haber agua y van a murmurar el pueblo, pero había pasto para los ganados y los animales mientras iban caminando, pero sí era un lugar deshabitado completamente. Entonces, Faraón va a decir, están encerrados en la tierra, no conocen estos israelitas, no conocen el desierto, no conocen afuera de aquí, de la tierra de Gosén, y los ha tragado el desierto, porque va a endurecer el corazón de Faraón, y lo dice aquí el Señor, porque yo endureceré el corazón de Faraón para que lo siga, y seré glorificado en Faraón y en todo su ejército, y sabrán los egipcios que yo soy Jehová. Y ellos lo hicieron así. Ahora, cuando el Señor habla de endurecer el corazón de Faraón, hemos comentado, y quiero volverlo a comentar brevemente, que no se trata de que Dios haga trampa y el pobrecito Faraón, que hubiese querido simplemente a la primera decir, no, pues que vayan a adorar a su Dios, y el Señor, no, yo le voy a endurecer el corazón para castigarlo. No, significa que Faraón ya era necio, orgulloso, prepotente, y el endurecer el corazón más bien quiere decir dejarlo en la condición que está. Dios jamás hace al hombre malo, jamás. Pero llega un momento en donde Dios deja de luchar, de contender su espíritu con el hombre. Y es una contienda la que Dios tiene a veces con nosotros para nuestro bien. Su Espíritu Santo nos incita a arrepentirnos. Su Espíritu Santo nos incita a no pecar. Pero muchas veces cuando nosotros queremos cerrar los ojos y no queremos ver la realidad del Señor y no queremos acercarnos al Señor y queremos seguir en nuestros caminos, puede que lleguemos en un momento donde el Señor ya nos suelta. Y ese es el momento más peligroso, como le pasó en este caso aquí a Faraón. Y él, ensoberbecido todavía contra Dios y contra el pueblo de Israel, va a quererlos perseguir. Fue dado aviso al rey de Egipto que el pueblo huía, y el corazón de Faraón y de sus siervos se volvió contra el pueblo y dijeron, ¿cómo hemos hecho esto de haber dejado ir a Israel para que no nos sirva? Y unció su carro y tomó consigo su pueblo y tomó 600 carros escogidos y todos los carros de Egipto y los capitanes sobre ellos. Y endureció Jehová el corazón de Faraón, rey de Egipto, y él siguió a los hijos de Israel, pero los hijos de Israel habían salido con mano poderosa. ¡Qué tremenda cosa! Faraón dice, ¿pero cómo hemos dejado ir a este pueblo? La pérdida es muy grande. Bueno, ya habían perdido todo en Egipto, se habían quedado casi sin ganado, se habían quedado sin árboles, se habían quedado sin alimento, porque habían perdido todas las cosechas y ahora habían perdido sus primogénitos. Pero encima de eso perdieron toda la fuerza de trabajo. Dice, ¿cómo hemos dejado ir a este pueblo que era nuestros esclavos? Un esclavo costaba mucho dinero y tenían miles y miles de esclavos. Prácticamente, probablemente millones de esclavos, porque salieron 600,000 hombres de a pie, más aparte las mujeres y los niños y los ancianos, etcétera. Siguiendo los pueblos egipcios con toda la caballería y carros de Faraón, su gente de a caballo y todo su ejército, los alcanzaron acampados junto al mar, al lado de Pi Airot, delante de Baal Zephón. Y cuando Faraón se hubo acercado, los hijos de Israel alzaron sus ojos, y aquí que los ejércitos venían tras ellos, por lo que los hijos de Israel temieron en gran manera y clamaron a Jehová. Ahora, esto es lógico para el pueblo de Israel. Apenas están conociendo al Señor. Ya vieron grandes maravillas en Egipto. Las plagas que destruyeron a Egipto, que a ellos no los tocó. Pero ellos sí vieron lo que el Señor hizo a Egipto. Y con la muerte de los primogénitos, más aún. Pero ahora van a ver la mano poderosa del Señor. Ahora, ellos no entienden que el Señor es el que está guiando a Moisés. Ellos creen que es Moisés solamente que se le ocurrió, vámonos por este camino. Y de repente se encuentran con que están con una cordillera de un lado, otra cordillera del otro lado, el mar enfrente, ¿y a dónde vamos? Están acampando allí, ¿pero a dónde vamos? Y de repente voltean hacia atrás y vienen el ejército de Faraón. Y dijeron a Moisés, ¿no había sepulcros en Egipto que nos has sacado para que muramos en el desierto? ¿Por qué has hecho así con nosotros que nos has sacado de Egipto? ¿No es esto lo que te hablamos en Egipto diciendo, déjanos servir a los egipcios, porque mejor nos fuera servir a los egipcios que morir nosotros en el desierto? Y ciertamente está mostrando aquí Moisés un poquito de falta de conocimiento al guiarlos así, pero como dije, no saben que esto viene de parte de Dios. Dios está interesado en que el pueblo llegue en este momento a un punto en donde no tienen salida. Y la única salida va a ser la mano de Dios. Y como dije, nosotros cuando llegamos a pruebas así, sepamos que no es porque Dios nos odia, sino porque Dios quiere ver hacia dónde corremos, sino porque el Señor quiere demostrarnos que Él es el que nos tiene en su mano. Que empecemos a poner nuestra confianza en el Señor. Y Moisés dijo al pueblo, no temáis, estad firmes y ved la salvación que Jehová hará hoy con vosotros, porque los egipcios que hoy habéis visto, nunca más para siempre los veréis. Jehová peleará por vosotros y vosotros estaréis tranquilos. Ahí la gente como, ah, wow, tiene un plan aquí, Moisés, ¿verdad? Pero ¿cuál es el plan? Jehová va a pelear por vosotros. Ay, Moisés, creía que tenías un plan. Y entonces Jehová dijo a Moisés, ¿por qué clamas a mí? Di a los hijos de Israel que marchen. Y aquí no nos dicen otra cosa, pero lo que podemos entender es que Moisés está por un lado con el pueblo. Tranquilos, no teman. Estad firmes, ved la salvación de Jehová que hoy hará con vosotros. Y los egipcios que ustedes ven ahora, díganles adiós porque nunca más los van a volver a ver. Jehová va a pelear con vosotros. Y se voltea, ay Señor, por favor, ¿qué hago? Y el Señor le dice algo a Moisés bien especial. Dice, ¿por qué clamas a mí? Bueno, ¿cómo? ¿Por qué, Señor? Porque estoy en un grave conflicto. Pero lo que nos dice este versículo es que hay tiempo de poner acción. Hay tiempo de orar, y hay tiempo de levantarse de la oración y actuar. No todo es oración nada más. Debemos orar y debemos también de poner las manos en el arado y de caminar hacia adelante. Entonces, en este momento, el Señor le dice, ya no clames a mí. Hay una acción, dile al pueblo de Israel que se aliste, estaban acampando, que se levanten, que se preparen a andar, que marchen. Y tú alza tu vara y extiende tu mano sobre el mar y divídelo, y entren los hijos de Israel por en medio del mar en seco. Y aquí yo endureceré el corazón de los egipcios para que lo sigan, y yo me glorificaré en Faraón y en todo su ejército, en sus carros y en su caballería. Y sabrán los egipcios que yo soy Jehová cuando me glorifique en Faraón, en sus carros y en su gente de a caballo. Y el ángel de Dios que iba delante del campamento de Israel se apartó e iba en pos de ellos. Y asimismo la columna de nube que iba delante de ellos se apartó y se puso a sus espaldas. E iba entre el campamento y los egipcios y el campamento de Israel. Y era nube y tinieblas para aquellos, o sea, para los egipcios, y alumbraba a Israel de noche. Y en toda aquella noche nunca se acercaron los unos a los otros. El Señor inmediatamente pone esta nube de tinieblas atrás y los egipcios no pueden avanzar porque no pueden ver absolutamente nada. Entonces están esperando, bueno, en un ratito que amanezca, en cuanto podamos ver, los alcanzamos. Al fin y al cabo no pueden ir a ningún lado, no tienen salida, están atrapados. El mar está enfrente y las dos cordilleras a los lados, así que por ningún lado van a poder salir. Entonces están esperando allí, tranquilos, los egipcios. Y extendió Moisés su mano sobre el mar, e hizo Jehová que el mar se retirase por recio viento oriental toda aquella noche, y volvió el mar en seco, y las aguas quedaron divididas. Ahora, este es un milagro. Hay gente que dice, bueno, es que en ese mar de las cañas, algunos creen que fue en esa zona que se llama Mar de las Cañas, o Mar de Cañas, el agua realmente, hay lugares en donde está muy baja, unos 20, 30 centímetros de agua. Y a veces vienen corrientes de vientos fuertes, en donde hacen que el agua incluso se baje un poco más. Y pues, ¿cuál es el milagro? Ahí pasa el pueblo de Israel, hasta los niños caminando, ningún problema. El milagro entonces es que en 20 centímetros de agua se ahogó el ejército de Faraón. De alguna manera tenemos que tener un milagro, ¿verdad? Y es preferible creerle al milagro que está aquí descrito en la palabra. Pero como yo estaba leyendo en un comentario, dice, este es un milagro porque el viento está soplando en dos direcciones para abrir el agua. Y van a pasar en seco. Ustedes saben que en el fondo del mar no hay arena, es como tierra también, ¿verdad? La arena está en las playas, en las orillas, pero ya una vez entrando al profundo del mar, tiene que secarse, y el Señor lo va a secar. Utiliza obviamente los vientos y todo esto, pero lo seca, ¿verdad? Para que pasen ellos en seco. Entonces los hijos de Israel entraron por en medio del mar en seco, teniendo las aguas como muro a su derecha y a su izquierda. O sea, ellos podían ver el agua. Y siguiéndolos los egipcios entraron tras ellos hasta la mitad del mar, toda la caballería de Faraón, sus carros y su gente de a caballo. Esto me maravilla porque ¿qué no los egipcios tendrían ya por lo menos un poquito de inteligencia en pensar, bueno, ¿cómo están entrando estos en el mar y están las aguas a los lados como muros? Pero ellos siguen ciegos como estaban, ¿verdad? Además tenían la orden de Faraón. Y van tras el pueblo de Israel. Si ellos ya pasaron aquí, nosotros los vamos a hacer papilla, vamos a entrar con todo el ejército. Y llegan hasta la mitad del mar. Aconteció a la vigilia de la mañana que Jehová miró al campamento de los egipcios desde la columna de fuego y nube, y trastornó el campamento de los egipcios y quitó las ruedas de sus carros. y los trastornó gravemente. Entonces los egipcios dijeron: huyamos de delante de Israel, porque Jehová pelea por ellos contra los egipcios. ¡Wow! Se les empezaron a salir las ruedas de los carros ahí adentro, o sea que por si acaso querían regresarse, ¡ay, ay, ay! No podían regresarse. Y antes de que pasara cualquier cosa, empezó a haber este gran estrago, el trastorno que el Señor trajo. Y ellos mismos se dan cuenta, Jehová es el que pelea por ellos. Y Jehová dijo a Moisés: extiende tu mano sobre el mar para que las aguas vuelvan sobre los egipcios y sobre sus carros y sobre su caballería. Entonces Moisés extendió su mano sobre el mar, y cuando amanecía, el mar se volvió en toda su fuerza, y los egipcios al huir se encontraban con el mar. Y Jehová derribó a los egipcios en medio del mar, y volvieron las aguas y cubrieron los carros y la caballería, y todo el ejército de Faraón que había entrado tras ellos en el mar, no quedó de ellos ni uno. Y los hijos de Israel fueron por en medio del mar en seco, teniendo las aguas por muro a su derecha y a su izquierda. Y así salvó Jehová aquel día a Israel de mano de los egipcios. E Israel vio a los egipcios muertos a la orilla del mar. Y vio Israel aquel grande hecho que Jehová ejecutó contra los egipcios, y el pueblo temió a Jehová y creyeron a Jehová y a Moisés su siervo. Notemos que se nos está diciendo que aquí, hasta aquí, el pueblo cree. Le cree al Señor y le cree a Moisés. Y Moisés incluso hace este canto, este cántico que también nos dice en Apocalipsis, que se va a cantar allá, el cántico de Moisés. Se va a cantar allá. Entonces cantó Moisés a los hijos de Israel este cántico a Jehová, y dijeron: cantaré yo a Jehová porque se ha magnificado grandemente, ha echado en el mar al caballo y al jinete. Jehová es mi fortaleza y mi cántico, y ha sido mi salvación. Este es mi Dios y lo alabaré, Dios de mi padre y lo enalteceré. Jehová es varón de guerra, Jehová es su nombre. Echó en el mar a los carros de Faraón y su ejército, y sus capitanes escogidos fueron hundidos en el mar rojo. Los abismos los cubrieron, descendieron a las profundidades como piedra. Tu diestra, oh Jehová, ha sido magnificada en poder. Tu diestra, oh Jehová, ha quebrantado al enemigo, y con la grandeza de tu poder has derribado a los que se levantaron contra ti. Enviaste tu ira y los consumió como hojarasca. Al soplo de tu aliento se amontonaron las aguas, se juntaron las corrientes como en un montón, los abismos se cuajaron en medio del mar. El enemigo dijo: perseguiré, apresaré, repartiré despojos. Mi alma se saciará de ellos. Sacaré mi espada y los destruirá mi mano. Soplaste con tu viento, los cubrió el mar, se hundieron como plomo en las impetuosas aguas. ¿Quién como tú, oh Jehová, entre los dioses? ¿Quién como tú, magnífico en santidad, terrible en maravillosas hazañas, hacedor de prodigios? Extendiste tu diestra, la tierra los tragó. Condujiste en tu misericordia este pueblo que redimiste. Lo llevaste con tu poder a tu santa morada. Lo oirán los pueblos y temblarán. Se apoderará dolor de la tierra de los filisteos. Entonces los caudillos de Edom se turbarán, y los valientes de Moab les sobrecogerá temblor. Se acobardarán todos los moradores de Canaán, caiga sobre ellos temblor y espanto. A la grandeza de tu brazo enmudecerán como una piedra, hasta que haya pasado tu pueblo, oh Jehová, hasta que haya pasado este pueblo que tú rescataste. Tú los introducirás y los plantarás en el monte de tu heredad, en el lugar de tu morada que tú has preparado, oh Jehová, en el santuario que tus manos, oh Jehová, han afirmado. Jehová reinará eternamente y para siempre. Qué glorioso canto, ¿verdad? Ciertamente, de la confianza que tiene Moisés en lo que Dios ha hecho, y me imagino que debe haber sido un momento muy especial para el pueblo de Israel, después de ver las maravillas de Dios, escuchar este canto.
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2: ¿Qué tal, querido amigo o amiga del programa Cruzada con Luis Palau? De esta forma damos comienzo a una nueva presentación de este nuestro espacio y punto de encuentro en la radio, en donde estudiamos diariamente la Biblia, la Palabra de Dios, de la mano, como siempre, del conferencista internacional Luis Palau. Mi nombre es Jorge Escopazo. Y en este día vamos a estar continuando con nuestro estudio en la serie Vivifícame. Nuestro programa de hoy se titula Necesito Iluminación. Adelante, Luis.
3: Por razones que uno no se puede explicar, muchas veces nos sentimos todos confundidos. ¿Confundidos por un accidente? ¿Ese es el caso suyo? ¿Confundidos por un ataque verbal de alguien en la familia o en la comunidad o en el empleo? ¿Ese es el caso suyo? ¿Confundidos por algún ataque intelectual a nuestra fe, a lo mejor en la universidad o en un libro o una película o viendo televisión, y la persona se siente confundida, mareada y necesita iluminación, y espiritualmente la confusión trae depresión y la depresión demanda un reavivamiento? Estamos analizando lo que dice el Salmo 119 con respecto a esta palabra vivifícame, vivifícame, o como podemos llamarla, reavívame, porque a menudo el cristiano se siente necesitado de un reavivamiento espiritual, de una vivificación. En el Salmo 119, he dicho ya, 10 veces se usa la palabra vivifícame, y hemos llegado a la número 6. En el Salmo 119, versículo 107, leemos lo siguiente: afligido estoy en gran manera, vivifícame, oh Jehová, conforme a tu palabra. En el contexto previo a este versículo, dice lo siguiente: lámpara es a mis pies tu palabra, y lumbrera a mi camino. Juré y ratifiqué que guardaré tus justos juicios. Afligido estoy en gran manera, vivifícame, oh Jehová, conforme a tu palabra. Este yo lo he titulado Vivifícame porque necesito iluminación. Y la verdad es esta, mi estimado hermano y mi hermana, que cuando nos sentimos confundidos, intelectualmente confundidos, ya sea por un pasaje que no entendemos, como dije anteriormente, por un ataque a nuestra fe, por una duda intelectual, lo que necesitamos es iluminación del Espíritu Santo. La Biblia fue inspirada por el Espíritu Santo. Eso quiere decir que no tiene errores y que es absolutamente de confianza, que la Biblia se la puede confiar 100%. Dios la inspiró por el Espíritu Santo, Dios la ha protegido a través de los siglos. Esta es la palabra de Dios y es digna de absoluta confianza 100% porque es obra del Espíritu Santo. Pero el hecho de que la Biblia esté escrita e inspirada por el Espíritu Santo no quiere decir que usted y yo entendemos todo meramente intelectualmente. Sí, debemos aplicar toda nuestra capacidad intelectual para el entender de la palabra de Dios, pero necesitamos la obra del Espíritu Santo, que los teólogos llaman la obra de la iluminación. Y la obra del Espíritu Santo en iluminación es enseñarnos a comprender la palabra de Dios, de manera que no solo entendamos y comprendamos mejor a Dios, sino que estemos en posición de obedecer la palabra de Dios inteligentemente, no ciegamente, no ignorantemente, sino inteligentemente. Es por esto que a través de los siglos, los cristianos verdaderos son las personas más equilibradas, las personas cristianas verdaderas que caminan con Dios y obedecen la palabra de Dios, sean de la posición social que sean, sean de la posición económica que sean, son las personas más equilibradas en el sentido intelectual y en el sentido emocional. Ahora, no me refiero a personas extremistas, no, precisamente eso es lo que no estamos diciendo. Me refiero a personas que permiten que el Espíritu Santo les ilumine. Así se encontraba el salmista, digo yo, cuando llega el versículo 107, porque previamente dice: lámpara es a mis pies tu palabra, es lumbrera a mi camino. estoy afligido en gran manera, oh Jehová, vivifícame conforme a tu palabra. Él necesitaba una vivificación en el sentido intelectual. Y dice, estoy afligido en gran manera, Señor. Hay cosas que no entiendo, hay cosas que no comprendo, hay pasajes de la Biblia que no me entran en el cerebro. Señor, vivifícame conforme a tu palabra. Ilumíname, Señor. Y qué oración bella que es esa. Qué petición que Dios siempre va a honrar. Yo estoy convencido que el Señor va a responder a esa oración mía y esa oración suya, mi estimado hermano y mi hermana en Cristo. Si le pedimos, Señor, estoy confundido, necesito la iluminación de lo alto, vivifícame intelectualmente conforme a la promesa de tu palabra. Qué interesante, ¿verdad? Qué emocionante también saber que Dios promete vivificarnos intelectualmente. Y eso lo necesitamos mucho en este día de tanta emoción y poca inteligencia. En nuestro continente latinoamericano debemos mantener el equilibrio entre las emociones del Espíritu Santo y la iluminación del Espíritu Santo. Ambos son obras de Dios. Y Él quiere iluminar nuestro intelecto, iluminar nuestro entendimiento, para que nuestras emociones vivan bajo el control del Espíritu Santo por medio de nuestro intelecto. En séptimo lugar, en el versículo 149 del Salmo 119, leo lo siguiente. El salmista está orando y dice, oye mi voz, conforme a tu misericordia. Oh Jehová, vivifícame conforme a tu juicio. Ahora, lo interesante es esto. El salmista, en el contexto previo, está hablando de la noche. Dice así, le leo. Anteriormente dice así, me anticipé al alba y clamé. Esperé en tu palabra. Se anticiparon mis ojos a las vigilias de la noche para meditar en tus mandamientos. Oye mi voz conforme a tu misericordia, oh Jehová. Vivifícame conforme a tu juicio. Me parece a mí que en este pasaje lo que el salmista está diciendo es esto. De noche a noche no pude dormir. Me levanté temprano ayer por la mañana y clamé a Dios. Luego anoche, dice, mis ojos anticiparon a las vigilias de la noche. En una palabra dice, me quedé levantado hasta tarde en la noche para meditar en los mandatos de Dios. Pero a pesar de todo eso, le está diciendo, Señor, vivifícame conforme a tu juicio. Parece ser que el pobre salmista no podía dormir anoche ni la noche anterior. La noche anterior se levantó muy temprano para buscar la palabra de Dios. La noche previa o posterior, no pudo dormir sino hasta altas horas de la noche. Y ahora dice, oh Señor, vivifícame, por favor, conforme a tu juicio. Lo deja en las manos de Dios. Evidentemente estaba pasando por momentos de tensiones, momentos que no le permitían dormir bien, que no podía descansar bien de noche, y entonces dice, Señor, por favor, vivifícame. Ya ves, Señor, que me levanto temprano y me acuesto tarde, Y me siento deprimido. Señor, vivifícame conforme a tu juicio. Y esa es la oración mía y debe ser la oración suya en más de una ocasión. Cuando el sueño no se concilia, cuando la noche se hace larga, cuando la mañana llega demasiado rápido, cuando nos sentimos con que quisiéramos dormir 3 días seguidos, noche y día, porque los problemas nos abruman, necesitamos una vivificación espiritual. Y el salmista dice, oh Señor, vivifícame conforme a tu juicio. En una palabra, lo deja en las manos de Dios, pero clama con clamor sincero. Oye mi voz, dice, conforme a tu misericordia. Dice, Señor, no merezco, no tienes por qué oírme, no tienes por qué vivificarme, pero Señor, según tu misericordia, vivifícame. Señor, conforme a tu juicio, vivifícame. Y el Señor siempre lo hace. Que esa sea la experiencia suya en este día. Que ese sea el gozo y el placer suyo, mi amable hermano, mi hermana en la fe.
4: 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De esta forma llegamos al segmento de la música. Hoy nos va a acompañar Jesús Adrián Romero con la canción Razones para...

0: así nos acompañaba Jesús Adrián Romero por el segmento de la música. Lamentablemente nuestro tiempo se terminó. Si el Señor lo permite, nos vamos a reencontrar en nuestra próxima presentación. Mi nombre es Jorge Escopazo. Fue un placer acompañarle en este día.
1: 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Felices los de corazón limpio, pues ellos verán a Dios.

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1: Hola, ¿cómo están, amigas, amigos de la Palabra de Dios para hoy? Espero que bien. Y bueno, si encontraron ya el pasaje que tenemos para este día, yo les invito a que juntos le demos lectura. Dice así en Mateo capítulo 18, versículo 1. En aquel tiempo los discípulos vinieron a Jesús diciendo: ¿Quién es el mayor en el reino?

reino de los cielos? Observe, estimado oyente, cómo anhelaban esto. Eso nos habla de la motivación de ellos. Y vemos que los discípulos no eran muy puros en sus motivaciones. Siempre estaban discutiendo sobre, bueno, yo voy a ser más grande que tú, seré mejor que tú, tengo un mejor lugar que tú. Y sus motivaciones no siempre fueron las más puras. En muchas ocasiones ellos discutieron sobre estas cosas, sobre la grandeza. Mire, aún las madres de los discípulos en ocasiones entraron en este tema, diciendo, Señor, cuando vengas en tu reino, ¿dejarías que uno de mis hijos esté a tu mano derecha? Así que los discípulos vinieron y dijeron, ¿quién habrá de ser el más grande en el reino? Y leemos en el verso 2, y llamando Jesús a un niño, lo puso en medio de ellos y dijo, de cierto os digo que si no os volvéis y os hacéis como niños, no entraréis en el reino de los cielos. Así que cualquiera que se humille como este niño, ese es el mayor en el reino de los cielos. El verdadero camino a la grandeza es siempre el camino de la humildad. La Biblia dice, el que se ensalza será humillado, el que se humilla será enaltecido. Humíllate delante de los ojos del Señor y Él te levantará, nos dicen algunos pasajes de la Biblia. Jesús tomó a un niño y dijo, miren, tienen que volverse como uno así pequeñito, si es que han de entrar en el reino de los cielos. Así que quien se humilla a sí mismo como un niño, esa persona será la más grande. Reiteramos, el camino a la grandeza es el camino del servicio. Cuán importante es que aprendamos a servir, que no busquemos lo nuestro propio, sino que solo busquemos lo que tiene que ver con nuestro Señor y su exaltación. En el versículo 5 leemos, y cualquiera que reciba en mi nombre a un niño como este, a mí recibe. Oh, cómo ama el Señor a los pequeñitos, estimado oyente. Cómo ama sus pequeñas caritas hermosas. Cómo ama la fe sencilla, la confianza que está en el corazón de un niño. Hay algo en cuanto a su inocencia y simplicidad que es absolutamente glorioso. Mire, yo amo eso también. Ahora Jesús dice en el verso 6, y cualquiera que haga tropezar a alguno de estos pequeños que creen en mí, mejor le fuera que se le colgase al cuello una piedra de molino de asno y que se le hundiese en lo profundo del mar. Estimado oyente, yo amo a Jesús. Creo que el pecado más horrible que una persona pueda cometer es buscar destruir la fe de uno de los pequeñitos de Dios. Ese es un pecado horrible que se puede cometer. El tomar a uno de estos niños con su simplicidad, con su confianza en Dios, y deliberadamente buscar destruirle la fe a ese niño, destruir su fe en Dios, su fe en Jesucristo. Jesús dijo, mirad, sería mejor para ese hombre que tomara una piedra de molino. El peso de estas piedras, estimado oyente, está entre 130 a 180 kilogramos. Y él dice, mirad, sería mejor que ese hombre tomara una piedra de molino, se la atase al cuello y se echase al mar. Es mejor que le pase esto a este hombre que ofendió y destruyó la fe de uno de esos pequeñitos que creen en mí. Luego en el verso 7 leemos, ¡ay del mundo por los tropiezos! Porque es necesario que vengan tropiezos, pero ¡ay de aquel hombre por quien viene el tropiezo! Estimado oyente, sea cuidadoso. Los tropiezos habrán de venir. Pero tenga cuidado que estos no vengan por su culpa, por causa suya. Leemos el verso 8 y dice, por tanto, si tu mano o tu pie te es ocasión de caer, córtalo y échalo de ti. Mejor te es entrar en la vida cojo o manco que teniendo dos manos o dos pies ser echado en el fuego eterno.
y si tu ojo te es ocasión de caer, sácalo y échalo de ti. Mejor te es entrar con un solo ojo en la vida que teniendo dos ojos ser echado en el infierno de fuego. Mirad que no menospreciéis a uno de estos pequeños, porque os digo que sus ángeles en los cielos ven siempre el rostro de mi Padre que está en los cielos. Los ángeles a los cuales se les ha encargado guardarnos en nuestros caminos, de ellos está hablando, estimado oyente. Los ángeles que están vigilando sobre nuestros pequeños niños. Sus rostros están delante del Padre continuamente en el cielo, rogándole al Padre por estos preciosos pequeñitos. El asunto es que si su mano que le ofende, o todo el resto, es algo que Jesús tuvo la intención de que fuese visto como repugnante. Él pretendió que este asunto fuese chocante. Mutilar mi propio cuerpo para mí es una idea repugnante. Perder una mano, perder un ojo por mí mismo, es horriblemente repugnante. Mire, solo el hecho de pensarlo. Pero Jesús quiso que fuese así. Él no pretendía que nosotros literalmente nos cortásemos una mano o nos quitáramos un ojo, sino que Él está solamente ilustrando cuán vital es el hecho de que entremos en el reino de los cielos. Eso es más digno que tener todo el cuerpo completo. Si hay algo en su vida que está provocando una ofensa, córtelo. Deshágase cuanto antes de eso. En ocasiones, cuando una persona viene a mi oficina y se sienta y comienza a contar su historia y dice, bueno, Chuck, soy realmente un desastre. Yo nunca pensé que esto me pudiese pasar a mí. No lo puedo entender. Pero estoy involucrado en esta relación y no sé qué tengo que hacer. Me está apartando, me está desgarrando. Mira, mi esposa no lo sabe. Y yo no sé qué hacer en cuanto a esto y demás. Bueno, usted entiende. Así que yo les digo a quemarropa, corte la relación. Y les digo además, si yo fuera un cirujano y usted viene diciéndome, oh, tengo estos bultos debajo de mi brazo y son dolorosos, realmente me molestan. Si no me tomase la molestia de hacer una biopsia y determinar si usted tiene o no cáncer a los nódulos linfáticos, y en cambio simplemente digo, probablemente tenga usted cáncer en los nódulos linfáticos, pero es una operación muy dolorosa, mire, y no queremos que pase por ese dolor. ¿Por qué no se toma una aspirina? Así no sentirá el dolor y bueno, y se olvida del tema. Bien, usted seguramente hará una demanda de mala praxis en mi contra por haber dicho, dejémoslo así, vamos a ver qué pasa. Por eso yo digo, si usted viene a mí con una afección espiritual que es más mortal que el cáncer, soy un cirujano y le digo, tenemos que operar inmediatamente, su vida va en ello, hay que cortarlo. Y si hay algún pecado que está tolerando, permitiéndolo, jugando con él, aunque a usted le fastidie lo que le digo, usted no puede seguir haciéndolo. Jesús está diciendo, córtelo. Mejor es ir por la vida mutilado hacia el reino de Dios que irse enterito al infierno. Ahora en el verso 11 leemos, porque el Hijo del Hombre ha venido para salvar lo que se había perdido. Y créame, estimado oyente, amo esta palabra. Bueno, nos ocuparemos de esto cuando vayamos al Evangelio de Lucas, que lo amplía un poco más. Ahora Jesús dijo, ¿qué os parece si un hombre tiene 100 ovejas y se descarría una de ellas? ¿No deja las 99 y va por los montes a buscar la que se había descarriado? Y si acontece que la encuentra, de cierto os digo que se regocija más por aquella que por las 99 que no se descarriaron. Así, no es la voluntad de vuestro Padre que está en los cielos que se pierda uno de estos pequeños. Su Padre está mirando sobre ellos. Las caras de sus ángeles miran al Padre continuamente, y Él no está deseando que ninguno de ellos perezca. Sea cuidadoso de no ofender a uno de estos pequeñitos que creen y confían en Él. Ahora leemos el verso 15. Y dice, por tanto, si tu hermano peca contra ti,
ve y repréndele estando tú y él solos. Si te oyere, has ganado a tu hermano. Este es el medio en que las diferencias deben ser resueltas dentro de la iglesia, estimado oyente. Ahora el verso 16 dice, mas si no te oyere, toma aún contigo a uno o dos, para que en boca de dos o tres testigos conste toda palabra. Es decir, tome a otra persona con usted, u otras personas con usted, y enfrente este asunto nuevamente. El verso 17 dice, si no los oyere a ellos, dilo a la iglesia. Y si no oyere a la iglesia, tenle por gentil y publicano. De cierto os digo que todo lo que atéis en la tierra será atado en el cielo, y todo lo que desatéis en la tierra será desatado en el cielo. Otra vez os digo que si dos de vosotros se pusieren de acuerdo en la tierra acerca de cualquiera cosa que pidieren, les será hecho por mi Padre que está en los cielos. Aquí Jesús está hablando acerca de dejar libre y de atar. Dejar libre la obra de Dios y, por otro lado, atar la obra de Satanás. Y luego declarando que si dos de nosotros... Así es el valor de la oración unida, estimado oyente. Es un consenso en oración. Otra vez os digo que si dos de vosotros se pusieren de acuerdo en la tierra acerca de cualquiera cosa que pidieren, les será hecho por mi Padre que está en los cielos. Sí, este es el poder del consenso en la oración, estimada amiga, estimado amigo. Ahora Jesús prosigue con dos o tres conceptos diciendo, porque donde están dos o tres congregados en mi nombre, allí estoy yo en medio de ellos. La forma simple de la iglesia es, valga la redundancia, simplemente dos o tres personas juntándose para alabar al Señor, para orar a Él. Y donde sea que hay dos, siempre hay tres. Siempre que hay tres visiblemente, en realidad hay cuatro. ¿Por qué? Porque Jesús dijo, estoy en medio de ellos. Pienso que es importante ver que hemos conceptualizado esto, y de algún modo podemos hacerlo. Jesús no es como alguien que dice hoy, bueno, la congregación es muy pequeña, así que no voy a ir esta noche. Él dijo, si dos o tres están reunidos, estaré allí. Ahora, si usted tiene una necesidad real y sabe que Jesús estará allí, ¿qué haría usted? Usted dice, Señor, tengo problemas. Y usted sabe que, si usted pudiese verle a Él, si Él se parara visiblemente aquí, si usted pudiese tocarle a Él, ¿usted sabría que todos los problemas se irían? Él puede hacerlo. Usted sabe que sí. Muchas veces probablemente deseo, oh, si pudiese tan solo estar en Capernaum y Jesús estuviese allí, y si pudiese solamente tenerle a Él y a sus manos sobre mí. Oiga, estimado oyente, Él está aquí. El hecho de que usted no pueda verle a Él, eso no tiene ninguna importancia, puesto que Él dijo que Él estaría aquí en medio de nosotros, y puede usted llegar y tocarle a Él por medio de la fe. Y Él se llegará y le tocará a usted. Todo lo que usted tiene que hacer es estar en contacto por medio de la fe con Él. Él está aquí. ¿Se da cuenta de ello, querido oyente? Bueno, entonces, traiga a Él sus necesidades, crea en Él y Él obrará en usted. Ahora leemos el verso 21. Y nos dice, entonces se le acercó Pedro y le dijo, Señor, ¿cuántas veces perdonaré a mi hermano que peque contra mí? ¿Hasta siete? Ahora yo imagino que Pedro en este punto pensó, estoy estableciendo un gran ejemplo aquí. Ah, yo estoy seguro de que él estaba dilatando en su propia mente su conocimiento acerca de su habilidad de perdonar. Creo que cuando él dijo siete veces, él estaba yendo más allá de lo que él mismo podía hacer. Me parece que Pedro pensaba, bueno, estoy apto para perdonar a este sujeto un par de veces, pero
suena bien para los demás discípulos si digo siete. Y Jesús probablemente diría, miren, aquí hay un hombre que está dando realmente una lección. Mírenlo a él, compañeros. Pedro cantó el punto. Señor, ¿cuántas veces perdonaré a mi hermano por la misma ofensa? Porque él sigue haciendo lo mismo. ¿Hasta siete? Jesús le dijo, no te digo hasta siete, sino aún hasta 70 veces 7. Ah, bueno, en el mejor de los casos son 490 veces. Ahora lo que Jesús está señalando básicamente es, perdonar no es una cuestión de matemáticas. Perdonar es un asunto del espíritu, que usted debería tener el espíritu de perdonar. Y estoy seguro que si usted toma este número de 490 veces, usted perderá la cuenta antes que llegue a él y usted se dará cuenta y dirá, oiga, esto no es un asunto de números, esto es asunto del espíritu. Yo debo tener el espíritu de perdonar. Mire, estimado oyente, cuando luego Jesús lo ilustró, dijo, por lo cual el reino de los cielos es semejante a un rey que quiso hacer cuentas a sus siervos. Y comenzando a hacer cuentas, le fue presentado uno que le debía 10,000 talentos, es decir, alrededor de 16 millones de dólares. A este, como no pudo pagar, ordenó su señor venderle, y a su mujer e hijos, y todo lo que tenía, para que se le pagase la deuda. Entonces aquel siervo postrado le suplicaba diciendo, Señor, ten paciencia conmigo y yo te lo pagaré todo. El señor de aquel siervo, movido a misericordia, le soltó y le perdonó la deuda. Pero saliendo aquel siervo, halló a uno de sus consiervos que le debía 100 denarios, es decir, unos $300 más o menos. Y haciendo de él, le ahogaba diciendo, págame lo que me debes. Entonces su consiervo, postrándose a sus pies, le rogaba diciendo, ten paciencia conmigo y yo te lo pagaré todo. Mas él no quiso, sino fue, le echó en la cárcel hasta que pagase la deuda. Viendo sus consiervos lo que pasaba, se entristecieron mucho y fueron y refirieron a su señor todo lo que había pasado. Entonces, llamándole su señor, le dijo, siervo malvado, toda aquella deuda te perdoné porque me rogaste. ¿No debías tú también tener misericordia de tu consiervo como yo tuve misericordia de ti? Entonces su señor, enojado, le entregó a los verdugos hasta que pagase todo lo que le debía. Así también mi Padre Celestial hará con vosotros si no perdonáis de todo corazón cada uno a su hermano sus ofensas. ¡Qué lección dura en cuanto al perdón! ¿Verdad, oyente? Ahora, la analogía está muy clara y es obvia. Dios le ha perdonado a usted mucho más. Le ha perdonado todos sus pecados pasados. Entonces, ¿quién es usted para tener resentimiento o quejas contra un hermano? ¿Para no perdonarle a él por causa de algún desaire o alguna cosa sin importancia que él dijo acerca de usted, o alguna cosa sucia que él le ha hecho a usted? ¿Pero quién es usted para guardar amargura y un espíritu no perdonador? Jesús dijo, mirad, si vosotros no los perdonáis de corazón, vuestro Padre no os perdonará vuestra deuda. Ahora, esto es realmente duro. Usted quizás dice, bueno, explíquenos esto. Y yo le diré, no puedo explicárselo, pero usted tal vez de todos modos quiere que yo se lo explique. ¿Sabe qué? Yo le vuelvo a decir, no puedo. Usted dirá, bueno, ¿no es esto por obras? Y por lo tanto el perdón es en base a obras. Mire, yo no sé lo que es, pero es la palabra de Jesús y es mejor que usted tenga cuidado. Ahora, el Señor nunca nos ha mandado a nosotros a hacer sino lo que Él nos dio la capacidad de hacer, si es que estamos dispuestos. El problema es que a menudo no estamos dispuestos a perdonar. El Señor está diciendo, esto tiene que ser más que palabras de perdón. Es decir, uno expresa, oh, le perdono, pero si lo hace nuevamente, se las va a ver conmigo, ¿eh?
El perdón es un asunto del corazón, estimado oyente. Es un asunto del espíritu. Y en tanto Dios lo ha mandado, Dios mismo me dará la capacidad, pero si es que estoy dispuesto. Porque tengo que estar dispuesto. Así que tengo que orar, oh Dios, dame ese espíritu de perdón. Yo naturalmente quiero venganza, Dios, pero sé que eso no viene de ti. Padre, dame el espíritu de perdón. Dame perdón en mi corazón. Dios, quita mi amargura. Quita este espíritu que tengo. Quiero decirle, estimado oyente, que si hago esto, recibiré la ayuda de Dios. Pero si estoy dispuesto, debo estar dispuesto. Debo estar deseoso. Debo hacerlo, estimado oyente. Esto es una real necesidad.

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0: 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Soy su anfitrión, Geyel Ortiz, y estoy muy contento de que usted se haya unido a nosotros para otro fascinante estudio de la palabra de Dios. Hoy estamos en Josué, comenzando en el capítulo 4, versículo 19. En el estudio anterior, vimos que Jehová engrandeció a Josué a los ojos de todo Israel y le temieron como habían temido a Moisés todos los días de su vida. Vemos que las cosas le están yendo bastante bien a Josué. Puedo imaginar que estaba muy aliviado cruzando el río Jordán de la manera milagrosa que lo hicieron y siguiendo los mandamientos de Dios, aunque tal vez no tuvieran sentido para Josué en el momento. Pienso que debe haber estado muy aliviado cuando llegaron a Gilgal y se establecieron esas 12 piedras como recordatorio de lo que Dios había hecho. Personalmente, si fuera yo, habría sentido un inmenso alivio. ¿Alguna vez usted se ha detenido a pensar en la promesa más segura que tenemos como creyentes? 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Oremos. Padre Celestial, te damos gracias porque podemos estudiar tu palabra. Te pedimos que sea un tiempo en el cual podamos ser edificados, instruidos y enseñados por ti. En el nombre de Jesús oramos. Amén.
1: Vamos a terminar hoy nuestro estudio del capítulo 4 de Josué. Y en nuestro programa anterior estábamos hablando de las 12 piedras que Josué colocó en el río Jordán, en el lugar donde estuvieron los pies de los sacerdotes que llevaban el arca del pacto, y de las 12 piedras que había colocado al otro lado del río Jordán. Decíamos que las 12 piedras en el río hablaban de la muerte de Cristo, y las 12 piedras en la orilla occidental del Jordán hablaban de la resurrección de Cristo. Quiere decir entonces que los hijos de Israel cruzaron el Jordán mediante la muerte y la resurrección de Cristo. Esas piedras, que podían ser vistas al otro lado del río, manifestaban el poder de Dios. Hablan de la gracia de Dios y el hecho de que hoy en día Cristo está a la diestra de Dios. Ahora, las 12 piedras en el río fueron cubiertas por agua y no podían ser vistas por el pueblo. Pero Dios las vio y hablan de la ley, la cual nosotros no podemos guardar. Cristo murió por nosotros porque somos culpables delante de Dios. Las piedras hablan de las aguas de la muerte que pasaron por encima de Él. Ahora, el paso del Jordán, pues, no representa la muerte de los creyentes. representa la muerte de Cristo, de la cual nos apropiamos y por la cual entramos en los lugares celestiales. Por último, nos llevará al cielo. Solo mediante la muerte, sepultura y resurrección de Cristo entraremos algún día en el cielo. Es pues por la fe, mediante la muerte y la resurrección de Cristo, que pasamos el Jordán y entramos en Canaán, en los lugares celestiales. Allí es donde vivimos y tomamos posesión de las bendiciones espirituales. El apóstol Pablo, en su carta a los Colosenses, capítulo 3, versículo 1, dice: «Si pues habéis resucitado con Cristo, buscad las cosas de arriba donde está Cristo, sentado a la diestra de Dios». Y en su carta a los Efesios, capítulo 4, versículo 1, el apóstol Pablo dice: «Yo pues, preso en el Señor, os ruego que andéis como es digno de la vocación con que fuisteis llamados». Este es un andar humilde, es un andar en la unidad del Espíritu. Cuando un hijo de Dios satisface las demandas de Dios, entonces se apropia de las grandes bendiciones espirituales. Ahora, en los versículos 19 al 22 de este capítulo 4 de Josué leemos: «Y el pueblo subió del Jordán el día 10 del mes primero, y acamparon en Gilgal, al lado oriental de Jericó. Y Josué erigió en Gilgal las 12 piedras que habían traído del Jordán, y habló a los hijos de Israel, diciendo: Cuando mañana preguntaren vuestros hijos a sus padres y dijeren: ¿Qué significan estas piedras? Declararéis a vuestros hijos, diciendo: Israel pasó en seco por este Jordán». Si llevamos hasta el fin la lección espiritual de este pasaje, nuestra conclusión solo puede ser que debemos enseñar el Evangelio a nuestros hijos. El deber de los padres es dar el Evangelio a sus hijos. No hay mejor privilegio que aquel que tiene un padre de conducir a su propio hijo a un conocimiento de Cristo como Salvador personal. Esta es la responsabilidad de los padres. Continuemos ahora leyendo los dos últimos versículos de este capítulo 4 de Josué, versículos 23 y 24. «Porque Jehová vuestro Dios secó las aguas del Jordán delante de vosotros, hasta que habíais pasado, a la manera que Jehová vuestro Dios lo había hecho en el Mar Rojo, el cual secó delante de nosotros hasta que pasamos, para que todos los pueblos de la tierra conozcan que la mano de Jehová es poderosa, para que temáis a Jehová vuestro Dios todos los días». Lo que Dios hizo por los hijos de Israel, lo hizo para el beneficio de ellos, para el beneficio suyo y para el beneficio mío, amigo oyente. Lo hizo para que todos los hombres del mundo pudieran saber que la mano del Señor en verdad es poderosa. Este fin se realizó gráficamente tan pronto como los cananeos oyeron las noticias de que los hijos de Israel habían pasado el Jordán. Algunas de las cosas importantes que debemos recordar de este capítulo 4 de Josué son que el arca va delante y divide el río Jordán, y no la vara de Moisés. El arca va delante, llevada por los sacerdotes. Cristo va delante de nosotros por la muerte, pero va con nosotros en esta vida. El Jordán es típico de la muerte de Cristo y no de la muerte nuestra. Y bien, así concluye nuestro estudio del capítulo 4 de Josué. Llegamos ahora al capítulo 5. En este capítulo 5, los cananeos tienen miedo. Josué restaura el rito de la circuncisión. La Pascua se celebra en Gilgal. El maná cesa. Y un ángel aparece a Josué. Abandonaron el rito de la circuncisión en el desierto. Dios les estaba enseñando que la vieja naturaleza no es buena y que la nueva naturaleza no tiene poder. El apóstol Pablo, en su carta a los Romanos, capítulo 7, versículo 18, dice: «Y yo sé que en mí, esto es, en mi carne, no mora el bien, porque el querer el bien está en mí, pero no el hacerlo». El maná cesa y los hijos de Israel comen los productos de la nueva tierra. El maná es para los bebés en Cristo y representa los días en que Cristo estuvo en la tierra. Hoy en día, nosotros comemos el Cristo vivo. Dice el apóstol Pablo otra vez en su segunda carta a los Corintios, capítulo 5, versículos 16 y 17: «De manera que nosotros de aquí en adelante a nadie conocemos según la carne, y aun si a Cristo conocimos según la carne, ya no lo conocemos así. De modo que si alguno está en Cristo, nueva criatura es. Las cosas viejas pasaron, he aquí todas son hechas nuevas. Aprendemos en este capítulo 5 de Josué, versículos 13 al 15, que Jesús es el príncipe de nuestra salvación. Dice el escritor a los hebreos en el capítulo 2 de su carta, versículo 10, porque convenía a aquel por cuya causa son todas las cosas, y por quien todas las cosas subsisten, que habiendo de llevar muchos hijos a la gloria, perfeccionase por aflicciones al autor de la salvación de ellos. Y más adelante, en el capítulo 12 de esa misma carta a los hebreos, los primeros dos versículos dice, por tanto, nosotros también, teniendo en derredor nuestro tan grande nube de testigos, despojémonos de todo peso y del pecado que nos asedia, y corramos con paciencia la carrera que tenemos por delante, puesto los ojos en Jesús, el autor y consumador de la fe, el cual por el gozo puesto delante de él sufrió la cruz, menospreciando el oprobio, y se sentó a la diestra del trono de Dios. Comencemos pues nuestro estudio de este capítulo 5 de Josué, considerando el terror que desciende sobre los amorreos. Leamos el primer versículo de este capítulo 5. Cuando todos los reyes de los amorreos que estaban al otro lado del Jordán, al occidente, y todos los reyes de los cananeos que estaban cerca del mar, oyeron cómo Jehová había secado las aguas del Jordán delante de los hijos de Israel hasta que hubieron pasado, desfalleció su corazón y no hubo más aliento en ellos delante de los hijos de Israel. Debido a que el río Jordán estaba en su época de inundación anual, los amorreos y los cananeos no esperaban que los israelitas lo pasaran. Creían que iban a cruzarlo después de pasar la época de inundación. Creían que tenían más tiempo para prepararse para la batalla. Y por eso les cayó como un golpe duro descubrir que Dios les había ayudado a los israelitas a cruzar el Jordán. Continuemos ahora con los versículos 2 hasta el 5 de este capítulo 5 de Josué. En aquel tiempo Jehová dijo a Josué, «Hazte cuchillos afilados y vuelve a circuncidar la segunda vez a los hijos de Israel». Y Josué se hizo cuchillos afilados y circuncidó a los hijos de Israel en el collado de Aralot. Esta es la causa por la cual Josué los circuncidó. Todo el pueblo que había salido de Egipto, los varones, todos los hombres de guerra, habían muerto en el desierto, por el camino, después que salieron de Egipto. Pues todos los del pueblo que habían salido estaban circuncidados, mas todo el pueblo que había nacido en el desierto, por el camino, después que hubieron salido de Egipto, no estaba circuncidado. La nación de Israel había descuidado la observación del rito de la circuncisión, la cual era el símbolo del pacto con Abraham. Usted recordará que en el pacto que Dios hizo con Abraham, dio la tierra de Canaán a Israel. Pero ellos habían abandonado este rito durante aquellos años de vagar a través del desierto. Continuemos leyendo ahora los versículos 6 al 9. Porque los hijos de Israel anduvieron por el desierto 40 años, hasta que todos los hombres de guerra que habían salido de Egipto fueron consumidos, por cuanto no obedecieron a la voz de Jehová. Por lo cual Jehová les juró que no les dejaría ver la tierra de la cual Jehová había jurado a sus padres que nos la daría, tierra que fluye leche y miel. A los hijos de ellos, que él había hecho suceder en su lugar, Josué los circuncidó, pues eran incircuncisos, porque no habían sido circuncidados por el camino. Y cuando acabaron de circuncidar a toda la gente, se quedaron en el mismo lugar en el campamento hasta que sanaron. Y Jehová dijo a Josué, «Hoy he quitado de vosotros el oprobio de Egipto», por lo cual el nombre de aquel lugar fue llamado Gilgal hasta hoy. Los hijos de Israel no habían guardado el rito de la circuncisión ni en espíritu ni en realidad, la cual era señal del pacto que Dios hizo con Abraham. Los israelitas habían caminado por 40 años en el desierto hasta cuando todos los hombres que habían salido de Egipto, los que eran hombres de guerra, habían muerto. El Señor les había dado hijos y fue a ellos a quienes Josué circuncidó. Ahora, suceder esto, Dios entonces quitó el oprobio de Egipto. Esta frase, el oprobio de Egipto, se refiere a la suspensión que hicieron los israelitas, o mejor, al incumplimiento por parte de los israelitas de este importantísimo rito de la circuncisión, que era precisamente la señal del pacto que Dios había hecho con Abraham. Por eso, el lugar donde Josué circuncidó a los israelitas fue llamado Gilgal, que viene del hebreo galal, que significa quitar o robar. Bien, continuemos ahora leyendo el versículo 10 de este capítulo 5 de Josué. Y los hijos de Israel acamparon en Gilgal, y celebraron la Pascua a los 14 días del mes, por la tarde, en los llanos de Jericó. Por muchos años, los hijos de Israel no se hallaban en relación con su Dios en cuanto al pacto, y por tanto no podían celebrar la Pascua. Fue en el tiempo de la lluvia cuando Israel observó el rito de la circuncisión, el cual habían descuidado, y entonces celebraron la Pascua. El oprobio de Egipto fue entonces quitado de encima de los israelitas. Dios había prometido dar a Abraham la tierra, y la promesa estaba por realizarse. Todo esto, amigo oyente, tiene un mensaje espiritual para nosotros. La vieja naturaleza no es buena. La vieja naturaleza no puede heredar ninguna bendición espiritual. La vieja naturaleza ni aún se puede gozar de las bendiciones espirituales. El apóstol Pablo, en su carta a los Romanos, capítulo 7, nos habla en cuanto a la guerra entre la naturaleza vieja y la nueva. Luego, en su carta a los Gálatas, capítulo 5, versículo 17, el apóstol Pablo dice: «Porque el deseo de la carne es contra el espíritu, y el del espíritu es contra la carne, y estos se oponen entre sí, para que no hagáis lo que quisiereis». El apóstol Pablo descubrió que no había ningún bien en la vieja naturaleza, ni poder alguno en la nueva naturaleza. Los israelitas fueron circuncidados para poder reconocer esa verdad. Ahora, Dios les dará victoria en la tierra, pero Él tiene que prepararlos para ella. Continuemos leyendo los versículos 11 y 12 de este capítulo 5 de Josué. Al otro día de la Pascua, comieron del fruto de la tierra, los panes sin levadura, y en el mismo día espigas nuevas tostadas. Y el maná cesó el día siguiente, desde que comenzaron a comer del fruto de la tierra. Y los hijos de Israel nunca más tuvieron maná, sino que comieron de los frutos de la tierra de Canaán aquel año. El maná era una descripción de Cristo. Usted recordará que allá en el Evangelio según San Juan, capítulo 6, versículos 49 al 51, el mismo Señor Jesús lo confirma diciendo: «Vuestros padres comieron el maná en el desierto y murieron. Este es el pan que desciende del cielo, para que el que de él come no muera. Yo soy el pan vivo que descendió del cielo. Si alguno comiere de este pan, vivirá para siempre. Y el pan que yo daré es mi carne, la cual yo daré por la vida del mundo». El maná representa a Cristo en su muerte. Allá en el Evangelio según San Mateo, capítulo 20, versículo 28, el Señor Jesucristo dijo: «Como el Hijo del Hombre no vino para ser servido, sino para servir y para dar su vida en rescate por muchos». Cuando los israelitas llegaron a Canaán, el maná cesó y empezaron entonces a comer el fruto de la tierra. Ahora escuche con cuidado. Muchos creyentes viven hoy en día de los testimonios. Siempre hay testimonios en los banquetes y sociales de la iglesia, los cuales son maravillosos y conmovedores. Sin embargo, los testimonios son principalmente para los inconversos, y los cristianos que viven de ellos están viviendo del maná. Si usted, amigo oyente, entra en Canaán y toma posesión de las bendiciones espirituales, tendrá que dejar de comer el maná y empezará a comer del fruto. Ahora, ¿sabe usted cuál es ese fruto? Es la palabra de Dios, todos los 66 libros, desde el Génesis hasta el Apocalipsis. Eso es lo que tratamos de servirle, amigo oyente, fruto. Sin embargo, hay muchos que no os gustan de ese fruto. Los israelitas se quejaron de comer el maná, pero en verdad era una comida buena. La señora de Moisés, por ejemplo, no dijo nada en particular en cuanto a cómo servir el maná, pero creemos que probablemente hacía uso de su libro de cocina, el cual indicaría como 100 modos de preparar el maná. Amigo oyente, el fruto puede llegar a ser algo monótono, especialmente si ha estado comiendo del maná por mucho tiempo. Muchos creyentes lamentablemente no tienen interés en el estudio bíblico y no demoran en alejarse de la enseñanza bíblica. Muchos pastores de iglesias han sido profesores excelentes de la Biblia. Al enseñar ellos la palabra de Dios, el Señor ha bendecido inmensamente sus ministerios. Pero estos pastores han tenido que salir y mudarse a otros lugares de servicio. Y así como sucedió cuando Moisés subió al monte, los hermanos dicen: «Bueno, nuestro profesor de Biblia se nos ha ido. Vamos a hacer un becerro de oro». Y entonces empiezan a bailar alrededor del becerro, comienzan a tener los banquetes, instituyen nuevos métodos y programas y se alejan de la palabra de Dios. Amigo oyente, es posible que usted crea que el fruto no es tan bueno como el maná, pero Dios quiere que usted coma el fruto y que deje de comer el maná. Cuando Israel entró en la tierra prometida, Dios ya no les dio a comer el maná. Y si usted sigue viviendo del maná, amigo oyente, nunca crecerá. El maná le sostendrá en el desierto, pero si va a tomar posesión de las bendiciones espirituales en la tierra, tendrá que comer del fruto. Muchos de nosotros necesitamos realmente cambiar de dieta. Consideremos ahora la visita del príncipe del ejército de Jehová. Leamos los versículos 13 al 15 de este capítulo 5 de Josué. Estando Josué cerca de Jericó, alzó sus ojos y vio un varón que estaba delante de él, el cual tenía una espada desenvainada en su mano. Y Josué, yendo hacia él, le dijo, «¿Eres de los nuestros o de nuestros enemigos?» Él respondió, «No, mas como príncipe del ejército de Jehová he venido ahora». Entonces Josué, postrándose sobre su rostro en tierra, le adoró y le dijo, «¿Qué dice mi señor a su siervo?» Y el príncipe del ejército de Jehová respondió a Josué, «Quita el calzado de tus pies, porque el lugar donde estás es santo». Y Josué así lo hizo. Tenemos aquí el llamamiento y la comisión de Josué, así como el llamamiento de Moisés en el llano de Madián en la zarza ardiente. Usted recordará que allá en Éxodo capítulo 3, versículo 5, a Moisés se le mandó quitarse el calzado de sus pies porque el lugar en que estaba era tierra santa. Los israelitas habían pasado ya el Jordán y estaban acampando al otro lado. Un día por la mañana, Josué probablemente se levantó, pasó revista al campamento y quizá hasta se llenó de orgullo al examinar las tiendas de las 12 tribus. Él era el líder de este gran grupo y el sucesor de Moisés. Y debe haberse sentido bien. Pero luego sucedió que miró hacia el borde del campamento y vio allá a un hombre parado con su espada desnuda en la mano. ¿Y sabe usted quién era? Creemos que no era otro que el Cristo preencarnado. Según el escritor a los Hebreos en el capítulo 2 de su carta, versículo 10, Él es el autor de la salvación. Al mirarle Josué, probablemente pensaba dentro de sí, es seguro que él no sabe que aquí yo soy el general. No he dado ninguna orden que alguien desenvaine su espada. Mejor es que yo hable con ese individuo. José pues se acercó donde estaba el hombre y le dijo, ¿eres tú por nosotros o por nuestros enemigos? Entonces él se paró con la espada en la mano, se volvió hacia Josué y le dijo, soy príncipe del ejército de Jehová. ¿Y sabe usted lo que sucedió? Josué se postró en adoración delante de él. Bueno, amigo oyente, lamentablemente nuestro tiempo ha concluido, así es que tenemos que detenernos aquí. Pero Dios mediante, continuaremos esta interesantísima historia en nuestro próximo programa y contamos con su amable y fiel sintonía. Hasta entonces, y que las misericordias del Señor le acompañen ahora y siempre.
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1: Entonces abramos nuestras Biblias en la carta de Pablo a los Romanos, capítulo 5. Antes de que empecemos, quisiera que analizáramos algo. ¿Ustedes les ha pasado alguna vez que se encuentran con una persona que es hipócrita y que les dice algo, pero ustedes saben que no es verdad? O sea, que no es de corazón, sí. A veces uno se encuentra con personas, no, es que tú eres muy especial para mí, y uno sabe, ¿cierto? Uno se encuentra con clase de personas así. ¿Saben por qué estaba pensando eso? No sé si se imaginan para dónde voy. Que ahorita estamos cantando, quiero conocerte más, quiero escuchar tu voz. Y se la estamos cantando a un Dios que conoce los corazones. Un Dios que puede ver y decir, ajá, sí, sobre todo. A él no lo podemos engañar. Y lo pensaba, ¿por qué? Porque es una responsabilidad tremenda para aquellos que están en la alabanza, porque a los que están acá les toca cantar, porque esa es su responsabilidad. Pero si lo hacen solo porque les toca cantar, pues tremendo. O sea, simplemente porque yo tengo que cantar para que los demás canten. Pero también es una responsabilidad para todos nosotros estar cantando y quiero más de ti, y el Señor nos ve el corazón y dice, ah, sí, cómo no, sobre todo quieres más. Pero bueno, era solo una reflexión personal.

Capítulo 5, verso 12 de Romanos. Vamos a terminar, si Dios lo permite, este capítulo. Antes de que sigamos, encontramos esta llavecita en el baño de los hombres esta mañana. No pareciera ser de ninguno de aquí de los servidores, o por lo menos de la iglesia. No sé si es de una moto, de algo así. Si a alguno se le perdió una llavecita, así, se pueden acercar a mí al final. No sé. No, bueno, no pareciera ser de las llaves, de la casa, ni nada. Tiene pinta como de una caja fuerte. Bueno, leamos capítulo 5, versículo 12. Dice: por tanto, como el pecado entró en el mundo por un hombre y por el pecado la muerte, así la muerte pasó a todos los hombres por cuanto todos pecaron. Pues antes de la ley había pecado en el mundo, pero donde no hay ley no se inculpa de pecado. No obstante, reinó la muerte desde Adán hasta Moisés, aun en los que no pecaron a la manera de la transgresión de Adán, el cual es figura del que había de venir. Pero el don no fue como la transgresión, porque si por la transgresión de aquel uno murieron los muchos, abundaron mucho más para los muchos la gracia y el don de Dios por la gracia de un hombre, Jesucristo. Y con el don no sucede como en el caso de aquel uno que pecó, porque ciertamente el juicio vino a causa de un solo pecado para condenación, pero el don vino a causa de muchas transgresiones para justificación. Pues si por la transgresión de uno solo reinó la muerte, mucho más reinarán en vida por uno solo, Jesucristo, los que reciben la abundancia de la gracia y del don de la justicia. Así que, como por la transgresión de uno vino la condenación a todos los hombres, de la misma manera por la justicia de uno vino a todos los hombres la justificación de vida. Porque así como la desobediencia de un hombre los muchos fueron constituidos pecadores, así también por la obediencia de uno los muchos serán constituidos justos. Pero la ley se introdujo para que el pecado abundase, mas cuando el pecado abundó, sobreabundó la gracia, para que así como el pecado reinó para muerte, así también la gracia reine por la justicia para vida eterna mediante Jesucristo, Señor nuestro. Señor, te ruego que seas tú hablando en nuestro corazón. Señor, que mi boca, mi mente y mi ser realmente no estén en el paso y no estorben, Señor, la revelación de tu sabiduría y de tu palabra para nosotros hoy. Te ruego, Dios, que podamos entender y comprender. Y más que entender y comprender, que podamos creer. Creer lo que tú nos dices, Señor. Te bendecimos en el nombre de Jesús. Amén. Bueno, ¿han escuchado ustedes que todas las comparaciones son odiosas? Bueno, creo que no es tan correcta esa expresión. Hoy vamos a ver una comparación, y esa comparación no es odiosa, es una muy buena comparación. La idea es que Pablo quiere mostrarnos la comparación entre Adán y Cristo. Hay una comparación, uno al lado del otro. Y no es odiosa porque esta comparación nos da buenas noticias. ¿Han escuchado ustedes alguna vez como cristianos las expresiones el primer Adán y el postrer Adán? Bueno, son expresiones que uno dice, Dios mío, ¿esto qué significa? Pero eso es lo que vamos a hablar hoy, y nos va a explicar un poquito más de qué se trata esto del primer Adán y el postrer Adán. Si alguno de ustedes quiere leer algo más acerca de eso en 1 Corintios 15, pueden leer algo acerca del primer Adán, el postrer Adán. Personalmente creo que es mucho más fácil comprender el texto de 1 Corintios 15 que este de Romanos, porque vamos a ver que es un poco más intrincado. Algo que ustedes se van a dar cuenta de este texto es que a primera vista es algo complejo, pero cuando uno lo lee se da cuenta que lo principal es fácil de entender. No sé si les parece, lo principal, ¿qué es lo principal? Que a través de un hombre entró el pecado y que a través de otro hombre vino la justificación. Eso es lo que, y es fácil, pero hay ciertas frasecitas que tal vez lo hacen un poco más complejo y hacen que uno como que, ay Dios mío, ¿qué está diciendo esto? Pero no se van a preocupar, vamos a ir paso a paso y vamos a ir entendiéndolo claramente. Aquellos de ustedes que les gusta tomar notas y que les gusta subrayar sus Biblias, les voy a pedir que subrayen ciertas palabras que son muy importantes para el texto de hoy. Cuenten ahí en sus Biblias, cada uno en su Biblia, ¿cuántas veces aparece la palabra uno o un? Y van a ver que se repite una y otra vez. Dice, a través de un hombre, a través de este uno, una y otra vez. Lo van a ver por todo el pasaje, del 12 al 21. Por ejemplo,
veamos ahí en el 12 dice, por tanto como el pecado entró en el mundo por un hombre, ¿cierto? En el 15, porque si por la transgresión de aquel uno, ¿cierto? Dice después en el final del 15, por la gracia de un hombre. Y entonces todo el tiempo está marcando un, uno, un, uno, un, uno. ¿Por qué? Porque quiere comparar a ese un hombre, Adán, con este un hombre, Cristo. Y todo se resume en eso. Todo se va a resumir en quién, la naturaleza de quién es la que reina en mi vida. ¿La naturaleza de Adán o la naturaleza de Cristo? De eso depende todo. Interesante, ¿no? Tal vez nunca lo habíamos pensado así. Eso es lo lindo del libro de Romanos, de la carta de Romanos, es que tiene doctrina. Y chévere que hace que podamos entender esa doctrina. Vuelvo a repetir. ¿En qué consiste? En que nosotros descubramos qué naturaleza es la que reina hoy en mí. ¿La naturaleza de Adán o la naturaleza de Cristo? Ahí está la gran pregunta. Tal vez algunos de ustedes todavía están diciendo, no entiendo para dónde va. Vamos a ir poco a poco. ¿Listo? Otra palabra que quiero que resalten, si quieren y pueden ahí en sus Biblias, es la palabra o el término reinar. Van a verlo varias veces también. Por ejemplo, en el 14 dice, no obstante reinó la muerte. Más adelante, por ejemplo, en el 17 también dice, si por la transgresión de uno solo reinó la muerte, mucho más reinarán. Más adelante en el 21 dice, para que así como el pecado reinó para muerte, así también la gracia reine. Palabra clave también, reinar. Vamos a ir poco a poco descubriendo qué significa. Entonces, ahora sí, entremos en el texto. Todos tienen sus Biblias, ¿cierto? Es muy importante que la están viendo. Este texto es como, a ver, ¿alguno de ustedes escuchó hablar o vio la serie Lost? ¿Sí? Que uno, desde el capítulo 1 hasta el capítulo final, uno no tiene ni idea de qué pasó. ¿Correcto? Bueno, este capítulo es de esos capítulos que si uno se llega a despegar, o hace poquito de la película, ¿cuál era el origen? Que si uno se despega, ay, ¿qué pasó? Ya perdió toda la película. Entonces, en este pasaje es muy importante que todos estén ahí, porque si alguien se distrae, 5 minuticos es posible que los otros próximos pasajes que veamos hoy no los vaya a comprender bien. Hay que estar ahí, pegadito. Empecemos hablando de cómo entró el pecado al hombre. Algunos se habrán preguntado, ¿cómo fue que terminamos los hombres siendo pecadores? Verso 12. Por tanto, como el pecado entró en el mundo por un hombre y por el pecado la muerte, así la muerte pasó a todos los hombres por cuanto todos pecaron. Ok, la palabra por tanto nos habla de algo que viene de atrás. Recuerden que en los versículos anteriores Pablo nos estaba hablando acerca de que Jesús nos había reconciliado con Dios y que ahora estamos justificados en Él. ¿Pero justificados de qué? Porque éramos enemigos de Él. ¿Por qué los seres humanos somos enemigos de Dios? Por el pecado. ¿Cómo fue que entró el pecado? Ok, eso es lo que Él quiere explicarnos. El pecado entró al mundo por un hombre. Definamos un segundo qué es pecado. Es muy importante, ¿cierto? El concepto de pecado en términos generales se refiere a fallar. La palabra pecado literalmente significa eso, fallar. Pero no fallar simplemente como una falla, se refiere a fallar al estándar. Era la palabra que se usaba, por ejemplo, cuando estaban en los Juegos Olímpicos y entonces venía el tiro de arco, de flecha, y se ponía el punto al blanco, ¿no? Al fondo. Y si uno no daba justo en el centro, eso se llamaba pecado. Así se le llamaba, pecado. Es decir, cada vez que yo no doy en el centro, cada vez que yo no le doy a la perfección, peco. Entonces ahí viene el asunto. Hay un estándar, hay un punto al blanco, y lo habíamos hablado hace poco, ¿cierto? Hay un estándar. Dios ha puesto un estándar, un punto al blanco. Allí es donde tenemos que llegar todos. Ese es el nivel a donde todos tenemos que llegar. Pero todos los seres humanos nos damos cuenta que no somos perfectos. No llegamos al estándar. Por lo tanto, hay pecado. Fallamos al estándar. Fallamos a la perfección. Fallamos a la norma. Por lo tanto, hay pecado. ¿Qué pasa cuando nosotros hablamos de pecado?
tal vez lo primero que viene a nuestra mente es una lista de cosas. No sé si les pasa a ustedes igual que a mí. Cuando escuchamos la palabra pecado, tal vez lo primero que viene a nuestra mente es una lista de cosas. Mentir, robar, matar, y empezamos a hacer una lista de cosas. Pero realmente esas son manifestaciones de pecado. O sea, son pecados, pero es la manifestación de nuestra naturaleza de pecado, de nuestra naturaleza de imperfección. Jesús no murió solamente por la lista de pecados, sino para redimirnos de nuestra naturaleza de pecado. No sé si me hago entender. O sea, Jesús no solo vino para que para borrar las mentiras que yo dije. No, Jesús vino, para eliminar o anular o cambiar mi habilidad de pecado. No sé si me hago entender. Es como, Él no se centró solamente en los síntomas, porque el que yo peque, el que yo mienta, el que yo robe, el que yo mate, el que haga cualquier clase de cosas que estén en esa lista que tengamos en nuestra mente, es simplemente el síntoma de una naturaleza pecadora que yo tengo. Si me hago entender, ¿cierto? Entonces Jesús no solamente vino para borrar mis mentiras, para borrar mis engaños, no, Jesús vino fue para cambiar mi naturaleza que me hace pecar. No vino a atacar los síntomas, sino que vino a atacar la enfermedad como tal. Entonces, cuando nosotros pensemos en pecado, no nos pensemos solo en esa lista, pensemos que es la naturaleza del hombre que nos lleva a fallar, que nos lleva a equivocarnos, que nos lleva a fallar al estándar de Dios. Eso es pecado. Esta naturaleza, esta capacidad, este asunto que está dentro de nosotros que nos lleva a fallar, a pecar, entró en el mundo. ¿Cómo fue que entró en el mundo? Dice, entró en el mundo por un hombre. Muy interesante. La Biblia dice que Dios había creado al hombre, Adán, a su imagen y a su semejanza. En el ambiente perfecto lo ubicó en el jardín del Edén. Hizo una creación magnífica que aún hoy podemos ver en su magnificencia, a pesar de todo lo que hemos hecho con ella. Todavía vemos la perfección y la maravilla de la creación. Y Dios puso al hombre, a Adán y a Eva, en esa creación. Y no solamente lo puso en esa creación, sino que además le hizo un jardín de Edén especial para que en él pudiera estar. Un lugar perfecto donde él podía relacionarse con Dios a perfección. ¿Cómo fue? ¿En qué momento fue que este hombre, en ese medio tan perfecto y en una relación tan perfecta con Dios, dejó que el pecado entrara en él? ¿Cómo pudo esto ser posible? La palabra entró significa introducir, atravesar, entrar. Y es la idea como de atravesar algo. Y, o sea, es el ser humano está ahí creado perfecto y de repente algo lo atravesó y lo convirtió en algo distinto. Todo por un hombre, un solo hombre. Este hombre falló y toda la historia de la humanidad cambió. Tremendo. Adán, el primer hombre, fue quien lo hizo y por lo tanto todo hombre después de él es pecador por naturaleza. Aquí vamos a aprender algo interesante. Yo sé que para muchos de nosotros va a ser algo como, wow, yo nunca había visto eso de esa manera. Por Adán, la naturaleza del hombre cambió. Eso es algo que tenemos que entender. Dios lo hizo perfecto dentro de su estado de humanidad, distinto a Dios porque no hay nadie como Él, pero como humano, perfecto, en una relación perfecta, en un ambiente perfecto. Y por culpa de este hombre, la naturaleza del hombre cambió. Ahora ya no era perfecto, ahora el ser humano, por culpa de Adán, se convirtió en un ser que falla, que hierra, que no da en el blanco, que no logra cumplir el estándar de Dios. Dice ahí, como el pecado entró en el mundo por un hombre y por el pecado la muerte. Muy interesante. Eso es muy interesante. ¿Cómo saber que el pecado está en la humanidad? La forma de saber que el pecado está en la humanidad es la muerte. Más adelante, si ustedes me acompañan ahí mismo en Romanos, en el capítulo 6, verso 23, dice, porque la paga del pecado es muerte. ¿Correcto? ¿Cómo podemos saber si hay pecado en el mundo? Porque hay muerte. La muerte es
lo que nos evidencia que hay pecado. Antes de que Adán pecara, no había muerte. ¿Se acuerdan lo que le dijo Dios a Adán en el jardín, no? Ciertamente cuando si comes de ese árbol, de ese fruto de ese árbol, ciertamente morirás. Vino muerte al ser humano. Antes de eso no existía la muerte. Y sabemos también que no solamente la muerte del ser humano, sino que también afectó la creación. La creación también recibió maldición por lo que el ser humano hizo. La muerte entonces es la máxima evidencia del pecado entre nosotros. La muerte es quien nos muestra que somos pecadores. Siempre tengamos en cuenta eso. La muerte es la que nos muestra que somos pecadores. Si no hubiéramos pecado, no habría muerte. Eso es algo muy importante que tengamos, que debemos tener en cuenta. Y dice, la muerte, y así la muerte pasó a todos los hombres. La característica que nos une a todos los seres humanos es la muerte. Yo recuerdo que mi mamá a veces me decía, hijo, lo único que tenemos seguro es la muerte. Es lo único. Y es lo único en lo que todos nosotros realmente como seres humanos en todo el mundo nos parecemos. ¿Cierto? ¿En qué me parezco yo con un señor en África que habla otro idioma, que tal vez cree algo distinto a mí? Los dos vamos a morir. O los dos tenemos la tendencia a morir. Como el pastor Javier dice, el día en que uno nace empieza a morir. ¿Cierto? Todos vamos a morir. Las plantas mueren. Todo ser vivo muere. Es la característica principal de todos los seres humanos. Y esa muerte entró en Adán y se ha pasado de generación en generación. Y todos los seres humanos mueren. Solo hay dos seres humanos en la Biblia que no murieron. Enoc y Elías, porque Dios se los llevó antes de que conocieran la muerte. Pero de ahí, todos los otros seres humanos mueren, ¿cierto? Y es bien interesante, no sé si a ustedes les pasa, pero es impactante a veces, sobre todo en nuestra era de medios y de noticias, enterarse cómo mueren las personas conocidas, ¿no? Esta semana murió el expresidente de Argentina, y hace un año vimos que murió Michael Jackson y todo. Y uno empieza a ver hombres y mujeres con mucho poder y mucho dinero, ¿qué pasa con ellos? Mueren. Y personas que no tienen mucho poder ni mucho dinero, ¿qué pasa con ellos? Mueren. ¿Y qué se llevan? Nada, mueren. Todos morimos. Y la muerte entonces es la evidencia máxima de que hay pecado en nosotros. Si alguno dice, no, pero es que no hay pecado. Ah, no, entonces, ¿por qué morimos? La muerte es la muestra máxima del pecado. Pero entonces miren ahorita lo que viene. Esto que viene es muy interesante. Voy a leerlo desde el principio otra vez. Por tanto, como el pecado entró en el mundo por un hombre y por el pecado la muerte, así la muerte pasó a todos los hombres por cuanto todos pecaron. La razón por la cual todos los hombres mueren, todos los seres humanos mueren, es porque todos pecamos. Creo, ¿cierto? Es fácil entenderlo. Si la muerte es el resultado del pecado directo, si todos morimos es porque todos hemos pecado. Pero aquí está lo interesante de la frase. Porque alguno puede decir, pero si yo no sabía que estaba pecando. El texto, como está escrito ahí, por cuanto todos pecaron, no se refiere a que todos los seres humanos, todos nosotros, en algún momento de nuestra vida, hemos pecado. Miren lo que se refiere a esto, por eso les digo que esto es muy importante. Se refiere a que cuando Adán pecó, todos nosotros pecamos con él. Eso es lo que quiere decir el texto. Y no sé qué hago. ¿Cómo así? Yo no estaba en el jardín del Edén. Eso fue hace mucho rato. Hace miles de años sucedió eso y yo no recuerdo haber estado ahí. Pero el texto lo que quiere decir es que cuando Adán pecó, en él todos los seres humanos pecaron. Y alguno me puede decir, no, espérese un segundo. ¿Cómo así? Pueden marcar ahí en Romanos e ir conmigo al primer libro de la Biblia. Génesis 5, ¿se acuerdan que cuando Dios creó a Adán, ¿cómo lo hizo?
¿Cuál era la característica de Adán cuando Dios lo hizo? A su imagen y a su semejanza. Mira el capítulo 5, verso 3. Dice, y vivió Adán 130 años y engendró un hijo a su semejanza conforme a su imagen y llamó su nombre Seth. ¿Ven la fractura? Adán peca y ahora sus hijos no son a la imagen y a la semejanza de Dios como él, sino que son a la imagen y semejanza de él, pecador. Tremendo. ¿No les da una sensación de gratitud con Adán en este momento? Bendito Adán, hombre. Ojo con esto, muchas personas he escuchado algunos que dicen, si yo hubiera estado en lugar de Adán, yo no hubiera pecado. Yo creo que si uno tiene esa clase de actitud, significa que hubiera pecado más rápido, antes de lo que lo hizo Adán. Entonces, cuando Adán peca, todos los hijos que él tiene a partir de ahorita, de ese momento, son hechos, salen a imagen y semejanza de él, pecadores. Y pues los que vienen, pues pecadores y pecadores y pecadores. Entonces todos nosotros aquí se le agradecemos y le debemos a Adán nuestra naturaleza pecaminosa. Ojo con esto. Significa, y esto es lo que les digo que tal vez va a impactar a algunos, significa que así usted no haya hecho nada malo en su vida, usted merece ir al infierno. ¿No les parece tremendo? ¿Por qué? Porque tiene una naturaleza pecaminosa. Porque ya usted viene contaminado de fábrica. ¿No les parece tremendo esto? No es necesario que yo haga algo malo. Es que yo no he hecho nada malo en la vida. No, es que con el solo hecho de usted ser cristiano, ser humano, ya va para el infierno. ¿Pero por qué yo no he hecho nada? Porque ya usted no es santo. ¿Me hago entender? Para ir al cielo hay que ser justo, santo y perfecto. Y yo ya nací imperfecto. ¿Ven que no se trata de méritos? Yo no puedo ir al cielo por méritos. El solo hecho de yo nacer como humano ya me hace imperfecto y merecedor del infierno. Tremendo. Es impresionante entender eso. Y eso les destruye todo el argumento, aquellos que dicen que no han hecho nada malo, que han tratado de vivir una vida moralmente agradable a Dios. Con solo ser humano, ya voy directo al infierno. Tremendo. Sigamos leyendo para que no nos preocupamos. Romanos 5 otra vez. Entonces, Pablo, que sabe que entre los que están ahí hay algunos judíos van a decir, bueno, pero la ley fue la que nos hizo conscientes del pecado. Pecaban, los seres humanos pecaban, sabemos que eran muy malos porque Dios decidió incluso destruirlos con el diluvio. Entre algunas cosas, paréntesis. ¿Saben cuál es una de las formas de saber que lo de este calentamiento global es una farsa? No estoy diciendo que no estemos afectando a la tierra, sí, hay que ser buenos mayordomos y guardar la tierra y reciclar, todo eso es muy bueno. Pero no nos dejemos meter el cuento en la cabeza de que el mundo se va a destruir por el calentamiento global. Porque la idea del calentamiento global es que los polos se van a derretir y entonces se va a inundar el mundo. Pero ¿se acuerdan que Dios destruyó el mundo por un diluvio y después del diluvio hizo aparecer algo en el cielo? ¿Se acuerdan qué es? El arco iris, y que ese arco iris nos iba a recordar ¿qué cosa? Que Dios nunca más iba a destruir la tierra por inundación con agua. Ya, quedó claro. Sí va a destruirse el mundo, pero no va a ser por agua y va a ser Dios el que lo va a destruir. Y eso lo hablaremos, por ejemplo, en Daniel o en Apocalipsis cuando lo estudiamos. ¿Pero a qué voy? El ser humano pecaba y era malo y por eso Dios lo destruyó. Y después de eso vino Nimrod y la rebelión de Babel y todo. El hombre era malo, muy malo. Pero fue hasta que llegó la ley que Dios le dio a Moisés que el mundo se empezó a dar cuenta por qué era malo. Se empezó a dar cuenta que eso era pecado, que adorar ídolos era pecado, que ya, la ley lo decía claro, ahí está, esto es pecado, esto es pecado, esto es pecado. Entonces algunos pueden decir, bueno, pero si el ser humano no era consciente de todo su pecado, entonces ¿cómo Dios lo iba a mandar al infierno por algo que él no sabía que estaba haciendo que era mal? ¿Por qué? Por simplemente el hecho de ser imperfecto, humano.
Miren lo que dice ahí. Pues antes de la ley había pecado en el mundo, pero donde no hay ley, no sin culpa de pecado. Es decir, hasta que llegó la ley, Dios empezó a culpar al ser humano de pecado. Empezó a decirle, tú eres pecador porque hiciste esto, esto, esto. Y ya el ser humano no podía dar excusas. No podía decir, no, yo no sabía. No, ahora ya sabe. ¿Qué pasa cuando nosotros llegamos a Cristo? Nos empezamos a dar cuenta de que hay un montón de actitudes y cosas que nosotros hacemos que no son agradables a Dios, y nos empezamos, ay, Señor, yo no sabía que esto a ti no te gustaba. Y nos empezamos a dar cuenta. Y ahora que yo sé, si yo lo hago sabiendo que eso no está bien, pues entonces se me inculpa de pecado. Tú sabes que estás haciendo mal. ¿Me van a entender? Pero entonces, no, eso significa que antes de que llegara la ley, igual los seres humanos iban al infierno. Aunque no se les inculpaba de pecado, igual iban al infierno. ¿Por qué? Si seguimos el orden de lógica, porque eran seres humanos. Por eso, porque ya habían nacido imperfectos, porque no tenían la capacidad de llegar al estándar que Dios había establecido. ¿Pero Dios es injusto? No. ¿Quién fue el que decidió pecar? Fue Adán. Adán y Eva tomaron la decisión de pecar. Dios, recuerden esto y siempre mantengamos el orden claro en nuestro corazón. Dios nos creó perfectos para que tuviéramos una relación perfecta con Él. ¿Quién fue el que decidió introducir el pecado? Fueron Adán y Eva. Entonces no es que Dios sea injusto. Fue el error de Adán y Eva que nos trajo esa consecuencia. Muy importante. Sigamos, sigamos, un poquito más. Verso 14. ¿Cómo sabemos que había pecado antes de la ley? ¿Cómo sabemos que había pecado antes de la ley? Verso 14. No obstante, reinó la muerte desde Adán hasta Moisés, aún en los que no pecaron a la manera de la transgresión de Adán, el cual es figura de lo que había de venir. ¿Por qué sabemos que había pecado antes de la ley? Porque la gente moría. Tremendo esto, no sé, como les digo, este pasaje es tremendamente doctrinal porque nos enseña muchas cosas que tal vez no tenemos como conscientes en nuestro corazón todo el tiempo. Mientras nosotros estemos en la naturaleza de Adán, ¿qué es lo que reina sobre nosotros? Miren ahí dice, no obstante reinó la muerte. Cuando nosotros no hemos sido transformados por Cristo Jesús y justificados por Cristo Jesús, lo que reina en nuestro cuerpo y en nuestra vida es la muerte. ¿Quién ha podido vencer la muerte? Solo Jesús. Nadie más puede vencer la muerte. La muerte, ¿saben qué significa la palabra reinar? La palabra reinar significa ejercer autoridad sobre alguien. La muerte ejerce autoridad sobre ustedes y yo. Si hoy nos da un ataque cardíaco, qué sé yo, alguna cosa, se choca un carro, un terremoto, yo no sé qué cantidad de cosas que hay en este mundo que amenazan nuestra vida, y yo pierdo mis signos vitales, mi cuerpo físicamente fallece, muere, ¿qué puedo hacer yo para evitar eso? No hay nada que yo pueda hacer, porque la muerte ejerce autoridad sobre nosotros. ¿Cuántos de nosotros nos hemos sentido impotentes al ver a un ser querido morir? Y no podemos hacer nada. Y a veces nos enojamos con los médicos, pero usted pudo haber hecho más. No se podía hacer más. Hicimos lo que pudimos, dicen algunos doctores. Hicimos lo que pudimos. No sé. La muerte ejerce autoridad sobre nosotros. Y eso nos muestra que somos pecadores. Desde Adán hasta Moisés, cuando vino la ley, había pecado. Porque si había muerte, es porque había pecado. Muy importante que tengamos eso. Dice, aún los que no pecaron a la manera de la transgresión de Adán. ¿Cómo fue la transgresión de Adán? Aquí es muy importante también entender lo que significa la palabra transgresión. La palabra transgresión significa literalmente pasar un límite establecido. Y ustedes verán que hay una diferencia entre esto. Imagínense que ustedes están jugando un partido de fútbol con los amigos. Bueno, las mujeres no. Las mujeres están viendo a sus esposos jugar un partido de fútbol. Hay algunas mujeres que les gusta jugar fútbol, yo no sé. La cosa es que están jugando fútbol, ¿sí? ¡Pum! Tiran un balón y se va fuera de la cancha. Resulta que ustedes simplemente van, corren, no hay nada que los detengan, cogen el balón y de repente llega un señor y le dice, usted, ¿por qué se metió en mi propiedad? Y dice, pero
aquí no hay señas de nada, o sea, esto está abierto. ¿Cómo hago yo para saber si esa es su propiedad? ¿Qué pasaría si la misma situación, tiran el balón, pero hay una cerca? Y entonces uno dice, y se pasa la cerca, y ahí sí llega el otro señor y le dice, ¿qué pasa? ¿Por qué está en mi propiedad? ¿Qué le voy a decir? No, yo no sabía. Yo sí sabía, había una cerca que me mostraba claramente que eso es de alguien más, es privado, yo no debo estar allá adentro. Transgresión es cuando hay un límite demarcado y yo, sabiendo lo que estoy haciendo, me paso de ese límite. A veces ustedes y yo pecamos sin saber que estamos transgrediendo. Eso era antes de Cristo. Pero ahora que estamos en Cristo, ya sabemos cuáles son los límites. Y cuando pecamos, sabiendo que sabemos que estamos pecando. Adán transgredió. ¿Por qué? Porque Dios le dijo, Adán, del fruto del árbol del bien y del mal no comeréis. Adán sabía. ¿Decidió comer consciente y voluntariamente? Sí, transgredió. Se pasó el límite sabiendo que no debía pasarlo. Entonces, uno puede decir, pero mira, desde Adán hasta Moisés hubo un montón de hombres y mujeres que pecaron sin saber que era pecado. Sí, es verdad, ahí dice. Aún los que no pecaron a la manera de la transgresión de Adán, pero igual murieron. ¿Por qué? Porque tenían una naturaleza imperfecta y pecadora. Vamos claros hasta ahí, ¿cierto? Dígame que sí, por favor. Gracias. Les digo eso, ¿por qué? Porque cuando empecé a estudiar el texto, yo me empecé a encontrar como que, Dios mío, ¿cómo voy a explicar esto? Y me puse a leer unos comentarios y esos comentarios decían, puede ser este uno de los pasajes más difíciles del Nuevo Testamento. Y yo, ay Señor, con razón esto está tan complejo. Pero como les digo, lo más importante es fácil de entender. Hay ciertas cositas extras que son las que, wow, sigamos. Entonces, así fue como entró el pecado a la humanidad. Ya lo dejamos claro. Así que no hay ningún ser humano que quede justificado o excusado. Ya Pablo se ha encargado desde el capítulo 1 de decirnos, ustedes son unos pecadores y yo también soy pecador y toda la cosa. Ahora nos dice, miren, ni siquiera con que ustedes hayan hecho algo, con solo el hecho de ser humanos ya se van a ir al infierno. Señor, o sea, ¿y ahora qué vamos a hacer? Bueno, tiene que haber las buenas noticias. Alguno puede decir, no, pues es que Dios es injusto. Dios no es injusto, Dios es justo. Porque ¿quién fue el que se metió en ese problema? El ser humano. Pero Dios, en su gracia y su misericordia, nos ofrece la salida. Dios hubiera podido decir con toda tranquilidad, yo los creé perfectos, ustedes se metieron en ese problema, allá ustedes. Pero Dios no es así. Dios es un Dios de amor y misericordia, justo, pero con amor y misericordia. Dice, pero el don, que significa regalo, no fue como la transgresión. Porque si por la transgresión de aquel uno murieron los muchos, abundaron mucho más para los muchos la gracia y el don de Dios por la gracia de un hombre, Jesucristo. Ah, las buenas noticias. Si por ese hombre, el primer Adán, entró el pecado al ser humano, ahora por el postrer Adán, que es Cristo, ¿por qué postrer Adán? Ahorita les voy a mostrar. Viene la gracia y el regalo de Dios para los hombres. ¿Por qué digo que Adán es el primer Adán y Cristo el segundo Adán? Porque hay muchas similitudes entre los dos. Veamos esto. Adán, un hombre que apareció en la tierra sin pecado, ¿correcto? Fue creado sin pecado. Cristo no fue creado. Cristo ya existía y siempre ha existido y siempre existirá. Pero vino a la tierra sin pecado. Entonces, son los únicos dos hombres en la historia de la humanidad que han venido a la tierra sin pecado. Una similitud muy interesante. Adán fue un hombre que tuvo todo a su favor. Todo. Con una relación perfecta con Dios. Si a nosotros nos maravillan los árboles que nosotros vemos hoy, la naturaleza que vemos hoy, ¿se imaginan cómo eran los árboles, las frutas, las cosas antes de la caída en ese jardín del Edén?
espectacular. Si a veces nosotros, yo no sé si a ustedes les ha pasado, yo creo que sí, a todos nos pasa, a veces vamos a una finca o tenemos la oportunidad de estar en la naturaleza y uno dice, wow, Señor, qué bendición poder estar acá, respirar el aire y solo hacer así, coger una frutica y ver el río y meterse al... ¡Qué delicia! ¡Qué espectacular! ¿Se imaginan a Adán? Tenía todo a su favor, todo perfecto. Tenía todo a su favor. Y Cristo fue un hombre sin pecado, pero que tenía todo en su contra. Ese fue Cristo. Él vino y todo estaba en contra de él. Los religiosos estaban en contra de él. El diablo estaba en contra de él. La sociedad estaba en contra de él. Todo estaba en contra de él. Vamos a ver a Adán. Adán, un hombre que en un jardín se rindió ante la tentación. Tremendo, ¿no? A Eva la engañaron, pero Adán decidió voluntariamente pecar. Ese es el asunto. Es peor. Ahí es cuando dice, las mujeres siempre le tiramos duro porque Eva fue la primera que pecó. Y es claro. Pero a Eva vino el diablo y la engatusó y la engañó. Y le pintó cositas y la engañó. Pero Adán, ¿qué? Adán estaba sentadote, ¿cierto? Y Eva le dice, ve que como, ah, bueno. Y eso se sigue repitiendo y se sigue repitiendo de generación en generación en generación en generación en generación. Los hombres, por lo general, somos los que siempre son ahí. Tristemente. Adán, en un jardín, se rindió ante la tentación. Pero Jesús, en un jardín, ¿se acuerdan del jardín de Getsemaní? Rindió su voluntad a la voluntad del Padre. Tremenda la comparación. En un jardín, cuando tuvo la tentación en sus manos, no crean que Jesús no fue tentado, lo fue. Y por eso Él dice, Padre, si hay alguna otra forma, pasa de mí esta copa, pero no se haga mi voluntad, sino tu voluntad. Diferencia entre los dos. Otra diferencia, Adán. La decisión de Adán de pecar trajo muerte y condenación. La decisión de Jesús de obedecer trajo vida eterna y salvación. Adán, su decisión fue desobedecer. Cristo, su decisión fue obedecer. Esa es la gran diferencia, el primer Adán y el postrer Adán, Cristo Jesús. Es lo que Pablo quiere dejarnos claro allí. Volvamos a repetir el 15, lean conmigo por favor ahí en su Biblia. Dice, pero el don no fue como la transgresión, porque si por la transgresión de aquel uno murieron los muchos, abundaron mucho más para los muchos la gracia y el don de Dios por la gracia de un hombre, Cristo Jesús. ¿Qué significa esto? Hagamos de cuenta que usted o su padre, el papá de cada uno de nosotros, tiene mucho dinero. Y nosotros, pues tenemos asegurada una herencia, ¿no? Cuando él muera, vamos a tener una herencia. Y eso nos llama mucho la atención. Pero resulta que nuestro padre, antes de morir, tomó una gran cantidad de decisiones, muy malas decisiones financieras. Pierde toda la herencia. Y además de eso, queda endeudado hasta las cachas. O sea, tremendamente. Y ahora resulta que mi padre muere y yo, en vez de heredar una cantidad de dinero, heredo una gran cantidad de deudas. Impresionante. ¿Qué sería lo justo si alguien con gracia y amor, que no tiene ninguna responsabilidad, ninguna obligación conmigo, quiere ayudarme? Algo que sería maravilloso y magnífico es que venga y sal de mi deuda y me deja en cero. Ahora tengo la oportunidad de volver a empezar en cero. Eso ya sería demasiado, ¿no les parece? Pero Jesús, en su gracia y misericordia, no solamente pagó la deuda, sino que además consignó en nuestra cuenta un montón de miles de millones de dólares. Eso fue lo que hizo Jesús. Por eso Él dice, el don, o sea, el regalo de Dios, la salvación de Dios, la gracia de Dios no fue como la transgresión, porque si por la transgresión de aquel uno murieron los muchos, abundaron mucho más
Dice, para los muchos la gracia y el don de Dios para la, por la gracia de un hombre Jesucristo. Entonces, ustedes y yo, si creemos que Cristo Jesús es nuestro Señor y Salvador y Él murió en esa cruz por nosotros, no solamente quedamos saldados en nuestra deuda con Dios, sino que ahora además tenemos un montón de cosas más para nosotros. Ahora somos útiles en sus manos, vamos a reinar con Él en el milenio, vamos a irnos a vivir a la nueva Jerusalén, somos llamados sus hijos, somos sus amigos. No solamente nos saldaron la cuenta y nos dijo Dios, ok, ya, quedaron en cero, ahora sí desde cero les toca empezar a ser perfectos. No, saldó la cuenta y además nos lleva adelante, nos acompaña todos los días hasta el fin del mundo, ha enviado su Espíritu Santo para que esté con nosotros, nos da gozo, nos da paz, nos da salvación, nos da sabiduría, nos ha entregado la palabra y podemos seguir y seguir y seguir y seguir. Entonces el don de Dios no fue como la transgresión, fue muchísimo más. Verso 16, y con el don no sucede como en el caso de aquel uno que pecó, porque ciertamente el juicio vino a causa de un solo pecado para condenación, pero el don vino a causa de muchas transgresiones para justificación. Tremendo, y él hace la comparación, ven, todo el tiempo está comparando. El pecado entró a nuestra vida por un pecado de desobediencia. Y ojo con esto, aquí hago otro paréntesis. El pecado de Adán fue desobedecer. Y miren, o sea, eso solo, no hay que ser teólogo, no hay que ir a la universidad, ni nada para entender eso. Abran su Biblia, leanla en Génesis y se van a dar cuenta que Dios le dijo, Adán, no comas de eso. Adán fue y comió. Eso se llama desobediencia. ¿Por qué digo esto? Porque resulta que a muchos se nos han enseñado desde niños de que el pecado original es el sexo. No sé de dónde pueden sacar eso. Entonces resulta que dicen que, resulta que la serpiente engañó a Eva y realmente tuvo relaciones con Eva y... ¿Qué? Como les digo, ay no, pues que el pastor está... No, lean en su casa la Biblia, Génesis del 1 al 3, muy sencillo. No comas, Adán comió, se llama desobedecer. Eso no tiene otro nombre, no es otro pecado, una desobediencia. Ese es el pecado original. Y ese es el pecado con el que nosotros constantemente seguimos errando. Desobedecer. Dios, sé cabeza de tu hogar. No, señor, pero yo no quiero. Sométete a tu esposo. Bueno, señor, pero no quiero. Di la verdad. No, pero es que no. Todo el tiempo estamos en esa onda de estar desobedeciendo a Dios. El pecado original no es el sexo ni nada de esas cosas. Claro, ¿cierto? Entonces, por un pecado que Adán cometió, uno solo, desobedeció, entró toda esa naturaleza de pecado en nosotros, toda la capacidad de hacer el mal, todo eso, por un pecadito. Pero Jesús vino y murió para borrar y limpiar todas las manifestaciones de pecado que nosotros habíamos cometido. Distinto, ¿no? Adán, con un pecado, nos fregó a todos. ¿Jesús es grosero? No, ¿sí? Ah, bueno. Y Jesús limpió con su sacrificio todos los pecados. Es distinto, ¿no? Y más grandioso lo que Jesús hizo. Sigamos. Pues si por la transgresión de uno solo reinó la muerte, mucho más reinarán en vida por uno solo, Jesucristo, los que reciben la abundancia de la gracia y del don de la justicia. Ahora, en el pecado, cuando estábamos en nuestra naturaleza de pecado, ¿qué reinaba sobre nosotros? La muerte. Pero ahora Cristo viene, nos justifica con su salvación, con su muerte en la cruz, y ahora nos da a nosotros vida para que reinemos en vida, ¿cierto? No significa que no vamos a morir, y ojo con esto, miren que no dice, pues si por la transgresión de uno solo reinó la muerte, mucho más reinará la vida, ven que no dice eso, sino que dice reinarán en vida, ¿cierto? Los que reciben la abundancia de la gracia del don de la justicia. ¿Qué significa eso? Significa que sí, nosotros los cristianos también vamos a morir físicamente, pero tenemos la esperanza de que la vida, ¿cierto? Nosotros vamos a reinar en vida eterna. Por eso ahora el cristiano no le tiene miedo a la muerte. A mí me da un poquito de miedo, ¿cómo voy a morir? Sí, eso me da un poquito de como ansiedad, pero
no el hecho de morir, porque si muero, yo sé que voy a estar en vida eternamente con Él para siempre. Y aquí les tengo una operación matemática bien interesante. Algunos que no les gusta la matemática ya dijo, ay, no. Si yo nazco una vez, moriré dos veces. Pero si yo nazco dos veces, moriré una vez. ¿Entendimos? ¿Sí? Repitamos. Si yo nazco una vez, moriré dos veces. Pero si nazco dos, moriré una vez. ¿Claro? Si yo nazco físicamente, va a llegar un tiempo, porque como la muerte reina sobre nosotros, en que voy a morir físicamente, pero también moriré eternamente, porque estaré sin Cristo y moriré, estaré separado de Él para siempre. Pero si yo nazco físicamente y en algún momento de mi vida yo nazco espiritualmente, conozco a Cristo Jesús, entrego mi vida y nazco de nuevo, soy una nueva criatura, la naturaleza de Adán queda atrás, soy hecho nuevo, entonces ahora solo moriré físicamente, porque cuando muera estaré inmediatamente en la presencia de Dios viviendo para siempre. Lindo, ¿no? Chévere. Esa es la bendición que Jesús trajo a nuestra vida. ¿Cómo obtenerla? ¿Cómo puedo yo obtener eso? Yo quiero nacer de nuevo, yo quiero tener esa seguridad en mi corazón. Miren lo que dice ahí. Dice al final del 17, ¿quiénes son los que van a reinar en vida? Los que reciben la abundancia de la gracia y del don de la justicia. Y aquí entonces se involucra la decisión del ser humano. La palabra recibir significa aceptar e implica la decisión de aquella persona a quien se le ofrece. Yo puedo tomar un cheque hoy y escribirlo y ponerle ahí 30 millones para Jairo. Ahí está. Ojalá, ya quisiera yo hacer eso. Pero, ¿qué pasa si Jairo se me queda viendo y dice, ah, chévere, y nunca me lo recibe? Yo se lo estoy dando y me deja con el cheque ahí y él, tan bonito, buen gesto, chévere. Y nunca lo, bueno, lo guardo. ¿Cuándo va a tener los 30 millones, Jairo? Nunca. Él tiene que aceptarlos, él tiene que recibirlos, decir, gracias, lo recibo. ¿Qué hizo Jesús? Fue a la cruz, murió por nosotros, abundante gracia para todos, y ofrece el regalo de salvación por gracia, cosa que no, ya dejamos claro que no podemos hacer por nosotros mismos. ¿Qué debemos hacer nosotros? Aceptar, recibir. Lo hemos dicho otras veces también en la ilustración del vaso de agua, ¿cierto? Imaginan ir mañana a Jamundí, a los bautizos, en la bicicleta, ¿cierto? Y llegar allá. Entonces, Javier muy amablemente os pone unos vasos de agua ahí. Muchachos, ¿de qué le sirve a aquel muchacho que llegó en la bicicleta y se queda viendo? Uf, ese vaso de agua me quitaría la sed. ¡Wow! ¡Qué rica esa agua! ¿Cómo entraría? Y no la toma. ¿De qué le sirve? Tiene el conocimiento. Sabe que esa agua le va a quitar la sed. Se la han ofrecido y no la toma. ¿Cómo llamarían usted a una persona así? Es lo mismo que somos los seres humanos cuando Jesús viene, nos da la salvación, nos lo explica. Nos dice, oye, eres pecador, pero yo morí por ti para que seas salvo. Ay, sí, tan lindo, tan chévere. Pero no lo tomo. Es lo mismo. Tengo que aceptar, recibir. ¿Para quién es eso? Para los que reciben la abundancia de la gracia y del don de la justicia. Wow. Lindo. Terminemos, 18 al 21. Verso 18. Así que, como por la transgresión de uno vino la condenación a todos los hombres, de la misma manera, por la justicia de uno vino a todos los hombres la justificación de vida. Él empieza a cerrar, a resumir, a concluir. Por culpa de Adán, todos pecadores. Gracias a Jesús, ahora justos y salvos. Pero la ley, perdón, voy en el 18, ¿cierto? 19. Porque así como por la desobediencia de un hombre los muchos fueron constituidos pecadores, así también por la obediencia de uno los muchos serán constituidos justos, declarados justos. ¿Se acuerdan cuál es el título de la serie que estamos viendo? Justificados.
Recuerden que hemos dejado claro qué es ser justificado. Ser justificado es ser declarado justo, declarado perfecto. Por la desobediencia de Adán, a todos nosotros nos declararon pecadores. Por la obediencia de Jesús, a los que reciben la abundancia de la gracia del don de la justicia, somos declarados perfectos y santos. ¡Wow! Pero no por nosotros, por uno, por la obediencia de Él. Pero la ley se introdujo para que el pecado abundase, mas cuando el pecado abundó, sobreabundó la gracia. Es un pasaje muy lindo. La ley se introdujo. ¿Para qué se introdujo la ley? Para que nosotros nos diéramos cuenta de cuán pecadores somos. Para eso se introdujo la ley. Por eso es necio aquel que quiere, al obedecer la ley, llegar al cielo. Porque la ley no fue enviada para salvar a nadie. La ley no puede salvar a nadie. Cuando me refiero a la ley, me refiero a esa lista de obligaciones que tenían que cumplir los judíos y que deberíamos cumplir todos nosotros. Entonces, es necia aquella persona que dice, al obedecer estas reglas, yo voy a ser agradable a Dios y Él me va a llevar al cielo. Es necio. ¿Por qué? Porque la ley no fue enviada a la tierra y a los seres humanos para salvar a nadie. La ley fue enviada para mostrarnos cuán pecadores somos. Porque cuando nosotros vemos la ley, dice, bueno, no hay que mentir. Y cuando miento, me digo, ay, la embarré, mentí. Para eso es la ley. Para decirme, eres un fracaso. Para eso es la ley. En este mundo, donde todo el mundo está preocupándose por no ofender a nadie, pero nos seguimos ofendiendo más que nunca, hay iglesias que han caído en la trampa de tratar de decirle a la gente solo cosas bonitas, ¿cierto? Nunca le vaya a decir a la gente que es pecadora. Nunca. No, dígale que hay un campeón en su corazón. Dígale a la gente que todo lo van a poder hacer, que si lo declara y tiene fe, nada va a salir mal en la vida. Dígale a la gente cuánto potencial tiene. Y entonces uno se encuentra con una cantidad de falsos maestros y falsos pastores en televisión diciéndole a la gente, tú puedes, no te desanimes, no te deprimas, Dios te ama, tú eres lo más lindo, tú eres la mejor creación de Dios, tú eres lo más precioso que hay. Y toda la gente, ah, es feliz. Como el pastor de la iglesia más grande de Estados Unidos, Joel Austin, que sale con la descaradez de decir que el llamado de Dios, que Dios le dice, es hacer reír a la gente. Yo cuando lo escuché no podía creer, ¿cómo puede ser posible que este señor pueda llegar a decir eso y que en la iglesia de él alguien, nadie se pare y lo confronte? ¿Cómo así que el llamado de Dios en su vida es hacer reír a la gente? ¿Acaso hay un don de payaso en la Biblia o qué? ¡Increíble! ¿Por qué voy a esto? Porque la iglesia cristiana moderna, no todas como ustedes saben, pero en términos generales, está fallando en esta área. Déjenme decirles algo. Ustedes y yo somos un fracaso. ¿Les golpeé la autoestima? Lo siento. Pero esa es la idea. Porque cuando nosotros nos damos cuenta de que somos un fracaso, volteamos a ver aquel que es todo perfecto y que nos saca adelante. Pero mientras nosotros sigamos insistiendo en que hay algo de nosotros digno de alabanza, algo, es que algo bueno debo tener yo. Mentiras. Yo, en primer lugar, y ustedes también, somos un fracaso. No logramos el estándar de Dios. Pero es necesario que nosotros entendamos esto. Ojo, la idea tampoco es que salgamos todos de aquí, somos un fracaso. No, no es eso. La idea es que digamos, oye, sí, la verdad, soy un fracaso. Pero Cristo me ama. Y Cristo quiere transformarme, y Cristo dio la vida por mí, y Cristo quiere hacer de mí una nueva persona, y Cristo quiere llevarme al cielo. Entonces, en vez de autoestima, se convierte en una cristoestima. Y aprecio mi vida, porque Él la aprecia más que yo. Por eso la aprecio. No porque yo tenga, uy, no es que yo soy buenísimo en esto, porque yo, no. Nadie tiene nada que gloriarse, nadie. Somos fracaso todos. Pero en Cristo Jesús tenemos salvación, victoria, fe, esperanza, gozo, sabiduría, paz, todo lo que necesitamos. Porque Cristo nos amó. Y por eso amo estar vivo. Porque Él me amó primero.
¿Me hago entender? Es verdad, no me molestaría morirme. Es la verdad, pero tampoco estoy buscando morirme, ¿correcto? Esa es la diferencia. El cristiano, bueno, si tengo que morir hoy, pues Señor, me voy a tu presencia, pero tampoco estoy deprimido buscando la muerte, no, en lo más mínimo. Amo la vida porque Dios me la ha dado, porque Él me ama más, por eso, no porque yo sea algo, wow, magnífico ni nada. Entonces, ¿a qué voy con esto? Que es necesario que todos los seres humanos lleguemos a ese punto donde dice, pero la ley se introdujo para que el pecado abundase. Es decir, todos los seres humanos debemos llegar a ese punto donde nos damos cuenta, oye, soy un fracaso, soy un pecador. Tenemos que llegar ahí y darme cuenta no solamente que soy un pecador, sino soy un gran pecador. Porque es que si empiezo a sacar la lista de todos mis pecadillos, me empiezo a dar cuenta que entre todos, ¿cierto?, la suma de los componentes es más de lo que cada uno por aparte es. Somos muy pecadores, todos, mentirosos, engañadores, fornicadores, adúlteros, avaros, mentirosos, envidiosos. Aquí debemos de todo, y si juntamos entre todos,

Pero no están atacando el principal problema que todos nosotros tenemos, que es nuestra naturaleza pecaminosa. Por eso es tan importante que nosotros hoy digamos, sí, somos un fracaso como seres humanos, pero Dios nos ama y por eso vale la pena vivir, porque Él me ama a mí, porque Él lo hizo todo por mí, aunque yo no lo valía, Él lo hizo todo por mí. Para que así, 21, y aquí con esa terminamos de una manera espectacular, dice, para que así como el pecado reinó para muerte, así también la gracia reine por la justicia para vida eterna mediante Jesucristo, Señor nuestro. ¿Ven lo que les decía al principio? Todo depende de qué naturaleza hay en mi vida. ¿Sigo yo con la naturaleza de Adán, pecador? Si yo sigo con la naturaleza de Adán, pues entonces el pecado reinará en mí y por ende mi futuro y mi destino es muerte. No hay nada que hacer. No hay atajos, no hay otros caminos. Muerte. Pero si yo ahora creo en Cristo Jesús y como Jesús le dijo a Nicodemo, nazco de nuevo, ¿cierto? Nazco de nuevo espiritualmente. Recuerden, Nicodemo le preguntó a Jesús, ¿pero cómo así nacer de nuevo? ¿Cómo voy a volver al vientre de mi madre? Y Jesús le dice, no estoy hablando de ese nacimiento, estoy hablando de un nacimiento espiritual, porque lo que es de carne, carne es, pero lo que es espíritu, es espíritu. Si nosotros nacemos de nuevo, pero nacemos espiritualmente con la naturaleza de ¿quién? De Cristo, la naturaleza que nos habilita y nos permite obedecer, que nos lleva a agradar a Dios, esa naturaleza. Entonces dice ahí, la reinará por la justicia para vida eterna mediante Cristo Jesús. ¿No les parece espectacular eso? ¡Lindo! Tremendo que a veces nos da susto a veces meternos en pasajes como estos, porque son como complejos y tal vez muy llenos de palabras y todo eso, pero miren de lo que nos perdemos cuando no los estudiamos, entender estas bellezas de Dios para nuestras vidas. Entonces, antes de Cristo, naturaleza de Adán, naturaleza de pecado. No importa cuánto nos esforzamos, no hay nada que podamos hacer. Conocemos a Cristo, nacemos de nuevo, todas las cosas viejas pasaron, he aquí son hechas nuevas, nueva naturaleza en mi vida, ahora puedo agradar a Dios, puedo obedecer a Dios, puedo servir a Dios. ¿Y eso qué significa? La muerte no va a reinar sobre mí, mi cuerpo sigue expuesto a la maldición de este mundo, pero aún así muero. Y la Biblia dice que cuando Cristo vuelva por segunda vez, nuestro cuerpo será transformado, porque dice que los que murieron en Cristo resucitarán primero. Incluso nuestro cuerpo va a ser redimido. ¿No les parece una bendición? Así como con el vaso de agua. Si hay alguna persona en este lugar que nunca ha nacido de nuevo, ¿cómo sé yo que nací de nuevo? Porque ahora soy distinto. ¿Cierto? Es una nueva naturaleza. Si usted está en este lugar hoy, usted no ha nacido de nuevo, usted sigue siendo igual como el vaso de agua. Jesús le está ofreciendo justificación, salvación, una nueva vida, un nuevo corazón, vida eterna. Ahí está. ¿Qué debo hacer? Reconocer mi fracaso como hombre, como mujer. Reconocer que soy un pecador y un pecador empedernido que necesita salvación. Pedirle perdón a Jesús por mis pecados y dejar que Él llene nuestra vida y que nos haga una nueva persona. Que nos sorprenda. Si alguno de ustedes está aquí y nunca ha hecho eso en su vida, de esa manera, así, consciente, le insto a que tome ese vaso de agua y se lo tome. ¿Oramos? Señor, te damos muchísimas gracias por permitirnos estudiar tu palabra. Gracias, Dios, porque en ella encontramos estas cosas tan maravillosas, Señor. Gracias, Dios, porque aunque nosotros los seres humanos en cabeza de Adán decidimos desobedecerte, ofenderte y de esa manera traer como consecuencia sobre nosotros la muerte, tú decidiste ir más allá por tu amor. A pesar de que merecemos y seguimos mereciendo el infierno, tú decidiste darnos una salida, una justificación. Y lo hiciste al enviar a tu Hijo Jesús a morir en esa cruz, al sufrir todo.

quebranto y el dolor que debía ser para nosotros. Y ahora de esa manera, por su obediencia, por su acto de sacrificio, ahora nosotros tenemos acceso a vida, tenemos acceso a salvación, a perdón, a gozo en nuestro corazón, a paz, a sabiduría, a todas las bendiciones que tú tienes. Gracias, Señor. Hoy queremos renovar una vez más nuestra gratitud para contigo, reconociendo que nada merecemos porque somos pecadores, pero que queremos vivir para ti, que ahora somos nuevas criaturas, que queremos obedecerte, que queremos vivir contigo, que queremos hablar contigo, que queremos cantarte todos los días, que queremos gozarnos en ti hasta el último día, cuando tú vengas por nosotros y nos lleves para estar contigo para siempre. Señor, pongo en tus manos a aquella persona que tal vez esté aquí, que nunca ha tomado esa decisión. Sé que tú estás extendiendo la salvación delante de su corazón y delante de su rostro. Que sea tu Espíritu Santo dándole convicción de pecado y convicción de la necesidad de ti. Si hay alguna persona que quiere tomar esa decisión hoy, es sencillo. Ahí donde usted está, pida perdón por sus pecados, reconozca su necesidad de Jesús. Pídale que le haga una nueva criatura, arrepiéntase de sus pecados y empiece a vivir para Él. Él hará una obra en usted. Señor, oramos con el poder de tu Espíritu Santo y en el nombre de Jesús.

0: Si anhelas la presencia de Dios en tu vida, su perdón, su paz, si anhelas recibir esa vida nueva que Él te ofrece, tan solo tienes que levantar tu voz en una oración. Repite conmigo: Señor Jesús, reconozco que te necesito. Sin ti estoy perdido. Perdona mis pecados, limpia mi corazón y mi mente. Te entrego todo lo que soy, todo lo que he sido y todo lo que quiero ser. Ven a mi corazón, me rindo a ti. Confieso que tú eres el Hijo de Dios que vino para salvarme, para darme vida. Quiero que seas mi Señor, mi Maestro, mi Dios, mi amigo, mi Padre. Gracias por morir por mí para que yo viviera. Gracias por darme fe para que creyera en ti. Gracias por hacer de mí una nueva persona, por la oportunidad de ser tu hijo. Ayúdame a crecer en tu camino. Enséñame, dame entendimiento para comprender tu verdad, tu palabra. Que pueda recordar que tú estás ahí para ayudarme, para darme fuerzas, para guardarme, para cuidarme. Lléname con tu Espíritu Santo. Quiero que vivas en mí. Quiero vivir para ti. Gracias por escucharme, por darme tu paz, por amarme, por perdonarme. En el nombre de Jesús. Amén. Esperamos que este estudio de la Biblia haya sido de bendición para tu vida y de alimento para tu corazón. No te pierdas el próximo estudio.
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1: Hebreos capítulo 12. Y mientras ustedes abren su Biblia, yo oro una vez más. Padre Celestial, al abrir tu palabra ahora, pedimos como siempre que tu Espíritu Santo, Señor, nos guíe a través de ella. Que tú, Señor, nos enseñes lo que hoy quieres que aprendamos acerca de ti. Que hoy, Señor, podamos salir de aquí más cerca de ti por lo que hemos escuchado, por lo que hemos escudriñado en tus escrituras. Y que salgamos de aquí más seguros que nunca de que en Cristo tenemos salvación. De que en Cristo nuestra vida eterna está bien asegurada y de que Él es mejor. En el nombre de Cristo Jesús. Y todos decimos, amén. Muy bien, Hebreos capítulo 12. Estamos como a la mitad del capítulo. Vamos a comenzar en el versículo 12 y nada más así como un repaso. Quiero recordarles algunas de las cosas que vimos la semana pasada. La semana pasada estudiamos acerca del llamado que se les hace a los cristianos hebreos a considerar a Jesús y sus sufrimientos a la luz de los sufrimientos que ellos están pasando ahora por su fe en Cristo. ¿Verdad? Cuando consideramos nuestros sufrimientos a la luz de lo que Cristo sufrió en la cruz para poder salvarnos, nos damos cuenta que nuestros sufrimientos no son tan grandes como nosotros pensamos que son, como nosotros sentimos que son. Porque cuando vemos a nuestro Señor Jesucristo en la cruz, clavado de pies y manos, después de haber sido torturado por toda una noche, después de haber sido acusado falsamente por falsos testigos, después de que el pecado del mundo fue puesto sobre sus hombros, al grado de que tiene que gritar al cielo, Dios mío, ¿por qué me has desamparado? Nos damos cuenta en realidad que las pruebas, que las persecuciones, las aflicciones por las que pasamos aquí en la tierra no son tan graves como nosotros pensamos que son, especialmente a la luz de la esperanza que tenemos de que un día vamos a estar con Él en el cielo. ¿Amén? Les hace un llamado a considerar cómo Él había sufrido de nuevo acusaciones falsas de los incrédulos, tal y como ellos sin duda ahora estaban sufriendo por su fe, ¿verdad? Y hablamos, expusimos un poco acerca de cómo como cristianos a veces se habla mal de nosotros, a veces se dicen cosas que no son ciertas de nosotros, a veces se nos acusa de hacer cosas que no hacemos y también se nos acusa de no hacer cosas que quizás deberíamos estar haciendo. Ahora, en lugar de enojarnos y en lugar de ponernos todos a la defensiva, deberíamos de ver por qué el Señor está permitiendo que esas acusaciones se estén levantando en contra nuestra. Porque si nos ponemos a examinar nuestra vida, es posible que esas acusaciones sean con motivo, ¿verdad? Es posible que esas acusaciones vengan con cierto peso de verdad. Viene a mi mente David cuando iba saliendo de Jerusalén y un hombre llamado Shemai, se llama en inglés, empezó a gritarle y a llamarlo asesino y a echarle tierra y un montón de cosas. Y el general que iba con David le dice, ¿quieres que le corte la cabeza ahorita mismo? Y David, me acuerdo muy bien, que dijo, no, porque es posible que Dios lo haya enviado para darme esas palabras. ¿Y saben qué? Es posible que Dios haya enviado a las personas que nos critican, que hablan mal de nosotros, que nos acusan, que dicen cosas que nosotros ni cuenta nos hemos dado si estamos haciendo o no estamos haciendo o si estamos haciendo, porque a lo mejor es Dios que nos está reprendiendo, como vimos también en los pasajes que estudiamos la semana.

La pasada, ¿verdad? Se les recuerda también que en su lucha contra el pecado todavía no han tenido que resistir hasta derramar su sangre como Jesús lo había tenido que hacer. Sí estaban siendo perseguidos, sí estaban sufriendo aflicciones, sí se les estaba diciendo todo tipo de cosas, pero todavía no habían tenido que morir por su fe, todavía no habían tenido que morir por sus pecados. Y saben que nadie tiene necesidad de morir y pagar con su sangre o con su vida por sus propios pecados. ¿Y saben por qué? Porque Cristo ya pagó por ellos. Es solamente aquel que no pone su fe en Cristo, es solamente aquel que no tiene su confianza puesta en Cristo, es solamente aquel que está confiando todavía en su propia justicia, en creer que él o ella es lo suficientemente bueno o buena para poder estar delante de Dios un día y que Dios lo deje entrar al cielo simplemente por su bondad. La palabra de Dios nos dice que no hay justo ni aún uno. Y que todas nuestras justicias son como trapos de inmundicia delante de Él. Entonces podemos estar haciendo las cosas muy bien, podemos estar haciendo todo el tipo de cosas que nos hacen sentirnos bien a nosotros. Pero si no es en Cristo Jesús, de nada nos van a servir. Y les recuerda también que Dios usa las pruebas como una forma de disciplina. Como una forma de disciplina. Y hablamos de que la disciplina no es castigo, como nosotros tenemos entendido que la disciplina es. La disciplina es enseñanza. Sí, ahí escondida en la palabra disciplina está la palabra discípulo. Y un discípulo es un aprendiz. Entonces las dificultades por las que pasamos son aquellas que Dios usa como disciplina para enseñarnos la manera correcta de caminar nuestra vida cristiana mientras estamos aquí en la tierra. La usa para enseñarnos cómo sujetarnos a Él. Y algo muy importante, la usa para llevarnos a la santidad. La usa para llevarnos a la santidad. La disciplina es como el fuego que prueba la plata, que prueba el oro, que prueba los metales valiosos, ¿verdad? Eso es lo que la disciplina es. Es fuego que arde y que purifica nuestra fe, que hace que nuestra fe sea, que hace que nuestra fe manifieste el verdadero tipo de fe que es. Si es la fe que salva o es la fe que es nada más de los labios para afuera. Porque hay fe que es de los labios para afuera. Yo creo. Qué bueno, dice Santiago. Los demonios también creen. ¿Y qué más hacen? Tiemblan. Entonces hay dos clases de fe. Esa fe que es de los labios para afuera y esa fe que viene de lo más profundo de nuestro ser, que nos lleva a creer que Dios existe y que porque Él existe es galardonador de aquellos que le buscan, en verdad, que le buscan diligentemente. Y Él quiere llevarnos a la santidad. Sí, noten ahí en el versículo 10 del capítulo 12 de Hebreos, dice: la verdad es que nuestros padres terrenales nos disciplinaban por poco tiempo y como mejor les parecía. Pero Dios lo hace para nuestro beneficio y para que participemos de su santidad. Tenemos que participar de la santidad de Dios. Tenemos que ser, bueno, más adelante nos va a decir por qué tenemos que participar de esa santidad, pero adelantándonos un poco, las Escrituras nos dicen que tenemos que ser santos como Dios es santo. Y vamos a ver lo que eso significa. Entonces, habiendo dicho todo eso, sigue ahora dándoles instrucciones y ahora les dice más bien las cosas que deben estar haciendo a pesar de las increíbles tribulaciones que están pasando. Noten el versículo 12. Les dicen: levanten pues, ¿verdad?, a raíz de todo lo que ya les ha señalado acerca del sufrimiento de Cristo y de cómo ellos no han tenido que sufrir todavía al grado que Él sufrió. Dice: levanten pues las manos caídas y las rodillas entumecidas. ¿Ya? Ok, porque no han tenido que sufrir como Cristo. Porque no han tenido que sufrir hasta la muerte o hasta derramar su sangre por el pecado. Entonces, como decía mi nana nos decía: fájese los pantalones. Eso es básicamente lo que les está diciendo aquí. Les está diciendo: firmes y adelantes. No se me achicopalen. O como mi papá dice, desentúmanse. Desentúmanse. Mi papá, cuando mi hermano y yo llegamos a la edad en la que queríamos tener carro, ropa, a nuestro gusto, porque nunca la tuvimos hasta que empezamos a trabajar nosotros mismos, novia, etcétera. Vivíamos en Calexico y mi papá nos llevaba a trabajar a lo que llamamos el hoyo allá, en donde los contratistas se ponen para contratar a gente para ir a trabajar a los campos. Y una de las cosas que nos llevaba a trabajar en la descarga del Betabel. ¿Algunos de ustedes han trabajado en la descarga del Betabel? ¿No? ¿No más yo? Entonces les puedo echar mentiras y ni van a saber de lo que estoy hablando, ¿verdad?
No, pero déjenme explicarles. Cuando el betabel crece, crece como... Me llegaba hasta donde tenía una vez tuve la cintura, ¿sí? Entonces, estaba bastante alto. Y entrábamos al campo a las 6 de la mañana. Y era en invierno. Y el sereno había caído sobre las hojas del betabel. Y los surcos estaban todos enlodados. Y sonaban la campana o la trompeta o lo que fuera que sonaban. Y todo el mundo entraba a los surcos del betabel. En aquel tiempo se usaba lo que se llama el cortito, que es un azadón como de unos 2 pies de largo, para cortar entre las plantas de betabel todas las hierbas para darle todo el espacio que necesitaba para crecer. Pues imagínense, véanlo, la estatura tan asombrosa que cargo, ¿verdad? Y luego con el cortito, y luego con las plantas de betabel hasta donde tenía la cintura, ¿verdad? Y luego andar agachado, descarbando. Entraba en el surco y cuando salía del surco por allá, hasta allá, salía todo empapado, salía todo enlodado y salía así. Pero ¿saben qué? No me podía ir a una fogata y calentarme para ver para poder volver a seguir a trabajar. En cuanto salía del surco tenía que ir a meterme a otro surco y seguir con ese surco. Y así por las próximas 2 horas hasta que nos daban un break como de 15 minutos, comíamos y luego al siguiente surco. Y mi papá, me acuerdo cuando me decía que nos salíamos del surco así todos temblando por el frío, por lo mojado. ¡Desentúmanse! ¿Quieren tener novia, verdad? Así nos decía, desentúmanse. Y eso es lo que la escritora a los obreros les está diciendo aquí. Bájense los pantalones, desentúmase, ¿sí? Y está hablándoles a aquellos que están fuertes y siguiendo todavía su compromiso con el Señor, para que ellos ayuden a aquellos que quizás no están siendo tan fuertes. Está llamando a los fuertes, está llamando a los que no son tan fuertes, y a los fuertes los está llamando para que alienten a sus hermanos debilitados, animarlos a seguir adelante y a no desmayar, a seguir poniendo su esperanza en el Señor, a seguir caminando con Él a pesar de las dificultades que han tenido que pasar. Y esto es precisamente una de las cosas de las que estábamos hablando ayer en el grupo pequeño en el que asistí, de cómo cuando pasamos por pruebas nos damos cuenta, aprendemos, sí, que tenemos hermanos y hermanas que están a nuestro lado para ayudarnos a seguir adelante, para ayudarnos, para levantarnos en oración, para estar ahí a un lado de nosotros con las cosas que necesitamos. Y créanme que yo lo he experimentado más en este tiempo de mi vida que nunca. Y le doy tantas gracias a Dios por esos hermanos y hermanas que han estado a mi lado. Luego habla de las manos caídas, ¿sí? Habla de las manos. Cuando uno se desanima, ¿cómo anda? Se caen los hombros, las manos, ¿verdad? Están caídas. Siente uno que no puede ni caminar, ¿verdad? A veces es la edad, no es lo cansado. A veces es la edad nada más que ya todo le cruje a uno por donde quiera. Oye el rechinar de las coyunturas, ¿verdad? Pero a veces es el peso de la carga, ¿no es cierto? Y andamos así, todos, ¿verdad? Lo que está diciendo, no, mis hermanos, miren, levanten las manos. Sí, ayuden a los que tienen las manos caídas a levantar las manos. Las manos caídas simbolizan personas que han perdido su ánimo de seguir trabajando, de seguir haciendo, de seguir esforzándose. Sí, y todos hemos pasado por esos tiempos, ¿no es cierto? Donde ya no podemos levantar las manos, donde ya no podemos hacer más, en donde llegamos completamente a ese punto de estar completamente exhaustos físicamente, emocionalmente, espiritualmente. Llegamos a ese momento en el que ya no podemos más. Y en ese era el caso que estaba pasando con los hebreos. Y él está diciendo, no, levanten esas manos, ¿sí? Muévanse, caminen. Sí, las rodillas entumecidas hablan de aquellos que han dejado de avanzar en su caminar con Cristo, que ya no quieren dar ni un paso más. Ándale, vente, vamos a la iglesia. ¿Para qué? De todas maneras, las cosas no cambian. Ándale, ven. Nada, que ahora va a predicar Carlos, olvídalo.
Ándale, que mira, vamos a poder alabar al Señor y vamos a poder cantar. No, estoy cansado. Pero ándale, mira, ahí vamos, pasamos al frente, que oren por ti, que oigas la palabra del Señor. No tiene caso. ¿Sí? No levanten la mano, pero alguna vez hemos llegado a ese punto de, ¿para qué? Las cosas no cambian. Sigo en esta prueba, sigo siendo apabullado cada día más. Toda, he estado orando por tanto tiempo y las cosas siguen como siempre. Y, ¿qué caso tiene? Sí, pero tenemos que recordar, así como Él les está recordando acerca de cómo Jesucristo, después de su sufrimiento, ascendió al cielo y fue y se sentó a la diestra de la majestad del Padre. Así nosotros tenemos que acordarnos de que viene el día cuando todas las cosas van a estar en donde deben estar, cuando todas las cosas van a caer en el lugar que deben de caer, cuando todas las cosas van a ser como deben ser, y vamos a disfrutar de ese estado de perfección, de ese estado de completa felicidad, de ese lugar en donde no va a haber lágrimas, en donde no va a haber dolor, en donde no va a haber enfermedad, en donde la muerte va a estar completamente derrotada. Vamos a llegar y vamos a estar ahí para toda la eternidad y nada nos va a mover de ese lugar. Y eso es lo que somos llamados a hacer. Porque desde el Antiguo Testamento a menudo los profetas infundían aliento al pueblo cuando estaban en sus peores tiempos. Y muchas veces por su propia culpa, porque habían dejado al Dios de Abraham, Isaac y Jacob y se habían ido tras los ídolos. Porque estaban comportando de una manera en la que Dios tenía forzosamente que reprenderlos porque no estaban siguiéndolo a Él. Los profetas infundían aliento al pueblo cuando estaban en ese estado, cuando estaban siendo disciplinados por Dios, recordándoles del futuro glorioso que iban a tener cuando viniera la gran Jerusalén, esa ciudad que se llama Sion. Constantemente les recordaban, el Mesías viene. El Mesías viene y nos va a liberar de todo esto. El Mesías viene y nos va a llevar a un nuevo lugar. Vamos a tener una nueva Jerusalén. Vamos ahora sí a tener todo lo que Dios nos prometió que íbamos a tener. Y mis hermanos, ese es el caso con nosotros también. El Mesías viene otra vez. Y cuando Él venga otra vez, vamos a tener todo lo que nos ha prometido que vamos a tener. Y por eso, a pesar de que pasamos por pruebas, a pesar de que somos afligidos, a pesar de que somos perseguidos, seguimos poniendo un pie delante del otro y venimos a la iglesia y levantamos las manos en adoración y alabanza y levantamos nuestras oraciones a Dios, porque sabemos que nuestras oraciones a Dios no son en balde. Sabemos que tarde o temprano las va a contestar de acuerdo a su perfecta voluntad y Él nos va a fortalecer para seguir adelante, pase lo que pase. Lean conmigo lo que el profeta Isaías le dice al pueblo de Israel en Isaías 35, comenzando con el versículo 1. Les dice: el desierto y la soledad se alegrarán, el yermo se regocijará y florecerá como la rosa. Florecerá en abundancia y también se alegrará y cantará con júbilo, pues le serán dadas la belleza del Líbano y la hermosura del Carmelo y de Sarón. Estos montes verán la gloria del Señor, la hermosura de nuestro Dios. Fortalezcan las manos cansadas y afirmen las rodillas endebles. Versículo 4 dice: digan a los de corazón amedrentado, esfuércense y no teman. Miren, aquí viene su Dios para castigar a sus enemigos como merecen. Dios mismo viene y Él los salvará. Dios mismo, Cristo Jesús, viene y Él nos va a salvar. Y todo lo enfermo va a ser sanado. Y todo lo muerto va a vivir de nuevo. Y esos huesos secos se van a cubrir de carne y se van a cubrir de todo lo que necesitan para poder estar vivos y alabar a Dios por una eternidad. Oh my goodness. Si estuviera en una iglesia de gente de color, diría: can I get a witness? Porque saben que esa es la promesa que nosotros tenemos también. De que Él va a volver, pronto va a volver. Yo me quiero ir hoy, ¿cuántos se quieren ir hoy? Ok, cada vez se oye más gente cuando hago la pregunta, entonces quiere decir que está funcionando. Sí, yo me quiero ir hoy. Mi alma anhela estar en la presencia de mi Dios. Mi alma anhela ver su rostro. Mis oídos anhelan oír: bien, buen siervo y fiel, en lo poco fuiste fiel, en lo mucho te pondré.
Dios, dame fuerzas para soportar hasta ese día. Porque la necesitamos. Porque en el Nuevo Testamento también el pueblo de Dios es exhortado. Y a propósito, nosotros somos parte del pueblo de Dios. Somos exhortados a hacer lo mismo. ¿Sí? A que nos alentemos y nos fortalezcamos los unos a los otros cuando estamos pasando por pruebas y tribulaciones. A que nos mantengamos firmes. Me acuerdo de aquel himno que lo mencioné al principio, firmes y adelantes huestes de la fe, ¿se acuerdan? Firmes y adelante huestes de la fe, sin temor alguno que Jesús nos ve. Oh, firmes. Sigan, es solamente un poco más, es solamente un poco más de tiempo, es solamente un poco más de recorrido. Pablo les dice a los corintios en 1 Corintios 16:13, manténganse atentos y firmes en la fe, sean fuertes y ¿qué? Valientes. Manténganse atentos, den a las vivas. Acuérdense lo que los ángeles le dijeron a los discípulos, a los apóstoles, cuando el Señor ascendió al cielo. ¿Por qué están ahí parados mirando para el cielo? ¿Qué están haciendo ahí? Como diciéndoles, váyanse a hacer lo que les mandó a hacer, ¿por qué están ahí? Este mismo Jesús un día va a descender del cielo así como ascendió en las nubes. La semana pasada le dije a un hermano que si podía ir a ver si había nubes, ¿verdad? Hoy parece que no hay ninguna. Pero siempre que hay nubes, me pregunto yo, ¿podrá venir sobre esa? ¿Será que ella viene por mí hoy? Manténganse atentos, firmes en la fe, sean fuertes y valientes. A los Efesios les dice en Efesios capítulo 6 y el versículo 10, por lo demás, hermanos míos, otra vez, manténganse firmes, ¿en quién? En el Señor y en el poder ¿de qué? De su fuerza. El problema que tenemos es que a veces tratamos de mantenernos firmes en el poder de nuestra propia fuerza. Nosotros estamos haciendo el esfuerzo. Nosotros estamos forzándonos. Nosotros estamos esforzándonos y tratando de usar nuestra propia inteligencia y tratando de usar nuestra propia fuerza espiritual. Tratamos de usar nuestro propio conocimiento para hacer las cosas que solamente Dios puede hacer. Y es cuando nos cansamos, cuando lo estamos haciendo nosotros mismos y no dependiendo del poder de la fuerza del Señor. Y luego noten los que les dicen en el versículo 13, enderecen las sendas por donde van, para que no se desvíen los cojos, sino que sean sanados. Noten, enderecen las sendas por donde van. Ahora, para poder enderezar la senda por donde vamos, tenemos que saber la senda por la que vamos, ¿no es cierto? Tenemos que estar prestando atención en el camino que llevamos. Y nadie mejor que nosotros sabemos por cuál camino vamos, ¿verdad? Nuestros hermanos no saben. Y podemos tener engañado a todo mundo nosotros con nuestra manera de ser, con nuestra manera de comportarnos dentro de este cuarto, ¿verdad? Ahorita se miran todos tan bonitos, sentados ahí, calladitos, escuchando. Parece ser que todos lo están absorbiendo. Uno que otro está cabeceando ahí, pero no es cierto. Nadie se está durmiendo. Todos quieren voltear a ver quién es. No, nadie. Podemos engañar a toda la gente, pero nosotros sabemos por el camino que vamos, ¿no es cierto? Nosotros sabemos exactamente en dónde estamos ahorita. Si nuestro camino está recto, yendo hacia las cosas que Dios nos ha llamado a hacer, o si nuestro camino está por todos lados y nos hemos salido y nos hemos desviado en algún momento, pero luego nos hemos metido y luego nos salimos para el otro y luego nos volvemos. Nosotros sabemos exactamente, como dice mi mamá de nuevo, de qué pata cojeamos, ¿verdad? Pero a Dios no lo podemos engañar. Y Dios, a través del escritor de la carta y a través de él, a nosotros también nos está diciendo, enderecen las sendas por donde van. Y luego noten que dice, para que no se desvíen los cojos, sino que sean sanados. ¿Saben por qué? Porque hay gente que nos está siguiendo. Hay gente que nos está viendo a nosotros. Padres de familia, nuestros hijos nos están viendo a nosotros.
Nuestros hijos están aprendiendo de nosotros. Abuelitos, sus nietos los están viendo a ustedes y a sus padres, ¿sí? Y nosotros, al ir delante, vamos guiándolos hacia donde nosotros queremos que vayan. ¿Cómo está nuestro caminar? Y si hay necesidad, entonces nosotros podemos enderezar sus sendas, podemos hacer lo que tengamos que hacer para que sepan por dónde van. Y tenemos que enderezar las sendas por las que vamos, no solamente por el bien de ellos, sino por el bien de nosotros también, para que no se desvíen los cojos, para aquellos que están lastimados, para que aquellos que se sienten débiles, para aquellos que sienten que no pueden seguir adelante, puedan ser sanados. En otras palabras, lo que el Señor está diciendo aquí a través de esta parte de la carta es: fíjense bien por dónde van caminando. Fíjense bien por dónde van caminando. Fíjense bien hacia dónde los está llevando ese camino. Ese camino que llevan, ¿los está llevando a acercarse más a Dios o los está llevando a alejarse más de Dios? Ese camino que llevan, ¿los está llevando a conocer mejor a Dios o los está llevando a un estado en el que ya conozco lo suficiente de Dios, ya conozco lo suficiente de la palabra, ya tengo suficiente experiencia en la iglesia, ya tengo suficiente experiencia espiritual, ya todo lo que puedan decir, ya lo he escuchado antes, así es que no lo necesito absolutamente para nada? ¿A dónde los está llevando el camino por el que van? Fíjense bien por dónde van caminando. Y si se dan cuenta de que han estado desbalagándose un poco, que se han estado desviando un poco del camino por el que deben ir, corrijan ese camino y vuélvanse al Señor. Vuélvanse a Cristo, porque Él es el camino. Él es la verdad, Él es la vida, y nadie va a poder llegar al Padre si no es por Él. Entonces, si el camino por el que vamos no nos está llevando a Cristo, si el camino por el que vamos no nos está ayudando a permanecer en Cristo, entonces tenemos que hacer algo, no podemos seguir por ese camino, ¿sí? No podemos seguir por ese camino. ¿Alguna vez se han perdido en el freeway y no saben ni a dónde van? Lo único que saben es que van por el camino equivocado, porque todos los señalamientos que han visto, en ninguno han visto que su destino esté ahí puesto en el señalamiento, ¿verdad? ¿Cuántos siguen con ese? Le voy a dar hasta donde llegue. ¿Cuántos siguen? Los varones, algunos varones yo sé que lo han hecho, ¿ok? Porque cómo nos rehusamos a bajarnos a preguntarle a alguien, ¿verdad? ¿Cómo? Si yo sé para dónde voy. Cállate. Yo sé para dónde voy, nomás que decidí venirme por aquí porque es escénica la carretera esta y yo... Espérate, ahorita me doy una vuelta en U y verás cómo llegamos. 3 días después, ¿no? Quiero pensar que ninguno de nosotros va a seguir por ese camino a pesar de que sabemos que ese camino no nos está llevando a donde queríamos ir. Quiero pensar que ese es el caso. Le pido a Dios que ese sea el caso, por el bien de su esposa y sus hijos, ¿verdad? Le pido a Dios que ese sea el caso. Pues es lo que les está diciendo: fíjense bien por dónde van caminando, y si se dan cuenta de que se han estado desbalagando un poco, de que se han estado desviando del camino correcto, entonces corrijan ese camino y vuélvanse al Señor. Corrijan. Les va a ir mejor. Se van a cansar menos. No van a tener que hacer todas las vueltas en U y malabares en la carretera para volver a encontrar el camino correcto. Van a llegar a su destino en el tiempo que tienen que llegar. Van a llegar a la hora que deben llegar. Van a llegar exactamente al lugar en el que tienen que estar. Y el Señor va a estar ahí para recibirlos. Proverbios capítulo 4, los versículos 26 y 27 dicen lo siguiente: piensa, ¿qué camino vas a seguir? Y plántate firme en todos tus caminos. Versículo 27 dice: apártate del mal, no te desvíes ni a la derecha ni a la izquierda. Piensa. Me fascina cuando veo en las Escrituras cómo Dios parece ser que le está rogando al hombre, ¿no es cierto? En la ley les dice: miren, he puesto 2 caminos delante de ustedes, uno que lleva a la vida y uno que lleva a la muerte. Y luego que les dice: por favor,
escojan el camino que lleva a la vida. Aquí también me lo imagino al Señor aquí diciendo, piensen en el camino que vas a seguir. Piensa si el camino por el que vas es el que debes estar siguiendo, el camino que te va a llevar al lugar a donde quieres ir, al lugar que anhelas ir. Y si ese es el camino, entonces plántate firme en ese camino. Pero apártate del mal. Y una vez que estés en ese camino, no te desvíes ni a la derecha ni a la izquierda. Los hebreos estaban pensando en si cambiar de camino o no, en si dejar su fe en Cristo por volver al judaísmo o no. Estaban pensando en si sería mejor buscar un atajo, en si sería mejor volver al camino que ya conocían, pero el camino que ya conocían se les había dicho y enseñado ya que no los iba a llevar a donde querían estar, que era la presencia de Dios. Y por eso iban en el camino que Cristo estaba señalando para ellos. Pero el camino se puso difícil y ahora están pensando en cambiar su dirección. Mis hermanos, si alguien de nosotros está en ese lugar ahorita, por favor, como pastor, como amigo, les pido, no cambien de dirección. Sigan firmes. Sigan caminando con Él, para Él, en Él, fortaleciéndose en Él. Fijándose muy bien constantemente si ese camino por el que vamos nos va a llevar a donde te queremos estar. Versículo 14 de Hebreos 12 dice, muy importante, procuren vivir en paz con todos y en santidad, sin la cual nadie, ¿cuántos? Nadie verá al Señor. Dos principios muy importantes aquí para el cristiano, muy importantes aquí para el cristiano, que debemos de tomar en cuenta y debemos de estar seguros de que estamos en ello. Lo primero, procuren vivir en paz. ¿Con cuánta gente? ¿Hasta con los que me persiguen? Todos. ¿Hasta los que me causan aflicción? Con todos. ¿Hasta los que me causan sufrimiento? Con todos. ¿Hasta los que me han hecho daño? Con todos. ¿Hasta con mi esposa? ¡Con todos! Con la suegra. Yo no sé, pero yo tengo una suegra muy hermosa. Y yo vivo en paz con ella. Siempre. Siempre. Pero ese es otro sermón más adelante. Procuren vivir en paz con todos. Como cristianos debemos buscar vivir y estar en paz con todos, aun aquellos que nos persiguen, nos afligen, nos odian inclusive. Tenemos que buscar estar en paz con ellos. Noten, por favor, cuál fue el propósito de la venida de Jesucristo. La venida de Jesucristo fue, el propósito de la venida de Jesucristo fue que reconciliar a los pecadores. ¿Con quién? A los pecadores. A gente vil, a gente ruin, a gente que no quería tener una relación con Dios, a gente que odiaba a Dios, a gente que no quería seguir a Dios, que no quería saber nada de Dios, que prefería creer que todo el universo fue creado por una gran explosión, que creer que hay un Dios soberano en el cielo, delante del cual un día van a tener que comparecer y al cual un día le van a tener que rendir cuentas. Para reconciliar a ese tipo de personas consigo mismo, Dios envió a Cristo. Y nosotros debemos de seguir ese ejemplo también. Aun cuando se nos ofende, aun cuando se nos hacen cosas malas, debemos de buscar el perdón y la reconciliación para con esas personas, porque ese fue el ejemplo que Dios nos dio en Cristo Jesús. El mundo estaba perdido. Y Dios dijo, si no hago algo, voy a tener que condenarlos a todos al infierno. Si no hago algo, voy a tener que condenarlos a todos a un tormento eterno. ¿Qué hago? Y de su propia iniciativa toma a Dios el Hijo y le dice, Hijo, tú vas a ir a salvarlos, tú vas a ir a pagar por sus pecados. Y te van a odiar y te van a despreciar y te van a clavar sobre una cruz. Pero no te preocupes, después de que termines con tu obra, vas a volver aquí al cielo, te vas a sentar a mi diestra y un día todos aquellos que crean en ti, que pongan su fe en ti, van a estar aquí contigo y vas a ver que va a haber valido la pena.
Por eso Juan 3:16, el versículo más famoso de la Biblia, que dice: porque de tal manera amó Dios al mundo que dio a su Hijo unigénito para que todo aquel que en Él cree no se pierda, mas tenga vida eterna. O sea, Dios amó. El mundo no lo amó. El mundo no lo ama. Hay mucha, mucha gente que todavía lo odia, que habla en contra de Él. ¿Y saben qué? De todas maneras, Dios está siendo paciente. Dios está mostrando su misericordia día con día. La gracia de Dios sigue accesible a todo aquel que quiera acercarse a Él por medio de Jesucristo. Y si quisiera, ya hubiera acabado con todo, ¿no es cierto? Pero no lo está haciendo, ¿por qué? Porque no quiere que nadie se pierda. Porque no quiere tener que condenar a nadie. El infierno no lo hizo para su máxima creación, que es la humanidad. El infierno lo hizo para el diablo y sus ángeles. Pero va a haber muchas personas en él por su terquedad de no rendirse a los pies de Cristo. Y no hay razón. No hay razón. Porque Él ya abrió el camino, Él ya abrió la puerta, Él ya hizo todo lo que se tenía que hacer, todo lo que se podía hacer. No hay nada que nadie pueda hacer para congraciarse con Dios, para ganarse el favor de Dios. Él ya lo hizo todo y ahora lo único que tenemos que hacer es recibirlo por fe y recibir la promesa de la vida eterna. Entonces, como cristianos debemos buscar vivir y estar en paz con todos, aún con aquellos que nos persiguen y nos afligen. Noten lo que Pablo escribe en Romanos capítulo 12, comenzando con el versículo 18. Noten, dice: si es posible, y en cuanto dependa de nosotros, vivamos en paz con todos. Vamos a detenernos ahí. Si es posible, ¿querrá decir que hay veces que no es posible? Si fue posible para Dios hacer la paz con la humanidad por medio de Cristo, ¿será que es imposible para nosotros estar en paz con todos? Y luego noten que dice: en cuanto dependa de nosotros. Pregunta: ¿cuándo no depende de nosotros? ¿Cuándo no depende de nosotros estar en paz con alguien? Nunca no depende de nosotros. Siempre depende de nosotros. Depende de cómo vamos a reaccionar a lo que nos dicen, cómo vamos a reaccionar a lo que hacen, cómo vamos a reaccionar a su tratamiento para con nosotros. Pero ¿quién es el que tiene control? Diga: yo. ¿Quién es el que tiene control? Yo tengo control. Yo decido cómo voy a reaccionar a lo que me están diciendo. Yo decido cómo voy a reaccionar a lo que me están haciendo. Yo decido cómo voy a reaccionar al mal que me están haciendo o al bien que... Yo tengo el control. Aquí como que quedaría muy bien eso de Dios tiene el control de todo, ¿verdad? Porque entonces Dios tiene el control, Él es el responsable, ¿verdad? Pero no, soy yo. Soy yo. Porque yo puedo reaccionar de una manera grosera, yo puedo reaccionar de una manera en la que me quiero vengar de ellos, yo puedo reaccionar de una manera en la que les voy a decir exactamente de qué se van a morir y cuándo. ¿Verdad? O simplemente decir: ok, ¿sabes qué? Siento mucho que te sientas así, siento mucho que esa sea la impresión que tienes de mí. Voy a estar orando para que el Señor me cambie y para poder ser un mejor ejemplo de Cristo para ti. ¿Qué creen que va a hacer eso con aquellos que nos están tratando de picar la cresta para pelear? Ay, no, pastor, es que usted no conoce a mi suegra. No, pastor, es que usted no conoce a mi nuera. No, pastor, es que usted no conoce a quien sea. Mi patrón, mi patrona, mi compañera, a quien sea. No tengo que conocerlo. Lo que yo sé es que no importa cómo sean ellos, el si va usted a estar en paz con ellos o no depende de usted. La única forma en la que no lo va a poder hacer es si no le pide a Dios la fortaleza para poder estar en paz con ellos. Pero si dice: Señor, ahorita voy a llegar al trabajo y lo primero que voy a ver es a fulana de tal o fulano de tal en su escritorio, portándose como si nada hubiera pasado después de todo lo que me ha hecho, después de todo lo que me ha dicho.
Señor, por favor, antes de que llegue, que le dé un ataque al corazón y se lo lleve en ambulancia. No. Por favor, Señor, antes de que llegue, llena mi corazón de amor, llena mi corazón de comprensión, llena mi corazón de compasión, llena mi corazón de cosas, mi cerebro de pensamientos buenos acerca de ellos, para poder hacerles el bien en lugar de hacerles el mal. Bueno, que se los diga Pablo mejor. Romanos 12:19 dice: no busquemos vengarnos, amados míos. Mejor dejemos que actúe la ira de Dios, porque está escrito: mía es la venganza, yo pagaré, dice el Señor. Por lo tanto, si nuestro enemigo tiene hambre, ¿qué hacemos? Démosle de comer. Si tiene sed, démosle de beber. Si así lo hacemos, haremos que éste se avergüence de su conducta. Versículo 21, no permitamos que nos venza el mal, es mejor vencer el mal con el bien. Pastor, pero se van a aprovechar de mí. ¿Se aprovecharon de Jesús? Pero es que entonces me voy a volver en su trapeador. ¿Agarraron a Jesús como trapeador? Pero es que entonces me van a crucificar. Crucificaron a Jesús. ¿Se fijan ahora cómo tiene sentido cuando les dice, fíjense en lo que Jesús hizo? Fíjense en lo que Él sufrió. Y dense cuenta que todavía no han sufrido hasta derramar sangre por el pecado. Sí, sí, se van a aprovechar de nosotros. Sí. Si tienen la posibilidad de hacerlo, nos van a agarrar como trapeadores. Sí, nos van a pisotear. Sí, nos van a hacer menos. Pero con todo lo que nos hacen, no nos van a hacer lo que le hicieron a Jesús. Ahora, si a mí me lo hacen, ¿saben qué? Hay veces en las que me merezco eso y más. Pero ¿qué de lo que le hicieron a Jesús merecía él? Absolutamente nada. Y la palabra de Dios nos dice que al que no conoció pecado, por nosotros lo hizo pecado, para que ahora nosotros pudiéramos ser la justicia de Dios. Ya cuando se pone uno a pensar en esos términos, la cosa está tremenda, ¿no es cierto? Y tenemos que preguntarnos entonces, ¿yo por qué estoy tan enchilado? ¿Yo por qué estoy tan enojado? ¿Yo por qué me siento tan ofendido? ¿Yo por qué siento que es injusto lo que me está pasando a mí? ¿Yo por qué siento que... Véalo a la luz de lo que Jesucristo sufrió. Y sin haber sufrido lo que Él sufrió, usted tiene el mismo futuro que Él, por su fe en Él. Y pronto, sí, muy pronto, dice el canto, veremos al Señor. Pronto, muy pronto. Romanos 14:19 dice: así que sigamos lo que contribuye a la paz y a la mutua edificación. Sigamos lo que contribuye a la paz y a la mutua edificación. Santiago capítulo 3, los versículos 17 y 18 nos dicen: pero la sabiduría que viene de lo alto, ante todo, es ante todo pura, y además, ¿qué? Pacífica, amable, benigna, llena de compasión y de buenos frutos, ecuánime, genuina, y el fruto de la justicia se siembra en paz. ¿Para quiénes? Para los que trabajan por la paz. No vamos a tener que esforzarnos, no vamos a tener que tomar cartas en el asunto. La justicia va a venir. Mía es la venganza, dice el Señor. Dejemos. ¿Ustedes creen que ustedes tienen ideas, buenas ideas para vengarse de sus enemigos? ¿Ustedes creen que pueden causarle a sus enemigos mayor aflicción que estar en el infierno por toda una eternidad por no haber creído en Cristo? No, déjenselo a Dios. Déjenselo a Él, porque Él juzga, valga la pena la redundancia, justamente. Él juzga con equidad.
Él no juzga con sus emociones, con sus sentimientos, como nosotros tenemos la tendencia a juzgar. Él juzga rectamente para que todo aquel que sea condenado no tenga nada que decir. No va a poder decir en ese día, pero. Otro dicho de mi papá, no hay pero que valga, le va a decir Dios. Te di todas las oportunidades que pude darte. Te discipliné, te reprendí, te puse estorbos por todos lados, te mandé señales por todos lados, te mandé una esposa cristiana, te mandé un esposo cristiano, te mandé hijos cristianos, te puse maestros cristianos en tu camino, puse compañeros cristianos delante de ti, puse en tu casa había Biblia tras Biblia, en todas las versiones habidas y por haber, fáciles de leer, difíciles de leer, Biblias de estudio, Biblias con comentarios, te di toda la oportunidad que pude darte y no la tomaste. Lo siento mucho. Estás queriendo venir a mí bajo tus propios términos. Y no puedes. Porque tú no eres Dios. Yo soy Dios. Y tienes que venir por medio de mi Hijo. ¿Sí? Ahora es igual de importante que como cristianos el buscar vivir en paz es igual de importante también, buscar vivir en santidad. ¿Cuántos santos tenemos aquí? Levanten la mano todos los santos. ¿Es todo? ¿Son todos los santos? Yo veo mucha más gente aquí. ¿Está en Cristo? Es santo, levante la mano si está en Cristo. La palabra de Dios nos llama santos a los que creemos en Cristo. ¿Cómo escribe Pablo sus cartas? A los santos de la iglesia de Éfeso. Somos santos. Y no lo decimos con orgullo, como que yo soy mejor que todos. Lo decimos con humildad, porque su santidad es impuesta sobre nosotros. En Cristo, su santidad es impuesta sobre nosotros. Y es importante que como cristianos vivamos en santidad, que quiere decir alejados del pecado y separados para el servicio de Dios. Porque si este no es el caso, entonces no podremos ver a Dios obrar en nuestras vidas, porque el pecado nos separa de Dios. El pecado nos separa de Dios. Dios no puede tener comunión con el pecado, ¿sabían ustedes? A veces cuando no escuchamos a Dios, a veces cuando Dios no responde a nuestras oraciones, no es porque no quiera, es porque estamos en pecado. Y tenemos que arrepentirnos de ese pecado para poder ir y acercarnos confiadamente al trono de la gracia para recibir el oportuno socorro. Y la palabra de Dios nos dice que si confesamos nuestros pecados, Él es fiel y justo para perdonarnos nuestros pecados y hacer ¿qué? Limpiarnos de toda maldad. Entonces queremos que Dios obre nuestras vidas, queremos que Dios nos escuche. Primero tenemos que estar libres de pecado. ¿Y cómo hacemos eso? Yendo a Jesucristo, arrepintiéndonos de nuestro pecado, confesándolo, e inmediatamente quedamos limpios de nuestra maldad y podemos acercarnos al trono de gracia y recibir el oportuno socorro. El profeta Isaías nos dice en Isaías 59, 1 y 2. Bien pueden ver que la mano del Señor no está impedida para salvar. Ni sus oídos se han agravado para no oír. ¿Escucharon esto? La mano de Dios no está impedida para salvar. En otras palabras, todavía puede salvar. Sus oídos no se han opacado o agravado para no poder oír. Todavía pueden oír. Entonces, ¿por qué sentimos que no nos oye? Versículo 2, noten lo que dice. Son las iniquidades de ustedes las que han creado una división entre ustedes y su Dios. Son sus pecados los que le han llevado a volverles la espalda para no escucharlos. Pero tengo tanto tiempo orando. Dios no me contesta. Dios no responde. Dios no hace nada. Pero está cometiendo adulterio con la secretaria. Le he pedido mil veces y no hace nada, pero está robando de la oficina. Pero es que yo clamo y clamo a Dios. ¿Será que hay algo que está manteniendo una pared de división entre usted y Dios? Y hasta que no se quite esa pared de división no va a haber ningún resultado.
Arrepiéntase delante de Dios. Clame a Él, pida perdón. Reconozca que es pecador o pecadora. Y acérquese a Él. Confiésele sus pecados. Y Él es fiel y justo para perdonarle sus pecados y limpiarlo de toda maldad. De nuevo, Dios no puede tener comunión con el pecado. Por eso debemos de andar, estar siempre en la luz. Y esto no quiere decir que debemos ser perfectos, ¿ok? Mucha gente dice, tengo que estar en la luz, como Él está en la luz, así que tengo que ser perfecto. No, tenemos que simplemente ser transparentes. Tenemos que venir a la luz para que se mire todo lo feo que traemos con nosotros, todo lo sucio que vamos cargando, y para que Él pueda limpiarnos y quitarnos esa suciedad y podernos acercar a Él. Noten lo que dice Juan en Primera de Juan, capítulo 1, comenzando con el versículo 5. Este es el mensaje que hemos oído de Él y que les anunciamos a ustedes. Dios es luz y en Él no hay tiniebla alguna. Si decimos que tenemos comunión con Él y vivimos en tinieblas, noten por favor, estamos mintiendo y no practicamos la verdad. Si estamos en tinieblas, por pequeñas que sean las tinieblas, estamos en tinieblas, no podemos decir que tenemos comunión con Dios. Porque él, en Él no hay tiniebla alguna. ¿Sí? Y si decimos que tenemos comunión con Él y vivimos en tinieblas, estamos mintiendo y no practicamos la verdad. Versículo 7. Pero si vivimos en la luz, así como Él está en la luz, tenemos comunión unos con otros. Noten, y la sangre de Jesús, su Hijo, ¿qué hace? Nos limpia de todo pecado. Lo que pasa es que tenemos la tendencia a escondernos, ¿no es cierto? Tenemos la tendencia a querer esconder nuestro pecado, tenemos la tendencia a querer esconder nuestras faltas, no queremos que nadie las vea, no queremos que nadie nos conozca tal y como somos, no queremos ser vulnerables, porque si pedimos oración por esto, por aquello, ¡uy!, van a pensar lo peor de mí. Así es que preferimos estar en las tinieblas y no tener comunión con Dios que salir a la luz y que Él nos limpie de su pecado, de nuestro pecado, perdón, para poder tener comunión los unos con los otros y todos juntos con Dios. Pablo les escribe a los Efesios en Efesios 4, versículos 22 al 24. Noten lo que dice. En cuanto a su pasada manera de vivir, despójense de su vieja naturaleza, la cual está corrompida por los deseos engañosos. Renuévense en el espíritu de su mente y revístanse de la nueva naturaleza creada en conformidad con Dios, en la justicia y ¿qué? Santidad de la verdad. Ahí está el llamado otra vez a caminar en santidad, apartados del pecado, apartados del mundo, no fuera del mundo, ¿verdad? Porque estamos en el mundo, pero no somos del mundo, pero apartados de las cosas que el mundo hace, que el mundo practica, y viviendo para el Señor. Eso es lo que quiere decir santo, eso es lo que quiere decir santidad. A los corintios les dice en 2 de Corintios capítulo 6, comenzando con el versículo 14, no se unan con los incrédulos en un yugo desigual, pues ¿qué tienen en común la justicia con la injusticia? ¿O qué relación puede haber entre luz y tinieblas? ¿Y qué concordia tiene Cristo con Belial? ¿O qué tiene en común el creyente con el incrédulo? ¿Y qué acuerdo puede haber entre el templo de Dios y los ídolos? Ustedes son el templo del Dios viviente. Ya Dios lo ha dicho, habitaré y andaré entre ellos, y yo seré su Dios y ellos serán mi pueblo. Versículo 17. Por lo tanto, el Señor dice, salgan de en medio de ellos y apártense y no toquen lo inmundo, y yo los recibiré y seré un padre para ustedes. Ustedes serán mis hijos y mis hijas. Lo ha dicho el Señor Todopoderoso. Segunda de Corintios 7:1 dice, amados míos, puesto que tenemos tales promesas, todo lo que mencionamos anteriormente en los versículos que leí, puesto que tenemos tales promesas, limpiémonos de toda contaminación de carne y de espíritu y perfeccionémonos en la ¿qué? La santidad y en el temor de Dios. Nos está llamando a santidad. Nos está llamando a vivir en santidad. A vivir en Él, para Él, por Él. ¿Sí? Pedro escribe en Primera de Pedro, capítulo 1, los versículos 13 al 16. Por lo tanto, preparen su mente para la acción. Estén atentos y pongan toda su esperanza en la gracia que recibirán cuando Jesucristo sea manifestado.
Pórtense como hijos obedientes y no sigan los dictados de sus anteriores malos deseos de cuando vivían en la ignorancia. Al contrario, vivan una vida completamente, ¿qué? Santa, porque santo es aquel que los ha llamado. Escrito está, sean santos porque yo soy santo. Es una tarea bastante difícil, ¿no es cierto? Sean santos porque yo soy santo. Sin la santidad nadie verá a Dios. Y no lo están haciendo, pero veo algunas personas y puedo ver algunas personas en el internet haciendo. ¿Y cómo le hago? Porque lo he estado tratando de hacer todo este tiempo que he caminado con el Señor y todavía no me siento muy santo. ¿Qué hago? Me compro una máscara blanca y una capa blanca y así voy a poder vivir en santidad. ¿Quiere que le diga algo? Y algunos me van a juzgar de hereje. No se preocupe. ¿Sabe por qué? Porque la santificación del creyente está en las manos de Él. La santificación del creyente está en las manos de Él. Él se está encargando de santificarnos. ¿Hay cosas que debemos hacer? Sí, sí hay cosas que debemos hacer, pero Él es el que se encarga de nuestra santificación. Nosotros, por más que queramos, no nos podemos santificar a nosotros mismos. Podemos tomar la decisión de vivir apartados del mundo, apartados del pecado y todo lo demás, pero tarde o temprano la carne viene y manifiesta su poder sobre nosotros y caemos, ¿no es cierto? ¿Quién no pecó para nada esta semana pasada? Levante la mano, por favor. Alguien que no haya pecado en nada. Ni en obra, ni en pensamiento, ni en paz. Alguien, por favor, díganme que hay uno entre nosotros. ¿Ni uno? Entonces, ¿cómo esperan ser santos y llegar a la presencia de Dios? Somos una obra en proceso, ¿no es cierto? ¿Y por qué es importante que seamos santos? Por eso Dios se ha dado a la tarea de perfeccionarnos, de hacernos santos en Cristo para que podamos tener comunión con Él. ¿Cómo lo hace? Bueno, muy sencillo, cuando el Señor Jesucristo oró por los discípulos, ¿se acuerdan una de las cosas que le pidió al Padre que hiciera? En Juan 17, 17 dice, santifícalos, ¿en qué? En tu verdad, tu palabra es verdad. ¿Saben qué estamos, saben qué está haciendo Dios ahorita con su palabra? Nos está santificando, nos está enseñando, nos está disciplinando. Para que sepamos cómo ser santos. Su palabra, santifícalos en tu verdad. Tu palabra es verdad. Usa la palabra para santificarnos. Entonces, si usa la palabra para santificarnos, ¿en qué tenemos que estar constantemente metidos para que esa santificación se lleve a cabo en nuestras vidas? En la palabra de Dios. En Efesios capítulo 5, comenzando con el versículo 25, un pasaje muy conocido, ¿verdad?, que habla del matrimonio, pero es como ejemplo de Cristo y la iglesia. Dice, esposos, amen a sus esposas, así como Cristo amó a la iglesia y se entregó a sí mismo por ella. Ay, y algunos están pensando, no sabía que venía una conferencia para matrimonios, ¿verdad? Pero no estoy hablando, no lo estoy citando para eso. Noten lo que sigue diciendo el versículo 26. ¿Para qué se entregó a sí mismo por ella? Para santificarla. Él la purificó en el lavamiento del agua, ¿por qué? Por la palabra. ¿Para qué? A fin de presentársela a sí mismo como una iglesia gloriosa, santa e intachable, sin mancha, ni arruga, ni nada semejante. Ahorita el Señor, por medio de su palabra, nos está lavando. Ahorita el Señor, por medio de su palabra, nos está quitando las manchas. Ahorita el Señor, por medio de su palabra, nos está quitando las arrugas. Señor, por favor, aquí alrededor de los ojos, haz un trabajo especial. Ahorita el Señor, por el poder de su palabra, nos está limpiando, nos está quitando toda la cochinada que se nos ha pegado en nuestro caminar diario afuera en el mundo. Ahorita el Señor nos está santificando, nos está purificando por el agua de la palabra. Es lo que está haciendo. ¿Por qué? Porque quiere tener una esposa para sí mismo gloriosa, santa, intachable, sin mancha, ni arruga, ni nada semejante. Él se está encargando de hacerlo. Por eso no se preocupen cuando lean, sean santos porque yo soy santo, porque mucha gente se pone a temblar. Pero es que no soy santo, ¿cuándo voy a ser santo como Dios es santo? ¿Puedo ser santo como Dios es santo? ¿Quién me va a hacer santo como Dios es santo?
El único que puede hacernos santos como Dios es santo es Él. Por eso confiamos en Él, por eso venimos a Él. Primera de Corintios 1:30 dice, pero gracias a Dios, ustedes ahora son de Cristo Jesús, a quien Dios ha constituido como nuestra sabiduría, nuestra justificación y nuestra, ¿qué? Santificación.

0: 4, aquel que los llama es que fiel. ¿Y qué va a hacer? Cumplirá todo esto. Él lo va a hacer. Él lo está haciendo. Él lo va a llevar a cabo. Y cuando aparezca Jesucristo en las nubes para venir por su pueblo, vamos a estar listos porque Él nos ha preparado para recibirlo. Amén. Vamos a orar.
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28. Dice la palabra del Señor: entonces harás que se acerque a ti de entre los hijos de Israel tu hermano Aarón, y con él sus hijos, para que me sirva como sacerdote. Aarón con Nadab, Abiú, Eleazar e Itamar, hijos de Aarón. Estaban llamados a servir a Aarón y sus hijos. El Señor estaba llamando al servicio no solo al padre, sino también a sus hijos, ¿verdad? Y realmente vemos que eso se aplica a todo el pueblo del Señor. En Primera de Pedro, capítulo 2, versículo 6, dice el Señor: se encuentra en las Escrituras, he aquí pongo en Sion una piedra escogida, una preciosa piedra angular, y el que crea en él no será avergonzado. Este precioso valor es pues para vosotros los que creéis, pero para los que no creen, la piedra que desecharon los constructores, esa en piedra angular se ha convertido, y piedra de tropiezo y roca de escándalo. Cristo es la roca de la iglesia. No las tradiciones, no son lo que une a la iglesia, es Cristo. Cuando estaba donde esta señora que recibió al Señor, apareció una amiga de la juventud, muy amiga nuestra, con la que salíamos amigos, ¿verdad? Y llevaba a su hija y me dice: ay, ¿me puedes orar por mi hija? Porque estaba perdiendo los oíditos. Y me dice: creemos lo mismo, ¿verdad? Le digo: bueno, siempre que Cristo sea el único camino. Porque ella viene de un trasfondo distinto. Y oramos por su hijita. Y dice: ellos tropiezan porque son desobedientes a la palabra, y para ello estaban también destinados. Pero vosotros sois linaje escogido, real sacerdocio. Somos un sacerdocio. Nación santa, pueblo adquirido para posesión de Dios, a fin que anunciéis las virtudes de aquel que os llamó de las tinieblas a su luz admirable. Somos un pueblo de Dios. Nuestros hijos son llamados como sacerdotes también, a ser sacerdotes, a ser pueblo de Dios, escogidos. Pues vosotros en otro tiempo no erais pueblo, pero ahora sois el pueblo de Dios. No habíais recibido misericordia, pero ahora habéis recibido misericordia. Cuando Pablo y Silas fueron golpeados en Filipo y metidos a la cárcel, hubo un gran terremoto cuando ellos habían alabado y orado, y el carcelero se iba a suicidar, porque pues las cadenas se habían roto de los presos. Pero Pablo le dice: no te mates, aquí estamos todos. Y se precipitó adentro y temblando se postró ante Pablo y Silas, y después de sacarlos dijo: señores, ¿qué debo de hacer para ser salvo? Ellos respondieron: cree en el Señor Jesús y serás salvo, tú y toda tu casa. En otras palabras, el carcelero estaba preocupado por sí mismo: ¿qué debo de hacer para ser salvo? Y le dice: cree en el Señor Jesús. Y ese requisito, esa piedra fundamental, se aplica para ti y para toda tu casa. Cree tú y que crea toda tu casa, y los que crean serán salvos. ¿Verdad? Pero toda la casa está llamada. Y la pasión del Señor es que cuando venga uno, venga también sus hijos, sus hijas, que venga toda la familia. En el versículo 2 de Éxodo dice: y harás vestiduras sagradas para tu hermano Aarón, para gloria y para hermosura. Vemos realmente las vestiduras del sumo sacerdote, ¿verdad? Son muy hermosas, y también las vestiduras del sacerdote eran gloriosas, exaltaban a la persona que las usaba. Era para llamar la atención a estos siervos, ¿verdad? Para hacerlos ver especiales. Y así quiere el Señor que su pueblo se vista, ¿verdad? No con ropas externas, pero con una vestidura para gloria y para hermosura. Y esa vestidura la menciona la palabra del Señor en muchos lugares. En Primera de Pedro, capítulo 3, leemos que dice el Señor, hablando a las hermanas: vosotras mujeres están sujetas a vuestros maridos, de modo que si alguno de ellos son desobedientes a la palabra, puedan ser ganados sin palabra alguna por la conducta de sus mujeres. Esa es la vestidura de una mujer, su conducta. En este mundo de desorden, que la mujer se vista con una conducta apropiada, es una vestidura hermosa que resalta.

alta y puedan decir, allá va un sacerdote de Cristo, una sacerdotisa de Cristo. Al observar vuestra casta y respetuosa conducta, y que vuestro adorno no sea externo, peinados ostentosos, joyas de oro ni vestidos lujosos, sino que sea el yo interno. Esto suena a chino a nuestra cultura. En serio. La persona que está creciendo en esta sociedad, o la mujer que vive en esta sociedad, esto es incompatible con lo que la sociedad promueve. Lo que la sociedad promueve es una belleza externa. Y lo que el Señor promueve es una belleza interna. Y dice, preocúpate por lo interno más que por lo externo. El adorno incorruptible de un espíritu tierno, un espíritu humilde y sereno, un espíritu paciente, lo cual es precioso delante de Dios. Porque así también se adornaban en otro tiempo las santas mujeres que esperaban en Dios estando sujetas a sus maridos. Y vosotros, maridos, igualmente convivid de manera comprensiva con vuestras mujeres, como con un vaso más frágil. Es muy difícil para los hombres a veces, para nosotros, comprender a nuestras esposas. Y la vestidura que el Señor quiere que nos pongamos es esa de comprensión. Dándole honor a nuestras esposas como coheredera de la gracia de la vida. Yo creo que es muy fácil ponerse una vestidura externa. La vestidura que el Señor quiere que pongamos es la del carácter y de la conducta. Y esa vestidura solo se puede poner con el poder del Espíritu Santo. Y confiamos en el Espíritu Santo, porque es nuestro consolador y nuestro ayudador, de que Él va a seguir haciendo la obra. Porque Él es el único que puede ir poniendo esta vestidura en el hombre y en la mujer. Con las presiones que tiene la mujer es muy fácil caer en la carnalidad. Y con las presiones que tenemos los hombres es muy fácil caer en la carnalidad. Necesitamos el poder del Espíritu. Esa es la vestidura. Poniendo una aplicación, ¿verdad?, a lo que estamos leyendo. Pero luego dice el versículo 3, y hablarás a todos los hábiles artífices a quien yo he llenado de espíritu de sabiduría. ¿Quién es el que los ha llenado? El Señor. ¿Espíritu de qué? De sabiduría. Y a ellos harán las vestiduras de Aarón para consagrarlo a fin de que me sirva como sacerdote. O sea, de que eran los hábiles artífices que habían recibido espíritu de sabiduría. Algo que podemos ver acá es de que unos hermanos estaban trabajando para adornar a otros hermanos. Nos damos cuenta. Unos hermanos estaban usando sus regalos para adornar a otros hermanos. Y eso es algo que debemos de tener en la iglesia. Que cada uno de nosotros busque, en vez de destrozar a los hermanos, a adornar a los hermanos. ¿Qué es lo que más vemos en las iglesias? Que los hermanos nos destrozamos a los hermanos. Y usamos los dones a glorificarnos. Y el Señor dice, usa los dones para edificar a la iglesia. Y usa los dones para vestir a tus hermanos. Eso es lo que el Señor nos enseña. Luego dice, estas son las vestiduras que harán. Un pectoral, un efod, un manto. Este es el manto del efod, que era de color azul. Y abajo tenía granadas. La fruta dibujada o hecha con telas púrpura, rojo, escarlata y azul, y intercalada entre cada granada había una campanita que tintineaba, y una túnica tejida a cuadros, que es la blanca que está debajo del manto, una tiara que es en la cabeza, un cinturón alrededor de la cintura, y harán vestiduras sagradas para tu hermano Aarón y para sus hijos a fin de que me sirvan como sacerdotes. Y tomarán para ello el oro y la tela azul, púrpura y escarlata y el lino fino. Vemos de que el sumo sacerdote entraba vestido con las mismas colores que tenía el velo. Púrpura, escarlata y azul. Vimos que la escarlata representa la sangre, ¿verdad? A través de la sangre se entraba al lugar santísimo. El sumo sacerdote estaba vestido de la sangre.
nuestro Señor Jesucristo, el sumo sacerdote, entró al lugar santísimo, ¿verdad?, derramando su sangre para poder presentarnos a nosotros. Harán también el efod de oro, de tela azul, púrpura y escarlata, y de lino fino torcido, obra de hábil artífice. Y tendrás dos sombreras que se junten a sus dos extremos para que se puedan unir. Y el cinto hábilmente tejido que estará sobre él será de la misma obra, del mismo material de oro, de tela azul, púrpura y escarlata y de lino fino torcido. Y tomarán dos piezas de ónice y grabarás en ella los nombres de los hijos de Israel. Seis de los nombres en una piedra y los seis nombres restantes en la otra piedra según el orden de su nacimiento. Así como un joyero graba en un sello, tú grabarás las dos piedras con los nombres de los hijos de Israel, las engastarás en filigrana de oro. Y pondrás las dos piedras en las sombreras del efod como piedras memoriales para los hijos de Israel, y Aarón llevará sus nombres delante del Señor sobre sus dos hombros por memorial. O sea que habían dos piedras de ónice, una en cada lado sobre las sombreras, en un engaste de oro, y filigrana de oro, hilo de oro, encima de la hombrera. Entonces en un hombro llevaba seis nombres, las de seis tribus, y en el otro hombro seis nombres. En otras palabras, en el versículo 11 vemos que Aarón llevará sus nombres delante del Señor sobre sus dos hombros para memorial. El sumo sacerdote cuando entraba estaba representando al pueblo. Estaba representando las doce tribus. Estaba entrando para interceder por las doce tribus. Y nosotros como sacerdotes también debemos de considerar las necesidades no solo nuestras, sino las del pueblo del Señor. Y cuando entramos a ministrar a la presencia del Señor, debemos de orar por nuestros hermanos y por nuestras hermanas. Así que, hermanos, yo les invito los miércoles a unirse con nosotros, a orar por nuestros hermanos y por nuestras hermanas, por la congregación, por la obra en Orange, por la obra en todo el mundo, por los hermanos en Sudán, que están sufriendo tanta persecución. Pero el pueblo de Dios ha sido llamado a ser un pueblo que ministra por el pueblo, no solo por uno mismo. En Efesios dice Pablo, con toda oración y súplica, orad en todo tiempo, en el Espíritu, y así velad con toda perseverancia y súplica por todos los santos. Y orad por mí, dice Pablo, para que me sea dada palabra al abrir mi boca, a fin de dar a conocer sin temor el misterio del Evangelio, por el cual soy embajador en cadenas, que al proclamarlo hable con denuedo como debo hablar. Pablo mismo humildemente reconocía que si no oraban por él, o no hablaría con valentía, o no hablaría como debía de hablar. Y pedía que oraran por él, y también pedía que oráramos unos por otros en todo tiempo. Que el Señor nos ayude a tener un espíritu de oración, unos por otros. Luego dice, harás engastes de filigrana de oro, versículo 13, y dos cadenillas de oro puro, las harás en forma de cordones trenzados y pondrás las cadenillas trenzadas en los engastes de filigrana. Y harás el pectoral del juicio, obra de hábil artífice, lo harás como la obra del efod de oro, de tela azul, púrpura y escarlata y de lino fino torcido lo harás. Será cuadrado y doble de un palmo de largo y un palmo de ancho, y montarás en él cuatro hileras de piedra. La primera hilera será una hilera de un rubí, un topacio y una esmeralda. La segunda hilera una turquesa, un zafiro y un diamante. La tercera hilera un jacinto, un ágata y una amatista. Y la cuarta hilera un berilio, un ónice y un jaspe. Todas estarán engastadas en filigrana de oro. Las piedras serán doce según los nombres de los hijos de Israel. Conforme a sus nombres serán como la grabadura de un sello, cada uno según su nombre para las doce tribus, y harás en el pectoral cadenillas de oro puro en forma de cordones trenzados. Harás también en el pectoral dos anillos de oro y colocarás los dos anillos en los dos extremos del pectoral. Pondrás los dos cordones de oro en los dos anillos en los extremos del pectoral y colocarás los otros dos extremos de los dos cordones en los engastes de filigrana y los fijarás en las sombreras del efod en su parte delantera. Harás otros dos anillos de oro y los pondrás en los dos extremos del pectoral, en el borde que da al lado inferior del interior del efod. Y harás otros dos anillos de oro y los pondrás en la parte inferior de las dos sombreras del efod, en la parte delantera cerca de su unión sobre el cinto tejido del efod. Atarán el pectoral por sus anillos a los anillos del efod con un cordón azul para que esté sobre el cinto tejido del efod
y para que el pectoral no se desprenda del efod. En otras palabras, este pectoral tenía dos cadenillas de oro. Con estas cadenillas de oro se unía a donde tenemos el engaste de oro y las piedras de ónice con los nombres de las tribus de Israel. Y también venían dos cadenas para abajo a unos anillos unidos al efod y estaban encima del cinto. El cinto pasaba debajo. El tamaño del pectoral era de un palmo, es decir, una mano abierta, unos 22 centímetros y medio. Era cuadrado. En esta dirección un palmo, en esta dirección un palmo. Y era doblado, de manera de poner adentro el Urim y el Tumim. Urim y el Tumim. Y dice el versículo 30, pondrás en el pectoral del juicio el Urim y el Tumim, y estarán sobre el corazón de Aarón cuando entre a la presencia del Señor, y Aarón llevará continuamente el juicio de los hijos de Israel sobre su corazón delante del Señor. Este Urim y el Tumim, vamos a hablar un poco sobre esto. La palabra Urim quiere decir luces, y es el plural de Ur, que quiere decir llama o luz, que viene de la palabra or, que es una raíz primaria que quiere decir el ser luminoso, el iluminar, el romper la luz de la mañana, con el alba, por ejemplo, el incendiar, el brillar, quiere decir luces. Y el tumim es el plural de la palabra tom, que quiere decir completo o perfecciones, lleno, íntegro, perfecto, moralmente inocente, sin haber sido roto por la malicia. Entonces el Urim y el Tumim eran probablemente dos piedras. Una quería decir luces y la otra perfecciones. En otras palabras, el sumo sacerdote consultaba con Dios y obtenía el consejo completo de la luz del Señor para áreas que eran importantes para el pueblo de Israel que no podían discernir con su mente natural. Entonces venían al sumo sacerdote y él usaba el Urim y el Tumim para decidir lo que el Señor quería para su particular situación. Se usaba en ese sentido. Y vemos en el Antiguo Testamento el uso de ellos en varios lugares. En 1 Samuel 28:6 leemos el caso de Saúl, que no pudo oír el consejo del Señor de ninguna manera, ni siquiera con el uso del Urim y del Tumim. Saúl consultó a Jehová, pero el Señor no le respondió ni por sueños, ni por Urim, ni por profetas. Fue cuando estaban amenazados por los filisteos. Y Saúl estaba desesperado buscando consejo. Y finalmente va a la bruja, a la medium de Endor, y consigue que ella le traiga el alma del profeta Samuel, que había muerto, para consultar con Samuel. Versículo 12 dice, cuando la mujer vio a Samuel, clamó a gran voz, y la mujer habló a Saúl, diciendo, ¿por qué me has engañado? Tú eres Saúl. Y el rey le dijo, no temas, pero ¿qué ves? Y la mujer respondió a Saúl, veo a un ser divino subiendo de la tierra. Y él le dijo, ¿qué forma tiene? Y ella dijo, un anciano sube y está envuelto en un manto. Saúl conoció que era Samuel e inclinó su rostro a tierra y se postró por él, ante él. Samuel dijo a Saúl, ¿por qué me has perturbado haciéndome subir? Saúl respondió, estoy en gran angustia, pues los filisteos hacen guerra contra mí. Dios se ha apartado de mí y ya no me responde ni por los profetas ni por sueños. Por esto te he llamado, para que me reveles lo que debo de hacer. Este hombre, Saúl, no había escuchado ya la voz porque el Señor no le hablaba ni por profetas, ni por sueños, ni por Urim. ¿Por qué? Porque había desobedecido. Y no iba a oír la voz del Señor hasta que hubiera arrepentimiento. Entonces él empezó a buscar información y luz a través de los que habían partido, a través de los santos, San Samuel. Y Samuel dijo, entonces, ¿por qué me preguntas a mí, ya que el Señor se ha apartado de ti y se ha hecho tu enemigo? Versículo 18, porque tú no obedeciste al Señor ni llevaste a cabo su gran ira contra Melec, el Señor te ha hecho esto hoy. Es decir, ha quitado el reino de tu mano. Y pues le comparte de que el reino será apartado de su mano y que él moriría el día siguiente. En Isaías,
capítulo 8, versículo 19, dice la palabra del Señor: cuando os digan, consultad a los medium y a los adivinos que susurran y murmuran, decid, ¿no debe un pueblo consultar a su Dios? ¿Acaso consultará a los muertos por los vivos? No necesitamos consultar a los muertos. No necesitamos consultar con María, ni con San Pedro, ni con San Juan. Estamos hablando muertos en el cuerpo, porque Samuel no estaba muerto en el alma. Su cuerpo había muerto, ¿verdad? No necesitamos consultar a los muertos por los vivos, a la ley y al testimonio. Si no hablan conforme a esta palabra es porque no hay para ellos amanecer. Debemos de consultar con Dios.

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1: Pablo continúa aquí ahora dirigiéndose a los corintios. Ya ha hablado de esa vida que tenemos en cuanto un cristiano muere. Ese tabernáculo celestial, eterno. Teniendo la esperanza y aseguranza que cuando uno conoce al Señor Jesucristo y cuando uno muere está antes en la presencia de Cristo. Pero el hombre religioso, el hombre que no ha sido renacido del Espíritu Santo, como nos dijo Pablo,

De aquí, Pablo, en este mundo, en esta vida, es cuando una mujer o un hombre decide a dónde va a estar por toda eternidad. No después, después es muy tarde. Es como tratar de cambiar la llanta de un carro después de tener el accidente, es muy tarde. Se debe de cambiar antes para que no ocurra el accidente. Entonces, la salvación es igual. Tenemos que decidir antes de morir. Porque cuando un hombre muere ya, ha pasado de esta vida a la próxima. Ahora en el capítulo 6, versículo 1, Pablo continúa, dice: así pues, nosotros, como colaboradores suyos, os exhortamos también a que no recibáis en vano la gracia de Dios. Toma en cuenta que dice aquí, colaboradores suyos, suyos refiriéndose a Dios. Pablo nunca se jactaba de que era más espiritual de lo que era. Pablo reconocía que era un hombre pecaminoso, pero al mismo tiempo reconocía a Pablo que era una criatura nueva. Nos dijo cuando estudiamos la primera epístola, en el capítulo 3, en el versículo 9, dijo: porque nosotros somos colaboradores de Dios, y vosotros sois labranza de Dios, edificio de Dios. Conforme a la gracia de Dios que me ha sido dada, yo como perito arquitecto puse el fundamento y otro edifica encima, pero cada uno mire cómo sobre edifica. Entonces todo individuo que es usado de Dios, sea hombre, mujer, sea pastor, sea anciano, sea lo que sea, somos ayudantes de Dios. Dios es el que hace la obra, no el hombre. Dios usa al hombre como instrumento, pero la gloria es para Dios, no para cualquier hombre. Y a pesar de esto, podemos ver tanta gente que trata de tomar la gloria. Oh, es mi iglesia. No, esta no es mi iglesia. Yo no he muerto por esta iglesia. Nada de mi sangre ha sido derramada. Solo la sangre del Señor Jesucristo fue derramada por su iglesia. Entonces, la obra tiene que empezar en el poder del Espíritu Santo, basada en la palabra, y tiene que continuar en la misma forma. Ahora, muchas organizaciones que bajo el poder de la carne se han edificado gran organizaciones y ayudan mucho en el mundo para dar de comer a los pobres, darles de vestir, casa, y no hay nada mal en eso. Pero cuando la iglesia interpreta las escrituras a que la iglesia sea una organización para simplemente ofrecer lo físico y olvidar lo espiritual, entonces no es iglesia ya, es una organización. Entonces la obra es del Señor, y aquí Pablo exhorta que no reciban la gracia de Dios en vano. Ahora, si se acuerdan, Pablo ha sido acusado de no ser apóstol. Le han acusado que él tiene motivos contrarios a lo de Dios, que ha venido a Corinto para hacer ganancias. Entonces Pablo está aquí exhortando la gracia de Dios, la gracia por cual todo individuo ha venido a conocer al Señor Jesucristo, por la gracia. Una persona no puede merecer la salvación,
o el perdón.

el pecado. Simplemente es gracia. La palabra gracia quiere decir no merecer, no poder comprar o pagar. Entonces es algo que solamente nos da Dios como un regalo. Entonces Pablo dice que ningún hombre debe recibir esa gracia de Dios en vano. Y ahora nos cita en el versículo 2 a Isaías, el capítulo 49, versículo 8, que pertenece al Mesías, el Señor Jesucristo, empoderado con el Espíritu, en el poder de Él. Y dice: porque en tiempo aceptable te he oído, y en día de salvación te he socorrido. He aquí ahora el tiempo aceptable, he aquí ahora el día de salvación. ¿Cuándo va a regresar el Señor Jesucristo? Ningún hombre sabe. Sabemos que puede llegar ahorita mismo, pero no sabemos. Entonces la exhortación por todo el Nuevo Testamento, el Señor Jesucristo dijo que debemos de velar y orar y estar listos en caso que llegue en esta noche. La opinión y la forma de pensar en el mundo es: bueno, mañana, lo haré mañana. Ahorita no estoy dispuesto a entregar mi vida a Dios porque soy muy joven, porque estoy haciendo otras cosas. No quiero vivir una vida, porque tenemos en la mente, si soy cristiano, tengo que estar en la iglesia y nunca voy a poder gozar de la vida. Déjeme decirle que desde que yo he llegado al Señor Jesucristo a conocerlo, yo he gozado más de la vida que en cualquier otro tiempo de mi vida. Y yo no fui cristiano toda mi vida. Vine a conocer al Señor Jesucristo a la edad de 24 años. Y en esos primeros 24 años estuve en el mundo completamente, a hacer todo lo que yo deseaba. Pero cuando he llegado a conocer al Señor Jesucristo, he disfrutado y llegar a conocer lo que es vivir completamente. Pero aquí Pablo dice que hoy, ahora el tiempo es aceptable para la salvación. La Biblia nos dice que mañana es prometido a nadie. Nuestra vida es como un vapor. Se ve por un momento y después no se ve. ¿Cuántas veces hablamos con gentes ya grandes, de 80, 70, 90 años? Mi abuelita en México, 89. Y cuando voy a México, estamos hablando allí en el comedor, tarde, tomando café. Y empezamos a hablar de cuando yo era chico, 5, 6, 4 años. Y me acuerdo cuando yo me iba a la Censa con ella, a trabajar con ella. Y parece como ayer. Pero ha sido como 28 años. Y ella, que tiene 89 años, ve su vida como si fue de nada. El tiempo se va tan rápido. Cuando somos y estamos jóvenes, se nos hace tan largo el tiempo. Pero cuando uno ya llega a ser grande y vemos para atrás, vamos a decir: ¿a dónde se fueron esos años? Y la tragedia es que mucha gente va a llegar a ese punto de su vida y va a reconocer que toda su vida fue en balde. Simplemente vivieron su vida para sí mismo y nunca han tomado a Dios en cuenta. Pero ahora, cuando ya están viejos, ahora me puedo hacer religioso, porque ahora ya voy a ir más allá. ¡Qué error! ¡Qué equivocación! Hoy es el día de salvación. ¡Qué privilegio he tenido en mi juventud
conocer y servir al Señor Jesucristo, para entregarle mis energías y mi habilidad y lo que pueda usar, para que el mundo pueda ver a mi vida y decir, tú siendo joven, ¿por qué quieres servir al Señor si tienes muchos años? El libro de Eclesiastes dice que debemos de acordar todos nosotros de nuestro Creador en los días de nuestra juventud. La mayoría de gente cree que solo cuando uno llega a su vejez debe de estar pensando de Dios o empezar de pensar de Dios. Y mucha gente va a pasar todos esos años sin conocer el poder, el amor y la ayuda de Dios por medio del Señor Jesucristo. Simplemente conociendo religión, filosofías, opiniones, una vida en vano. Completamente. Por eso Pablo dice aquí, ahora es el día de salvación, no mañana. El versículo 3 dice, no damos a nadie ninguna ocasión de tropiezo para que nuestro ministerio no sea vituperado. Ahora, Pablo se refiere aquí a las acusaciones que surgen acerca del ministro y el ministerio. Siempre hay gente que quiere acusar al ministro, tanto como al ministerio, de ciertas cosas. Entonces, nosotros como cristianos y como colaboradores del Señor, debemos de vivir nuestra vida en tal forma que cuando nos acusan, van a saber que esas acusaciones, ellos mismos, que son falsos. Y por eso aquí dice Pablo que tiene que tener cuidado para no hacer ser tropiezo a nadie. La palabra vituperado quiere decir burlar o negar el poder del ministro. El versículo 4 dice, antes bien, nos recomendamos en tanto como ministros de Dios, en mucha paciencia, en tribulaciones, en necesidades, en angustias. Ahora, del versículo 3 hasta el 13, vamos a ver ciertas características y gracias espirituales y virtudes que existen aquí en el ministerio de Pablo y en el mismo. Primeramente, en el versículo 4 allí tenemos los sufrimientos en general que un pastor padece muchas veces. Dice, en muchas paciencias primeramente, y luego dice, en tribulaciones. Ahora, sabemos que Pablo fue llamado a tribulaciones y a sufrimientos, porque en el capítulo 9 de los Hechos, cuando el Señor Jesucristo se apareció a él y le llamó, cuando Ananías fue y puso sus manos sobre Pablo, el Señor le dijo a Ananías, es instrumento escogido, porque yo tengo que enseñarle cuántas cosas tiene que sufrir por mi nombre. Entonces Pablo reconocía su llamamiento. Y aquí en esta epístola, Pablo enseña su corazón completamente. Si no tuviéramos esta epístola, hubiéramos perdido mucho de la vida de un pastor y especialmente la vida personal de Pablo. Dice, tribulaciones.
El Señor Jesucristo nos dijo en el Evangelio de San Juan, el capítulo 16, versículo 33, que en el mundo íbamos a tener tribulaciones, pero debemos estar contentos y con gozo, porque Él ha sobresalido y ha sido triunfante en este mundo. Y nuestra victoria no es en nuestras fuerzas, pero en Él. Él es nuestro ejemplo y Él es el poder por cual podemos sobresalir nosotros también. Si se acuerdan, Pablo tuvo muchas tribulaciones. Si leen el libro de los Hechos, fue encarcelado muchas veces, como vamos a ver. Fue acusado. Estuvo en Asia, nos dijo al principio de esta epístola, el capítulo 1, desesperado de vida, no sabía si iba a vivir o no. Entonces, acerca de tribulaciones, Pablo conoció muchas. Ahora, nosotros como cristianos aquí en el Estados Unidos y en otros países, nunca hemos pasado tribulaciones, no como Pablo. Nuestra tribulación, que quizás es que, ¿qué puedo decir? Algo en general. Que no tengo suficiente dinero para ir en vacaciones. Tribulación. Es lo que el americano llama tribulación. Y cuando digo americano, todo el que vive en los Estados Unidos. Porque tenemos tanto que no sabemos lo que es tribulación. La primera cosa que nos dice de Pablo, en necesidades. Esas necesidades son de obligación y de deber. En la primera epístola, en el capítulo 9, versículo 16, Pablo dice: pues si anuncio el Evangelio, no tengo por qué gloriarme, porque me es impuesta necesidad, y ay de mí si no anunciare el Evangelio. Esos sufrimientos son en general, pero son sufrimientos cuales Dios, el Señor Jesucristo, llamó a Pablo. Luego dice: en angustias, el primer capítulo de esta epístola, versículo 8. Porque hermanos, no queremos que ignoréis acerca de nuestra tribulación que nos sobrevino en Asia, pues fuimos abrumados sobremanera, más allá de nuestras fuerzas, de tal modo que aún perdimos la esperanza de conservar la vida. Pero tuvimos en nuestros mismos sentencias la muerte, para que no confiésemos en nosotros mismos, sino en Dios que resucita de los muertos, el cual nos libró y nos librará, y en quien esperamos que aún nos librará de tan gran muerte. Entonces vemos aquí las angustias, las preocupaciones, nunca sabiendo lo que iba a pasar. Pablo predicaba la palabra por toda Asia, en Grecia. Su deseo era ir a España. Si llegó a España, no sabemos. Pero no sabía lo que iba a ocurrir. Iba por fe, sabiendo que Dios le había llamado. Entonces aquí le está contando a los corintios exactamente lo que le ha pasado a su vida, para que puedan saber exactamente el tipo de hombre que era. En el versículo 5 tenemos sufrimientos específicos ahora. Dice: en azotes. Sabemos en el capítulo 11 de esta epístola, el versículo 23 al 24, dice: son ministros de Cristo. Y está hablando de esos falsos profetas y maestros que habían entrado
a la iglesia de Corinto, como si estuviera loco hablo, yo más, en trabajos más abundante, en azotes sin número. Se le habían olvidado cuántas veces le habían azoteado a Pablo, sin número. En los Hechos, el capítulo 16, el versículo 23, si se acuerdan cuando Pablo fue a Filipo y anunció la palabra allí a una joven que estaba allí endemoniada y recibió al Señor Jesucristo, y entonces los echaron a la cárcel, a Pablo y a Barnabé. Y dentro de la cárcel empezaron a alabar a Dios después de ser azoteados. Y entonces hubo un terremoto y todas las puertas de la cárcel se abrieron. Y el alguacil que estaba allí se iba a matar con la espada. Y Pablo dijo, no te mates porque todos estamos aquí presentes. Se vino, se adorrió y dijo, ¿qué tengo que hacer para ser salvo? Increíble, increíble. Entonces Pablo no está exagerando aquí, pero está hablando verdad. No solamente dice azotes, pero en cárceles, en Filipo, en Jerusalén, en otras partes, en Roma. Muchas de sus cartas, estas epístolas, Pablo escribió cuando estaba preso en la cárcel, para ayudar a esas iglesias de toda la herejía que estaba entrando dentro de la iglesia. So, Pablo era un instrumento de Dios cuando estaba en la cárcel también, no simplemente cuando estaba libre. Ahora, azotes eran de los judíos, pero también nos dice en ese capítulo 11 que había sufrido varas, y los que castigaban con varas eran los romanos. Los judíos con un látigo y los romanos con varas. Entonces Pablo había sufrido de los dos, de su nación los judíos y de los romanos igualmente. También nos dice, no solamente en azotes, en cárceles, pero en tumultos. La palabra tumultos quiere decir en ocasiones de violencia, cuando Pablo no sabía lo que iba a ocurrir. Si se acuerdan los hechos, déjenme repasar un poco para que vean aquí, en el capítulo 13 de los hechos, el versículo 50 dice, pero los judíos instigaron a mujeres piadosas y distinguidas y a los principales de la ciudad y levantaron persecución contra Pablo y Barnabé y los expulsaron de sus límites. Tumultos. El capítulo 14, versículo 5, dice, por cuando los judíos y los gentiles, juntamente con sus gobernantes, se lanzaron a afrentarlos y a apedrearlos. Habiendo sabido, huyeron a Listra y a Derbe, ciudades de Liconia, y a toda la región circunvecina. Vemos allí otra ocasión. El capítulo 16, versículo 22, y se agolpó el pueblo contra ellos, y los magistrados, rasgándolos las ropas, ordenaron azotearlos con varas, romanos. Y si ustedes leen y repasan los otros capítulos, van a encontrar varias ocasiones de tumultos. Cuando la vida del apóstol Pablo y Barnabé y muchos otros estaban en peligro,
pero entregados a la voluntad de Dios. Ahora en el versículo, el mismo versículo, dice: en trabajos. Esos son sufrimientos voluntarios. Primero tuvimos sufrimientos en general, sufrimientos específicos, ahora sufrimientos voluntarios. Dicen trabajos. Muchas veces la gente piensa de un cristiano que un cristiano es una persona que siempre está pidiendo dinero, que un cristiano es uno que siempre debe de estar pobre. Pero Pablo dice aquí que él siempre trabajó con sus manos, sus propias manos. ¿Qué contradicción acerca de muchos de hoy que siempre están como limosneros pidiendo dinero en el nombre de Dios? Si Dios tiene su mano en esta obra, Dios va a suplir el dinero. Y si no, entonces voy a trabajar. Soy hijo de Dios, no hijo de por diosero, hijo de Dios. Y si Dios me ha llamado, y si Dios tiene su mano en este ministerio y este ministro, entonces Dios va a suplir lo necesario. No lo que yo quiero, lo necesario. Hay una diferencia en eso. Pablo nos dice esto acerca de su trabajo en la primera epístola de los Tesalonicenses, el capítulo 2, en el versículo 9. Dice: porque os acordáis, hermanos, de nuestro trabajo y fatiga, como trabajando de noche y de día, para no ser gravosos a ninguno de vosotros, os predicamos el Evangelio de Dios. Pablo trabajaba por el día y predicaba en la tarde y en la noche. Y cuando predicaba en el día, trabajaba en la noche. Dios nunca obligó a Pablo que pidiera dinero, y nunca lo hizo. En la segunda epístola de Tesalonicenses, el capítulo 3, versículo 8, Pablo dice: y entonces se manifestará aquel inicuo a quien el Señor matará con el espíritu de su boca y destruirá con el resplandor de su vida. Perdón, el capítulo 3, versículo 8. Ni comimos de balde el pan, ¿de quién? De nadie, sino que trabajamos con afán y fatiga día y noche, para no ser agravoso a ninguno de vosotros. Ahí tenemos la costumbre de Pablo cuando era de predicar el Evangelio. Otras ocasiones en los Hechos, en el capítulo 18, versículos 2 y 3, dice esto: y halló a un judío llamado Aquila, natural de Ponto, recién venido de Italia con Priscila su mujer, por cuanto Claudio había mandado que todos los judíos saliesen de Roma, fue a ellos. Y como era él del mismo oficio, se quedó con ellos y trabajaban juntos, pues el oficio de ellos era hacer tiendas. Pablo siempre trabajaba. En el capítulo 20, versículo 34, dice: ante vosotros sabéis que para lo que me ha sido necesario a mí y a los que están conmigo, estas manos me han servido. Pablo siempre trabajó cuando era necesario, y Dios siempre le suplió todo lo necesario. Entonces,
Este es un sufrimiento que es voluntario si es necesario. Pero lo que ha ocurrido en muchas iglesias es que un pastor tiene a la gente bajo obligación o presión para que den dinero. Dios no necesita nuestro dinero. Tenemos obligación de dar a Dios lo que es de Dios, la Biblia nos dice, pero no que lo necesite. Es un privilegio dar a Dios. Un privilegio, porque si Él me ha dado todo, ¿qué le puedo dar a Él? Solo lo que la palabra me dice que le dé. Y lo que le doy debe ser de mi corazón. Y vamos a ver esto más adelante en el capítulo 9 y 10. Pablo habla acerca de la ofrenda y cómo debemos dar a Dios. Entonces Pablo era un hombre que trabajaba siempre. Y no solamente dice allí en trabajos, pero en desvelos. Atendiéndose de la iglesia. En el capítulo 11, versículo 27, Pablo dice allí, en trabajo y en fatiga, en muchos desvelos, en hambre, en sed y en muchos ayunos, y en frío, en desnudez, y además de otras cosas, lo que sobre mí se agolpa cada día, la preocupación por todas las iglesias. Desvelos. Atender todas las iglesias que él había fundado. Toda la gente que estaba dependiente de él. Desvelos. Y también dice, en ayunos. En ayunos no son tiempos para acercarse al Señor. Y también nos dice allí en el versículo 27, el capítulo 11. Ese tiempo que se entregaba al Señor en no comer o beber para acercarse más al Señor. Nosotros como cristianos debemos de ayunar cuando el Señor nos indique. O cuando nosotros queremos acercarnos a Dios un poco más. No que hay especial poder en el hecho de ayunar. Pero cuando yo ayuno, es algo que me acuerda a mí que yo quiero estar atento a oír la voz de Dios. Y le estoy demostrando a Dios que quiero oír su voz y quiero que me dirija. Podemos ayunar todo el día, podemos ayunar 2, 3, 4 días, lo que usted prefiera. Una comida, ciertas comidas, hay diferentes formas de ayunar. Pero Pablo ayunaba. Ahora dice en el versículo 6, y aquí va a mencionar virtudes de la vida cristiana. En pureza de vida y de motivo, en ciencia, conocimiento de las escrituras, en longanimidad, y está hablando allí de aguantar sin ser provocado en violencia, en bondad, no solamente para el que cree en Cristo, pero también para el incrédulo. Y dice, en el Espíritu Santo, el Consolador. Aparte de Él podemos hacer nada. Y también dice, en amor sincero. Y la palabra quiere decir sin hipocresía. Un amor que es puro. Un amor que es sinceramente real. El versículo 7 dice, en la palabra de verdad. Aparte de la palabra, es imposible que un cristiano desarrolle. Aparte de la palabra de Dios, es imposible que un cristiano conozca la voluntad de Dios. Si un licenciado quiere ser licenciado, tiene que ir a estudiar leyes.
Si un cristiano quiere ser cristiano, tiene que ir a la Biblia. Es imposible ser cristiano si uno no conoce la palabra de Dios. No vamos a saber lo que Dios desea de nuestra vida. Y dicen el poder de Dios, hablando del poder del Espíritu Santo. El libro de Efesios, el capítulo 6, nos menciona allí que debemos estar preparados en el poder de Dios. Y también dice, con armas de justicia a diestra y a siniestra. Preparados para todo lo que venga en la vida. Preparados con la mente de Dios, preparados con el poder del Espíritu Santo, preparados con el conocimiento de la palabra para poder defender el ataque espiritual, tanto como el ataque que va a venir por medio de la gente que no conoce a Cristo. Ahora nos da aquí un contraste en lo temporal y lo eterno, por honra y por deshonra. Algunos decían, oh, Pablo, no es nadie. Otros reconocían que era un instrumento de Dios, por mala fama y por buena fama, como engañadores, pero veraces. Entonces, las opiniones de gente, alguna gente van a creer que uno es sincero, otra gente va a creer que uno es hipócrita. Pero lo importante es, ¿qué sabe Dios de mí? ¿Soy hipócrita o soy sincero? ¿Soy honrado por Dios o deshonrado? Lo que la gente cree de mí no me importa. ¿Qué es lo que Dios sabe de mí? Es lo más importante. Como desconocidos, pero bien conocidos. Como moribundos, mas he aquí vivimos. Como castigados, mas no muertos. Qué contraste. Como entristecidos, mas siempre gozosos. A pesar de todo el sufrimiento, a pesar de todo lo que pasaba Pablo, tenía el gozo del Señor. No que le encantaban los azotes o las varas o el sufrimiento, pero tenía el gozo del Señor dentro de su vida. Es muy posible que el cristiano pueda estar pasando cosas por condiciones o circunstancias que de veras no debe estar contento, y a pesar de eso tiene un gozo dentro de su vida, porque no depende de lo que tiene un hombre físicamente o las condiciones por bajo está viviendo, pero dependen de quién mora dentro de él, el Señor Jesucristo, reconociendo que ha pasado de muerte a vida eterna. Como pobres, más enriqueciendo a muchos. ¿Qué tenía Pablo? Su ropa, las escrituras, y a pesar de eso, estaba haciendo a todos ricos espiritualmente. Tanta gente se cree que tiene tanto porque tiene mucho dinero, pero siempre usan ese dinero para sus propios deseos y su beneficio y no ayudan a nadie más. Pablo tenía nada y estaba enriqueciendo ¿a quién? A todos. Como no teniendo nada, más poseyéndolo todo. ¿Qué está diciendo aquí Pablo? Pablo reconoce que esta vida no es lo más importante y que lo material no es lo más importante. Tenemos que tener cuidado, especialmente aquí en los Estados Unidos, porque todo lo que oímos y vemos
conciencia que debemos de tener todo. Y si no lo tenemos, no estamos contentos. Y creemos que la felicidad depende en cosas. La Biblia no dice eso. La felicidad y el gozo depende en quién yo tengo, no en qué yo tengo. Yo tengo a Cristo. Es lo más importante. No quiero decir que no debemos tener casa ni carro. Eso no es lo que estoy diciendo. Pero basado en prioridad, lo más importante es mi relación personal con el Señor Jesucristo. En eso soy rico. No hay una persona más rica en el mundo que yo si no conoce al Señor Jesucristo. Es del valor eterno. El versículo 11 al 13 ahora, Pablo habla de su deseo de ser reconciliado a los corintios y ellos a él. Nuestra boca se ha abierto a vosotros, oh corintios. Nuestro corazón se ha ensanchado. No estáis estrechos en nosotros, pero si sois estrechos en vuestro propio corazón, pues para corresponder del mismo modo, como a hijos hablo, ensanchaos también vosotros. Y está hablando aquí de esa voluntad de abrir su corazón hacia Pablo, como Pablo ha abierto su corazón hacia ellos. Él es el acusado y él está tratando de remediar todo y ser reconciliado a ellos. En vez de estar defendiéndose y acusando, está abriendo su corazón hacia ellos. Y Pablo dice, ojalá quisieran lo mismo a mí. Ahora, del versículo 14 a fines del capítulo, se trata de algo tan importante a la vida cristiana. Pablo está hablando aquí ahora de la ocasión de un cristiano que se junte con un incrédulo en forma de negocio, en forma de compañerismo que es continuo y en matrimonio. La peor decisión que puede hacer un cristiano soltero es decidir en casarse con una persona que no es cristiana. La Biblia dice, no debemos hacer eso. Y el cristiano que se casa con una persona que no es cristiana está directamente en desobediencia a la palabra de Dios. Y las consecuencias son con garantía. Ahora, en el versículo 14 dice, no os unáis en yugo desigual con los incrédulos, porque qué compañerismo tiene la justicia con la injusticia, y qué comunión la luz con las tinieblas. La primera parte del versículo 14 es el llamamiento a consagración. Este principio viene del Antiguo Testamento en el libro de Deuteronomio, el capítulo 22, versículo 10, y el libro de Levíticos, capítulo 19, versículo 19. Toma en cuenta que dice, no os unáis en yugo desigual con los incrédulos. Porque ¿qué compañerismo tiene la justicia con la injusticia? Compañerismo quiere decir tener una compañía constante con un incrédulo. Eso no quiere decir que no podemos tener
amigos, familia que no conocen a Cristo. Pero está hablando en forma de tomar parte con ellos en las cosas del mundo, en ser uno. El cristiano tiene valores diferentes y prioridades que son diferentes de la gente del mundo. La moralidad del cristiano es mucho más alta que la gente buena, que no hay, religiosa, que no conoce a Dios. La Biblia dice que nosotros debemos ser santos como Dios es santo. Entonces tenemos que ser obedientes a este mando de que dice aquí Pablo, de no unirnos con un incrédulo en términos de compañía, porque dice, ¿qué tiene la justicia con la injusticia? Ahora Dios está diciendo esto, nos llama a nosotros justos, a los que no conocen a Cristo, injustos. Eso no quiere decir que Dios no quiere que ellos sean salvos, pero ellos tienen que decidir. También dice, ¿y qué comunión la luz con las tinieblas? Son opuestos. O está luz, o está la oscuridad. O es día, o es noche. Entonces, yo como cristiano, tengo que tener compañerismo con cristianos. Otra vez, eso no quiere decir que yo no puedo ir a comer con uno que no conoce a Dios. Eso no quiere decir que yo no puedo tenerlo como amigo, amistad, así. Pero no de tal forma que yo empiezo a tomar parte de lo que él hace, que es contrario a la palabra. Esa amistad tiene que separarse cuando la amistad empieza a impedir a mí lo que la Biblia requiere de mí. En el libro de Romanos, déjame darles unas escrituras, el capítulo 13, versículo 11 a 14, dice, y esto conociendo el tiempo, que es ya hora de levantarnos del sueño, porque ahora está más cerca de nosotros nuestra salvación que cuando creímos. La noche está avanzada y se acerca el día. Desechemos pues las obras de las tinieblas y vistámonos las armas de la luz. Las tinieblas eran cuando yo era incrédulo, cuando yo estaba caminando mis propios deseos, según el mundo, en mis opiniones y mis valores. Pero ahora Dios me ha llamado a seguirlo según la Biblia. En la segunda epístola de los Corintios, el capítulo 4, versículo 6, dice, porque Dios que mandó que las tinieblas resplandeciese la luz es el que resplandeció en nuestros corazones para iluminación del conocimiento de la gloria de Dios en la faz de Jesús Cristo. Y el capítulo 11, versículo 14, dice, y no es maravilla que el mismo Satanás se disfraza como ángel de luz, así que no es extraño si también sus ministros se disfrazan como ministros de justicia, cuyo fin será conforme a sus obras. Entonces tenemos que tener cuidado cómo nos comportamos, en qué forma vivimos, con qué nos juntamos, o nos van a edificar o nos van a contaminar, uno de los dos. Entonces Pablo dice aquí, no os unáis en yugo desigual con los incrédulos. El versículo 15 dice, ¿y qué concordancia o con,
Concordia, Cristo con Bilao. Concordia quiere decir armonía. Esta palabra en el griego se encuentra solamente una vez en el Nuevo Testamento, es aquí. ¿Qué armonía tiene el que es criatura nueva con el mundo? Ninguna. ¿O qué parte o porción, dice la palabra, el creyente con el incrédulo? ¿Y qué acuerdo hay entre el templo de Dios y los ídolos? ¿Saben ustedes que su cuerpo es el templo del Espíritu Santo? Si mi cuerpo es el templo del Espíritu Santo, ¿cómo es posible que yo me pueda casar con un incrédulo y ser uno sexualmente con ellos? Si mi cuerpo es el templo de Dios y su cuerpo es no de Dios. La primera epístola de los Corintios, el capítulo 7, lean ese capítulo cuando vayan a la casa. Allí Pablo dice, si una persona se ha casado, una persona cristiana se ha casado con un incrédulo, la responsabilidad de ese cristiano es quedarse con su marido o marida, no dejarlo. Quizás por su ejemplo nos dice 1 Pedro capítulo 3, versículo 1 a 7, que por el ejemplo de la esposa, o si es al contrario, el esposo, la otra pareja, o el esposo o esposa, llegue a conocer al Señor Jesucristo. Un cristiano es libre de la obligación de matrimonio solo si ese incrédulo, esposo o esposa, no quiere tener nada que ver con él o ella porque son cristianos y los divorcian o se van. Entonces allí en 1 Corintios 7 dice, ese cristiano es libre. Pero si un cristiano se casa con un incrédulo, a pesar de lo que dice la palabra, que no lo debe hacer, ese cristiano o cristiana tiene la obligación de honrar ese matrimonio. Y déjeme decirle que ese matrimonio va a ser dividido, esa casa dividida. Porque cuando los niños nacen, ¿qué van a ser? ¿Cristianos o de la religión del esposo o la esposa? Esa casa es dividida completamente. Y la tragedia que va a ocurrir entre ese esposo y esposa, porque no son uno, es más de lo que cualquier persona quisiera pasar. Entonces, en obediencia, debemos de casarnos solamente con cristianos. Y déjenme decir que no crean a toda persona que diga, yo soy cristiano. Déjeme ver si es cristiano. No me diga, déjeme ver. ¿Cuánta gente también se ha casado porque la otra persona ha dicho, oh sí, yo soy cristiano, y después del casamiento, tragedia? Debemos de probar todo, dice la palabra, y no ser engañados. El versículo 16 dice, ¿y qué acuerdo hay entre el templo de Dios y los ídolos? Porque vosotros sois el templo de Dios viviente, como Dios dijo, habitaré y andaré entre ellos y seré su Dios, y ellos serán mi pueblo. Por lo cual, salid de en medio de ellos y apartaos, dice el Señor. Y no toquéis lo inmundo, y no os recibiré, y yo os recibiré. Y seré para vosotros por padre, y vosotros me seréis hijos e hijas, dice el Señor Todopoderoso. Entonces tenemos aquí el mando. Nos da una cita en el versículo 16. Y en el versículo 17 nos da el mando que está citando a Isaías, el capítulo 52, versículo 11, y Ezequiel, el capítulo 20, versículo 34 y 41.
Dice, salí de en medio de ellos. ¿Qué le dijo Abraham en Génesis capítulo 12? Salí de tu casa, de tu nación, de tu gente. ¿Qué le dijo a Lot en Génesis 19? Salte de Sodoma y Gomorra. Dios quiere que su vida sea santificada hacia Él. Y el segundo mando dice, y no toquéis lo inmundo, lo que no es de Dios. Y la promesa, si hacemos eso, Él va a ser padre a nosotros y nosotros hijos a Él. Y como padre nos va a proteger, nos va a amar, nos va a disciplinar, nos va a educar y va a preparar todo lo necesario para nuestra vida. Oh, que Dios nos dé sabiduría, iluminación para ser obedientes a la palabra y no creer que sabemos más que Dios. Hay que orar.

mis viejos, para mis viejos, para decir cuánto los quiero en estos versos. 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

forjadores de esperanza, son mi eterna compañía, aunque esté lejos de casa. A ti, papá, a ti, mamá, este homenaje sincero para decir en estos versos cuánto los quiero. Han sido tanto para mí que son cortas las palabras para contar tanto y tanto y tanto amor que se refleja.

entregar tu corazón una vez más al Señor. Tú has andado con Él, tú le amas, pero quieres pasar adelante para que alguien ore contigo y decir, vamos a hacer una vez más una declaración en tu corazón que vas a vivir para Él, que le vas a dar todo, que le vas a dar todo, que no estás jugando con Él. Y si esto eres tú, pasa, da igual si haces... Si eres buen creyente y simplemente quieres dar un paso, quizá nunca has estado en una reunión así antes y nunca has dado un paso hacia el Señor. Esta noche puede ser tu noche para entrar en una dimensión nueva que nunca has conocido, una dimensión en amar y conocer a Dios.

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1: Cuando un oficial de la policía es enviado a una residencia en busca de alguien que debe ser arrestado, este uniformado no es cualquier ciudadano. Este hombre representa a la autoridad.
2: Él no golpea la puerta de su casa y dice: soy Juan Pérez, ¿tendría la bondad de abrir la puerta? No, él dice: abra la puerta en nombre de la ley. Así que tras la placa de policía está todo el departamento de policía, y tras ese departamento de policía está el ejército, y si fuere necesario, en caso de insurrección, huelgas y vandalismo, todas las fuerzas armadas. O sea que ese solo hombre, ese policía, tiene el respaldo de una increíble autoridad.
1: Y esa autoridad no proviene de él mismo, sino que proviene de arriba. Saludos cordiales, sea bienvenido, bienvenida a El Amor Que Vale. Soy Irving Ravelo. Reconocer y respetar a las autoridades no solo nos ahorrará problemas, también nos evitará muchos dolores de cabeza. En todos los ámbitos debemos hacerlo. En el trabajo, por ejemplo, debemos hacerlo con nuestros supervisores, porque de otro modo, ellos adicionarían nuestros nombres a la lista de desempleados. ¿Y ha pensado en la autoridad del reino alguna vez? Hoy el doctor Adrián Rogers, en la voz del pastor Lenín de Llanón, nos entrega la primera parte del mensaje, La Fortaleza por Medio de la Autoridad.
2: El mensaje de hoy estará basado en Lucas 7, en donde descubrimos la maravillosa verdad de la autoridad del reino. Sin embargo, a pesar de esta verdad, hay muchos creyentes que viven vidas derrotadas. Alguien dijo que nuestra generación actual es una generación necesitada, enferma de su propia condición, incapaz de hacer algo mejor, ignorante en cuanto a explicar la vida, superficial como para soportarla, amargada como para gozarla y muy débil como para vencerla. Esto no sería así si en realidad supiéramos lo que significa la verdad de la autoridad del reino. Bien, veamos Lucas 7 desde el verso 1. Después que hubo terminado todas

no de venir a ti, pero di la palabra, y mi siervo será sano. Porque también yo soy hombre puesto bajo autoridad, y tengo soldados bajo mis órdenes, y digo a este, ve, y va, y al otro, ven, y viene, y a mi siervo, haz esto, y lo hace. Al oír esto, Jesús se maravilló de él. Volviéndose, dijo a la gente que le seguían, os digo que ni aun en Israel he hallado tanta fe. Si Jesucristo se maravilló y asombró por lo que este militar dijo, si Jesús expresó que ni aun en Israel había encontrado tanta fe, ¿no cree usted que este es un asunto al que debemos prestar atención? Permítame enfatizar las palabras de Jesús en el verso 9. Al oír esto, Jesús se maravilló de él y volviéndose dijo a la gente que le seguía, os digo que ni aun en Israel he hallado tanta fe. Y ahora note cuidadosamente lo que dice el verso 10. Y al regresar a casa, los que habían sido enviados hallaron sano al siervo que había estado enfermo. Escúcheme, Satanás, el siniestro ministro de la desinformación, hará todo lo que pueda para evitar que usted aprenda la verdad acerca de la autoridad del reino en el Señor Jesucristo. Él quiere poner un velo de oscuridad sobre esto. ¿Por qué? Porque sabe que Jesús espera que usted reine. No cuando llegue al cielo, sino ahora, mientras vive en la tierra. Usted está supuesto a tener la victoria sobre Satanás en este día y en esta época. Recuerde que cuando Dios creó a Adán y Eva, los puso en el jardín del Edén y les dijo que les daba dominio sobre la tierra. Y dominio significa reinar, gobernar. Ellos fueron rey y reina sobre la tierra, pero desobedecieron a Dios y entregaron ese dominio a Satanás. Perdieron sus coronas y su reino. Y en lugar de tener dominio, se volvieron esclavos de Satanás y perdieron toda autoridad sobre la tierra. Pero el Señor Jesucristo, el último Adán, vino a esta tierra y recuperó legalmente lo que Adán perdió legalmente. Y por eso tenemos la victoria en Jesús. Y si no entendemos esto, no importa cuán cierto sea, no nos servirá de nada. Hubo una proclama de emancipación cuando Abraham Lincoln liberó a los esclavos, pero sabe una cosa extraña, realmente extraña. Muchos de los esclavos continuaron en las plantaciones como esclavos. ¿Por qué? Primero, porque muchos de ellos no supieron nada de esa proclama de liberación. Y segundo, muchos de ellos no creyeron que fuera cierto. Les parecía demasiado bueno como para que fuera la verdad. En nuestros días parece que mucha gente no quiere creer las buenas noticias de la libertad que tenemos en Cristo y de la autoridad del reino. Y a pesar de que muchos dicen, oh, la verdad le hará libre, hay que tener cuidado, porque la verdad no libera, a menos que usted conozca la verdad. Anote al margen Juan 8:31. Dijo entonces Jesús a los judíos que habían creído en él, si vosotros permaneciereis en mi palabra, seréis verdaderamente mis discípulos. Y subraye el verso 32. Y conoceréis la verdad, y la verdad os hará libres. Mi amigo, no estoy hablando de vencer a Satanás en el mundo venidero, sino en este mundo actual, y en el lugar en donde usted vive y trabaja, sabiendo que lo que perdimos en Adán lo recuperamos en Cristo. Busque Romanos 5:17. Pues si por la transgresión de uno solo reinó la muerte. Ahora, ¿a quién hace referencia el apóstol? A Adán. Y por culpa de él, ¿qué es lo que vino? La muerte. Pero sigamos leyendo en el verso 17. Mucho más reinarán en vida por un solo hombre, Jesucristo. Notó esa pequeña frase. Reinarán en vida. No dice reinarán después de la muerte. Dice reinarán en vida. Ahora, aquí en la tierra. Bien, volvamos a nuestro estudio bíblico. Aquí está un centurión, un militar romano. Tenía 100 soldados bajo su mando. Era un hombre gentil, importante, en el ejército romano, y tenía un siervo que estaba prácticamente moribundo. Algunos se acercaron a Jesús y le dijeron, «Ese centurión es un buen hombre. Deberías ir y sanar a su siervo». Así que Jesús se dirige hacia la casa del centurión, pero antes de que llegara, el centurión le envía un mensaje diciendo, «Señor,
No creo que...

0: debas molestarte en venir. Yo soy indigno de tu presencia en mi casa. Lo único que tienes que hacer es dar la orden, y mi siervo será sanado. Porque yo también soy un hombre que está bajo autoridad, porque como centurión que soy, tengo un general sobre mí, es mi autoridad, y sobre el general está el mismo emperador. Y porque sé lo que es estar bajo autoridad, tengo autoridad. Y puedo decir a un siervo, ve, y él va. O puedo decir a un soldado, ven, y viene. ¿Por qué? Porque estoy bajo autoridad, pero tengo a aquellos que están bajo mi autoridad. Así que solo tienes que dar la orden para que mi siervo sane, aunque no entres en mi casa. Y Jesús se maravilló, y creo que habrá dicho, y aquí estoy usando mi imaginación santificada, creo que Jesús habrá dicho, es extraordinario. Este hombre realmente entiende el asunto de autoridad. ¿Por qué los hijos de Israel no pueden entenderlo? No he visto fe como esta en todo Israel. Este hombre entiende la autoridad del reino. Ahora, ¿qué significa esta autoridad del reino? Significa el derecho oficial y legal para actuar. Y del texto bíblico vamos a aprender cuatro cosas muy importantes, y espero que esto no sea solo una cosa académica para usted. Quiero que sea algo muy relevante en su vida. Primero, la fuente de la autoridad del reino. Toda autoridad proviene de un poder superior, proviene de arriba. Usted tiene que estar bajo autoridad para tener autoridad. ¿Qué es lo que dijo el centurión? Porque yo también soy hombre puesto bajo autoridad. La autoridad procede de arriba. Por lo tanto, cualquier autoridad que usted tenga no será mejor ni más fuerte que la autoridad que está sobre usted, porque debe tener una autoridad que respalde esa autoridad. Y eso es lógico. ¿No le parece? Supongamos que en su barrio hay un disturbio. Viene la policía para calmar la situación y averiguar qué pasó. Un policía golpea la puerta de su casa y usted pregunta, ¿quién es? Somos la policía. Abra en nombre de la ley. Autoridad en nombre de la ley. ¿Qué es lo que está haciendo el policía? Apelando a una autoridad superior. Él no golpea la puerta de su casa y dice, soy Juan Pérez, ¿tendría la bondad de abrir la puerta? No, él dice, abra en nombre de la ley. Así que tras la placa de ese policía está todo el departamento de policía, y tras ese departamento de policía está el ejército, y si fuere necesario en caso de insurrección, huelgas y vandalismo, todas las fuerzas armadas están detrás de ese policía. O sea que ese solo hombre, ese policía, tiene el respaldo de una increíble autoridad que no proviene del mismo, sino que proviene de arriba. La razón por la que los hijos de Dios tienen autoridad es porque el Señor está sobre ellos. Primera de Juan 4:17. Vamos a tomar solo una frase de este versículo. Pues como Él es, y está haciendo referencia a Jesús, pues como Él es, así nosotros somos en este mundo. Esa es la doctrina de la identificación. Cuando Él murió, murió por nosotros. Por lo tanto, nosotros morimos con Él. Murió por usted, murió por mí, y nosotros morimos con Él. ¿Se identifica usted con Cristo en su muerte? Ahora, cuando Él resucitó, usted también resucitó con Él. Usted está identificado, unido con Cristo en su resurrección. Busque Romanos 6:5, porque si fuimos plantados juntamente con Él en la semejanza de su muerte, así también lo seremos en la de su resurrección. Escúcheme, cuando Jesús ascendió, nosotros ascendimos con Él. Y porque la Biblia dice que Él está en los cielos, muy por encima de todo principado y poder, entonces la victoria de Jesús es nuestra propia victoria. ¿Lo entendió? La autoridad proviene de Jesús. ¿Tiene Jesús dominio sobre Satanás y los demonios? Pues claro que sí. ¿Está usted en Jesús? Entonces tiene poder, autoridad. Por favor, entiendan lo siguiente. Si la autoridad proviene de Jesús y nosotros estamos en Jesús, aún los demonios deben estar sujetos a nosotros. Ahora, eso no nos hace a nosotros personas importantes, sino que resalta la importancia de Jesús. Porque como Él es, así somos nosotros en este mundo. Escuché de un cazador que se enorgullecía de que solo con una pequeña navaja le había cortado el rabo a un gigantesco león. Y alguien le preguntó, pero ¿por qué cortarle el rabo y no la cabeza? Y el cazador respondió, porque alguien más ya se la había cortado. Mi amigo, por así decirlo, Jesús es quien cortó la cabeza de león. Y por lo que él hizo, por la victoria que él ganó, nosotros también tenemos la victoria en Cristo. Y esa debe ser la relación de Cristo con su iglesia en nuestros días. No piensen en la iglesia como una corporación y Jesús como su presidente. La iglesia es su cuerpo y Cristo es la cabeza. Y alguien preguntará, pero pastor, ¿cuál es la diferencia? Verá, nosotros estamos orgánicamente relacionados con el Señor Jesucristo. Su vida está en nosotros, nuestra autoridad proviene de Él. Y esa es la razón por la que cuando Jesús dio la gran comisión dijo, toda autoridad me es dada. Por tanto, id. En otras palabras, Jesús les dijo, porque tengo autoridad, yo les autorizo, les doy poder ahora para que actúen en representación mía. Busque 1 de Pedro 3:22. Se refiere a Jesús y dice, quien habiendo subido al cielo está a la diestra de Dios, y a él están sujetos ángeles, autoridades y potestades. Entonces, la primera verdad es que la fuente de la autoridad del reino procede de lo alto, de un poder superior. Segundo, el secreto de la autoridad del reino. Lucas 7, verso 8. Porque también yo soy hombre puesto bajo autoridad y tengo soldados bajo mis órdenes. ¿Lo notó? Pues ahí está el secreto. Es tan maravillosamente sencillo. Usted no puede tener autoridad hasta que esté bajo autoridad. Toda autoridad está eslabonada a la obediencia. ¿Por qué una persona debería darle autoridad a usted para que le represente cuando usted no obedece a esa persona? Esa es la razón por la cual Satanás se esforzó para lograr que Adán desobedezca, y cuando Adán desobedeció, renunció a su autoridad. A la generación actual no le gusta la palabra autoridad. En términos generales, no nos gusta estar bajo la autoridad de nadie. Nos llenamos de orgullo al decir que hemos nacido libres. Y quienes han nacido en esta generación tuvieron en la televisión su padre, o madre, o niñera. Crecieron rodeados de música diferente, modas diferentes. Fueron parte de la revolución sexual o del movimiento feminista. Y el destape de homosexuales, lesbianas y transvestis, promoviendo sus estilos de vida personales. Es la generación de la resistencia a toda autoridad civil o religiosa. El lema generalizado fue, sencillamente hazlo. Si te hace sentir bien, hazlo. Sé tú mismo, hazlo a tu manera. No queremos someternos a ninguna autoridad. Y por naturaleza, todos nosotros somos así. El otro día, en un espacio de estacionamiento público, leí un cartel que decía, ni siquiera piense en estacionarse aquí. ¡Qué ilustración de nuestra naturaleza humana, egoísta y rebelde! Ahora escúcheme con atención. Dios no da ninguna autoridad a los rebeldes. Permítame ilustrar este punto. ¿Alguna vez ha tratado de enseñar a manejar a algún jovencito? ¿Qué es lo primero que les enseña? No cómo encender el motor, o dónde está el acelerador, o cómo usar la palanca de cambios, aunque el carro sea automático. Si usted es mínimamente inteligente, lo primero que debe enseñarle es dónde está el freno. Ahora, suponga que ese jovencito o jovencita a quien está enseñando a manejar es su hijo o su hija. Y le dicen, papá, no estoy interesado en saber cómo frenar el carro, sino cómo ir a toda velocidad. Si tal es el caso y usted es inteligente, quitará la llave del encendido, la guardará en su bolsillo y dirá, hijo o hija, aún no estás listo para aprender a manejar. Permítame decirle algo sobre el Espíritu Santo. Si usted no conoce las restricciones del Espíritu, nunca sabrá de la libertad en el Espíritu. Si usted no puede manejar los frenos espirituales, Dios nunca le mostrará el acelerador espiritual. La razón para que muchas personas no tengan autoridad del reino es porque no han aprendido a estar bajo autoridad y por lo tanto no podrán ejercitar autoridad. ¿Quién ejerce autoridad espiritual sobre usted? ¿Dios o Satanás? Porque esto determinará la clase de autoridad que usted tiene, buena o mala, positiva o negativa. Si usted aún no conoce a Dios ni a su Hijo Jesucristo, le gustaría hacer esa muy importante decisión ahora mismo. Pues yo le voy a guiar en una sencilla oración. Repita esa oración con sus propias palabras, pero diga esas palabras con fe, con convicción, con sinceridad. Dios eterno, gracias por tocar con tu palabra mi corazón y darme el convencimiento de que como pecador que soy, necesito el perdón y la salvación que únicamente tú, por medio de tu Hijo, puedes darme. Señor Jesús, tú voluntariamente derramaste tu sangre y entregaste tu propia vida en el Calvario para pagar por la culpa de mis pecados. Gracias por amarme de esa manera. Este momento, con toda la fe de la que soy capaz, te invito a que vengas a morar en mi corazón y seas mi Salvador y mi Señor. Hazme la clase de persona que tú quieres que sea y úsame como instrumento útil y de bendición en tus manos. Lo pido en tu santo nombre. Amén. Si usted hizo esa decisión espiritual recibiendo al Señor Jesucristo como su Salvador y Señor, le invito para que tenga la bondad de escribirnos y nos cuente al respecto. Su carta, que será de bendición y ánimo para nosotros, nos dará también la oportunidad y el privilegio de orar por usted y su nueva vida como creyente en el Señor Jesucristo.
1: Si oró de corazón, qué gozo saber que por medio de la fe, Cristo Jesús hoy es su Salvador y Señor. Escríbanos para regocijarnos con usted. 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La Fortaleza por Medio de la Autoridad es parte de la serie de 9 mensajes, El Increíble Poder de la Autoridad del Reino. ¿Y qué es la autoridad del reino? Bueno, esta nos permite poseer todo el gozo, felicidad y victoria diaria que Dios diseñó para que usted tenga como su hijo o hija. Es fortaleza para hoy, poder para vencer sus problemas, para enfrentar sus dificultades, para vivir cada día en victoria. El increíble poder de la autoridad del reino viene de Jesús. Él es el creador del universo, y como hijo o hija de Dios, este poder es suyo. Mas solo cuando se somete a la autoridad sobre usted, su Señor y Salvador Jesús.
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1: Carla de Tegucigalpa, Honduras, agradece. Quiero agradecer que por medio de escuchar su palabra pude encontrar paz en mi vida en medio de tanta amargura. Hoy soy libre porque Dios me concedió la libertad. Carla, nos regocijamos que encontró la verdadera paz y libertad, el Señor Jesús.
2: Ramón, en Misiones Argentina, publicó en nuestro muro de Facebook: sigan así hablando la verdad. Yo me convertí al Señor cuando escuchaba una prédica del hermano Rogers. Hoy, gracias a Dios por eso, yo fumaba y tomaba, y desde el día en que escuché al pastor predicar, Fue como si Jesús me hablara, él mismo. Al Señor damos gracias por escoger este programa para bendecir a Ramón. Es un gozo para nosotros recibir y leer su correspondencia. Gracias por escribirnos. Y toda la honra y toda la gloria sea para nuestro Señor Jesús. 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Gracias nuevamente por escucharnos. Usted es una parte muy importante de El Amor que Vale y le consideramos parte de nuestra familia. Soy Irving Ravelo. Será hasta la próxima. Oramos que estos mensajes sean de bendición para usted y que la enseñanza de hoy le haya ayudado a comprender aún más que el Señor Jesucristo es El Amor que Vale.
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2: Soy una chica de 13 años de edad y yo quisiera saber, señor Palau, cómo conseguir amigas y amigos. Parece que poca gente me quiere. Parece que soy una chica despreciable, porque nadie quiere hablar conmigo, casi nadie quiere salir a pasear conmigo y me encuentro muy sola y muy marginada. ¿Qué puedo hacer, señor Palau? Querida señorita, escúcheme bien. En primer lugar, usted ni es tan fea ni tan desagradable como a usted le parece. A toda niña adolescente le parece, en sus años entre los 12 y los 15, les parece que son desagradables y feos. En segundo lugar, querida señorita, escúcheme bien, nadie puede tener en este mundo más de 3 o 4, quizás 6 o 7 amigos íntimos. Nadie tiene más. Uno puede tener muchos conocidos, que uno los llama amigos, pero amigos íntimos, amigos de corazón, amigos con los cuales uno pasa largas horas conversando, planeando y jugando juntos, hay muy pocos en la vida. Así que usted tiene que, en tercer lugar, escoger sus amigos de manera particular. Le recomiendo lo siguiente, señorita. Primero, tome un papel y lápiz y anote las cualidades, el tipo de amigos y amigas que usted quiere tener. Segundo, anote en ese mismo papel qué personas conoce, qué amiguitas y amigos conoce en su colegio o en su vecindario que son ese tipo de personas, el tipo de personas con los cuales usted quiere hacer verdadera amistad. En tercer lugar, anote en ese mismo papel cómo va a empezar a conquistar a estas niñas y a estos muchachitos de los cuales usted quisiera ser amigos. Anote, les voy a obsequiar un libro, les voy a hablar acerca de tal película, cristiana por cierto, les voy a hablar acerca de tal paseo que hice, les voy a obsequiar tal regalito para la Navidad o para la Semana Santa o para su cumpleaños, les voy a mandar una tarjetita de Navidad, les voy a llamar por teléfono y felicitarles cuando les va bien en los deportes o cuando les va bien en el colegio o cuando oye de algún triunfo. ¿Me explico, señorita? O sea que la Biblia dice así, el que quiere tener amigos debe mostrarse amigo. Usted quiere amigas y amigos, usted tiene que mostrarse amigable. Y para mostrarse amigable hay que tomar ciertas medidas que demuestran que usted es una chica que tiene deseo de tener amigos. Por último, y lo más importante es esto, Cristo es el mejor amigo suyo, estimada niña. Hay una canción que dice, ¿es Cristo el mejor amigo? Es Cristo el mejor amigo. Pues Él no nos dejará, siempre nos protegerá. Es Jesús el mejor amigo. Yo aprendí esa cancioncita de niño, y cuánto le doy gracias a Dios que la aprendí. Porque los amigos terrenales, querida niña, los amigos humanos, se van, se mueren, se alejan, se enfrían, cambian. Así como cambiamos usted y yo. Pero Cristo Jesús nunca cambia. Es un amigo que nunca nos deja, nunca nos abandona, siempre nos ama, siempre nos quiere y siempre nos comprende. ¿Es Jesús su amigo, querida niña? ¿Usted ya se ha entregado a Él? ¿Usted lo ama? ¿Cree en Él? ¿Lo obedece? ¿Lee su palabra, la Biblia? Jesús es su mejor amigo, señorita.
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1: ¿Siente usted a veces que está atascado en un embotellamiento en la superautopista de la revolución de la alta tecnología, tratando de evitar la entrada en el ciberespacio, pero dándose cuenta de que se encuentra atascado en una sobrecarga de información sin saber para dónde doblar? Pues bienvenido a la superera en que la información vuela hacia usted, quiéralo o no. Pero hay un mundo de conocimiento. ¿Qué podemos realmente creer? ¿Qué hay confiable y seguro? ¿Es posible conocer la verdad en un mundo en que el hombre dice que no hay absolutos? En nuestra edición de Momento Decisivo para hoy, el Dr. David Yermaya dirige nuestra atención a la fuente de verdad y autoridad absolutas, la Palabra de Dios. Y ahora presentamos a nuestro pastor y maestro de Momento Decisivo, el Dr. David Yermaya, con unas palabras más de introducción a nuestro estudio fascinante sobre la Palabra de Dios.
2: Gracias, y bienvenidos a Momento Decisivo. Durante los próximos 2 días hablaremos sobre la importancia de la Palabra de Dios. ¿Saben? Aquí en Momento Decisivo enseñamos la Biblia todos los días, pero a veces es necesario detenernos y hacernos esta pregunta: ¿por qué hacemos esto? ¿Por qué es tan importante la Biblia para nosotros aquí en Momento Decisivo y en todo lo que escribimos y publicamos? Sea lo que sea que hagamos, siempre parece estar en el centro de nuestra labor. Una vez al año, en nuestra iglesia, trato de dar un mensaje que nos recuerde la prioridad de la Palabra de Dios en nuestra vida. Hoy presentaremos uno de esos mensajes y espero que sea de gran aliento para todos nosotros. Aunque pueda sorprender, las encuestas muestran que muchas personas que se consideran cristianas no tienen el hábito de estudiar la Biblia de manera regular. Si usted es una de esas personas, mi oración es que el Señor le hable a través de este mensaje y le motive a comprometerse a poner la Palabra de Dios en un lugar prioritario en su vida. Le prometo que, si lo hace, experimentará un cambio profundo y duradero. Bien, sin más, abramos nuestros corazones y nuestras Biblias para escuchar la Palabra de Dios.

0: Decir que la palabra de Dios tiene prioridad sobre las palabras humanas puede ser suficientemente cierto. Pero los oídos modernos oyen eso y no evoca nada sino un bostezo. Estamos perdiendo interés en las palabras de toda clase. Tenemos demasiadas. La explosión de información ha creado una inflación verbal y, consecuentemente, una devaluación de las palabras. Una canción popular y del oeste pide menos charla y más acción. Y aunque el cantante tiene algo más en mente, su súplica bien puede representar el clamor de una cultura que va de caída por tercera vez en un océano de palabras que salen de teléfonos, televisores, radios, faxes y computadores. Toda esta tecnología, en total, se nos dice, ahora se está concatenando en cadena en una superautopista electrónica que nos va a llevar a donde nadie lo sabe. Gran información, grandes redes de comunicación electrónica, mayor sabiduría que no es probable, palabras y los desesperados hechos que comunican ahora nos llegan más rápido de lo que sabemos cómo usarlos. No podemos concatenarlos de ninguna manera que tenga significado. El locutor de televisión Ted Koppel, en un discurso de aceptación del premio de locutor del año, observó: lo que hace gran falta en la vida en los Estados Unidos hoy es un sentido de contexto, de decir o hacer algo que se intenta o se espera para vivir más allá del momento. Nos hemos obsesionado tanto con los dados que hemos perdido el contacto con la verdad. Considere esta paradoja. Casi todo lo que se dice en público estos días queda grabado y casi nada de lo que se dice vale la pena ser recordado. Interesante. Sin embargo, al ver la vida desde mi punto de vista, tengo que admitir que esta generación de información en la cual usted y yo nos vemos sumergidos confunde mucho. Hay disponibles más cosas que nunca. Desde mi oficina puedo conectarme por medio de la internet con todo el mundo. Puedo enviar emails a gente que ni siquiera conozco. Puedo extraer boletines de noticias y hallar información que ni siquiera necesito. Puedo investigar enorme número de periódicos y volúmenes de información sobre cosas que quiero saber, pero percibo la frustración. Tal vez usted también la siente. Con toda esta información, con todas estas palabras, parece que hemos perdido un sentido de la verdad. ¿Qué podemos realmente creer? ¿Cómo encontramos sentido en todo esto? ¿En qué podemos confiar? Cuando el más alto valor en la educación secular de hoy es el valor de la tolerancia, de aceptar todo como verdadero, aun cuando una verdad pueda contradecir otra. Ya no hay lo que se considera verdad absoluta. Si es verdad para usted, es verdad para mí. Creamos nuestra propia verdad. Así vivimos en un mar de incertidumbre sin valores reales a los que afecta nuestra vida. Quiero decirles algo. El resultado que esto tiene sobre los asuntos humanos es devastador. No es posible vivir en este mundo sin un sentido de lo absoluto. Ah, sé que los maestros modernos les dirán que esto es euforia, pero no lo es. Es infierno en la tierra. Donde no hay verdad, solo queda desesperanza, desilusión y muerte. Por eso he escogido hablarles sobre lo que dice en el Salmo 119, versículo 130. La exposición de tus palabras imparte luz, lo cual representa la enseñanza y predicación de la preciosa palabra de Dios. Mientras la palabra de Dios se halle en el centro de nuestras vidas y en el centro de nuestra iglesia, tendremos algo estable, algo con lo cual podemos contar, algo a lo que podemos aferrarnos. Es fácil olvidarnos esto. Es fácil atarearnos tanto en hacer las cosas que hacemos en las iglesias que perdemos de vista nuestro valor esencial. Algunos tal vez piensen que esto es algo extraño y digan, pues bien, ¿no es esa la prioridad en todas las iglesias evangélicas? No, no lo es. En muchos lugares, lo único que se le rinde es servicio de labios para afuera. Pero es posible ir a una iglesia en cualquier parte de esta nación y en todo el mundo que se llama cristiana, pero en donde no se necesita la Biblia por semanas de corrido. En esas iglesias la palabra de Dios es secundario a todo lo demás que tiene lugar. Pero la palabra de Dios debe ser el verdadero centro de quienes somos. Hace pocas semanas recibí una carta de un joven que trabaja en la Universidad de Indiana en Bloomington. Al principio no reconocí su nombre, pero en el mismo comienzo de su carta me decía que tenía 5 años cuando yo pastoreaba la iglesia en Fort Wayne. Me sentí muy mal en ese momento. Me dijo que quería contarme lo que Dios había hecho en su vida. Me decía que tal vez yo no recordaría esto, pero conforme seguía el relato, lo recordé claramente. Cuando este joven tenía 5 años, sus padres habían visitado nuestra iglesia. Al regresar a casa, el niño le había preguntado a su papá: «Papá, ¿tengo yo una Biblia?». Su padre me contó que eso fue como un porrazo entre sus ojos. Fue a su casa y rebuscó en todo armario y cajón que había. Debía haber una Biblia en alguna parte. Entonces descubrí, después de toda esa búsqueda, que no teníamos ningún ejemplar de la Biblia en nuestra casa. El padre volvió a la iglesia al domingo siguiente y me preguntó: «¿Qué clase de Biblia sugiere usted que compre para mi hijo? ¿Dónde la puedo conseguir?». Compró una Biblia para su hijo, otra para sí mismo y otra para su esposa. En pocos días, toda la familia llegó a conocer al Señor Jesucristo como Salvador. ¡Ah, lo que puede hacer la palabra de Dios en la vida de una familia, en la vida de la persona! Así que quiero hablarles por unos pocos momentos sobre esto. Busquen conmigo el Salmo 19, en donde el salmista nos da información muy importante. Salmo 19, empezando en el versículo 7 y hasta el final del capítulo, este escritor bíblico nos ayuda a comprender la importancia de la palabra de Dios para todos nosotros. Este es un poema, fue compuesto con simetría en mente y paralelismo. Hay algunas cosas que nos ayudarán a recordar cómo esto encaja. Por ejemplo, en esta sección en particular de la Biblia, hay 6 sinónimos para la palabra de Dios. Miren en sus Biblias y en el versículo 7 verán la primera palabra, ley, que nos dice que la instrucción divina es un sinónimo de la palabra de Dios. La siguiente, en el versículo 7, es la palabra testimonio. Nos dice del testigo divino de lo que Dios es. La tercera se halla en el versículo 8 y es la palabra estatuto, que nos habla de la dirección divina destinada a ayudarnos a ser obedientes. En ese mismo versículo 8 hay otro sinónimo para la palabra de Dios. Es la palabra mandamientos, que nos habla del decreto divino. En el versículo 9 hay 2 más. La palabra temor, que nos habla del hábito del alma que es instruida por la ley, y la palabra juicios, que nos habla de las direcciones que Dios nos ha dado. La ley, el testimonio, los estatutos, el mandamiento, el temor y los juicios. Todos son sinónimos de la palabra de Dios. En los mismos versículos hay 6 adjetivos para la palabra de Dios. Son interesantes. Por ejemplo, en el versículo 7 se nos dice que la palabra de Dios es perfecta. Eso quiere decir que no tiene falta ni defecto. No le falta nada. Es comprensiva. Hace todo lo que tiene que hacer. No hay parte de la vida, ni problema de la vida, ni pregunta que en algún momento nos preocupe para el que la palabra de Dios no tenga algo para decir y habla claramente. Es perfecta. Luego notarán también en el versículo 7 que es segura. Eso quiere decir que es confiable. Vale la pena seguirla en forma absoluta todos los días. En el versículo 8 se nos dice que es recta. Nos da el camino recto para la meta precisa. En el mismo versículo 8 se nos dice que es pura, es como el sol, es clara, no hay mezcla de aire dentro de ella. En el versículo 9 se nos dice que es limpia, no hay punto sucio en la palabra de Dios. También en el versículo 9 se nos dice que es verdad. Eso quiere decir que nunca es falsa, siempre es fiel. Pero los sinónimos y los adjetivos no son en realidad tan importantes para nuestra consideración hoy como lo son los verbos. Los verbos llevan la acción de la frase. Así que esperamos que los verbos digan algo de lo que la palabra de Dios hace o hará. En verdad lo hallarán. Hay no solo 6 de ellos, pero Pero si nos confinamos a los versículos 7, 8 y 9, hallaremos 6. Al buscar más allá, hallarán otros. Lo que me gustaría hoy es darles una especie de arenga de vestidor, por así decirlo. Me gustaría sentir como si hubiéramos reunido al equipo en el vestidor y estamos alistándonos para salir a la cancha para el segundo tiempo. Estamos tratando de figurarnos qué clase de estrategia podemos usar que nos servirá para ganar. Hablaba con algunos de los ministros de nuestra iglesia y la mayoría venimos de un ambiente parecido. La mayoría de nosotros, para ser francos, crecimos en las décadas de los 70 y de los 80 en el fundamentalismo y tratamos con la palabra de Dios y nuestra fidelidad a leerla en un contexto de culpabilidad. ¿No es así? Íbamos a la iglesia los domingos y a veces nos hacían sentir tan culpables que si no abríamos la Biblia esa semana estaríamos en problemas. Recuerdo que cuando niño teníamos que leer nuestras revistas de escuela dominical también. ¿Lo recuerdan? Teníamos que hacer nuestras tareas los sábados por la noche. Por lo general esperábamos hasta el sábado, aunque deberíamos haberla hecho durante la semana, pero esperábamos hasta el sábado. En nuestra casa era cuestión de lustrar los zapatos y hacer la tarea de la revista, todos los sábados por la noche. ¿Era rutina? A veces debido a la culpa, a veces era, si no lo haces, ¿sabes lo que te pasará? Supongo que hay lugar para eso, pero pienso que para la mayoría de nosotros teníamos esto hasta hartarnos. Eso en realidad no cumple lo que se propone. No quiero hablar de la importancia de la palabra de Dios basada en un sentido de culpabilidad. Quiero hablarles como el entrenador quien ha estudiado esto y sabe cuál es el plan para ganar. Quisiera animarles a que escuchen lo que digo. Tomo seriamente la increíble y gran oportunidad que Dios nos ha dado en virtud del hecho de que tenemos en nuestras manos su palabra eterna. ¿Qué hará ella por nosotros? ¿Qué sucede cuando usted lee la palabra de Dios? Número uno, la palabra de Dios corrige. La Biblia lo dice de esta manera. La ley del Señor es perfecta, que restaura el alma. Salmos 19:7. La palabra restaura es un verbo que significa llevar de regreso. Eso es lo que esta palabra significa literalmente. Es casi como esta ilustración. Usted está yendo por el camino y se ha salido un poco a la izquierda de la senda principal. Se dirige como quien dice a tierra desierta. Si no presta atención y sigue por ese camino, va a meterse en muchos problemas. Pero de repente, en medio de su camino, lejos del camino principal, usted es corregido. Alguien le dice, regresa por este camino, regresa por esa senda. Eso es lo que hace la Biblia. ¿Le ha ocurrido a usted eso? Usted tal vez se haya descarriado un poco, tal vez se haya desviado un poco a la derecha, se ha salido de la mitad del camino. Y entonces, un día, usted abre este libro. Es su lectura normal y devocional. Al empezar a leer las palabras de este libro, dirá, ¿cómo es que no lo supe? ¿Cómo sabía él dónde estaría yo hoy? Es como si la palabra de Dios simplemente se pusiera delante suyo en ese camino, lejos de la voluntad de Dios, y le dijera, no, regresa, vuelve, te has salido del camino. Por eso cuando no leemos la palabra de Dios, nos abrimos a largos desvíos en la vida. Al leer la palabra de Dios, nos colocamos en una posición en la que, cuando necesitamos una corrección a medio camino, Dios puede hacerlo al encontrarnos mediante su palabra. La palabra de Dios nos corrige. ¿Le ha corregido a usted la palabra de Dios recientemente? Puedo decir que en las 2 semanas pasadas he tenido varios encuentros en los cuales mis procesos mentales no andaban como es debido. Leí algo en la palabra de Dios y Dios me dijo, por medio de su palabra, Jeremiah, estás fuera de sincronización aquí. Vuelve a alinear tus pensamientos con mi palabra. La palabra de Dios corrige. Permítanme darles el segundo beneficio de dedicarse a la palabra de Dios. La palabra de Dios capacita. Noten lo que dice. El testimonio del Señor es seguro, que hace sabio al sencillo. Nos da guía práctica para la vida. ¿Sabían ustedes que una persona que ha salido de la primaria sin nunca haber asistido a la secundaria o a la universidad, que conoce la palabra de Dios tan bien como puede conocerla la mente humana, es muchísimo más sabio que cualquier doctor en filosofía que jamás ha abierto la Biblia? Algunos de los más grandes maestros bíblicos en toda la historia historia del cristianismo han sido hombres y mujeres que no tuvieron el privilegio de preparación académica en algún seminario o universidad, pero fueron hombres y mujeres que sumergieron sus mentes, corazones y vidas en la palabra de Dios. Cuando Dios dice algo, ellos lo obedecieron. Llegaron a comprender la palabra de Dios, empezaron a impartirla a otros con gran poder. Sus nombres son bien conocidos en toda la historia del cristianismo. Harry Ironside, uno de los grandes expositores, no recibió instrucción formal. El más grande evangelista de su día fue Dwight Lyman Moody. No solo que no era letrado, sino que era repugnantemente iletrado. Masacraba el inglés. Cuando hablaba ante un público letrado, la gente se sentía avergonzada. Hacía todo lo que uno puede hacer para destrozar el idioma. En cierta ocasión, y esta es una de mis historias favoritas, Moody estaba predicando en Londres a un público muy sofisticado, destrozando el precioso inglés en un lugar en donde menos se tolera que incluso en los Estados Unidos. Era una congregación muy, pero muy estudiada, y que se sintió ofendida por el lenguaje y la gramática de Moody. En cierto momento, cuando hubo un receso, un hombre tomó una hoja de papel y escribió allí una sola palabra y se la dio a un ujier. Escribió la palabra tonto. Dijo: póngala sobre el púlpito para que el hombre la vea cuando suba para hablar de nuevo. Pues bien, Moody pasó para hablar, abrió la hoja y dijo: vaya, vaya, esto es extraordinario. En todos mis años de predicador he sufrido el proceso de recibir cartas de personas que no ponen su nombre. Hoy alguien puso su nombre, pero se olvidó de escribir la carta. No era muy letrado, pero sí tenía agilidad mental. Por supuesto, ustedes hoy saben lo que Dios hizo por medio de ese hombre. ¿Qué fue lo que Dios hizo por medio de él? Continúa haciéndolo por medio del Instituto Bíblico Moody, la cadena radial Moody, la casa editorial Moody, la iglesia Moody y la ciencia Moody. La evidencia de un hombre que tomó en serio la palabra de Dios. Dios revolucionó su vida. Mediante su vida, Dios revolucionó las vidas de otros. La palabra de Dios le capacita, hace sabio al sencillo. Número 3. La palabra de Dios alienta. Esta es mi favorita de la lista. Dice: los preceptos del Señor son rectos, que alegran el corazón. Versículo 8. ¿Le ha alentado alguna vez la palabra de Dios? Esta es una de las cosas más maravillosas en cuanto a la Biblia, cómo anima el corazón. He empezado a hacer algo en meses recientes, y que de cierta manera he tenido que volver a aprender, es que cuando leemos, aprendemos en cierto nivel, pero cuando escribimos lo que aprendemos, aprendemos a un nivel más profundo. ¿Comprenden este principio? Uno puede aprender mejor cuando deja que la verdad pase por la entrada del ojo a su mente, y luego que salga a sus dedos por una pluma al papel. En estos meses pasados, cuando he estado leyendo la Biblia y he hallado algo en los 5 capítulos que leo cada día, tomo la pluma y marco el margen. Mi Biblia tiene puntos rojos en toda la sección que he leído. Marco los versículos que Dios usa de una manera especial para alentar mi corazón. Cuando he terminado mi lectura, literalmente escribo los versículos en mi computador. Así que hay 4 o 5 versículos cada día que Dios realmente ha usado. En todo el año tengo una lista completa de versículos que alientan. ¿Y saben? Sé que Dios es soberano. Escojo creer que incluso sabe el horario que tengo y sabe lo que necesito en ese día de mi vida. Cuando abro la Biblia en un día en particular, cuando las cosas se ponen difíciles, Él me envía una palabra de aliento. Vaya, me siento como si las puertas de los cielos se abrieran y Dios me hubiera gritado en el alma: esto es para ti, David, esto es para ti. En el día más oscuro de mi vida, el peor día que jamás haya tenido en mi vida, cuando me sentía tan desalentado por todo lo que estaba sucediendo, no tenía todas las respuestas que ahora tengo. Abrí mi Biblia ese día para leer el capítulo 38 de Isaías. ¿Saben qué hay en el capítulo 38 de Isaías? Es la historia de Ezequías, que pensaba que se iba a morir. Oró al al Señor y clamó con lágrimas a Dios. Dice que volvió su rostro a la pared. El Señor oyó su oración y envió a Isaías y le dijo: anda y dile que he oído su oración. Dile que voy a darle 15 años más de vida. Lo que me dijo a mí ese día fue que Dios oye las oraciones de los que claman a Él. ¿Saben? Cuando estamos enfermos, no oramos a Dios, clamamos a Dios. ¿Comprenden lo que digo? La palabra de Dios alienta. Recorrí toda la Biblia y compilé un librito hace varios meses al que titulé Palabras Alentadoras de la Biblia. Simplemente reunimos unos cuantos versículos que pensamos que realmente brindan aliento. Lo publicamos y lo enviamos a miles de personas. Recibimos una respuesta tan increíble a ese folleto lleno de palabras de estímulo que preparamos otro titulado Más Palabras Alentadoras. ¿Saben lo que ocurrió? Todavía no hemos terminado. Hay muchas más palabras alentadoras en la Biblia como para llenar un montón de libros. Mientras estaba en el hospital, la gente empezó a enviarme tarjetas. Pienso que algunos de ustedes ya saben que no sabía qué hacer con estas tarjetas, pero noté que casi todas las personas que me enviaron tarjetas incluyeron algún versículo bíblico, bien sea un versículo impreso en la tarjeta o alguno que ellos mismos copiaron. Así que no teniendo nada más que hacer en el hospital, tomé papel y empecé a copiar esos versículos. Mantengo una larga lista de todos esos versículos. Mi cuaderno se llenó. Finalmente me fui a casa y me llevé todo el resto de las tarjetas. Y le di el cuaderno y todo el resto de las tarjetas a Helen. Le dije: escríbeme todos estos versículos en el computador. Veamos cómo se ve. Tenemos una larga lista de versículos, así que publicamos otro libro titulado Señales en la curva en la carretera. Lo enviamos a la gente. ¿Saben lo que ocurrió? Dios ha usado esos versículos para animar a cientos de personas. No son mis versículos, están aquí mismo, en la Biblia. La palabra de Dios que alienta. Si usted quiere saber cuál es el versículo preciso para enviárselo a algún enfermo, los tenemos todos en un libro. Son versículos probados. La palabra de Dios alienta. ¿Cuántos de ustedes han recibido aliento de la palabra de Dios? Quiero oír un amén. Amén. Les diré algo. Vale la pena ir a la Biblia todos los días simplemente para saber lo que Dios va a decirle a uno. Dios va a animarle mediante su palabra. ¿Han notado ustedes que no necesitan hacer ningún esfuerzo para desanimarse? ¿Lo han notado? ¿Cuántos de ustedes se levantan por la mañana y dicen: ¿saben una cosa? Hoy día voy a hacer todo lo posible para desalentarme. Uno no tiene que proponerse eso porque la vida lo hace automáticamente, ¿no es verdad? Pero para lo que uno tiene que hacer mucho esfuerzo es para alentarse. Por eso es tan emocionante acudir a la palabra de Dios, porque la palabra alienta nuestros corazones. Bien, sigamos adelante. La palabra de Dios corrige, capacita, alienta. Y número 4, la palabra de Dios alumbra. Note lo que dice el versículo 8. Los preceptos del Señor son rectos, que alegran el corazón. El mandamiento del Señor es puro, que alumbra los ojos. Este es un maravilloso cuadro del Antiguo Testamento, de estar en la oscuridad. Totalmente. Cuando alguien enciende la luz, esa es una maravillosa expresión para describir lo que ocurre a menudo cuando estamos leyendo la Biblia, mientras vivimos en un momento en nuestra vida en que estamos tratando de entender lo que sucede. No podemos encontrar respuestas. Realmente es un tiempo de oscuridad respecto a cierto asunto en particular. Amén. Y estoy seguro de que cada cristiano que nos escucha ha recibido dirección específica de Dios en su vida al leer y estudiar la palabra de Dios. Muchas personas se sorprenden al escuchar que Dios nos habla a través de las páginas de la Biblia, pero sí lo hace, y es uno de los grandes milagros de ser cristiano, escuchar la voz de Dios a través de su palabra escrita. Cuando la leemos y la entendemos, podemos oír la voz de Dios guiándonos en nuestra vida diaria. Esta es una de las razones por las que no debemos dejar pasar ni un solo día sin dedicar tiempo a la lectura de la Biblia y a recibir la sabiduría que necesitamos para enfrentar los desafíos de cada jornada. El lunes concluiremos este mensaje sobre la prioridad de la palabra de Dios. Espero que pueda acompañarnos nuevamente. Como siempre, muchas gracias por su participación hoy y hasta el próximo lunes.
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1: Nosotros nos preparamos para un banquete de delicias al paladar y hacemos preparativos y pensamos en lo que vamos a comer en ese banquete. Así también en esta mañana estamos haciendo preparativos para deleitarnos espiritualmente con tu palabra, Señor, porque tu palabra son delicias, son deleites para nosotros. Prepara nuestro paladar espiritual, Señor, para que podamos saborear, que podamos apreciar lo dulce de tus consejos. Gracias te doy, Padre, porque en tu misericordia hemos llegado a entender y a comprender lo que es bueno. Lo bueno de tu corazón, Señor, para nosotros. Gracias te doy, en el nombre de Cristo Jesús. Amén. Bien, estamos en Judas, ese pequeño libro de un solo capítulo, escrito por el apóstol Judas. Ya habíamos dicho en la introducción que este apóstol, este nombre, como él dice, que es ser hermano de Santiago, y Santiago siendo hermano de Jesús, como ya se ha establecido antes, a través de las Escrituras, entonces viene a ser también hermano de nuestro Señor Jesucristo, que creyeron después de la resurrección del Señor, porque ya vimos en el estudio anterior, en este mismo libro, que los hermanos de Jesús no habían creído que Jesús era el Redentor. Pero fue cuando ya el Señor resucitó que ellos vinieron a creer. Y por eso vemos la humildad con que se refieren, y ellos se consideran siervos de Jesús. Ellos podían haber estado el postín y decir, oh, mi hermano Jesús. Pero ellos se consideran siervos. A pesar de que el Señor les había dado el derecho a llamarse amigos de Él, ellos siempre se consideran siervos del Señor. Y ese mismo espíritu es el que nosotros debemos de tener, ese espíritu de humildad para considerarnos siervos del Señor. En Judas ya hemos estudiado hasta el versículo 7 y hoy vamos a ver el versículo 8 al 11. Pero hago un pequeño preámbulo referente a que del versículo 8 al 16 tiene un concepto, pero no podemos abarcar todos esos versículos. Así es que vamos a estudiar una porción. Vamos a dividir esta área, estas escrituras en tres estudios, del versículo 8 al 11 y luego dos estudios más del 11 al 16. Voy a leer entonces del versículo 8 al versículo 11. No obstante, de la misma manera también estos soñadores mancillan la carne, rechazan la autoridad y blasfeman de las potestades superiores. Pero cuando el arcángel Miguel contendía con el diablo, disputando con él por el cuerpo de Moisés, no se atrevió a proferir juicio de maldición contra él, sino que dijo, el Señor te reprenda. Pero estos blasfeman.

desde el inicio del capítulo, del versículo 3 en adelante, está hablando de los falsos maestros. El apóstol Judas no se conformó con delatar a los falsos maestros que habían surgido de entre las congregaciones de la iglesia primitiva, sino que ahora se dispone a hacer énfasis en la descripción para que los creyentes lograran reconocerlos a simple vista por los síntomas. Dice la Escritura, por sus frutos los conoceréis. Y el apóstol se dispone a abrirle los ojos, a enseñarles. Cuando ustedes vean tal síntoma, ya ustedes están delante de un falso maestro. Y de esta manera fácilmente podrían desenmascararlos y sacarlos, porque estos se habían metido en las congregaciones. Ya hemos visto antes, ¿no? Se habían metido en las congregaciones. Y hemos dicho que esa es la obra de Satanás. Que ya Satanás no quiere atacar desde afuera de la iglesia, sino que ahora se mete en la iglesia para desde adentro destruirla, para desbaratarla. Entonces, del versículo 8 al versículo 16 de Judas, comparándola con la profecía de Pedro, la cual está en segunda de Pedro capítulo 2, estas dos porciones de escritura se complementan la una con la otra. Es decir, que se repiten. Primero Pedro da la profecía y luego Judas dice, ya está ocurriendo esto ahora. Y no había pasado muchos años de la escritura de Pedro, del libro de segunda de Pedro, a lo que está escribiendo Judas. Y ya Judas dice, estos son de los cuales Pedro nos había advertido antes. Aunque muchos piensen que las escrituras, que en la Biblia se encuentran porciones de la escritura repetidas, cosas que Dios repite, y dicen, ay, pero qué molestia, cuántas veces Dios tiene que repetir lo mismo. Y nosotros hemos estudiado ya esto, ¿verdad? Hay cosas que Dios repite y repite, y muchos se molestan por ello. Y por eso es que no estudian la Biblia versículo por versículo, porque se encuentran con escrituras repetidas. Dicen, ah, pero si eso ya lo estudiamos hace 6 meses. Y cuando Dios pone esa escritura nuevamente, quiere decir que tenemos que volver a escucharla y ponerle atención, porque Él tiene razón. Por eso es que Dios, inspirando a Pablo, hace que mencione respecto a estas repeticiones. El Espíritu Santo le hace decir a Pablo que es importante que estas repeticiones de las Escrituras sean estudiadas cada vez que se repiten. Por eso es que dice en Filipenses 3, versículo 1, dice, por lo demás, hermanos, gozaos en el Señor. A mí no me es molesto escribiros las mismas cosas. ¿Se dan cuenta? A mí no me es molesto escribiros las mismas cosas, como quien dice, repetiros lo mismo que ya os había dicho antes. Y para vosotros es seguro. Esa palabra seguro significa, y para vosotros es de provecho. A vosotros os conviene que yo repita esto. Los padres, por lo general, y esto ustedes todos son padres aquí, excepto John y Karen, que todavía no son padres. Todos que tenemos hijos nos hemos hallado en la misma circunstancia de tener que repetirle a los hijos ciertas cosas. ¿Verdad que es así? Niño, guarda tus zapatos. Niño, no dejes tu pantalón por ahí. Dice, pero mamá, eso ya me lo has dicho 1000 veces. Dice, sí, pero tengo que repetírtelo porque todavía no lo haces. ¿Verdad que les pasa eso a ustedes? Niño, recoge los juguetes. Ya me lo has dicho 1000 veces, pero todavía está el juguete en el suelo. Los padres sabios no se cansan de repetir los consejos a los hijos, porque nosotros sabemos que esa repetición de los consejos a los hijos es para bien de ellos, para que se les quede, para que aprendan, para que no vayan a hacer mal. Una de las advertencias que Judas hace en estos versículos es que los apóstatas rechazan o se comportan con rebeldía en contra de la autoridad de Dios. Pongan atención a esto, que Judas está haciendo advertencia de que uno de los síntomas de los apóstatas es el rechazo a la autoridad o la rebeldía

en contra de la autoridad divina, de la autoridad de Dios. Hablando de rebeldía, una ocasión un niño quería salir a jugar todas las noches a la calle y le pedía permiso a los padres y los padres no querían. Y se pusieron de acuerdo papá y mamá y dijeron, vamos a usar psicología. Cuando él nos diga que quiere salir, nosotros le vamos a dar dos opciones que lo lleven al mismo camino, a la cama, para que no se vaya a la calle. Y cuando venía el niño decía, papá, que quiero salir, le decía, a ver, mijito, te vamos a hacer una pregunta. ¿Qué prefieres, irte a la cama con tu osito de peluche o quieres irte a la cama con tu perrito, con tu cachorrito? Se dan cuenta que las dos era irlo a mandarlo a la cama. Pero él tenía que escoger entre el uno y el otro. Si decía, quiero irme con el peluche, iba a la cama. Quiero irme con el perrito, iba a la cama. No pasó mucho tiempo que el niño se dio cuenta. Y dice, estos están usando psicología, ¿no? O psicología. Y pensó, la próxima vez ya no les dijo a los padres, quiero salir. Simplemente. No pidió permiso, sino que le dice, mamá, papá, ¿por dónde quieres que me vaya a la calle? ¿Por la puerta del frente o por la puerta del costado? Es que los niños son muy inteligentes y se dan cuenta y también tratan de manipularlo a uno. Y usan psicología también. Y vemos en esto es la rebeldía innata, la rebeldía con la que todos nacemos. Y aquí se está poniendo en efecto, se está manifestando en estos falsos maestros que son también considerados apóstatas. Toda autoridad, tenemos que entender que toda autoridad proviene de ¿quién? Proviene de lo alto, proviene de Dios. Sea esta la autoridad en el hogar, los padres, o sea esta en la iglesia, los líderes, los ministros de la iglesia, o sea en el gobierno. ¿Cuántos gobiernos buenos y malos hay? Todas esas autoridades son puestas por Dios. Ahora, esas autoridades, si han hecho bien, van a ser galardonadas por Dios. Y si han hecho mal, van a tener que darle cuenta a Dios. También los ministros de Dios y también los padres. Todos vamos a tener que darle cuenta a Dios por ello. Y las personas que se rebelen, si son los hijos que se rebelan en contra de los padres, tendrán que también dar cuenta a Dios. O en la congregación que se rebelen en contra de los ministros de Dios. O el pueblo que se rebela en contra de los gobernantes que son puestos por Dios. Pero los que ejercen autoridad, ahora vamos a ver otra cosa. Que no solamente porque están en autoridad ya pueden hacer lo que les da la gana. Ahora, los que están en autoridad mandada por Dios, ellos también tienen que estar bajo otra autoridad mandada por Dios. Porque de lo contrario, las personas se constituyen en autónomas que quieren hacer lo que les da la gana sin ninguna dirección. Entonces, todos tenemos que estar bajo autoridad. Yo como pastor de esta congregación tengo que estar bajo la autoridad de otro pastor, de una organización que me supervise y que sepa lo que yo estoy haciendo. No puedo estar aquí como un llanero solitario, ¿verdad? Tengo que estar también bajo autoridad, tengo que ser sumiso también. La causa de esta rebeldía se encuentra en la palabra soñadores. Hablando del versículo 8, la causa de la rebeldía que el apóstol Judas está hablando en estos versículos se encuentra en el versículo 8, en la palabra soñadores. Miren ustedes el versículo 8 que dice, no obstante, de la misma manera también estos soñadores, mire cómo les llama, mancillan la carne. Es decir, le dan gusto a la carne, rienda suelta a la carne, para que hagan lo que la carne quiera. Eso es lo que dice. Esta gente vivía en su propio mundo de fantasía, en su propio mundo de desilusión. Habían creído en la mentira que Satanás o la serpiente le dijo ¿a quién?
a Eva. ¿Recuerdan ustedes eso? En Génesis 3:5, yo se los voy a leer, y si ustedes gustan vayan a Génesis también, capítulo 3, se les voy a leer algo más en Génesis. Dice así: sino que sabe Dios que el día que comáis de él serán abiertos vuestros ojos y seréis como Dios, sabiendo el bien y el mal. Y saben que de esta escritura, sacada fuera de contexto, ahora tienen el pretexto para decir que ellos son también diosesitos. Hay una doctrina de eso, que dicen, oh, es que nosotros los cristianos somos dioses también, porque la escritura dice, sí, pero es que no se debe de entender de esa manera. Las mentiras de Satanás trastornan la mente y corrompen el corazón. Yo he oído personas que dicen, oh, yo estaba hablando con Satanás y me dijo que haga esto, y yo le dije que no, y yo discutí, y la escritura dice que tenemos que resistir a Satanás. Y resulta que más hablan con Satanás de lo que hablan con Dios. Tienen grandes conferencias con Satanás. Los falsos maestros, hermanos, terminan creyéndose dioses porque les conviene. Un Dios es autónomo, ¿verdad? Un Dios quiere hacer lo que le da la gana. Y terminan creyéndose dioses y por lo tanto creen que pueden determinar lo que es bueno y lo que es malo, fuera del consejo divino. Es decir, ponen a Dios a un lado. Ya, Dios no tiene nada que ver. Ahora es lo que yo creo. Eso es cuando mancillan, dice, mancillan la carne. Es decir, que ellos hacen lo que ellos quieran, lo que ellos creen que está bien. Ya no consultan con la Biblia. Esta mentira se la ve en Génesis 3. Abran sus Biblias en Génesis 3, capítulo 3, y vamos a ver lo que pasa ahí. Versículos 1 al 4 dice: pero la serpiente era astuta, más que todos los animales del campo que Jehová Dios había hecho, la cual dijo a la mujer, hablando de Eva: con que Dios os ha dicho, no comáis de todo árbol del huerto. ¿Se están dando cuenta de la mentira? No comáis de todo árbol del huerto. Y la mujer respondió a la serpiente. Aquí está el problema, ya empezó a conversar con la serpiente. Tenía que haber rechazado esa conversación, pero ya empezó a escucharle. Pero la mujer respondió a la serpiente: del fruto de los árboles del huerto podemos comer. Corrigió, ¿verdad? Está correcto. Dios le había dicho en el versículo 17, le dice más. Del capítulo 2, versículo 17, dice: mas del árbol de la ciencia del bien y del mal no comáis, porque el día que de él comiereis, ciertamente morirás. Entonces aquí le dice la Eva, continúa su conversación, su diálogo con la serpiente, dice: pero del fruto del árbol que está en medio del huerto, dijo Dios, no comeréis de él, ni le tocaréis, para que no muráis. Está bien, lo corrigió. Pero ¿cuál fue el problema de Eva? Ponerse a platicar con la serpiente. Y ya empezó la serpiente, con esa oportunidad, a meterle ideas en la cabeza. Entonces la serpiente dijo a la mujer: no moriréis. Esa es la otra mentira, ¿verdad? Con la primera mentira que le dijo, de que, con que Dios te dijo que no coman del fruto de ningún árbol, ya eso era suficiente seña para saber que la serpiente no era alguien tan aconsejable de con quien hablar. Versículo 4 dice: entonces la serpiente dijo a la mujer: no moriréis, sino que sabe Dios que el día que comáis de él serán abiertos vuestros ojos y seréis como Dios, sabiendo el bien y el mal. Y ahí la dejó a la serpiente, ya con la inquietud de empezar a querer dudar de Dios, de lo que Dios decía. Lo que pasa es que Satanás confunde a las personas, los aparta de la verdad. Y una vez que hace esto, alimenta sus mentes con falsas doctrinas, porque ya fácilmente, ya le dijo aquí, ¿qué le está diciendo? Pues Dios sabe que si comen de ese fruto, se van a poner muy sabios y van a ser como Dios. Y eso le gustó. Y eso es lo que le gusta a los falsos maestros, porque ellos piensan que ya están abiertos sus ojos.
Y dice, hola, la serpiente dijo eso, está en la Biblia. Pues está bien. Sí, pero es la serpiente, no es Dios. Y una vez que están apartados de la verdad, alimentan sus mentes, sus corazones con falsas doctrinas y se vuelven rebeldes contra Dios, porque ahora ya hay dos cosas, lo que dice Dios y lo que dice Satanás. Judas, en el versículo 10, en cambio, dice que los apóstatas son gente, miren lo que dice, son gente ignorante. Son palabras mayores, ¿verdad? Miren lo que dice, pero estos blasfeman, versículo 10, pero estos blasfeman de cosas, ¿qué dice? De cuántas cosas no conocen. Alguien que no conoce algo es ¿qué? Ignorante, ¿verdad? Ignora de ello. En cambio, Pedro les llama, en 2 de Pedro, capítulo 2, versículo 12, Pedro les llama algo más. Les llama también ignorantes y también les llama algo más. Dice así, pero estos hablan mal de cosas que no entienden, es decir, que ignoran, como animales irracionales, nacidos para presa y destrucción, perecerán en su propia perdición. Es decir, que en su propia confusión ellos van a perecer, van a caer en su propia trampa. Es decir, por no obedecer a lo que Dios dice, por hacerlo diferente, van a caer en su propio engaño. Eso es lo que hacen los falsos maestros, engañar al pueblo de Dios, engatusarlo con mentiras para que caiga. Los animales viven por sus propios instintos, ¿verdad? Sabemos, dice, oh, el perro ladra porque es perro, el gato maulla porque es gato, y así, el mono hace monadas porque es mono. Eso es lo que pasa. Y los hombres somos pecadores, o pecamos, perdón, porque somos pecadores. Pero, sin embargo, vemos que los domadores doman a los perros y los hacen, que hasta películas se hacen con los perros, ¿verdad? Y ladran cuando tienen que ladrar y no ladran cuando no tienen que ladrar. Y si los perros aprenden a controlar sus instintos animales, aún más nosotros podemos, a través de la palabra, controlar todos nuestros instintos animales. Que si mi instinto es mentir, comportarme mal, Dios puede controlar todo eso. Si hasta los animales pueden ser controlados. Así también los apóstatas actúan como animales. Cuando los hombres se ponen rebeldes en contra de Dios, se rebelan en contra de Dios al nivel de las bestias. Se ponen al nivel de las bestias por haberse rebelado en contra de Dios. Judas describe con claridad el curso de su rebelión, y miren cómo lo pone, como consecuencia de su rebelión y orgullo. Dice así, mancillaron sus carnes, mancillaron, le dieron gusto, viviendo para satisfacer sus instintos animales. Es decir, ¿han ustedes escuchado que los mormones dicen que es permitido, que Dios permite que el hombre tenga más mujeres? Y aquellos hombres machistas que quieren tener más de una mujer, ¿les gusta esta doctrina? ¿Qué les parece a ustedes? No está mal, ¿no? Pues queremos tener dos, tres mujeres. El cristianismo dice que eso es adulterio, pero los mormones dicen que está bien. Ah, pues me voy con los mormones. Ahí estoy ya mancillando la carne. ¿Por qué? Porque voy tras lo que la carne quiere. Entonces lo que pasa es que yo estoy tratando de amoldar la Biblia a mi vida, a mi manera de ser, en vez de que yo sea amoldado a lo que dice la Biblia. ¿Ven cómo trabaja? Cuando una persona pasa por alto la autoridad de Dios, cree tener la libertad de desobedecer las leyes de Dios y vivir como le place y tener una excusa, olvidando que la desobediencia tiene su precio. Todo desobediente a la palabra de Dios tiene que pagar el precio. Dios no pasa por alto la soberbia de los hombres. Así dice la Escritura, ¿verdad?
Dios dijo, no contenderá Dios con los hombres, y sus días serán 120 años. Y castigó Dios a los hombres. También se creen dueños de sí mismos y expresan su rebelión contra Dios con las palabras que vemos en el Salmo 70 y el Salmo 12, versículo 4. Yo se los voy a leer. Dice, a los que han dicho, por nuestra lengua prevaleceremos. Miren, por nuestra lengua prevaleceremos, es decir, por nuestra propia lengua, por lo que nosotros digamos, vamos a sobrevivir, vamos a vivir. Nuestros labios son nuestros. ¿Quién es Señor de nosotros? ¿Se dan cuenta? La palabra blasfemar, que están en los versículos 8 y en el versículo 10, aparte de significar jurar en vano, eso es una blasfemia, ¿verdad? Jurar en vano por Dios, también significa hacer mofa o juzgar a Dios. No podemos juzgar ni hacer mofa de Dios. Como podemos ver en el Salmo 73, versículos 9 al 11, que dice, ponen su boca contra el cielo y su lengua pasea la tierra y dicen, ¿cómo sabe Dios? ¿Y hay conocimiento en el Altísimo? La consecuencia de su rebeldía se ve en su ruina. Judas dice en el versículo 10, se corrompen como animales irracionales. La arrogancia es peligrosa. Los falsos maestros eran arrogantes. Ellos pensaban que tenían toda la doctrina. Y eso es lo que vemos en los falsos maestros de hoy en día. En los Estados Unidos, en la televisión, hay muchos que salen y se ve la arrogancia que tienen. No se ve nada de humildad en estas gentes, sino que se ve arrogancia, se ve soberbia. Inclusive el arcángel Miguel. ¿Recuerdan ustedes cuando el arcángel Miguel estaba disputándose por el cuerpo de Moisés? Que el arcángel, con la autoridad de arcángel, podía haberlo reprendido y haberle dicho, te reprendo, Satanás. Pero respetando la autoridad que Dios le ha dado a Satanás, porque Satanás tiene cierta autoridad de parte de Dios para hacer ciertas cosas. De ahí que Dios le permitió a Satanás probar a quién. A Job, porque Dios le dio autoridad y esa autoridad fue respetada por Job. Job tuvo que pasar por todos los problemas que Satanás le estaba haciendo pasar, y el arcángel, reconociendo esto, ¿qué hizo? Le dijo, que el Señor te reprenda, porque sabe, porque el arcángel sabe que Satanás está bajo cierta, tiene cierta autoridad dada por Dios, y el arcángel respetó esa autoridad. El peligro cuando los cristianos reprenden a Satanás. No sé si ustedes han oído, pero hay cristianos que reprenden a Satanás. Satanás, te reprendo. Y creen hacer lo que ellos quieren con Satanás. Satanás, yo te tengo bajo mis pies. Pero están yendo a las discotecas. Satanás, apártate. Pero están haciendo cosas malas. Eso es invitar más bien a Satanás para que entren en sus vidas y las destruyan. Nosotros tenemos que respetar ese aspecto de la autoridad que Dios le ha dado a Satanás, y nosotros, considerando así, sabemos que no somos más fuertes que Satanás. Él tiene más conocimiento que nosotros. Satanás conoce las escrituras mejor que nosotros. Satanás estuvo en el cielo, era el ángel Lucifer, un ángel muy hermoso, y este ángel quiso hacerse más que Dios, se ensoberbeció, y Dios lo castigó por esa razón y lo envió al infierno. Satanás es un enemigo peligroso y tenemos que estar siempre sobrios y vigilantes. Sobrios espiritualmente quiere decir no alocarnos a hacer las cosas, sino con sobriedad, con tranquilidad, reposando, consultando las escrituras, sabiendo si lo que estamos haciendo está bien, y vigilantes, así dice la escritura. En 1 Pedro 5:8, es
muy conocida esa escritura. Dice, sed sobrios, así dice, ¿verdad? Y velad, eso quiere decir vigilantes. Sed sobrios y velad, porque vuestro adversario, el diablo, como león rugiente, anda alrededor buscando a quien devorar. Qué peligro, ¿verdad? Estamos siempre bajo la acechanza de Satanás. No crean ustedes que hay un solo momento de nuestras vidas, ya como cristianos, que podemos nosotros darnos el gusto de relajarnos y decir, ahora ya puedo ver cualquier película, ahora yo ya puedo hacer lo que quiera, puedo ir a cualquier lugar. No, hermanos. Tenemos que ser sobrios y estar vigilantes, porque en cualquier momento Satanás da el zarpazo para agarrarnos. La condenación de los falsos maestros la vemos en el versículo 11 de Judas, que dice así: ¡ay de ellos! ¿Creen ustedes que si es algo bueno va a decir el apóstol ¡ay de ellos! No, ¿verdad? ¡Ay de ellos! Pero miren cómo dice: porque han seguido el camino ¿de quién? De Caín. ¿Era Caín alguien bueno? No. Y se lanzaron por lucro en el error ¿de quién? De Balaam. ¿Fue Balaam el profeta? Y perecieron ¿a dónde dice? En la contradicción de Coré. Oh, qué interesante está esto. Judas, a continuación, hace mención de tres ejemplos en la Biblia, que están escritos en la Biblia, en los cuales las tres personas mencionadas, Caín, Balaam y Coré, se ensoberbecieron y estuvieron en contra de la autoridad de Dios. Porque han seguido, dice, el camino de Caín y se lanzaron por lucro en el error de Balaam y perecieron en la contradicción de Coré. Dios rechazó la ofrenda de Caín. Hablemos de cada uno de ellos para saber de qué se trata. No dejar nada en el aire. No vamos a asumir nada. Dios rechazó la ofrenda de Caín. ¿Por qué creen ustedes que Dios rechazó la ofrenda de Caín? Por varias razones. Una, de que Dios dice en la Escritura que conoce los corazones. Y dice la Escritura que después de la ofrenda presentada a Dios y que Dios rechazó la ofrenda de Caín, Caín, ¿qué hizo? Que mató a su hermano Abel. Porque le dio celos, le dio envidia de que la ofrenda suya no haya sido aceptada. Pero el problema estuvo en que las ofrendas deberían ser ofrendas de sangre, porque Dios desde el principio estaba preparando ya el terreno para que nosotros seamos redimidos. ¿Por medio de qué? Por medio de sangre. La sangre del cordero, ¿verdad? Entonces las ofrendas tenían que ser ¿de qué clase de ofrendas? Corderos. Eso se llama ofrenda de sangre. Así dice la Escritura, ofrenda de sangre. ¿Y cuál fue la ofrenda de Caín? Era labrador. Y él quiso ofrendar a Dios con lo que él quiso. No se molestó hacerlo en la forma como Dios quería. ¿Están dándose cuenta? Ahí estuvo la rebeldía de él. ¿Yo ofrendar a Dios como él quiere? No. Entonces estaba él poniéndose rebelde en contra de la autoridad de la salvación nuestra. Caín es un enemigo de la humanidad. Porque si Dios hubiera aceptado la ofrenda de Caín de la misma manera que aceptó la ofrenda de Abel, entonces Dios estaba aceptando dos cosas: ofrenda de sangre y también ofrenda de obras. Porque la ofrenda de Caín significa, o se la puede comparar con las ofrendas por obras. Y por eso es que hay muchos que predican de que salvación más obras. Si das indulgencias, ya puedes ser salvo. Ahora la Iglesia Católica está vendiendo indulgencias también, ya no para el purgatorio, sino ¿para qué? Para sacar del purgatorio, ¿sino para qué? Para que las gentes vayan directamente al cielo. Imagínense ustedes esa herejía. Pero claro, es que la conveniencia es el dinero.
Entonces Dios rechazó la ofrenda de Caín porque su corazón no estaba recto delante de Dios. Esa fue la rebelión de él. Dios conoce los corazones de los hombres. Y la envidia que Caín tuvo por su hermano después de ser rechazado por Dios era la envidia concebida antes de hacer el sacrificio. No es que esa envidia vino después del sacrificio, sino que ya esa envidia ya estaba antes del sacrificio. Caín terminó construyendo una ciudad. Eso sí saben ustedes, ¿verdad? Eso se lee en Génesis, de que él quiso hacer su propia ciudad, se ensoberbeció, y él pues ya como que dijo, si Dios me rechazó a mí, yo también lo rechazo a él. Oh, qué feo es eso. Porque si Dios nos castiga a nosotros por algo, tenemos que humillarnos ante Dios. Tenemos que inclinarnos ante Dios. Pero él se ensoberbeció. Y es verdad, tuvo su propia ciudad, tuvo éxito en su propia empresa, terminó rico. Materialmente no tuvo ningún problema Caín. Pero ¿cuál fue el problema de Caín? Que estuvo sin ¿quién? Sin Dios. Y hay mucha gente, yo no necesito a Dios, a mí me lo han dicho, yo tengo todo, eso es para los pobres, para los drogadictos, para los criminales, para los que no tienen nada, pero yo tengo mi posición, yo tengo dinero, yo tengo mi casa, tengo mi coche, yo no necesito a Dios. Pero miren lo que dice la Escritura, es que la Biblia no se le queda nada a Dios afuera. En Mateo 16, 26 dice, porque ¿qué aprovechará el hombre si ganare todo el mundo? Imagínense ustedes. Y perdiere su alma. ¿O qué recompensa dará el hombre por su alma? Claro que la Iglesia Católica vende indulgencias. Haz lo que te dé la gana y si tienes dinero, nos das tanto y te vas derechito al cielo. Eso es soberbia, eso es falsos maestros enseñan esas cosas. Ahora veamos los caminos de Balaam. Balaam, ¿qué hizo? Trató de sacar ventaja del ministerio, porque era profeta, ese es un ministerio, ¿verdad? Trató de sacar ventaja de ese ministerio para su propio beneficio. Esto es, usar lo espiritual para sacar ventaja ¿de qué? De lo material. Los falsos maestros ambicionaban ganancias materiales, como Balaam. Y hoy en día vemos también eso. Que predican para sacar dinero, para extorsionar a la gente. No les importa el bienestar de la gente. Lo que ellos quieren es llenarse sus bolsillos y tener sus aeroplanos y tener sus Rolls Royce y tener sus casas con perreras, con llaves de oro y con aire acondicionado. Balaam era un profeta de Dios, supuestamente, pero prostituyó al tratar de beneficiarse de las cosas, al tratar de beneficiarse a costa de la destrucción del pueblo de Dios. No le importaba el pueblo, lo que él quería era dinero. Balac, el rey de Moab, quería destruir al pueblo de Dios porque lo vio muy numeroso al otro lado del Jordán. Y dijo, estos vienen acá a Canaán y nos van a destruir. Y lo llamó a Balaam, que era profeta, y le dijo, maldice a ese pueblo. Y cada vez que trataba de maldecirlo, Dios le hablaba a Balaam y le decía, no, dale bendición más bien. Y ya cansado, Balac estuvo muy disgustado con el profeta. Pero como Balaam quería su recompensa de todas maneras, le dio por lo menos la instrucción y le dijo, mira, si tú los haces pecar y los haces caer en pecado, entonces Dios se va a disgustar en contra de ellos y tu mano no tiene que ser contra ellos. Dios los va a castigar. Entonces el rey de Moab, el rey Balac, ¿qué fue lo que hizo el rey? Mandó a las prostitutas, a las sacerdotisas de Balaam, de Baal, que eran prostitutas y hacían sus ritos con cosas pornográficas en el templo de Baal, y los mandó a estas mujeres prostitutas para que inducieran al pecado al pueblo de Israel. Y lo hicieron caer comiendo, adorando, divirtiéndose de las cosas que eran en honor
a los ídolos de ellos. Y así fue como Dios entonces castigó al pueblo de Israel, porque pecaron. Y los falsos maestros, para justificar su mala conducta, ellos permiten que el pueblo de Dios haga las cosas malas. Se hacen de la vista gorda. Dicen, es que no se puede ser perfecto, es que es imposible ser perfecto. Entonces, si el pueblo de Dios escucha eso, ¿qué van a hacer? Van a seguir también diciendo lo mismo, es que es imposible ser perfecto, es que no se puede cambiar, no podemos ser santos, somos pecadores. Y la Biblia dice, Dios dice que seamos perfectos. Y si Dios dice que seamos perfectos, sí es posible ser perfectos, hermanos. Lo que tenemos que hacer es humillarnos y buscar la voluntad de Dios. Ya que estamos hablando de Balaam, veamos lo que dice en Revelaciones, en Apocalipsis, que es lo mismo, capítulo 2, versículo 14, acerca de la doctrina de Balaam, porque ahí dice, habla de la doctrina de Balaam, lo que Balaam enseñaba, que es lo que enseñan los falsos maestros. Pero tengo unas cuantas cosas contra ti, que tienes ahí, a los que tienen la doctrina de Balaam, que enseñaba a Balac a poner tropiezo ante los hijos de Israel, a comer cosas sacrificadas a los ídolos y a cometer fornicación. El consejo que Balaam dio a Balac, rey de Moab, fue que la manera más efectiva de destruir al pueblo de Israel era metiéndolo en la corrupción, metiéndolo en el pecado. Y al meterlos al pecado, al permitirles el pecado, entonces Dios se iba a disgustar. ¡Ay!, dice la Escritura, de aquellos. ¡Ay de los que contaminan al pueblo, a la gente, con idolatría! ¡Ay de los que contaminan a los pueblos con drogas, que contaminan con alcoholismo, que contaminan con prostitución al pueblo, que no le enseñan la palabra de Dios! ¡Ay de ellos! Esta historia no la vamos a leer, pero esta historia de Balaam y Balac está en Números capítulos 22, 23 y 24. El argumento de Balaam fue este: ustedes son pueblo escogido de Dios, comprendí, ustedes están muy bien, son hijos de Dios, ustedes no tienen problema. Pueden hacer lo que ustedes quieran. Un poquito de amistad con los paganos no les va a perjudicar. No es que ustedes son fuertes. Ustedes son hijos de Dios. Son el pueblo escogido de Dios. Pero ¿saben qué? Dicen que tanto le da la gota al cántaro hasta que se rompe. Un poquito de mal, otro poquito de mal, y día tras día, cuando viene a ser, se hace costumbre, y una vez que se hace costumbre, se arraiga en el corazón del hombre, y después es difícil sacarlos de ahí. Judas 1:4 dice así, Judas 1:4, porque algunos hombres han entrado encubiertamente, los que desde antes habían sido destinados para esta condenación, hombres impíos que convierten en libertinaje la gracia de nuestro Dios y niegan a Dios, el único soberano, y a nuestro Señor Jesucristo. Seguro, poco a poco convirtieron en libertinaje la gracia de Dios, porque Dios nos da libertad para que nosotros actuemos. ¿Qué dice Pablo? Que todas las cosas nos son permitidas, pero no todas nos son de provecho, no todas nos convienen. Eso nos deja el Señor para nuestro discernimiento, y ese discernimiento lo obtenemos a través de la palabra de Dios. Ahora hablemos de Coré. Coré y sus seguidores, al rebelarse contra Moisés, ¿y contra quién? Y Aarón. Moisés y Aarón eran los líderes del pueblo de Israel, ¿verdad? Eran los líderes. Y este pueblo, perdón, y Coré y sus seguidores se rebelaron en contra de Moisés y Aarón. Y al hacerlo se estaban rebelando en contra de Dios. Porque si es la autoridad puesta por Dios y se rebela en contra del líder, entonces se está rebelando es en contra de Dios. Esto, hermanos, que dice aquí es una advertencia.
ya que muy fácilmente se puede hablar, se puede blasfemar muy fácilmente de alguien. La lengua, dice el apóstol Santiago, que es muy peligrosa. La lengua, dice, la compara con el timón de un barco, que el timón de un barco es pequeñito en comparación a la mole del barco, ¿verdad? Un transatlántico, una cosa tan grande. Y abajo, un timón chiquitito. Y esa cosa chiquitita mueve a todo ese barco. Y así es la lengua. El miembro más pequeño del cuerpo y es el que puede manejar un país completo. Puede manejar el mundo. Un día manejará el mundo. La lengua del anticristo va a confundir a todo el mundo. No olviden ustedes eso. Ya para eso no vamos a estar nosotros. Esta es una advertencia, hermanos, que hace el apóstol. Y comparándolo con Tito, vamos a Tito. ¿Se acuerdan que les dije que hablan sus Biblias en Tito? Capítulo 3, versículo 1 al 3 dice: recuérdales que se sujeten a los gobernantes y autoridades, que obedezcan, que estén dispuestos a toda buena obra, que a nadie difamen, que no sean pendencieros, sino amables, mostrando toda mansedumbre para con todos los hombres. Porque nosotros también éramos en otros tiempos insensatos, rebeldes, extraviados, esclavos de concupiscencias y deleites diversos, viviendo en malicia y envidia, aborrecibles y aborreciéndonos unos a otros. Dice, en antes éramos así, pero ahora ya no somos así. Lo cual da a entender la palabra, comparándolo con la escritura, que dice que nosotros, que las cosas viejas pasaron, ahora todas son hechas nuevas. No hagáis estas cosas, porque en un tiempo lo hacíais, pero ahora ya no, porque ahora tenéis el Espíritu de Dios. Eso es lo que dice. Dios castigó a Coré. No le pasó por alto su rebeldía. Castigó a Coré y también a sus seguidores. Aquellas iglesias en las que los falsos maestros tienen al pueblo engañado, Dios castiga a los maestros y también va a castigar a los seguidores. Porque en su palabra, si han leído, si ven la palabra, ellos ya conocen el bien y el mal. Y tienen que tener discernimiento, entonces ya son responsables. Cuando se conoce la verdad, se es responsable, y entonces ya son responsables de ellos mismos discernir si siguen al hombre o siguen a Dios. Pero muchas gentes prefieren seguir a los hombres por temor a los hombres. Pero los verdaderos seguidores de Dios resisten a los hombres para seguir a Dios. El castigo de Coré y sus seguidores establece claramente el liderazgo de Moisés y de Aarón. En resumen, tenemos que Caín se rebeló contra Dios, ¿a negarse a qué? A ofrecer el sacrificio de sangre, porque eso es lo que tenía que haber sido, sacrificio de sangre, con lo cual negaba la salvación. Como decir, bueno, si yo ofrezco esto también está bien. Y Dios dice, no, tiene que ser como yo digo. No, pero es sacrificio. Es que no tiene que ser solamente porque es sacrificio como tú quieras, sino que tiene que ser como yo digo. Y Dios lo rechazó. Al rechazarlo, le dio envidia de su hermano y lo mató. Ya habíamos visto en otro estudio de que la envidia puede llevar al crimen. Ahora Balaam, en el resumen, se rebeló en contra de Dios. ¿Al tratar de qué? Al tratar de separar al pueblo de Dios de su Dios. Hacer división. Los hizo prostituir. Aconsejó al rey de Moab, al rey Balac. Lo convenció para que mande prostitutas y perjudique espiritualmente al pueblo de Dios. Dios se enojó con su pueblo por haber caído en pecado y fue castigado el pueblo de Dios. Y Coré, en nuestro resumen, vemos que se rebeló contra la autoridad de Dios al negarse a obedecer al siervo, a los siervos de Dios, que eran ¿quiénes? Moisés y Aarón. Se pusieron en contra de los siervos de Dios. Pues nosotros con esta enseñanza podemos fácilmente distinguir a los falsos maestros. ¿No creen ustedes?
la pared está escrito: por sus frutos los conoceréis. Así podemos reconocer y podemos saber quién es quién, como se dice llanamente. Ahora nosotros tenemos que pedirle a Dios que nos dé discernimiento para poder hacer ese reconocimiento. Y ese discernimiento va a venir de nuestra conducta con Dios, de cómo nosotros querramos ser delante de Dios. Si queremos nosotros ser obedientes, si queremos hacer las cosas de acuerdo a lo que Dios pide, a lo que Dios exige, y si es así, entonces vamos a poder distinguir el bien del mal. Y sabremos nosotros, ya no seremos como los impíos, que a lo bueno le llaman malo y a lo malo le llaman bueno. Y eso es lo que tenemos que pedir, porque las enseñanzas de Judas estaba dirigida al pueblo de Dios para que sepan reconocer a los falsos maestros y sacarlos. Porque acuérdense que los falsos maestros tenían seguidores. Habían gentes que los apoyaban. Y esos trataban de sacar a las gentes que querían hacer el bien. Pero eran enseñados por los falsos maestros. Ahora nosotros tenemos que discernir para hacer las cosas bien. Y esto requiere de humildad. Requiere de mansedumbre, requiere de obediencia, requiere de un amor profundo a Dios. Pidámosle a Dios que llene nuestras vidas, nuestros corazones con su Espíritu, para que podamos ser obedientes en todo y no tratar de racionalizar las cosas de acuerdo a nuestra mentalidad humana. Oremos, hermanos. Padre, te doy gracias en esta tarde ya por tu palabra y por tu paciencia, Señor, de que nos repites en tantas partes de la Escritura, nos adviertes respecto a los falsos maestros, nos adviertes respecto a la desobediencia, respecto a las consecuencias de la desobediencia, y tú lo haces, Señor, porque sabes que en todos nosotros hay esa rebeldía innata. Algo que nadie nos tiene que enseñar a ser rebeldes, sino que nos nace, así como aquel niño en el ejemplo que pusimos, en la ilustración que hicimos, de que nadie tuvo que enseñar al niño, sino que el niño solo se dio cuenta de que él podía manipular también a sus padres. Señor, líbranos, Padre, de la maldad de este mundo perverso, controlado por Satanás, que estando ya en los últimos días, tenemos que tener cuidado, porque dice la Escritura que si fuese posible, podría convencer y podría arrastrar también hasta los escogidos. Señor, líbranos de esto y ayúdanos. En el nombre de Cristo Jesús te lo pedimos. Amén.

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1: Muy bien, en esta noche estamos nosotros a punto de considerar una lección bastante interesante. Al ir a través de varios capítulos del libro de Génesis, hemos nosotros considerado en los capítulos anteriores la vida de hombres tan tremendos tales como Abraham, así como la de su hijo Isaac. Ahora, Isaac a sí mismo, teniendo su hijo Jacob. Y este es un individuo bastante interesante en su carácter de persona que es. El capítulo anterior, esto es capítulo 27, vemos cuando Jacob obtiene la bendición de su padre Isaac, cuando éste había ya perdido la vista, no podía distinguir quién era en sí su hijo primogénito, quien realmente era Esaú. Notamos que Esaú es aquel que le vendió la primogenitura a su hermano, porque tenía hambre. Consideramos acerca de Esaú un individuo tipo terrenal, tipo carnal, no considerando en sí mucha importancia a las cosas espirituales, más bien a las terrenales, a las que son de menester para nuestra supervivencia aquí en la tierra. Jacob, un individuo que en sí no tiene mayor conocimiento de las cosas espirituales de Dios, pero así mismo notamos su tipo sarcástico de Jacob, como al mismo tiempo la manera de expresarse y la manera de actuar. Latinos, nosotros consideramos aquella clase de persona avivada, avispada, le dicen, que están viéndola de ganar, viéndola adquirir algo para su propio beneficio. Bueno, un individuo tal como este era Jacob. En el capítulo 28, por favor, todos, con nuestra Biblia abierta de Génesis, vamos a empezar a dar lectura aquí nosotros. Algo interesante, Jacob en sí recibe una especie de favor de parte de su madre, esto es, su madre se engracia con él, y habla en el versículo anterior del capítulo 27 que Rebeca le dice a su esposo Isaac que ella estaba fastidiada ella de esta vida por la molestia que le daban las hijas de Et. Estas son las personas que vivían en aquel lugar de Canaán, la tierra prometida de Dios. Entonces, así como Abraham le dijo a su siervo que fuese a la tierra de su parentela a conseguir mujer para su hijo Isaac, lo mismo hace la esposa de Isaac. Pero no solamente le dice eso, pero inclusive le habla a Isaac y envían a su hijo Jacob a que vaya a su parentela y que allí conozca a una mujer para que contraiga matrimonio. Vemos el capítulo 28, dice: entonces Isaac llamó a Jacob y lo bendijo y le mandó diciendo: no tomes mujer de las hijas de Canaán. Levántate, ve a Padamaram, esto es la llanura de Siria, a casa de Betuel, padre de tu madre, y toma allí mujer de las hijas de Labán, hermano de tu madre. Y el Dios omnipotente te bendiga, y te haga fructificar y te multiplique, hasta llegar a ser multitud de pueblos. Notamos algo interesante. La promesa de Dios sobre Abraham, asimismo sobre Isaac, ahora siendo traspasada a su hijo Jacob. Notamos que Jacob está siendo enviado a aquel lugar donde se encuentra su parentela para que tenga como mujer una persona que es en sí de su misma raza y cultura. Notamos en el capítulo, en el versículo 3, dice: y el Dios omnipotente, hablando de un Dios todopoderoso, que este Dios te bendiga, dice, y te haga fructificar, que dé mucho fruto en ti, y te multiplique. Y versículo 4, y te dé la bendición de Abraham, quien era naturalmente el abuelito de Jacob, y a tu descendencia contigo, para que heredes la tierra en que moras, que Dios dio a Abraham. Así envió Isaac a Jacob, el cual fue a Padamaram, a Labán, hijo de Betuel, arameo, hermano de Rebeca, madre de Jacob y de Esaú. Y vio Esaú como Isaac había bendecido a Jacob. ¿Esaú quién era? El hermano Jacob. Este hombre estaba ardiendo por dentro, de envidia y de codicia. Naturalmente un hombre que no le interesaba las cosas espirituales, pero luego de ver la mano de Dios sobre Jacob y todo lo demás, dijo: ¡wow! Vemos en el versículo 6, dijo: y vio Esaú cómo Isaac había bendecido a Jacob y le había enviado a Padamaram para tomar para sí mujer de allí, y que cuando le bendijo le había mandado diciendo: no tomarás mujer de las hijas de Canaán, son las hijas de Ed. Y que Jacob había obedecido a su padre y a su madre y se había ido a Padamaram. ¿Cuál fue la actitud de Jacob ante una petición de su madre y su padre? No fue de rebeldía como hoy en día se acostumbra. Cuando el padre le dice algo a su hijo, el hijo hace completamente lo contrario. Se escucha mucho de nosotros decir: oh, yo tengo un carácter muy rebelde, así que no me digas tengo que hacer esto porque no lo voy a hacer. Es natural en uno. Pero si no

Ahí estoy yo voy a ir con Ismael, consiguió mujer, versículo 8, dice, vio asimismo Esaú que las hijas de Canaán parecían mal a Isaac, su padre, y se fue Esaú a Ismael, y tomó para sí mujer a Maalat. Versículo 10, dice, salió pues Jacob a Berseba y fue a Arán, y llegó a un cierto lugar y durmió allí, porque ya el sol se había puesto, y tomó de las piedras de aquel paraje y puso a su cabecera y se acostó en aquel lugar. Notemos algo interesante, por favor, en los próximos minutos. Vemos que Jacob es un individuo, ahorita mismo su dirección en cuanto a su vida espiritual está en un vaivén. Tiene certeza de nada, sabe sí que él ha adquirido la primogenitura de su hermano y que ha recibido el mandato de sus padres que vayan a, que él vaya a donde está su parentela y ahí de encontrar una mujer. Y bueno, se va, tiene sueño, duerme y usa como almohada una piedra, dice. Creo que su corazón estaba bastante confuso como su mente. Y muchas veces nosotros nos sentimos así también. Y son cosas que anteceden a los sueños que tiene uno. Más comúnmente le llamamos pesadillas, ¿verdad? Cuando tenemos un sueño, ¡oh! Despertamos. ¡Oh! Que algo malo me ha sucedido. Y verá que estoy acá todavía. Cuando nuestro corazón está confuso, hay contención dentro, cuando no hay una dirección fija y segura en uno, entonces uno no tiene en sí en qué aferrarse, en qué seguir. Bueno, esta es la situación de Jacob. Él no tiene en sí una pesadilla, pero tiene un sueño hermoso. Fíjense, versículo 12. Y soñó, y he aquí una escalera que estaba apoyada en tierra y su extremo tocaba en el cielo, y he aquí ángeles de Dios que subían y descendían por ella. ¡Qué hermoso sueño! Recuerdo yo muy bien en el Evangelio según San Juan, capítulo 1, versículo 51, cuando Jesús llama en sí a Natanael y asimismo a los demás discípulos. Y cuando uno de ellos no quería irse, de algo bueno va a salir de Jerusalén, de Nazaret. Y Jesús le dijo, yo te vi cuando estaba sentado bajo la sombra de aquel árbol. Le dijo, wow, tú eres Dios, tú eres profeta. Le dijo, ¿Por qué te he dicho que estabas allí? ¿Crees que soy Dios? Cosas mayores que estas verás. He aquí que de ahora en adelante verás al cielo abierto y ángeles que ascienden y descienden en el Hijo de Dios. ¿Está hablando de qué? De aquella comunicación del cielo con la tierra, la mano de Dios expuesta. Ahora, Jacob tiene un sueño. No solamente eso, pero Dios le habla, el versículo 13, dice, y aquí Jehová estaba en lo alto de ella, el cual dijo, yo soy Jehová, el Dios de Abraham, tu padre, y el Dios de Isaac, la tierra en que estás acostado te la daré a ti y a tu descendencia. Notamos que Jacob, ¿a dónde había ido él? Estaba en sí dirigiéndose rumbo a donde estaba su parentela, pero aún él se encontraba saliendo del lugar que Dios le había prometido como la tierra prometida a su abuelito Abraham. Así mismo él había sido intermediario Isaac para que supiese eso. Acá comentándole a Dios directamente a él, comenzándole a hablar y a decir de las promesas que una vez le dijo a Abraham, después a Isaac y ahora a Jacob. Noten bien el versículo 14, dice, será tu descendencia. Qué común tiene esto en sí con lo que Dios le dijo a Abraham y luego a Isaac. Será tu descendencia como el polvo de la tierra, y te extenderás al occidente y al oriente, al norte y al sur, y todas las familias de la tierra serán benditas en ti y en tu simiente. ¿Hablando de qué? La familia de Israel, de los judíos. Quienes aquellos que pongan maldición en mi pueblo de Israel, malditos serán. Y aquellos que bendijeran en mi pueblo, yo también los bendeciré. Palabra de Dios. Sobre esto está refiriéndose aquí. Versículo 15 dice, aquí yo estoy contigo. Qué promesa tan tremenda. He aquí, yo estoy contigo, y te guardaré por donde quiera que fueres, y volveré a traerte a esta tierra, porque no te dejaré hasta que haya hecho lo que te he dicho. Noten, versículo 16, y despertó Jacob. Seguro que no hubiera querido despertarse. ¿Cómo está en su pesadilla? Si quiere despertar, si quiere decir realidad todo eso, porque son cosas malas. Jacob soñó algo hermoso. Finalmente despertó, vemos cuál es su reacción. Y despertó Jacob de su sueño y dijo, ciertamente Jehová está en este lugar. Noten algo allí. Hay ahora la conciencia de que Dios está en ese lugar. Vemos que anteriormente él llegó a Betel, ¿de qué manera? Confuso, sin saber qué hacía él allí. Va y se acuesta y se pone como almohada una piedra. No creo que sea muy confortable, ¿no? Como los almohadones que tenemos hoy en día. Pero así realmente que se quedó dormido, estaba cansado quizá. Luego de eso tuvo un sueño hermoso. Y Dios se manifestó a él por medio del sueño.
dándole las promesas que lo bendeciría, de que su simiente vendría a la descendencia por la cual bendeciría.

a todo el mundo. Notamos ahora bien interesante que él reacciona en sí con una conciencia de que Dios está en este lugar, dice. Y noten lo que dice después la siguiente frase. Y yo no lo sabía. Pero es tiempo pasado. Él no sabía, pero quiere decir que ahora sí sabe. ¿Cuántos de nosotros hoy día podemos estar seguros de que Dios está con nosotros, mira como Él prometió estarlo y está porque es fiel? Pero que como nosotros con suma constancia lo damos por un lado y nos olvidamos de eso y seguimos nuestra voluntad en vez de la de Dios. Hacemos nuestras cosas, hacemos nuestras necesidades por medio de nuestros propios esfuerzos y todo lo demás. Mientras Dios nos dice, hey, yo estoy contigo y yo estaré contigo. He aquí, ¿verdad?, que en este lugar estaba Dios, dice. Noten. Ciertamente Jehová está en este lugar y yo no lo sabía. Y tuvo miedo. Fíjense cuál es la reacción de un individuo luego de reconocer la presencia de Dios en uno. Oh, ¿no hay importancia quizá? No, temió. Creo que eso es lo que nos falta mucho de nosotros experimentar. En sí, la presencia de Dios es real y está en medio nuestro. Lo que a nosotros nos falta es considerarlo en sí, en su veracidad y en su realidad. Él está en medio nuestro. Inclusive en este mismo instante. Dios está en medio nuestro. ¿Usted sabe lo que eso significa? ¿De quién estamos hablando? ¿Del tío Juanito o de tío Carlos? Estamos hablando de un Dios todopoderoso. Ahora, notemos en sí al reaccionar y saber, hey, si Dios está con otro, ¿qué cosa voy a en sí a tomar yo como reacción? Dice, y tuvo miedo y dijo, ¿cuán terrible es este lugar? No es otra cosa que casa de Dios y puerta del cielo. Y se levantó Jacob de mañana y tomó la piedra que había puesto de cabecera y la alzó por señal y derramó aceite encima de ella. Y llamó el nombre de aquel lugar Betel. Es cierto que aquel entonces, aquel lugar vino a ser muy prominente en las Escrituras, dado al sueño que Jacob recibió de parte de Dios, Betel, lo cual significa casa de Dios. El carácter de Jacob es muy interesante, como dije al principio de esta reunión. Quiero que noten ustedes con bastante claridad lo que estoy a punto de exponerle a ustedes. Él en sí reacciona y dice, wow, Dios está conmigo, temió, tembló, y dijo, wow. Ahora, su reacción de él va a ser la de un individuo muy sinvergüenza. Un individuo que en sí no tiene en sí entrañas para poder reconocer quién es Dios y saber cuál es la actitud de un individuo que se encuentra con Dios. Noten usted. E hizo Jacob voto diciendo, si fuere Dios conmigo y me guardares en este viaje en que voy y me diere pan para comer y vestido para vestir, y si volviera en paz a casa de mi padre, Jehová será mi Dios. ¿Sabe lo que le acaba de decir? Ok, Señor. Veo que tú estás en este lugar. Tú sabes, mi dirección está hacia ese lugar, a conseguir una mujer, y yo no sé qué cosa me espera allá. Pero si tú me guardas, si tú me bendices, si tú me proteges, si tú me das todo lo que yo necesito, y esto y lo demás, entonces tú serás mi Dios. Ahora, eso no es todo, fíjense lo que sigue. Y esta piedra que he puesto por señal será casa de Dios. Y de todo lo que me dieres, el diezmo apartaré para ti. ¿Sabes lo que significa? Señor, quiero que tú me bendigas cantidad, y esto y lo demás. Y después lo que es el 10%. Fíjense la posición de Jacob ante un Dios todopoderoso. ¿No está hablando ahí con su tío Carlitos que le engríe todos los días? O como quiera que se llame el tío de su hijo, sobrino, que sabe, siempre tiene su tío, su familiar, que es su engreído, ¿verdad? Y siempre le compra caramelitos o esto y lo demás. Y los padres lo regañan al hijo y va corriendo de su tío. Y el tío, oh, sí. Está hablando de un Dios todopoderoso, creador del cielo y la tierra. Lleno de amor, por cierto. La Biblia lo define como que Dios es amor. ¿Cuál es la actitud de Jacob? Diga al principio, así como tuvo la primogenitura de su hermano Esaú. Viendo la conveniencia, hey, te doy esto y tú me das lo otro y esto y lo más, un negociante. En todas está él. Ah, inclusive con Dios quiere hacer esto.
Ahora, notemos la misericordia de Dios. Notemos en sí la fidelidad de Dios ante su promesa. La Biblia dice que los dones de Dios son irrevocables. Algo que Dios da no lo va a volver a quitar. Notamos entonces en capítulo 29 que Jacob llega al lugar aquel. Y siguió luego Jacob su camino y fue a la tierra de los orientales y miró. Y vio un pozo en el campo y vio aquí tres rebaños de ovejas que yacían cerca de él. Porque de aquel pozo abrevaban los ganados y había una gran piedra sobre la boca del pozo. Y juntaban allí todos los rebaños y revolvían la piedra de la boca del pozo y abrevaban las ovejas. Y volvían la piedra sobre la boca del pozo a su lugar. Y les dijo Jacob: hermanos míos, ¿de dónde sois? Y ellos respondieron: de Harán somos. Él les dijo: ¿conocéis a Labán, hijo de Nacor? Y ellos dijeron: sí, le conocemos. Y él les dijo: ¿está bien? Y ellos dijeron: bien. Y he aquí Raquel, su hija, viene con las ovejas. Y él dijo: he aquí es aún muy de día. No es tiempo todavía de recoger el ganado. Abrevad las ovejas e id a apacentarlas. Y ellos respondieron: no podemos hasta que se junten todos los rebaños y remuevan la piedra de la boca del pozo para que abrevemos las ovejas. Mientras él aún hablaba con ellos, Raquel vino con el rebaño de su padre. Noten, porque ella era la pastora. ¿Qué figura tan pintoresca de Raquel? Una pastorcita. Fiel a su trabajo, fiel a lo que Dios le había llamado, lista a ser bendecida grandemente por Dios. Y sucedió que cuando Jacob vio a Raquel, hija de Labán, hermano de su madre, y las ovejas de Labán, el hermano de su madre, se acercó Jacob y removió la piedra de la boca del pozo y abrevó el rebaño de Labán, hermano de su madre. Noten, y Jacob besó a Raquel y alzó su voz y lloró. Una figura, aparte pintoresca, romántica, por cierto. Imagínense a Jacob, todo atento, todo amable allí, y al final se lo contempla. Le da un beso y luego llora. Lo único raro de esto es que él ya tenía 70 años encima y no era muy joven todavía. Fíjense después de eso. Y Jacob besó a Raquel y alzó su voz y lloró. Y Jacob dijo a Raquel que él era hermano de su padre y que era hijo de Rebeca, y ella corrió y dio las nuevas a su padre. Así que oyó Labán las nuevas de Jacob, hijo de su hermana, corrió a recibirlo y lo abrazó, lo besó y lo trajo a su casa, y él contó a Labán todas estas cosas. ¿Qué notamos aquí? Que Jacob sí tuvo un encuentro con sus familiares, con aquellos que eran tenían parentesco con él y su familia. Y Labán le dijo, versículo 14, ciertamente hueso mío y carne mía eres, y estuvo con él durante un mes. Entonces dijo Labán a Jacob: por ser tú mi hermano, ¿me servirás de balde? Dime cuál será tu salario. Y Labán tenía dos hijas, el nombre de la mayor era Lea y el nombre de la menor, Raquel. Los ojos de Lea eran delicados. La palabra delicados hoy está hablando acerca de tener ojos azules. En aquel entonces, el tener ojos azules era una indicación de una persona de tendencia débil. No sé en sí por qué esa era la ideología de aquel entonces. Sin embargo, habla de Raquel, dice, pero Raquel era de lindo semblante y de hermoso parecer. Y Jacob amó a Raquel. Noten su Biblia. Y Jacob amó a Raquel y dijo: yo te serviré 7 años por Raquel, tu hija menor. Y Labán respondió: mejor es que te la dé a ti y no me la dé a otro hombre, quédate conmigo. Labán dijo: bueno, si no te lo doy a ti, cualquier madre te va a tener que dar a cualquier otro hombre, así que, ok, quédate conmigo, sírveme 7 años y te daré a mi hija. Estamos a punto de considerar otro personaje, Labán, que tiene un tipo de carácter muy similar de Jacob. Acá se van a encontrar los dos. Los dos se van a encontrar, y bien fuerte. Jacob es esa persona, hasta cierto punto, embustera, viendo la forma de buscar la ganancia para uno mismo, la forma de hacer sus trabajitos y sus negocios. Labán es una persona que no es tonta tampoco, y ya tiene en sí su jugada hecha, y notan lo que va a pasar. Versículo 20, así sirvió Jacob por Raquel 7 años y le parecieron como pocos días porque la amaba. Una enseñanza aquí. Cuando alguien tiene amor en su corazón, el tiempo vuela. ¿Cuántos de ustedes cuando estuvieron en su primera salida con su novio o novio? ¿Qué hora tienes, querido? Las 10 de la noche. ¡Oh! ¿Cómo voló el tiempo? Dice. Ni cuenta se dio. Los minutos, las horas volaron porque amaba. Acá nos habla acerca de Jacob, que sirvió 7 años a Labán, el padre de Raquel. ¿Por qué? Porque amaba a Raquel. Y dice allí, y le parecieron como pocos días, porque le amaba.
Entonces dijo Jacob a Labán: dame mi mujer, porque mi tiempo se ha cumplido para unirme a ella. Entonces Labán juntó a todos los varones de aquel lugar e hizo banquete. Y sucedió que a la noche tomó a Lea, su hija. Noten ustedes, tomó a Lea. ¿Quién era Lea? La hermana mayor de Raquel. Dijo: y sucedió que a la noche tomó a Lea, su hija, y se la trajo, y él se llegó a ella. Y dio Labán su sierva Zilpa a su hija Lea por criada. Venida la mañana, he aquí que era Lea. Y Jacob dijo a Labán: ¿qué es esto que me has hecho? ¿No te he servido por Raquel? ¿Por qué pues me has engañado? La sorpresa que Jacob se debe haber llevado en la mañana cuando dijo: ¿quién eres tú? Noten. Y Labán respondió: no se hace así en nuestro lugar, que se dé la menor antes de la mayor. Cumple la semana esta y se te dará también la otra, por el servicio que hagas conmigo otros 7 años. E hizo Jacob así y cumplió la semana de aquella, y él le dio a Raquel, su hija, por mujer. Trató de trabajar 7 años, pero la otra persona era más audaz en su negocio y lo hizo trabajar 14 años. Finalmente vemos que Jacob se encuentra con dos mujeres, algo no muy común en el tiempo de hoy, que el tiempo, sí, lamentablemente, notamos muy pronto a continuar los próximos versículos, a las diferentes controversias y dificultades en que él se encuentra y sus mujeres también. Versículo 29: y dio Labán a Raquel, su hija, su sierva, Ilva, por criada, y se llegó también a Raquel, y la amó también más que a Lea, y sirvió a Labán aún otros 7 años. Y vio Jehová que Lea era menospreciada y le dio hijos, pero Raquel era estéril. Típica historia de la esterilidad de la mujer. La esposa de Abraham, la esposa de Isaac, y ahora también la esposa de Jacob. Y concibió Lea y dijo, y dio a luz un hijo y llamó su nombre Rubén. ¿Cuál quiere decir? Ved, un hijo. Porque dijo: ha mirado Jehová mi aflicción ahora, por tanto me amará mi marido. Concibió otra vez y dio a luz un hijo y dijo: por cuanto oyó Jehová que yo era menospreciada, me ha dado también este. Y llamó su nombre Simeón, que quiere decir oído. Y concibió otra vez y dio a luz un hijo y dijo: ahora esta vez se unirá mi marido conmigo, porque le he dado a luz 3 hijos. Por tanto, llamó su nombre Leví, que quiere decir unión. Concibió otra vez y dio a luz un hijo y dijo: esta vez alabaré a Jehová. Por esto llamó su nombre Judá, que quiere decir alabado, y dejó de dar a luz. Capítulo 30, notamos algo bien interesante. Ahora la pugna que va a haber entre dos mujeres, pensando que aquella que le da más hijos a Jacob es aquella que va a recibir mayor favor de su esposo. Notamos que claramente todo eso es un error. Notamos en sí cuál va a ser en los capítulos posteriores que veremos, en sí los hijos, el corazón de ellos y los frutos que ellos dan, en sí todo completamente negativo. Fíjese el capítulo 30, dice: viendo Raquel que no daba hijos a Jacob, ahora dice Raquel, ahora es mi turno, tuvo envidia de su hermana y decía a Jacob: dame hijos y si no me muero. Típica reacción de una mujer, ¿verdad? Dame esto, de lo contrario me voy a morir. Y Jacob se enojó contra Raquel y dijo: ¿soy yo acaso Dios que te impidió el fruto de tu vientre? Y ella dijo: he aquí mi sierva Bila, llégate a ella y dará luz sobre mis rodillas y yo también tendré hijos de ella. Así le dio a Bila su sierva por mujer, y Jacob se llegó a ella y concibió Bila y dio a luz un hijo a Jacob. Dijo entonces Raquel: me juzgó Dios y también oyó mi voz y me dio un hijo. Por tanto llamó su nombre Dan, que quiere decir juzgado. Concibió otra vez Bila, la sierva de Raquel, y dio a luz un segundo hijo a Jacob. Y dijo Raquel: con luchas de Dios he contendido con mi hermana y he vencido. Y llamó su nombre Neftalí, que quiere decir mi luchar. Viendo pues Lea que había dejado de dar a luz, tomó a Zilpa su sierva y la dio a Jacob por mujer. Y Zilpa, sierva de Lea, dio a luz un hijo a Jacob. Y dijo Lea: vino la aventura, y llamó su nombre Gad, que quiere decir buenaventura. Luego Zilpa, la sierva de Lea, dio a luz otro hijo a Jacob. Y dijo Lea: para dicha mía, porque las mujeres me dirán dichosa, y llamó su nombre Aser, que quiere decir dichoso. Fue Rubén en tiempo de la siega de los trigos y halló mandrágoras. Ahora, algo interesante que usted desea saber acerca de lo que la mandrágora es una planta, ¿ok?, a la cual se atribuía superstición en cuanto a la virtud de hacer fecundas a las mujeres que eran estériles. Es por esto el gran consternamiento que ellos tenían de conseguir estas mandrágoras. Notemos lo que dice allí. Versículo 14: fue Rubén en tiempo de la siega de los trigos y halló mandrágoras en el campo, y las trajo a Lea su madre, y dijo Raquel a Lea: te ruego que me des de las mandrágoras de tu hijo. Y ella respondió: es poco que hayas tomado mi marido,
sino que también te has de llevar las mandrágoras de mi hijo? Y dijo Raquel, pues dormirá contigo esta noche por las mandrágoras de tu hijo. Cuando pues Jacob volvía del campo a la tarde, salió Lea a él y le dijo, llégate a mí porque a la verdad te he alquilado por las mandrágoras de mi hijo, y durmió con ella aquella noche. Y oyó Dios a Lea y concibió y dio a luz el quinto hijo a Jacob. Y dijo Lea, Dios me ha dado mi recompensa por cuanto di mi sierva a mi marido, por eso llamó su nombre Isaacar. La palabra Isaacar quiere decir premio o alquiler. Después concibió Lea otra vez y dio a luz el sexto hijo a Jacob. Y dijo Lea, Dios me ha dado una buena dote. Ahora moraré conmigo mi marido, porque le he dado a luz seis hijos, y llamó su nombre Zabulón, que quiere decir habitación. Después dio a luz una hija y llamó su nombre Dina, que quiere decir juzgada. Y se acordó Dios de Raquel y la oyó Dios y, le concedió hijos. Y concibió y dio a luz un hijo y dijo, Dios ha quitado mi afrenta, y llamó su nombre José, quiere decir va a añadir, diciendo, añádeme Jehová otro hijo. Usted dirá, wow, en mi vida pensé que algo así iba a estar en la Biblia. Pero lo está. En sí, a través de todas estas cosas nosotros podemos adquirir mucha, mucha enseñanza. Ahora, en el siguiente versículo estamos nosotros a considerar cuando Jacob comienza a hacer sus tratados, esto es decir, sus tratados y de con Labán acerca del tiempo que le iría a servir y esto y lo demás. Dice, aconteció cuando Raquel hubo dado a luz a José, que Jacob dijo a Labán, envíame e iré a mi lugar y a mi tierra. Dame mis mujeres y mis hijos por las cuales he servido contigo y déjame ir. Pero tú sabes los servicios que te he hecho. Y Labán le respondió, Labán era el padre de estas mujeres y en el transcurso del tiempo que él había estado allí, Dios lo había bendecido grandemente. Dice, y Labán le respondió, versículo 27, halle yo ahora gracia en tus ojos y quédate, he experimentado que Jehová me ha bendecido por tu causa. Y dijo, señálame tu salario y yo lo haré, y yo lo daré. Y él respondió, tú sabes cómo te he servido y cómo ha estado tu ganado conmigo, porque pocos tenías antes de mi venida y ha crecido en gran número. Y Jehová te ha bendecido con mi llegada. Y ahora, ¿cuándo trabajaré también por mi propia casa? Y él dijo, ¿qué te daré? Y respondió Jacob, no me des nada, si hicieres por mí esto, volveré a apacentar tus ovejas. Yo pasaré hoy por todo tu rebaño, poniendo aparte todas las ovejas manchadas y salpicadas de color, y todas las ovejas de color oscuro y las manchadas y salpicadas de color entre las cabras, y esto será mi salario. Damos otro punto de considerar otra jugada de Jacob. Para aquellos que ya han leído este capítulo, supuestamente lo debemos haber ya leído. Vamos a considerar así la forma como Jacob va a comenzar a hacer su jugarreta, le dicen, para que en sí él sea quien reciba la mayor parte de ovejas fuertes y ganado fuerte y dejarlos delicados. O sea, usted va a ver, ¿cómo va a hacerlo? Jacob era un individuo muy inteligente en esta área. Versículo 33 dice, así responderá por mí honradez mañana, cuando vengas a reconocer mi salario. Toda la que no fuere pintada ni manchada en las cabras y de color oscuro entre mis ovejas se me ha de dar como de hurto. Dijo entonces Labán, mira, sea como tú dices. En otras palabras, trato hecho. Y Labán apartó aquel día los machos cabríos manchados y rayados y todas las cabras manchadas y salpicadas de color. Y toda aquella tenía en sí algo de blanco y todas las de color oscuro entre las ovejas y las puso en manos de sus hijos. Y puso tres días de camino entre sí y Jacob. Y Jacob apacentaba las otras ovejas de Labán. O sea que había una distancia a lo considerable entre ellos. Tomó luego Jacob varas verdes de álamo, de avellano, lo cual quiere decir de almendro, y de castaño, y descortezó en ellas hondaduras blancas, descubriendo así lo blanco de las varas, y puso las varas que había mondado delante del ganado en los canales de los abrevadores del agua, donde venían a beber las ovejas, las cuales procreaban, noten, cuando venían a beber. Así concebían las ovejas delante de las varas, y parían borregos, ¿cómo? Listados, pintados y salpicados de diversos colores. Y apartaba Jacob los corderos y ponía con su propio rebaño los listados y todo lo que era oscuro del hato de Labán, y ponía su hato aparte y no lo ponía con las ovejas de Labán. Él pues en sí vio la forma de que aquellos recién paridos, ¿qué cosa? Nacieran manchados. Notemos ahora inclusive en el versículo 41 cuando dice que aquellas personas que eran ovejas fuertes, a ellas les permitía eso, las que eran débiles, o... Y sucedía que cuantas veces se hallaban en celo las ovejas más fuertes, Jacob ponía las varas delante de las ovejas en los abrevaderos para que concibiesen a la vista las varas. Pero cuando venían las ovejas más débiles, no las ponía. Así eran las más débiles para Labán y las más fuertes para Jacob. Noten,
¡Qué bendición de Dios! ¿Cierto? Él mismo se las ingeniaba. Él mismo se las ingeniaba para hacer sus pequeñas jugarretas allí. Noten. Y se enriqueció el varón muchísimo y tuvo muchas ovejas y siervas y siervos y camellos y asnos. Versículo 31. Y oía Jacob las palabras de los hijos de Labán que decían: Jacob ha tomado todo lo que era de nuestro padre, y de lo que era de nuestro padre ha adquirido toda esta riqueza. Miraba también Jacob el semblante de Labán y veía que no era para con él como había sido antes. Lógicamente a Labán no le gustó mucho esto que estaba sucediendo, por lo tanto lo miraba un poco mal a él. Él comenzó a dar excusas y acusar así a sus esposas. Dijo, versículo 3, también Jehová dijo a Jacob: vuélvete a la tierra de tus padres y a tu parentela y yo estaré contigo. Notamos que para aquel entonces, cuando él reconoce este hecho, han sucedido aproximadamente ya ¿cuánto tiempo? Si usted ha estado siguiendo la lectura, puede reconocer rápidamente. ¿Cuántos años le sirvió Jacob a Labán por sus dos mujeres? Supone que 7 por una, pero le hizo una jugarreta, 14 por ambos. En sí, se encuentra trabajando 6 años ya por él, promedio de 20 años con él. Y vemos que en sí, la forma como él ha prosperado en todo sentido, pues está bastante. Ahora, él está viendo la forma de picárselas de ahí con sus señoras. Y él habla a Dios, dice: también Jehová dijo a Jacob, vuélvete a la tierra de tus padres y a tu parentela y yo estaré contigo. Notemos algo interesante aquí. ¿Recuerdan ustedes cuando la madre Rebeca, la madre de Jacob, le dijo: hey, vete lejos? ¿Por qué le dijo vete lejos? ¿Recuerdan? Porque Esaú tenía ira en su corazón para con Jacob. ¿Recuerda usted eso o no? En los capítulos anteriores. Y fue por eso que le dijo: hey, huye. ¿Ok? Anda a la tierra de tu parentela. Y después puso así para que consiga a su mujer y todo lo demás, pero el motivo primordial era ese. Ahora, la madre le dijo a Jacob: hey, y nosotros, yo te voy a llamar cuando ya tu hermano sea paciente ya, y todo lo demás. Entonces yo te mando a llamar. Es que muchas veces hoy en el día también personas van a buscar trabajo y dicen: ok, no me llames tú, yo te llamo a ti. Y nunca lo llaman a uno. Asimismo, acá en este caso, Jacob nunca su madre lo llamó a él. Pero ¿qué resulta? Él quiere emprender su viaje y pone: Señor, acuérdate que dice que tu parentela y que tú estarás conmigo, dice. Envió pues Jacob y llamó a Raquel y a Lea al campo donde estaban sus ovejas y les dijo: veo que el semblante de vuestro padre no es para conmigo como era antes, mas el Dios de mi padre ha estado conmigo. Vosotras sabéis que con todas mis fuerzas he servido a vuestro padre, y vuestro padre me ha engañado y me ha cambiado el salario 10 veces. Pero Dios no le ha permitido que me hiciese mal. Si él decía así, los pintados serán tu salario, entonces todas las ovejas parían pintados. Y si decía así, los listados serán tu salario, entonces todas las ovejas parían listados. Así quitó Dios el ganado de vuestro padre y me lo dio a mí. Y se dio que al tiempo que las ovejas estaban en celo, alcé yo mis ojos y vi en sueños, y aquí los machos que cubrían a las hembras eran listados, pintados y abigarrados. Y me dijo el ángel de Dios en sueños: Jacob. Y yo dije: heme aquí. Y él dijo: alza ahora tus ojos y verás que todos los machos que cubren a las hembras son listados, pintados y abigarrados, porque yo he visto todo lo que Labán te ha hecho. Yo soy el Dios de Betel, donde tú ungiste la piedra y donde me hiciste un voto. Levántate ahora y sal de esta tierra y vuélvete a la tierra de tu nacimiento. Respondieron Raquel y Lea, quien eran las esposas de él, y le dijeron: ¿tenemos acaso parte o heredad en la casa de nuestro padre? ¿No nos tiene ya como por extrañas, pues que nos vendió y aún se ha comido del todo nuestro precio? Porque toda la riqueza que Dios ha quitado a nuestro padre, nuestra es, y de nuestros hijos. Ahora pues, haz todo lo que Dios te ha dicho. ¿Ok? Jacob, ¿qué está haciendo ahora? Emprendiendo su viaje en retorno a donde está su papá, y donde estaba el lugar prometido de Dios. Notamos que él sabe y está consciente que en su retorno se va a encontrar con un individuo que no te agradaría mucho de ver. ¿Quién es este? Esaú, su hermano. Ahora, al mismo tiempo, él, Jacob, está a punto de traer su partida sin darle a conocer a Labán eso. Él no va a partir sin decir nada a Labán: bye bye. No, se va a ir de frente. Entonces Labán se va a enojar y Labán va a emprender su viaje para ir al encuentro con Jacob. Pero Dios interviene en esto. Y Dios se le aparece en sueño a Labán y le dice: hey, cuidado con lo que salga de tu boca e intenciones para con mi siervo Jacob.
Te la van a cambiar su actitud completamente ante eso. Veamos. Entonces se levantó Jacob y subió sus hijos y sus mujeres sobre los camellos, versículo 18, y puso en camino todo su ganado y todo cuanto había adquirido, el ganado de su ganancia que había obtenido en Padan Aram, para volverse a Isaac, su padre, en la tierra de Canaán. Pero Labán había ido a trasquilar sus ovejas y Raquel hurtó los ídolos de su padre. Vamos a considerar algo interesante al respecto. Pero notemos, Jacob no sabía acerca de este robo, ya que Raquel lo hizo sin que su padre supiese, o sea, sin que su padre ni que su esposo Jacob supiese. Versículo 20, Jacob engañó a Labán, arameo, no haciéndole saber que se iba. Huyó pues con todo lo que tenía y se levantó y pasó el Éufrates y se dirigió al monte de Galaad. Y al tercer día fue dicho a Labán que Jacob había huido. Entonces Labán tomó a sus parientes consigo y fue tras Jacob, camino de 7 días, y le alcanzó en el monte de Galaad. Y vino Dios a Labán, arameo, en sueños aquella noche y le dijo, guárdate que no hables a Jacob descomedidamente. Alcanzó pues Labán a Jacob y este había fijado su tienda en el monte y Labán acampó con sus parientes en el monte de Galaad. Y dijo Labán a Jacob, ¿qué has hecho que me engañaste y has traído a mis hijas como prisioneras de guerra? ¿Por qué te escondiste para huir y me engañaste y no me lo hiciste saber para que yo te despidiera con alegría y con cantares, con tamborín y arpa? Pues ni aún me dejaste besar a mis hijos y mis hijas. Ahora locamente has hecho. Poder hay en mí para haceros mal, mas el Dios de tu padre, este individuo reconoce que el Dios de Abraham, el Dios de Isaac, el Dios de Jacob, dijo, me habló anoche diciendo, guárdate que no hables a Jacob descomedidamente. Y ya que te ibas porque tenías deseo de la casa de tu padre, ¿por qué me hurtaste mis dioses? Ahora, Labán era ahora consciente que le habían robado sus dioses. Jacob no sabía nada al respecto. Sin embargo, él estaba lleno de temor y dijo, wow, miren la reacción que toma. Respondió Jacob y dijo a Labán, porque tuve miedo, pues pensé que quizá me quitarías por fuerza tus hijas. Aquel en cuyo poder hallares tus dioses no viva. Notamos algo interesante. ¿Qué es lo que Raquel robó, dice, a su padre? ¿Cómo? No le escuché lo que dijo, ¿verdad? Sus ídolos, pequeños dioses, naturalmente, pequeñas estatuas, etcétera, etcétera. Ahora, naturalmente sabemos, estudiando en la historia, de que había una idolatría tremenda en aquel entonces. Ahora, ¿por qué existía la idolatría? ¿Por qué existía la alabanza y la adoración a otros dioses? Porque cuando ellos adoraban a esos dioses y hacían sus peticiones, ¿esos dioses no les respondían? No. Porque ellos dioses le respondían a ellos. Ahora, ¿de qué Dios está hablando ahí? ¿De los dioses de Marte, de Júpiter, de Neptuno y de esto? No. Como cristianos nosotros sabemos que en sí que hay dos poderes, el poder del bien y el poder del mal. Hay un solo Dios, dice la Biblia. Dios con D mayúscula. Dios todopoderoso, creado del cielo y la tierra. Así como existe el Dios de este mundo, el príncipe de este mundo, príncipe de la mentira, Satanás, el diablo, Lucifer. Y en sí, este individuo trabaja por medio de todos esos ámbitos y áreas. Y estoy seguro que a lo que se refiere acá está hablando acerca de lo que es hechicería y brujería y todas aquellas cosas. Ahora, ellos consideraban de que esto iba a resultar, lógico, si ellos oraban, si hubiese lo demás, entonces algo iba a pasar. Ahora, naturalmente, acá Jacob tenía su fe completamente colocada en Dios. Y dudó al respecto. No obstante, ni siquiera sabía que su esposa Raquel había hurtado a aquellos dioses. Notemos algo interesante. Versículo 32 dice, aquel en cuyo poder hallares tus dioses no viva delante de nuestros hermanos, reconoce lo que yo tenga tuyo y llévatelo. Dijo, hey, si tú ves, entra a la capa y tú no ves, si tú ves que hay algo tuyo que yo te he robado, entonces llévatelo. Y Jacob no sabía que Raquel los había hurtado. Entró Labán en la tienda de Jacob, en la tienda de Lea, en la tienda de las dos siervas, y no lo halló. Y salió de la tienda de Lea y entró en la tienda de Raquel. Pero tomó Raquel los ídolos y la puso en una albarda de un camello, y se sentó sobre ellos. Y buscó Labán en toda la tienda y no los halló. Y ella dijo a su padre, no se enoje mi señor, porque no me puedo levantar delante de ti, pues estoy con la costumbre de las mujeres. Y él buscó, pero no halló los ídolos. Entonces Jacob se enojó. ¿Sabes lo que es la reacción de Jacob? Una persona que estaba con miedo, terror, pánico, a un principio. Y luego que vio que Labán no había encontrado nada en su alrededor, nada de eso, entonces dijo, ¡ey! Vienes acá a levantar falsos testimonios, y esto lo demás no ha encontrado nada. Y luego comenzó a hacer alaraca y media allí. Notemos lo que pasa. Entonces Jacob se enojó y riñó con Labán y respondió Jacob y dijo a Labán, ¿qué transgresión es la mía? ¿Cuál es mi pecado para que con tanto ardor hayas venido en mi persecución? Pues ¿qué ha buscado en todas mis cosas?
¿qué has hallado de todos los enseres de tu casa? Ponlo aquí delante de mis hermanos y los tuyos y juzguen entre nosotros. Estos 20 años he estado contigo. Tus ovejas y tus cabras nunca abortaron, ni yo comí carnero de tus ovejas. Nunca te traje lo arrebatado por las fieras. Yo pagaba el daño, lo hurtaba, así de día como de noche. A mí me lo cobrabas. De día me consumía el calor y de noche la helada, y el sueño huía de mis ojos. Así he estado 20 años en tu casa. 14 años te serví por tus dos hijas y 6 años por tu ganado, y has cambiado mi salario 10 veces. Notamos que en aquel entonces el calor era bastante fuerte, como de 110 a 120 grados Fahrenheit. Dijo versículo 42, si el Dios de mi padre, Dios de Abraham y temor de Isaac, no estuviera contigo, de cierto me enviarías ahora con las manos vacías. Pero Dios vio mi aflicción y el trabajo de mis manos y te reprendió anoche. Respondió Labán y dijo a Jacob, las hijas son hijas mías y los hijos hijos míos son. Y las ovejas son mis ovejas y todo lo que tú veas es mío. ¿Y qué puedo yo hacer hoy a estas mis hijas o a sus hijos que ellas han dado a luz? Ven pues ahora y hagamos pacto tú y yo, y sea por testimonio entre nosotros dos. Entonces Jacob tomó una piedra y la levantó por señal, y dijo Jacob a sus hermanos, recoged piedras. Y tomaron piedras e hicieron un manjano, y comieron allí sobre aquel manjano. Y lo llamó Labán Hegar Sauduta, y la llamó Jacob Galaad, que quiere decir manjano de testimonio. Y Mizpa, por cuanto dijo, atalaye Jehová entre tú y yo, cuando nos apartemos el uno del otro. ¿Se da lo que están hablando aquí Jacob y Labán? Ok, presta atención. Jacob y Labán son individuos que ya están logrando conocerse unos a otros. Ambos son unos embusteros, ambos son personas que están buscando la ganancia propia de una u de otra forma. Entonces ellos saben de que van a tener que separarse y que Jacob se va a hacer a las dos hijas de él. Entonces, hey, hagamos un trato. Yo no voy a estar contigo para vigilarte, tú vas a estar conmigo para vigilarme. Pero hagamos un trato delante de Dios. Y es en sí aquel testimonio que están poniendo allí, aquel majano de testimonio, donde quiere decir, porque Labán dijo, este majano es testigo hoy entre nosotros dos. Por eso fue llamado su nombre Galaad y Mizpa, por cuanto dijo, atalaye Jehová entre tú y yo. Esto quiere decir, hey, ahí te va, pero que Dios te guarde y que Dios te constantemente te vigile, porque yo no lo voy a poder hacer. Es lo que está diciendo allí. Ambos, naturalmente. Versículo 50, si afligieres a mis hijas o si tomares otras mujeres además de mis hijas, nadie está con nosotros. Mira, Dios es testigo entre nosotros dos. Dijo más Labán a Jacob, he aquí este manjano y he aquí esta señal que he erigido entre tú y yo. Testigo sea este manjano y testigo sea esta señal, que ni yo pasaré de este manjano contra ti, ni tú pasarás de este manjano, ni de esta señal contra mí para mal. El Dios de Abraham y el Dios de Nacor juzgue entre nosotros el Dios de sus padres. Y Jacob juró por aquel a quien temía Isaac su padre. Entonces Jacob inmoló víctimas en el monte y llamó a sus hermanos a comer pan. Y comieron pan y durmieron aquella noche en el monte. Y se levantó Labán de mañana y besó sus hijos y sus hijas y los bendijo y regresó y se volvió a su lugar. Notamos algo interesante en sí por las diferentes cosas que Jacob experimenta, transcurre en su vida. ¿Todo esto en cuanto a qué? Todo esto en cuanto a recibir de Dios su bendición. Ahora, en el capítulo 32 vamos a considerar cuando Jacob ya está entonces acercándose al lugar donde se va a encontrar con Esaú. Ahora, ¿hemos visto la mano de Dios en Jacob? ¿Sí o no? Sí, naturalmente. Muchas maneras, de diversas formas. Ahora, él sabe que se va a encontrar con Esaú. Y él dice, uy, uy, uy. ¿Cómo me las arreglo ahora? De verdad que estoy grandemente bendecido. Era riquísimo en ganado, en todas esas cosas. Tenía dos mujeres, muchos hijos. Y dijo, pero me he encontrado con Esaú. Es cierto que si este bello aún tiene la ira en su corazón para conmigo, me va a matar. Ahora, los versículos que continúan vamos a ver que él está tratando de imaginarse cómo hacer y esto y lo demás. Y finalmente, él llega a la conclusión de ser el Señor, sin ti no puedo. Y acude a Dios en oración. En clemencia a Dios, asimismo en la aclamación de las promesas que Dios le dijo a él. E inmediatamente de Jacob hacer esto, procede a hacer sus propias cosas. Esto es, Señor, ayúdenme más, y pues lo deja al lado, y él comienza a imaginarse, a planear sus cosas, cómo hacer para traer agrado a los ojos de su hermano Esaú. No sé si usted hasta ahora ha podido en sí notar, pero yo creo que muchos de nosotros, en una área u en otra, tenemos mucha similitud con Jacob. Que nosotros hoy en el día no tiene diferentes áreas débiles o necesidades, lo que fuese. Cuando damos cuenta que no tenemos nada ya que hacer, vamos, oh Señor, ayúdame. Y después que el Señor nos da un poco de tranquilidad y todo lo demás, ok Señor, gracias, y seguimos haciendo nuestras propias cosas.
por tu propio esfuerzo y todo lo demás. Naturalmente todo eso fracasa. Notemos cercanamente el caso este de Jacob. Jacob siguió su camino y le salieron al encuentro ángeles de Dios. Y dijo Jacob cuando los vio: campamento de Dios es este. Y llamó el nombre de aquel lugar Mahanaim, lo cual quiere decir dos campamentos. Y envió Jacob mensajeros delante de sí a Esaú, su hermano, a la tierra de Seir, campo de Edom. Y les mandó diciendo: así diréis a mi señor Esaú, así dice tu siervo Jacob, con Labán he morado y me he detenido hasta ahora, y tengo vacas, asnos, ovejas y siervos y siervas, y envió a decirlo a mi señor para hallar gracia en tus ojos. Y los mensajeros volvieron a Jacob diciendo: vinimos a tu hermano Esaú y él también viene a recibirte, y 400 hombres con él. Entonces Jacob tuvo, ¿qué cosa? ¿Seguridad? ¿Confianza en Dios? No, tuvo gran temor y se angustió. Y distribuyó el pueblo que tenía consigo, y las ovejas y las vacas y los camellos, en dos campamentos. Y dijo: si viene Esaú contra un campamento y lo ataca, el otro campamento escapará. Pero aún así mismo no estaba convencido de que estuviese bien protegido. ¿Y qué hace? Clama a Dios, versículo 9. Y dijo a Jacob: Dios de mi padre Abraham y Dios de mi padre Isaac, Jehová que me diste, que me dijiste, vuélvete a tu tierra y a tu parentela, yo te haré bien. Versículo 10. Menor soy que todas las misericordias y que toda la verdad que has usado para con tu siervo. Esa es una verdad. Lo que está diciendo aquí es: Señor, yo soy indigno de recibir lo más mínimo de tu misericordia. Y verdaderamente lo es. Así como cada uno de nosotros. Hay reconocimiento de esto, pero lamentablemente por unos instantes solamente. Fíjate lo que sigue después. Pues con mi callado pasé este Jordán y ahora estoy sobre dos campamentos. Líbrame ahora de la mano de mi hermano, de la mano de Esaú, porque le temo. ¿No venga acaso y me hiera la madre con los hijos? Y tú has dicho: yo te haré bien y tu descendencia será como la arena del mar que no se puede contar por la multitud. Estaba bien el hecho de aferrarse a la promesa de Dios y todo lo demás, pero él lo hacía solamente cuando le convenía. Cuando veía que él no tenía salida, decía: bueno, ¿cómo voy a hacer? Oh Señor, tu promesa y lo demás. Notemos luego de eso, versículo 13. Y durmió allí aquella noche y tomó de los que le vino a la mano un presente para su hermano Esaú: 200 cabras y 20 machos cabríos, 200 ovejas y 20 carneros, 30 camellas paridas con sus crías, 40 vacas y 10 novillos, 20 asnas y 10 borricos. Y lo entregó a sus siervos, cada manada de por sí. Y dijo a sus siervos: pasad delante de mí y poned espacio entre manada y manada. Y mandó al primero diciendo: si Esaú mi hermano te encontrare y te preguntare diciendo: ¿de quién eres y a dónde vas? ¿Y para quién es esto que llevas delante de ti? Entonces dirás: es un presente de tu siervo Jacob que envía a mi señor Esaú, y he aquí también él viene tras nosotros. Mandó también al segundo y al tercero y a todos los que iban tras aquellas manadas diciendo: conforme a esto hablaréis a Esaú cuando la hallareis. Está tratando de comprar en sí el rencor y la ira que había en el corazón de su hermano Esaú, enviando por delante mensajeros con ofrendas y regalos para su hermano. ¿Y qué pasa? ¿Dónde viene? ¿Dónde va? Oh, tu hermano viene por allá con muchas riquezas y es un regalo para ti, para hacerlo sentir bien a Esaú. Noten. Versículo 20. Y diréis también: he aquí tu siervo Jacob viene tras nosotros, porque dijo: apaciguaré su ira con el presente que va delante de mí, y después veré su rostro, quizá le seré acepto. Y pasó pues el presente delante de él, y él durmió aquella noche en el campamento. Notamos en sí aquello que hicimos mención, la propia conveniencia de él en actuar y el de decidir y el de dar sus pasos y todo lo demás por su propia prudencia en vez de por la dirección de Dios. Ahora, en la siguiente porción, para culminar nuestro estudio en esta noche, así mismo culminar el capítulo 32, quiero que observen bien cada uno de ustedes en sí el carácter de persona que es Jacob. Vamos a ver en el versículo 22 en adelante a Jacob que lucha con un ángel de Dios. Yo una vez escuchó algo semejante, que literalmente él luche con un ángel de Dios. Este se encontraba en Peniel debido al nombre que lleva, más adelante lo vamos a ver. Fíjate, versículo 22, dice: se levantó aquella noche y tomó sus dos mujeres y sus dos siervas y sus 11 hijos y pasó el vado de Jacob, de Jaboc. Los tomó pues e hizo pasar el arroyo a ellos y a todo lo que tenía. Versículo 24, así se quedó Jacob solo, fíjense, y luchó con él un varón hasta que rayaba el alba. Y cuando el varón vio que no podía con él, tocó el sitio del encaje de su muslo y se descoyuntó el muslo de Jacob mientras con él luchaba. Y dijo: déjame, porque raya el alba. Y Jacob le respondió: no te dejaré si no me bendices. Y el varón le dijo: ¿cuál es tu nombre? Y él respondió: Jacob. Y el varón le dijo: no se dirá más tu nombre Jacob, sino Israel. Y la palabra Israel quiere decir el que lucha con Dios.
porque has luchado con Dios y con los hombres y has vencido. Entonces Jacob le preguntó y dijo, declárame ahora tu nombre. Y el varón respondió, ¿por qué me preguntas por mi nombre? Y lo bendijo allí. Y llamó Jacob el nombre de aquel lugar Peniel. La palabra Peniel quiere decir cara de Dios, porque dijo, vi a Dios cara a cara y fue librada mi alma. Y cuando había pasado Peniel, le salió el sol y cojeaba de su cadera. Qué interesante. Jacob, un individuo que hasta a este punto que hemos llegado, supo hacerse de las suyas. Supo conseguir en sí lo que él pensaba que le convenía, la forma como burlar a sus personas que se le oponían a él, cómo adquirir ganancia, sea honesta o deshonestamente. Pero vemos que en sí Dios comienza a tratar con este hombre en este periodo que hemos notado. Así como Dios trajo en cada uno de nosotros. Ahora, notemos en sí la enseñanza de esto. Dios está obrando nuestra vida y nosotros literalmente también estamos en una lucha con Dios. Sabemos cuál es la voluntad de Dios, sin embargo decimos, no Señor, yo quiero hacer esto, porque esto yo quiero que está bien. Y porque Señor, esto me gusta a mí. Y hay una lucha. Hay en sí un argumento de una y otra persona. No, yo esto, no, y lo otro. No. Ahora, el caso de Jacob es interesante anotar aquí, porque dice que él agarró y dijo, no te dejaré si no me bendices. Sí que tenía en su aplomo, necesito ser bendecido, Dios lo prometió, de todos modos. Ahora, vamos a entender de una manera mucho más clara, cuando usted ve, cuando vaya a su casa, en el libro de Oseas, capítulo 12, versículo 3, tome nota simplemente, cuando nos habla acerca de este hecho, de Jacob luchando con Dios, pero que en sí, no el que venció porque lo agarró fuerte o lo que fuese, pero con lágrima, con llanto y con quebranto de corazón. Esto es, hubo una rotura en el corazón de Jacob, de reconocimiento a lo que Dios hizo. Oseas capítulo 12, versículo 3, para aquellos que quieren verlo cuando vaya a su casa. Versículo 32 dice, por esto no comen los hijos de Israel hasta hoy del tendón que se contrajo, el cual está en el encaje del muslo, porque tocó a Jacob este sitio de su muslo en el tendón que se contrajo. Notamos que ¿cuál fue el, en sí una de las cosas que usó el ángel de Dios? Un tendón, un músculo. Lo hizo inválido a Jacob. Le tomó a Jacob el experimentar el ser inválido para así poder ser bendecido por Dios, para así poder dejar doblegarse a la voluntad de Dios. La pregunta en esta noche es, ¿cuánto nos tomará a nosotros? ¿Cuánto nos tomará cada uno de nosotros en sí hacer la voluntad de Dios? El doblegarnos a su voluntad y saber que el deseo de Dios es el de bendecirnos grandemente. Espero el Señor que esta misma noche Él haya hablado a cada uno de nuestros corazones por medio de su Espíritu y de su Palabra, y así mismo Él sea glorificado en su gran magnificencia. Pongámonos todos de pie, por favor.

0: certeza de lo que se espera, la convicción de lo que no se ve. La fe te hace ver lo que los ojos naturales no pueden ver. Por la fe declaras y mediante la fe se recibe. La fe se convierte en la llave que abre las puertas hacia tu destino. La fe es una fidelidad de hijo a padre, es la que abre camino a la manifestación de la fe en esencia. La fe es probada y pasada por el fuego hasta fortalecerse. La fe no tiene límites, la fe no se cansa, la fe no duerme. Para el que tiene fe, todo es posible.
1: Puedo cerrar mis ojos y perderme en tus sueños,
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1: Donde habíamos dejado la última vez. ¿Qué estamos estudiando, mis hermanos? ¿Se acuerdan? No, yo me acuerdo, estoy nada más probándolos, a ver. Estamos estudiando los esenciales de la fe. Tenemos ya varios meses en donde hemos ido caminando, recorriendo aquello tan precioso que tenemos, que es nuestra fe cristiana, la doctrina. Me he querido enfocar en esto, y he querido enfatizar en que estudiemos la doctrina, la sana doctrina cristiana, porque es triste ver cómo hay mucho cristiano de 10, 15, 20, 30 años que todavía están tomando leche, que aún no han pasado a las verduras, a los vegetales, a la carne. Todavía están tomando leche. Mis hermanos, yo siento en mi corazón que es muy importante que nosotros sepamos, no solamente que creamos, qué importante es creer, pero que sepamos qué es lo que creemos. Porque obviamente nosotros como cristianos, el título cristianos inmediatamente nos identifica con Jesucristo, y la gente nos dice, oh, ustedes creen en Cristo, y nosotros decimos, claro que sí, yo creo en Cristo. Pero inmediatamente vienen preguntas, comienzan a hacernos preguntas, y nunca sabemos la intención. A lo mejor nos quieren atacar, o a lo mejor están verdaderamente interesados en saber, y esta es la oportunidad de presentarles al Salvador para que ellos también sean salvos. Pero muchas veces el pueblo de Dios no está preparado, y esta es la tarea que me he impuesto, es prepararlos a ustedes. Hace un par de años, en una conferencia de pastores, un pastor dijo algo que me tocó mucho el corazón. Ya cuando nos íbamos despidiendo, ya en el último mensaje y todo, dijo, es importante que sus ovejas tengan dos cosas. Que sus ovejas sean las más amadas en su ciudad y las mejor alimentadas. Porque una oveja que es amada y alimentada es una oveja que se reproduce. ¿Y qué tan cierto es esto? Y esta es la intención de mi corazón. No tanto que haya reproducción, aunque es necesario que haya reproducción, porque para eso estamos aquí en la tierra, para traer más almas al reino de los cielos. Pero necesitamos estar equipados, necesitamos estar conscientes de que sabemos qué es lo que creemos. Ahora yo les pregunto, ¿Están siendo ustedes bien alimentadas? Si no están siendo bien alimentadas, por favor, al final me ven allá afuera y me dejan saber. ¿Están siendo ustedes amadas? Si no están siendo amadas, me dejan también saber. Y a los líderes. Ese es nuestro propósito. Esa es nuestra insignia como iglesia que cargamos. Hemos estado hablando acerca de los esenciales, y vamos a seguir hablando quizás por todo lo que queda del 2010. No sé, es bastante extenso, a pesar de que no estamos profundizando lo suficiente, estamos en cierta manera pasando superficialmente, pero estamos tocando puntos que son muy importantes dentro de lo que es la fe cristiana. Los esenciales por la carrera de la fe. Necesitamos todos saber que estamos en una carrera. No es en una carrera compitiendo contra alguien, como Pablo mencionó. Nuestra carrera es la carrera que Dios nos ha puesto, la carrera que Dios nos ha trazado. No es una carrera de 100 metros, en donde salimos corriendo disparados y al final de los 100 metros terminamos con la lengua en el ombligo. Y ya no queremos saber más de carreras. Ni es una maratón. Es una carrera que va a durar toda la vida mientras que estemos aquí en la tierra. Necesitamos terminarla bien. Y por eso es importante que conozcamos y aprendamos lo que estamos conociendo y lo que estamos aprendiendo. Porque no es correr lo que importa, es acabar, es llegar al fin, es llegar a la meta. Y ese es el propósito de cada cristiano que debe tener, llegar a la meta. Y por eso estamos estudiando los esenciales, lo sustancial, lo imprescindible, lo absolutamente necesario de lo que nosotros conocemos. Vimos cuando primeramente tocamos esto, que es cosas esenciales. El hombre necesita cosas esenciales para vivir. ¿Se acuerdan qué son? Aire, alimentos, agua. Eso es esencial. Sin ninguna de estas cosas no podemos vivir. Igual, estos son los esenciales de la fe cristiana. Sin estos puntos no podemos vivir la fe cristiana. Sin la salvación, sin la doctrina que estamos viendo ahora, sin la disciplina, la cual veremos, y espero que vengan todavía cuando estemos hablando de disciplina, y sin el testimonio. Esenciales, importante, importante que conozcamos y sepamos que esto es lo que nos mantiene a nosotros vivos como creyentes, como cristianos. Definiciones de lo que es esencial, perdón, de lo que es doctrina, y aquí está la definición que hemos visto muchas veces, espero que ya se nos responda. Doctrina es un conjunto de creencias sobre las cuales basamos nuestros comportamientos, pensamientos, emociones y acciones. Nosotros vivimos lo que creemos. Y lo que estamos haciendo es aprender qué es lo que creemos para que nuestra vida lo refleje. ¿Alguien le ha comentado a usted acerca de los cristianos hipócritas? Es porque no viven lo que sus labios dicen. Nosotros, nuestra vida, al conocer los esenciales, al conocer la doctrina nuestra, no tenemos que hablar mucho para que nos identifiquen y digan, ese es un cristiano.

Jesucristo y su misión, tenemos cuatro puntos: Jesús y su autoridad, Jesús, predicador, sanador y profeta, la muerte de Jesús, que fue una meta de su ministerio, y el ministerio de Jesús, que es lo que hemos estado viendo las últimas dos semanas, su identificación con el hombre. En el cuarto punto, el ministerio de Jesús, su identificación con el hombre, la vez pasada vimos lo siguiente y concluimos con esto. La solución, ¿se acuerdan que vimos el problema del hombre y luego vimos la solución? Y la solución al problema que tenía el hombre, que estaba muerto en sus delitos y sus pecados, fue que Jesús se identificó con nosotros por medio de la encarnación. Los dos primeros puntos tienen que ver con la encarnación. Su encarnación física, se hizo hombre, su muerte y pecado. Y cuando, si nos visitan hoy, si no estuvieron la semana pasada, cuando hablo de pecado, no hagan así, porque explicamos la semana pasada a qué se refiere. Jesús se hizo pecado por nosotros. Él no tenía pecado. Él nació y vivió sin pecado. En la cruz fue y se hizo pecado para pagar por nuestros pecados. Entonces, cuando hablamos de encarnación, muerte y pecado, nos estamos refiriendo a eso, y tocamos superficialmente lo que era la resurrección. Siguiente, su identificación con el hombre, la solución. Jesús se identificó con nosotros por medio de la encarnación. Esa fue la última que vimos la semana pasada, la última proyección. Ahora nosotros nos identificamos con él en su resurrección. ¿Ven la identificación tan grande que hay? Identificación, la palabra identificación es en el griego la palabra baptizo. Baptizo significa identificarse. Por eso nosotros los cristianos nos bautizamos. Por eso nos bautizamos siendo ya adultos, o al menos niños con una conciencia de su condición de pecadores. Por eso nosotros no practicamos el bautizo de bebés, porque el bautizo significa identificación. Un bebito no se puede identificar con Jesucristo. Nosotros, los creyentes, los que hemos creído, los que le hemos aceptado, los que le hemos recibido como Señor y Salvador de nuestra vida, nos bautizamos no para alcanzar la salvación. Nos bautizamos porque somos salvos. Y nos dice el apóstol Pablo en Efesios 2 que nosotros somos salvos para buenas obras. Somos salvos para buenas obras. Y la primera obra, la principal obra que debe hacer un cristiano es la de obedecer. La principal obra que tú y yo tenemos que llevar a cabo para el Señor es obedecerle. Y la Escritura dice que nosotros nos debemos bautizar. ¿Para qué? Para identificarnos con Cristo. Entonces, bautizo quiere decir eso, identificación. También significa sumergirse uno. Entonces, por eso cuando nos bautizamos, sumergimos a la persona que se está bautizando, y en ese sumergimiento en el agua se identifica con la muerte de Cristo. Pero no lo dejamos tres días ahí. Lo sacamos inmediatamente, y cuando sale del agua se identifica ¿con qué? Con su resurrección. ¿Qué es lo que estamos hablando nosotros hoy? La resurrección. Nosotros en el bautizo nos identificamos con su muerte y con su resurrección. Y eso significa algo muy grandioso. Yo no sé si ustedes alguna vez se han puesto a pensar en eso. Ustedes cristianos que ya se bautizaron, ustedes ante el mundo, quien los vio en su bautizo, bien sea en la playa o en la iglesia, en el bautisterio o en el Santa Fe Dam o en la alberca donde haya sido, los que los vieron a ustedes salir del agua dijeron: ahí está otro aleluya, un aleluya más. Y de inmediatamente nos identificamos con la persona de Jesucristo. Y eso no solamente nos identifica con el ser cristiano, seguidor de Cristo, sino nos identifica con todo el ministerio de Cristo, especialmente y principalmente con su muerte. Nosotros los cristianos hemos muerto a nosotros mismos, a nuestros delitos, a nuestros placeres, y nos identifica con su resurrección, significando que somos criaturas nuevas. Y como criaturas nuevas,
Nosotros ya no somos ciudadanos de este mundo. Nuestro

0: reino no es de este mundo. Vivimos en un reino celestial. Nuestro espíritu está en el cielo, nuestro cuerpo está en la tierra todavía, desafortunadamente. Pero cada uno de nosotros podemos hacer de esa estadía en la tierra lo que nosotros veamos para bien. Pablo dijo: para mí vivir es Cristo. Y yo, si hiciera una encuesta y se preguntara uno por uno y les preguntara: ¿para ti qué es vivir?, muy posiblemente me dirían como Pablo: para mí vivir es Cristo. Pero si me dejaras entrar en tu vida, mirar tu cuenta bancaria, mirar tu chequera, mirar tu computador, tus favoritos en el computador, si me dejaras seguirte un día entero, ¿todavía me dirías: para mí vivir es Cristo? Y mi oración es que esta iglesia, esta congregación pueda decir, podamos, perdón, decir como Pablo: para mí vivir es Cristo y morir es ganancia. Todos decimos morir es ganancia, amén. Lógico, todos decimos morir es ganancia. El problema no es ese, el problema es decir: para mí vivir es Cristo. Así que nosotros nos hemos identificado con Cristo en su resurrección. Él nos identificó. ¿Se acuerdan que vimos la semana pasada? Él se identificó con el hombre al encarnarse, al morir, al hacerse pecado en la cruz. Pero nosotros no nos podíamos identificar con Él en su resurrección. Él hizo que nosotros nos identificáramos con Él. Continuamos. Entonces, la solución es que Jesús nos identifica con Él por medio de su resurrección. Alguien dijo, y por eso lo puse entre comillas: si Jesús no resucitó, la historia de la redención termina en el callejón sin salida, de una tumba en Palestina. ¿Se han puesto a pensar eso? Si Jesús no hubiera resucitado, ¿saben qué significaba eso? Que la muerte era más poderosa que Dios. Significaba que Jesús no es el Todopoderoso, ni que Dios es el Todopoderoso. Porque aunque Jesús haya sido simplemente hombre, el que lo resucitó a Él fue el Espíritu de Dios. Entonces, si no hubiese habido resurrección, ¡ay de nosotros! Por eso Pablo dice en 1 Corintios 15: de todos los seres humanos nosotros seríamos los más dignos de conmiseración, dice Pablo. ¿Verdad, no? Porque si no hubiese resurrección, mis hermanos, yo sería el primero en decirles a ustedes: váyanse para la casa, váyanse a descansar al barbecue, a los que les gusta el chupe, vayan al bar, váyanse al baile, váyanse, diviértanse, comamos y bebamos, que mañana moriremos. Pero no, si hay resurrección, si hay resurrección de los muertos, y por eso esperamos nosotros ansiosos ese día glorioso en el que Cristo también nos va a resucitar a nosotros. Él ya resucitó, es el único que ha resucitado, nadie más ha resucitado, solamente Jesucristo, primicia del Padre. Pero vendrá el día glorioso en que la trompeta sonará y los que han muerto en Cristo resucitarán, y luego nosotros, y yo me incluyo, porque obviamente va a ocurrir en nuestra época, ¿cierto? El arrebatamiento de la iglesia, seremos arrebatados, seremos llevados en la nube. ¡Qué día más glorioso ese! Y esa es la esperanza bienaventurada del creyente, le escribe Pablo a Timoteo. La esperanza bienaventurada nuestra es esa, ese día glorioso de nuestra resurrección. Seguimos entonces con el ministerio de Jesús, su identificación con el hombre. Y ahora vamos a ver como punto A la importancia de la resurrección. ¿Por qué es importante la resurrección? Primero, por el testimonio. El testimonio de poder. La resurrección estableció que las palabras de Jesús fueron ciertas. La resurrección fue predicha muchas veces por Jesús, fue profetizada, pero no solamente por Jesús, sino fue profetizada desde el Antiguo Testamento. Por eso es testimonio. Cuando Jesucristo resucita, los que estaban en esa época viviendo, los que estaban en Galilea, en Palestina, en toda esa región, al ver y al saber que Jesús había resucitado, tuvieron dos opciones y dos nada más. Una, creer, y la segunda, rechazar. Y ese es el mismo testimonio de hoy. Hoy los seres humanos, porque Cristo resucitó y hay suficiente testimonio, la raza humana solamente tiene dos opciones: creer o rechazar. Si creemos, creemos para nuestra salvación. Si rechazamos, rechazamos para nuestra condenación. Así de sencillo. O estamos o no estamos. En el reino de los cielos no hay término medio. Como Jimena. Jimena está embarazada o no está embarazada, pero no puede estar medio embarazada, ¿cierto? En el reino de los cielos o estamos o no estamos. Así de sencillo. Oh, pero yo creo, pero. No, si crees, no hay peros. Habrá falta de conocimiento y eso se puede solucionar. Habrá dudas que se pueden solucionar. Así que Marcos 8:31 nos dice lo siguiente: y comenzó a enseñarles que le era necesario al Hijo del Hombre padecer mucho y ser desechado por los ancianos, por los principales sacerdotes y por los escribas, y ser muerto y resucitar después de 3 días. Él, Jesús, es el que está hablando. Jesús es el que les está diciendo que eso va a ocurrir. Si yo les digo a ustedes lo que va a ocurrir en el futuro, y yo les digo, a mí Dios me lo dijo, y sucede al pie de la letra, ustedes van a creer. Quizás que soy un profeta, que soy un enviado de Dios. Al menos van a creer que soy algo más que simplemente cualquier persona. Pues este que les habló es Jesucristo, el Hijo de Dios, y está hablando de sí mismo. Quizás cuando yo hablo de otro, hay la posibilidad de tal vez manipulación. Hay la posibilidad de engaño. No estoy diciendo que haya habido manipulación ni engaño, pero siendo objetivos nos damos cuenta que hay la posibilidad. Pero cuando yo hablo de mí mismo y digo, yo voy a morir y al tercer día voy a resucitar, ¿será que me voy a manipular yo mismo estando muerto? Obviamente no. El que está hablando con un gran poder y una gran autoridad. Y por eso es un gran testimonio. Marcos 9, versículos 9 y versículo 31 nos dice lo siguiente en el versículo 9: y descendiendo ellos del monte, les mandó que a nadie dijesen lo que habían visto, sino cuando el Hijo del Hombre hubiese resucitado de los muertos. ¿Ven? Es el mismo el que está hablando. Él te está dando testimonio. Él les está diciendo lo que ustedes vieron allá en el monte. No lo mencionen, no lo digan. Solamente abran la boca cuando yo haya resucitado. Ah, quizás en el momento no le entendieron. Quizás en el momento le trataron de loco. Quizás en el momento le trataron de loco, pero no le dijeron nada y simplemente dijeron, a veces hacemos nosotros, oh sí, pero no entendemos. Pudo haber sido ese el caso. Pero lo interesante fue que cuando ocurrió, todas esas palabras le regresaron a ellos y se acordaron. Y por eso Tomás se postró de rodillas y le adoró. Y le dijo, Señor mío y Dios mío. Aunque Tomás no había subido, pero después ellos le dijeron, le contaron. Y por eso Pedro entregó su vida por su Señor. Y por eso Juan se dejó meter en un caldero lleno de aceite para morir. Y por eso cada uno de estos apóstoles entregaron su vida. Porque aquel les había dicho lo que iba a suceder y después sucedió. Y se dieron cuenta que aquel a quien habían seguido no era un simple ser humano, era Dios. Les había anunciado su resurrección. Marcos 10:34 nos dice: y le escarnecieron y le azotaron y escupirán en él. Y, perdón, futuro. Y le escarnecerán y le azotarán y escupirán en él y le matarán. Mas al tercer día resucitará. ¿Qué testimonio más poderoso, mis hermanos? ¿Qué testimonio? Está hablando de sí mismo, que va a resucitar. Así que por medio de la resurrección, el Padre dio testimonio del Hijo y testificó de su éxito, de lo que había hecho él en el hijo. En Romanos 1, versículos, vamos a dejar las otras dos citas, léanlas ustedes, pero no, regrese otra vez. Ahí, en Romanos 1, del 2 al 4, las otras citas las buscan ustedes por cuestión de tiempo. Nos dice lo siguiente, Romanos 1, 2 al 4, que él había prometido antes por sus profetas en las Santas Escrituras acerca de su Hijo, nuestro Señor Jesucristo, que era del linaje de David según la carne, que fue declarado Hijo de Dios con poder según el Espíritu de Santidad por la resurrección de entre los muertos. Una vez más, que lo había anunciado, que lo había profetizado, que lo habló antes de que sucediera. Y eso es suficiente razón para dar testimonio, testimonio poderoso, valga la pena la aclaración y el acentuar esto. Segundo, la segunda importancia de la resurrección es que confirma su autoridad. Confirma su autoridad. No solamente nos da testimonio, nos acredita, nos da las credenciales que nos muestra quién es verdaderamente Jesús, sino que nos muestra además su autoridad. La resurrección confirió a Jesús el derecho de gloria y proclamó soberanía. Filipenses 2, versículos del 9 al 11 nos dice, por lo cual Dios también le exaltó hasta lo sumo y le dio un nombre que es sobre todo nombre, para que en el nombre de Jesús se doble toda rodilla de los que están en los cielos y en la tierra y debajo de la tierra, y toda lengua confiese que Jesucristo es el Señor, para la gloria de Dios Padre. Así que aquí está, a través de la autoridad, están declarando a Jesús Dios. Habíamos visto anteriormente, cuando vimos su divinidad, cómo comparamos esta cita con la cita bíblica en el Antiguo Testamento, donde nos muestra que esa misma evento, que toda rodilla se doblará ante Jehová, y ahora lo vemos que es ante Jesús, mostrando que él es Dios y dándole la autoridad que solamente a él le pertenece. También le dio toda autoridad en Mateo 28, versículos 18 al 19. Y Jesús se acercó y les habló diciendo: toda potestad me es dada en el cielo y en la tierra. Por tanto, id y haced discípulos a todas las naciones, bautizándoles en el nombre del Padre y del Hijo y del Espíritu Santo. Jesús recibió autoridad. Y entendamos que estas cosas que nos están narrando aquí en Filipenses y en Mateo son eventos que ocurren después de la resurrección. Perdón, más bien después de la muerte, porque estamos confirmando la resurrección. Después de la muerte es cuando toda rodilla se doblará y toda lengua confesará que Jesús es el Señor. ¿El Señor muerto? ¿El Señor que está en la tumba? Obviamente no. El Señor, el Rey de Reyes y el Señor de Señores, que está en los cielos. Y de igual manera Jesucristo los envía diciéndoles: así como me dieron potestad en el cielo y en la tierra, así yo también los envío a ustedes, háganlos discípulos míos, bautizándolos en el nombre del Padre y del Hijo y del Espíritu Santo. Identificando, acuérdense, la palabra bautizo es identificación. Si Jesús está muerto, ¿con qué nos identificamos? ¿Con un Jesús muerto? Esa es la mitad. La otra mitad es su resurrección. Por eso es importante esto. En Juan 17, no lo vamos a leer, obviamente, es todo el capítulo, pero en este capítulo es muy importante, en donde el Señor Jesús, hablando con el Padre, habla de la autoridad que le fue dada, de la potestad que le fue dada, de la comunión que Él está viviendo con el Padre, queriendo que nosotros también vivamos esa misma comunión. Tercero, la importancia de la resurrección. Tercero, por la eficacia. porque nosotros somos salvos por medio de la resurrección. Si no hubiese habido resurrección, la salvación no sería, no habría la salvación. Obviamente nosotros siempre apuntamos a la cruz y decimos, es ahí donde Él pagó por nuestros pecados. Sí, es cierto. Ahí Él pagó por nuestros pecados. Ahí es donde nosotros somos liberados de la ira de Dios. ¿Para qué? ¿Para morir eternamente? ¿Cuál es el sentido? No, es para vivir eternamente, ¿cierto? Entonces, esa resurrección hace que sea el perdón de los pecados, que toda la obra de Jesucristo, todo el ministerio de Jesucristo sea eficaz, sea perdurable, sea eterno, sea duradero, valga la pena. Romanos 6:4 nos dice lo siguiente: porque somos sepultados juntamente con Él, con Cristo, para muerte por el bautismo, a fin de que como Cristo resucitó de los muertos por la gloria del Padre, así también nosotros también andemos en vida nueva. Así como Cristo resucitó, nosotros también debemos andar viviendo en esa resurrección. Nosotros morimos. El cristiano que no entiende este concepto necesita morir. Nosotros morimos a nosotros mismos. Pero ¿cómo es que estamos vivos? Pablo lo dijo claro: ya no vivo yo, es Cristo quien vive en mí. ¿Verdad? Que no nos pase lo de las ancianitas que fueron a donde el pastor a orar. Les he contado esa historia, ¿no? Las ancianitas que fueron a donde el pastor, le dijeron: pastor, me deja que ponga las manos sobre usted para que llegue el Espíritu Santo y lo llene de poder. Y el pastor se sintió ofendido. Hermanitas, mire, yo soy cristiano toda mi vida, nací en un hogar cristiano. Toda la vida fui en la iglesia y ahora soy pastor, estuve en el seminario y ustedes quieren que el Espíritu Santo venga sobre mí. Y la otra ancianita que había estado en silencio le dice: ay, pastor, entonces déjenos orar por usted para que se le note. Muchos a veces necesitamos que se nos note también. Primera de Pedro 1:3 dice lo siguiente: bendito el Dios y Padre de nuestro Señor Jesucristo, que según su grande misericordia nos hizo renacer. ¿Para qué? ¿Nos hizo renacer para qué? ¿Para morir? Para una esperanza viva, por la resurrección de Jesucristo de los muertos. Si Jesucristo no hubiera resucitado, no habría esperanza para nosotros. No tendríamos esperanza, y mucho menos una esperanza viva. Nuestra esperanza sería, irme a descansar ya al sepulcro. No, nuestra esperanza es viva. Sabemos que en nosotros hay una vida eterna, no porque la merecemos ni porque la hayamos ganado, sino porque se nos fue dada. Jesucristo nos la dio. Ahora, es eficaz porque esa resurrección venció la muerte. Es eficaz porque venció la muerte. Victoria sobre la muerte, Primera de Corintios 15. Y quédense en Primera de Corintios, porque ahí nos vamos a quedar un buen rato. Primera de Corintios 15, versículos 55 al 58. Todos conocemos este pasaje, donde nos dice: ¿dónde está, oh muerte, tu aguijón? ¿Dónde está, oh sepulcro, tu victoria? Ya que el aguijón de la muerte es el pecado, y el poder del pecado, la ley. Mas gracias sean dadas a Dios, que nos dio la victoria por medio de nuestro Señor Jesucristo. Así que, hermanos míos, amados, estad firmes y constantes, creciendo en la obra del Señor siempre, sabiendo que vuestro trabajo en el Señor no es en vano. Si estuviésemos trabajando para Benito Juárez, si estuviésemos trabajando para George Washington, si estuviésemos trabajando para Simón Bolívar o uno de estos, nuestro trabajo sería en vano, en realidad. Lo único que tendríamos ahí de beneficio es el saber que, qué gusto, hice algo. Pero no es en vano, es porque estamos trabajando para alguien que está vivo. Alguien que está vivo. nuestro Señor Jesucristo. Sobre la muerte victoria, segundo, nos introduce a una nueva época en la historia de la redención. Ahorita les explico esto. Vamos a 1 Corintios 15, versículos del 20 al 23. Pablo nos lo aclara acá, nos dice: mas ahora Cristo ha resucitado de los muertos, primicias de los que durmieron es hecho. Porque por cuanto la muerte entró por un hombre, también por un hombre la resurrección de los muertos. Si por un hombre todos estamos muertos, ¿cierto? Por Adán. Si Adán no hubiera pecado, bueno, Caín lo hubiera hecho, o Abel, o cualquiera de ellos lo hubiera hecho. Pero de todas maneras fue por un hombre que entró el pecado, entró la muerte, y por consiguiente todos nacimos en muerte. De igual manera, por uno entra la vida, y todos aquellos que creemos en él, todos aquellos que le recibimos y le aceptamos como único y suficiente Señor y Salvador, entonces recibimos vida también en él. Por uno entró la muerte, por uno entra también la vida. También por un hombre la resurrección de los muertos, porque así como en Adán todos mueren, también en Cristo todos serán vivificados. Pero cada uno a su debido orden. Cristo, las primicias. Luego, los que son de Cristo, ¿cuándo? En su venida. Por eso hacía yo alusión a que en este momento no hay nadie resucitado. Absolutamente nadie ha resucitado. Han revivido varios, Lázaro, por ejemplo, etcétera. Han revivido, pero han vuelto a morir. Pero en este momento, en el cielo, hay una sola persona de las que ha estado en la tierra, Jesucristo, y nadie más. Todos los demás están en espíritu, en la presencia de Dios. Porque Pablo dice: ausente del cuerpo, presente con el Señor. Presente, pero en espíritu. Pero nuestro cuerpo, el cuerpo de aquellos que murieron, que están presentes con el Señor, está en la tierra. Ahí están los huesos, o están en proceso de descomposición, si murieron hace poco. Su espíritu está allá. Pero el día en que venga el Señor, levante su iglesia, venga por su iglesia, entonces en ese día es cuando seremos transformados, en un abrir y cerrar de ojos. Aquello corruptible será vuelto incorruptible. Nosotros. Una nueva época. Cuarto, la importancia de la resurrección es clave. Es clave entre los evangelios y el resto del Nuevo Testamento. Sin la resurrección, nuestra fe no tiene fundamento. Ya creo que he hecho bastante alusión a eso, pero leamos alguna cita bíblica ahí mismo en 1 Corintios 15, esta vez versículos del 11 al 19. Es clave. ¿Ya la tienen? 1 Corintios 15, del 11 al 19, nos dice lo siguiente: porque, o sea, yo, o sea en ellos, así predicamos y así habéis creído. Pero si se predica de Cristo que resucitó de los muertos, ¿cómo dicen algunos entre vosotros que no hay resurrección de muertos? Porque si no hay resurrección de muertos, tampoco Cristo resucitó. Si no muere uno, si no resucita uno, pues no resucita Cristo tampoco. Y si Cristo no resucitó, vana es entonces nuestra predicación, vana es también nuestra fe. Notemos algo importante aquí en lo que dice Pablo: vana es nuestra predicación. No debemos excluir de nuestra predicación la resurrección. Un evangelio completo incluye la resurrección de los muertos, incluye la vida eterna. A veces nos centramos en el predicar el evangelio, simplemente el decir lo malos que somos y decir que es cierto, y que si no nos arrepentimos nos vamos a condenar, el cual es cierto. Pero tiene que haber una esperanza también en nuestro anuncio del evangelio. Y por eso él dice: si no hay resurrección, ha sido vano todo lo que nosotros hemos predicado, y vana es también nuestra fe, y somos hallados falsos testigos de Dios, porque hemos testificado de Dios que Él resucitó a Cristo, al cual no resucitó, si en verdad los muertos no resucitan. Porque si los muertos no resucitan, tampoco Cristo resucitó, y si Cristo no resucitó, vuestra fe es vana, aún estáis en vuestros pecados. Importante eso. Si no hay resurrección, tampoco hay entonces perdón de pecados. El paquete es completo, mis hermanos. La redención es completa. La obra de Cristo sin la resurrección no está completa. Por eso estamos enfatizando en esto, que es tan importante. El 18, entonces también los que durmieron en Cristo perecieron. Y si en esta vida solamente esperamos en Cristo, somos los más dignos de conmiseración de todos los hombres. Gracias a Dios que no es así. Los más dignos de conmiseración son los que no han creído. ¿Amén? Los más dignos de conmiseración son los incrédulos, los que no han creído en el Señor, los que no le han creído al Señor, los que no le han recibido. Veamos entonces, como punto segundo, el testimonio y la importancia de la resurrección, sino segundo, veamos las características de la resurrección. Como punto B, características de la resurrección. Hay varias características, yo creo que no vamos a alcanzar a terminar. La primera es la característica histórica. Los evangelios dan testimonio de la tumba vacía y de que Jesús apareció a algunas personas después de haber sido resucitado, obviamente. Por ejemplo, veamos la cita en veamos Hechos 1:3. Aquí está hablando Pedro. Está hablando Lucas, escribiendo, dice: a quienes también después de haber padecido se presentó vivo con muchas pruebas indubitables, apareciéndoseles durante 40 días y hablándoles acerca del reino de Dios. Acordémonos que Lucas está escribiendo ese tratado, lo está enviando a alguien y está narrando lo que ocurrió como un hecho histórico. ¿Okay? En el capítulo 2, versículo 32, una vez más, Lucas nos dice: a este Jesús resucitó Dios, de lo cual todos nosotros somos testigos. Así que hay evidencia histórica. En el 1 de Corintios 15, en versículos 3-8, ahí nos da gran parte de las evidencias, y es interesante notar que ha habido grandes pensadores, ha habido grandes hombres ilustres, hombres estudiados, profesionales, que en alguna ocasión u otra han querido comprobar y demostrar que la escritura es falsa. Puedo mencionar acá, y recuerdo de dos personas que me vienen a la memoria en este momento, quienes utilizaron este versículo, capítulo 15 de 1 Corintios, versículos del 3 al 8, y ahí fue donde vino su conversión. Ellos, uno de ellos, Simon Greenleaf, un abogado penalista, que recibió un reto de uno de sus alumnos, y como su especialidad era buscar evidencias en los juzgados, buscar evidencias, entonces él enseñaba a sus estudiantes acerca de las evidencias que se necesitan como buen abogado para llevar los casos, y su estudiante lo retó y le dijo: usted durante todo el semestre nos ha estado mostrando que la Biblia es falsa, usted no haya la hora de meter a Dios simplemente para decir que usted no cree en él. Lo reto a que utilice lo que nos está enseñando los métodos que nos está enseñando para buscar evidencias, utilícelos para ver si es cierto que Dios no existe. Y el hombre le pareció sensato, dijo: a la verdad tiene razón este muchacho. Yo estoy simplemente llegando a conclusiones de que yo no existo, que Dios no existe, pero yo no he hecho mi trabajo. Yo enseño que se hagan las cosas, pero no las hago. Y se dedicó, aceptó el reto y se dedicó a buscar la evidencia de que Dios no existía. Cuando llegó a 1 Corintios capítulo 15, versículos del 3 al 8, al terminar, empezó a buscar la evidencia de aquellos que dieron testimonio, y el hombre se postró de rodillas y aceptó al Señor Jesucristo en ese momento. Otra persona, Josh McDowell. Muchos de ustedes quizás han escuchado de él o han leído libros de él. Un gran pensador. 1 Corintios 15 también lo postró a él de rodillas, porque se dio cuenta que la resurrección no era simplemente una anécdota, una fábula escrita en un libro antiguo. Era un hecho real. Por lo siguiente, Pablo está diciendo: porque primeramente os he enseñado lo que a sí mismo recibí. Pablo está diciendo: yo aprendí. Pablo no es cualquier, perdón la expresión, cualquier menso que salió por ahí de la esquina. Pablo era un hombre ilustre. Pablo era una eminencia en su época. Era un cerebro, un geek de los que llaman hoy en día, ¿ok? Un puro geek, de esos que así con sus lentes y su lapicero aquí en la bolsa. Un geek de esos, ok. Y él salió a perseguir a los judíos para matarlos, y se dio cuenta cuando el Señor se le presentó, le habló y vio la luz y todo esto, se dio cuenta que él estaba equivocado. Una persona con mucho conocimiento, con mucha sabiduría, con mucho intelecto, creyó en el Señor, y él es el que está escribiendo acá. Y él dice que primeramente os he enseñado lo que a sí mismo recibí, que Cristo murió por nuestros pecados conforme a las Escrituras, y que fue sepultado, noten, y que resucitó al tercer día también conforme a las Escrituras. Ese es el Evangelio, mis hermanos. El Evangelio completo tiene que incluir su muerte, su sepultura y su resurrección. De acuerdo a las Escrituras, y que fue sepultado, y que apareció a Cefas, o sea, Pedro, primer testigo, Pedro, y después a los 12 testigos en total hay en este momento. Después apareció a más de 500 hermanos a la vez. Cristo resucitado apareció a más de 500 personas a la vez, de los cuales muchos viven aún y otros ya duermen. Después apareció a Jacobo. Después, una vez más, a todos los apóstoles. Y eso que aquí no incluye a las mujeres, que fueron las primeras que lo vieron. Y al último de todos, como a un abortivo, me apareció a mí. Estas evidencias, hay testigos. Con esta clase de testigos, en una corte hoy en los Estados Unidos, en un juzgado cualquiera, si están condenando a alguien, hay suficiente prueba. 500 testigos. ¿Y por qué será que dudamos y decimos: ah, quién sabe, a lo mejor no? 500 personas. Oh, es que las hipnotizaron. Imposible hipnotizar a 500 personas al tiempo. Imposible. Ah, pero es que era Dios y las hipnotizó. Ah, bien, caíste. Era Dios. ¿Ves? No hay otra. Es Dios y Él resucitó. Y si Dios es el autor de la vida, ¿por qué no puede resucitar? Si tú crees en Génesis capítulo 1, versículo 1, no tienes ningún problema para creer absolutamente nada del resto de los 66 libros. Génesis capítulo 1, versículo 1 dice: en el principio creó Dios los cielos y la tierra. De la nada. Con un versículo o te hace o te deshace. Lo sobrenatural, lo característica de la resurrección histórica, obviamente, si hay resurrección es sobrenatural, se encuentra en la resurrección la participación de Dios dentro de la historia. Así como Dios creó en el principio, y es algo sobrenatural, que hoy en día para nosotros es algo natural, porque lo hemos vivido y lo hemos tenido con nosotros, la resurrección va a llegar el día en que para nosotros sea también algo natural, cuando resucitemos todos, ¿cierto? Hechos 2:33 nos dice: así que, exaltado por la diestra de Dios y habiendo recibido del Padre la promesa del Espíritu Santo, ha derramado esto que vosotros veis y oís. Y obviamente, si seguimos leyendo el texto y leemos el contexto completo, se está refiriendo a que aquel que ustedes crucificaron y aquel que ustedes van, resucitó entre los muertos. Pero aquí lo que quiero enfocarme es en esto, que es a lo sobrenatural, lo que hizo el Señor en forma sobrenatural, obviamente. Tenemos en Romanos capítulo 1, versículos del 2 al 4, que Él había prometido antes por sus profetas en las Santas Escrituras acerca de su Hijo, nuestro Señor Jesucristo, que era del linaje de David según la carne, que fue declarado Hijo de Dios con poder, según el Espíritu de Santidad, por la resurrección de entre los muertos. Fue declarado, fue firmado ese sello que ya lo acredita Jesucristo como el Hijo de Dios, fue puesto de una vez y para siempre por la resurrección de entre los muertos. No solamente es histórica, no solamente es sobrenatural, sino que además es única. Parece como algo muy sencillo de entender, pero es muy importante y por eso la incluí. Es única en que Jesús murió y resucitó una sola vez y para siempre. No es necesario más sacrificios, mis hermanos. No se necesita más que un sacrificio y una resurrección para que todos aquellos por los que Él se sacrificó podamos tener vida y vida abundante, y una resurrección para que todos nosotros por los que Él se sacrificó resucitemos algún día para la gloria de Dios Padre. Hebreos capítulo 10, versículo 12, nos dice lo siguiente: pero Cristo, habiendo ofrecido una vez para siempre un solo sacrificio por los pecados, se ha sentado a la diestra de Dios. Una sola vez, y ya es confirmado como el sumo sacerdote y está a la diestra de Dios Padre intercediendo por nosotros día y noche. Y cuarto, no solamente única, sino que es también consumadora. Así que es histórica su resurrección, sobrenatural, única y consumadora. La resurrección fue un aspecto prominente respecto a la esperanza mesiánica. Consumó la ley, llevó a cabo el cumplimiento de todo lo que esperaban los judíos y anhelaban los judíos. Juan capítulo 11, versículos del 21 al 27 nos dice lo siguiente: y Marta dijo a Jesús: Señor, si hubieses estado aquí, mi hermano no habría muerto. Mas también sé ahora que todo lo que pides a Dios, Dios os lo dará. Jesús le dijo: tu hermano resucitará. Y Marta le dijo: yo sé que resucitará en la resurrección en el día postrero. Jesús le dijo: yo soy la resurrección y la vida. El que cree en mí, aunque esté muerto, vivirá. Y todo aquel que vive y cree en mí no morirá eternamente. ¿Crees esto? Le dijo: sí, Señor, yo he creído que tú eres el Cristo, el Hijo de Dios, que has venido al mundo. Él es la resurrección, Él es la vida. En Él se confunde todo, en Él se une todo, toda la creación, todo lo que es, todo lo que existe, aún la vida eterna está puesta en Él. En Él se consuma todo, en Él se une todo, en Él se centra todo. No hay nada aparte de Él. Así de sencillo. Vamos a terminar acá, porque tengo bastante material que cubrir y no tengo tiempo. La próxima semana cubrimos nada más. Permítanme compartir algo muy importante que hay en mi corazón respecto a lo que estamos viendo del tema de la resurrección. Daniel 12:2 nos dice que vendrá el día en donde todos los seres humanos resucitaremos. Ya estarán diciendo ustedes: pastor, me está confundiendo, porque yo creía que la resurrección era solamente para los creyentes. No, lean Daniel 12:2 y se van a dar cuenta. Dice: porque unos resucitarán. Ay, lo voy a buscar, que me gusta más como lo dice Daniela, como lo digo yo. Unos resucitarán para vida eterna y otros para vergüenza y confusión perpetua, algo así. Muchos de los que duermen en el polvo de la tierra serán despertados. Uno para vida eterna y otros para vergüenza y confusión perpetua. ¿Se dan cuenta? La resurrección es para todos aquellos que un día fueron concebidos en el vientre de una mujer. Para toda la raza humana vamos a resucitar. Pero Daniel, iluminado por el Espíritu Santo, se dio cuenta que todos los seres humanos resucitaremos. Unos para destrucción, unos apartados de Dios para toda la eternidad, en un lugar que el mismo Jesucristo le llamó el infierno. Es más, si analizamos y estudiamos cuidadosamente los cuatro evangelios, nos vamos a dar cuenta que Jesucristo enseñó y mencionó más el infierno que el cielo. Jesucristo habló más del infierno que del cielo. ¿Por qué? Simplemente porque nos quiere a nosotros concientizar de que sí existe. Que si hay un lugar en donde las almas de aquellos que no reciben a Jesucristo, que no reciben el perdón de sus pecados, que todavía permanecen en condenación, van a terminar para toda la eternidad. Él le llamó el lugar en donde habrá llanto y confusión, rechinar de dientes y una cantidad de expresiones humanas para tratar de nosotros poder comprender y entender. Yo sé que nosotros, mientras que estemos en este lado de la eternidad, no vamos a comprender ninguna de las dos cosas, ni lo que es el cielo ni lo que es el infierno, porque Dios tuvo que utilizar un lenguaje que nosotros pudiéramos entender para explicarnos. De la misma manera que nosotros a veces les hablamos a nuestros niños cosas grandiosas, pero tenemos que ponérselo en lenguaje de niño, en lenguaje infantil, y quedamos cortos en la explicación. De igual manera, Dios tuvo que hablarnos a nosotros en lenguaje de humanos y queda corto en la explicación. No porque Él no tenga las palabras, sino porque nosotros no tenemos el entendimiento. Y Él habló acerca de ese lugar eterno de perdición, de dolor, de sufrimiento, de llanto, de oscuridad, de calor intenso. Es el lugar en donde habrá un desconsuelo completo, una ausencia de Dios, una ausencia de esperanza, una ausencia de consuelo, una ausencia de todas estas cosas que nosotros damos por desapercibidas hoy porque las tenemos, pero el día que no las tengamos va a ser un sufrimiento eterno. Y allá Dios no quiere que vaya nadie. La Escritura nos dice que Dios creó el infierno para Satanás y sus ángeles, no para los hombres. La Escritura nos dice que la voluntad de Dios es que nadie se pierda, sino que todos procedan al arrepentimiento. La Escritura claramente nos dice que Jesús no vino a juzgar al mundo, a condenarlo. Jesús vino a rescatarlo, porque el mundo en su condición natural ya está condenado. Yo lo he dicho muchas veces desde acá, y perdone si sueno como disco rayado, para ir al infierno no hay que hacer nada. Simplemente nacer, crecer y morir sin aceptar a Cristo, y inmediatamente nacemos condenados, nacemos en pecado, nacemos muertos nosotros. Cristo vino para que tuviéramos vida y vida en abundancia, pero Él no nos la forza. Él es un caballero. Él lo único que hace es: mira que estoy a la puerta y llamo. Él está tocando la puerta del corazón de cada persona. Él está tocando la puerta del corazón tuyo, si tú aún no le has abierto su puerta, si aún no tienes certeza y seguridad de que has nacido de nuevo, de que tus pecados te son perdonados. El Señor quiere que tú salgas de aquí, de este edificio el día de hoy, con plena seguridad, con certeza, que eres salvo. Nadie es salvo por méritos propios. Nadie. Porque la Escritura nos dice que todos hemos pecado y todos estamos destituidos de la gloria de Dios. La Escritura dice que no hay uno, no hay ni siquiera uno quien haga lo bueno. No hay uno. Todos hemos pecado. Pero Jesús, el Cordero de Dios perfecto, el Dios hecho hombre, vivió una vida perfecta para que al Él ir en la cruz y tú pongas tu confianza en Él y le mires a Él para tu salvación, la justicia de Él, Dios te la imputa a ti, o sea, te la da a ti. Y cuando Él te mira a ti, que has creído en Jesús, te mira como si tú fueras y como si tuvieras la justicia de Dios. Y cuando mira a Jesús, Él te mira a ti, Él mira tu pecado en Jesús. Jesús pagó la deuda que nosotros los seres humanos teníamos. Él pagó ahí en el Calvario, en Gólgota. Él pagó por ti y por mí. Y Él toda la vida, los años que tú tengas, 20, 30, 50, 60 años, ha ido detrás de ti con un recibo diciéndote: mira, aquí está, yo pagué por ti, yo pagué por ti. Todo lo que tienes que hacer es tomar ese recibo con el brazo de la fe y decir: lo acepto. Y cuando tenemos ese recibo y lo recibimos con el brazo de la fe, es el Espíritu Santo de Dios que viene a vivir en nosotros. El Espíritu de Dios hace morada en el corazón del creyente. Y entonces, el día en que nosotros respiramos nuestro último aliento aquí en la tierra, ese Espíritu Santo al cual invitamos nosotros hace 10, 15, 20 años o 5 minutos atrás, ese Espíritu Santo nos lleva a la presencia de Dios Padre. Ausente del cuerpo, presente con Cristo. Por el poder del Espíritu Santo al cual hemos invitado a que venga a nuestras vidas. Y yo quisiera que no te fueras hoy. Yo no sé quién eres, siento la necesidad de compartir esto. Si hay alguien acá en este día que necesita tener esa certeza y esa seguridad que todos sus pecados han sido perdonados, que va a llegar ese día en el que vamos a morir, ese día va a llegar. Puede ser dentro de 50 años o dentro de 20 o dentro de 50 minutos, no lo sabemos. Cuando sea que llegue, ese día, lo que pase después de ese momento va a ser muy tarde. La decisión se toma hoy. El Señor dice: hoy es el día de la salvación. Mañana no está asegurado. Yo quiero hacer una invitación. Quizás, no sé si es alguien aquí en este lugar o alguien que está escuchando el CD o por la internet o por los medios. Es importante que hagas un alto en tu vida y que reconozcas que eres pecador, que eres pecadora y que necesitas el perdón de tus pecados. No tienes que hacer nada, no puedes hacer nada. Aunque quieras, no puedes hacer nada, porque lo que tú hagas no es suficiente para que Dios te mire con buenos ojos. Lo único que debes hacer es recibir, creer, decir: Señor, recibo el perdón de mis pecados. Creo en lo que tú hiciste por mí. Te recibo como Señor y Salvador de mi vida. Aunque no entiendo, Señor, aunque aún mi mente está nublada, quiero creer. Quiero dar un paso de fe. Ya estoy cansado, ya estoy cansada de luchar en este mundo, de buscar algo que me satisfaga y que me llene. Y me han dicho tantas veces que tú eres quien me puede llenar. Aquí estoy. Aquí estoy para que me llenes, para que satisfagas esa necesidad que hay en mí. te entrego mi vida. Te acepto como mi único y suficiente Salvador. Me arrepiento de todos mis pecados. Y te pido, Señor, que me des una vida nueva. Lléname de tu Espíritu Santo, para que cuando llegue ese día en donde yo parta de este mundo, tenga la certeza y la seguridad que voy a estar contigo. Porque tu palabra dice: ausente del cuerpo, presente con Cristo, para aquellos que hemos creído. Yo quiero creer, Señor. Te entrego mi vida en el nombre de Cristo. Amén.
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me ha hablado esta tarde. Me ha hablado esta tarde. Le vamos a pedirle una cosa al Señor esta tarde antes de marcharnos, y el que durante esta semana Él abra nuestros ojos para ver lo que Él quiere, lo que Él tiene, que Él abra nuestros oídos para oír, y que esta palabra no sea dura y no caiga en una tierra dura, ¿de acuerdo? Así que dile al Señor antes de cantarlo y antes de nada, dile: Señor, abre mis ojos para verte. Señor, quiero verte, quiero conocerte más. Señor, abre mis ojos esta semana a la realidad de lo que tú nos has hablado esta tarde.

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1: Hola y bienvenidos a Verso por Verso. En este espacio estaremos estudiando la Palabra de Dios en la voz del pastor Juan Parra. Si aún no tienes alguna iglesia en donde congregarte, te invitamos a Capilla Calvario de Oxnard. Estamos localizados en el 1925 Eastman Avenue, en la ciudad de Oxnard, California.
2: Mateo capítulo 7, le voy a pedir a... Hermanos, ¿todos están ahí? Hace dos semanas comenzamos el capítulo 7. Y realmente yo no sé ustedes, hermanos, pero yo fui retado por lo que Jesús... nos enseñó en este capítulo 7 y quiero rápidamente recalcar algunos de los puntos que vimos y uno de los puntos principales fue de que Jesús nos enseñó de que como hijos de Dios tenemos que juzgar. Y hay un mal concepto dentro de la iglesia de Dios que se enseña, que se dice de que el cristiano no debe juzgar. Y el punto principal que vimos fue de que Jesús nos enseña de que como hijos de Dios no debemos juzgar para condenar, sino que debemos juzgar para ayudar a nuestro hermano, a nuestro prójimo, a nuestro familiar, siempre buscando restauración en la vida del ser humano. Y es lo que nos enseñó Jesús. Jesús bien dijo, no juzguéis según las apariencias. No juzguemos superficialmente, sino juzgad con justo juicio. Es lo que vimos hace dos semanas. Lo cierto es de que nosotros, el pueblo de Dios, somos hijos de luz. El Espíritu Santo mora en cada creyente, entonces tenemos que demostrar esa luz. No somos hijos de las tinieblas, no somos hijos de la oscuridad, somos hijos de luz. Por tanto, tenemos que dejar que esa luz brille en nosotros. Incluso en estos últimos dos capítulos que hemos estudiado, Jesús nos dice, ustedes son la sal de la tierra, son la luz del mundo. Entonces, como hijos de Dios, tenemos que resplandecer para la gloria de Dios el Padre. Y eso es lo que vimos. Antes de ir a nuestro prójimo, ese juicio tiene que comenzar aquí. Tiene que comenzar en nuestra propia vida. Tenemos que juzgarnos a nosotros mismos, examinar nuestro corazón, muy importante. Y hablamos un poco de que hay muchas personas que les gusta juzgar, les gusta criticar, ese es su carácter. Siempre andan buscando los defectos de todo el mundo, pero nunca ven sus defectos. ¿Por qué? Porque tienen un poste, una viga en su rostro. Ese fue el ejemplo que nos dio Jesús. Y vimos de que Jesús nos exhortó como familia, como pueblo de Dios, de siempre permanecer en la oración. Ahora, yo no sé cómo está tu vida de oración, pero vimos de que Jesús nos enseñó y nos dijo, sigan pidiendo, porque al que pide se le va a dar. Jesús nos dijo, sigan buscando, porque el que busca va a hallar. Y después nos dice que sigamos llamando, porque el que llama se le va a abrir. Entonces, tenemos que persistir en la oración. No importe lo que está a tu alrededor, tú sigue confiando en Él, sigue orando al Padre, clamando por lo que tú estás pasando, tu necesidad. Y hermanos, vemos de que a través de la oración, porque ya estudiamos concerniente al Padre Nuestro, y es a través de la oración bíblica, esa oración que elevamos a nuestro Padre, que está en el cielo, Él no está aquí sobre la tierra, Él está en el cielo, Él tiene dominio, autoridad, Él tiene todo bajo control, y esa oración bíblica, cristocéntrica, vemos de que tiene poder. Y Jesús nos dijo, al que pide se le va a dar.